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Grita, canta, gózate en el Señor. Qué tremenda alabanza, amigos, amigas que están en sintonía para encender el corazón. Muy buenas tardes, hermanos. Bienvenidos a esta nueva hora de programación aquí en Tardes de Fe. Qué alegría de acompañarles este miércoles en este bloque de las 5 de la tarde. Y bueno, antes de continuar, queremos enviar un agradecimiento especial, claro que sí, a Josué Chicol, que ha estado la hora anterior en Actualidad y Fe. Gracias, gracias, gracias le damos a él por esta sintonía que tiene todos los días a las 4 de la tarde en Tardes de Fe. Muchísimas gracias también a todo el equipo. Y bueno, hermanos, hermanas, esta alegría que acabamos de cantar es el reflejo de la visión con la que nuestro fundador Noel Díaz inició este caminar en el Sembrador ESNE, llevar la sanación y una palabra de esperanza viva a cada hogar, y una visión que se hará realidad de manera extraordinaria en el evento Metanoia de Católicos este próximo 8 y 9 de agosto en Los Ángeles Convention Center. Y bueno, les saluda su hermana en Cristo, Francis Jiménez, desde Chatsworth, California. Ya usted va ahí manejando, contento, alegre, ya salió de trabajar, ya está cocinando. Bueno, a lo mejor usted está de vacaciones. Les saludamos a todos ustedes que están en sintonía en Tardes de Fe. Y bueno, preparándonos porque ya vamos rumbo a Metanoia de Católicos 2026. Bueno, Noel Díaz nos estará dando el tema ¿Conoces quién es el buen pastor? Lo dará el día sábado. Y otro tema que dará el día domingo se llama Llamados a buscar las ovejas perdidas. Y es que vamos rumbo a Metanoia 2026.

Bueno, y usted se preguntará, bueno, ¿qué nos ofrecen? ¿Qué va a pasar ahí en el Metanoia? ¿Qué nos van a dejar? 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Y también, además, para que se sigan alimentando el espíritu en casa, allí mismo en el evento, vas a poder encontrar todos los libros escritos por Noel Díaz. 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Y bueno, es que metanoia significa conversión, un cambio radical del corazón. 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

0: Cuéntanos, está todo casi listo para la gran fiesta y celebración de la Santísima Virgen del Carmen. Alrededor del mundo se están haciendo todos los preparativos para llevarle las mañanitas a la Virgen del Carmen, esta madrugada. Y precisamente, familia, el escapulario de la Virgen del Carmen es uno de los signos de devoción mariana más conocidos en la Iglesia Católica. Se asocia de manera especial con la protección espiritual y con el compromiso de vivir el Evangelio con mayor fidelidad en la vida cotidiana. Más que un objeto piadoso, la tradición lo presenta como un recordatorio del auxilio de la Virgen y de la llamada a confiar en el amor misericordioso de Dios. Fue recuperada la reliquia de primer grado del santo mártir mexicano Toribio Romo, que fue robada de la parroquia Santuario del Señor de Burgos, conocida como El Saucito, ubicada en el estado de San Luis Potosí, México. El padre Marco Antonio Luna Aguilar, responsable del templo, relató que el presunto ladrón ingresó a la parroquia alrededor del mediodía del 10 de julio, simulando ser un visitante. Permaneció unos minutos recorriendo el lugar y luego se dirigió a la capilla donde se encontraba el relicario con los restos óseos del mártir. El sacerdote explicó que el hombre aflojó con facilidad los tornillos que sujetaban el nicho de cristal, tomó el relicario, lo ocultó bajo el brazo y salió del santuario. Añadió que las imágenes de la cámara revelaron la identidad del sujeto, por lo que fue más sencillo dar con su paradero. Al día siguiente, la reliquia fue recuperada de acuerdo con la Fiscalía General del Estado de San Luis Potosí. El relicario fue localizado durante las investigaciones y el presunto responsable quedó a disposición de las autoridades competentes. El padre Luna Aguilar informó que afortunadamente el relicario solo sufrió un daño menor, mientras que la reliquia está intacta. Fue una bendición que este hombre no lo hubiera vendido inmediatamente o lo hubiera tirado, deshecho de ella a sí mismo, nada más porque sí. Esto lo dijo el padre Luna Aguilar. El Santuario del Señor de Burgos recibió ese título en mayo del año 2003. En él se venera la imagen de Nuestro Señor de Burgos y se resguarda esta reliquia de Santo Toribio Romo, sacerdote martirizado durante la Guerra Cristera. Por ello, señaló el padre Luna Aguilar, fue una bendición recuperarla. Finalmente, el sacerdote hizo un llamado a cuidar lo sagrado que Dios nos ha confiado porque el valor espiritual que tienen es muy grande. La Iglesia Católica en Venezuela impulsará programas para atender a las víctimas de los terremotos. Y vamos a pasar inmediatamente con mi colega José Alejos Benítez, reportero de la Arquidiócesis de Caracas, Venezuela. Adelante, José, te escuchamos.
1: Continúan las reuniones de la Comisión de Atención a la Emergencia. Obispos, sacerdotes, religiosas, religiosos, fieles laicos y organizaciones han sumado voluntades para ayudar a miles de personas afectadas por los terremotos, que se encuentran en refugios, campamentos y albergues. No solo han contribuido con insumos, también llevan palabras de esperanza, de consuelo y les han acercado los sacramentos para fortalecer su espíritu.
0: Sigamos unidos en oración, mi querida familia ESNE, por las víctimas, los familiares de quienes hayan perdido a sus seres queridos en estos fatídicos terremotos. Hasta aquí nuestro segmento de noticias. Recuerden, nunca estamos solos. Cristo los ama y yo también.

Gracias por continuar en sintonía de ESNE Radio. Está usted escuchando Tardes de Fe. Y bueno, amigos, amigas, gracias Socorro Cruz por mantenernos informados. Y bueno, también queremos darles otra información del Metanoia que ya se acerca y vamos cada día más y más y más cerquitas. Bueno, los libros de Noel Díaz que estarán ahí a la venta es El Poder Transformador de las Palabras, con Noel Díaz. El otro es de Mamá Chuy, Una Fe Sin Fronteras. El otro libro de Noel es Mujer, ¿Por qué Lloras? Volumen 1 y volumen 2. Y también otro libro es Pensamientos que Transforman. Otro libro es Señor, Enséñame a

0: orar con Noel Díaz. A también, aparte, nos informan que también la Biblia del Sembrador estará allí disponible. Hay que prepararnos, necesitamos herramientas, sí. La Santa Biblia es el arma para vencer al enemigo definitivamente. Y bueno, claro que sí, nos preparamos también para escuchar mi familia y yo con Maruca Serrano. Así que bienvenidos a este espacio tan bendecido, que nos alegra continuar con ustedes en esta tarde de miércoles, compartiendo con todas las diferentes estaciones, también con las estaciones de Red, Sal y Luz, y mantenernos bien informados, como siempre, ¿verdad? Espiritualmente y también con las noticias. Y en este momento queremos abrir el corazón para enviar un grande, grande, grande agradecimiento profundamente especial a todos nuestros queridos sembradores. 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Muchísimas gracias. 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Y bueno, hermanos, la palabra del Señor nos hace una promesa extraordinaria en el libro del profeta Malaquías, capítulo 3, versículo 10. Y dice así: pónganme a prueba en esto, dice el Señor Todopoderoso, y verán si no abro las compuertas del cielo y derramo sobre ustedes bendición hasta que sobreabunde. Bendito sea Dios por esta palabra de Dios. 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Y precisamente para proteger y edificar a nuestras familias de estos tiempos, hoy nos va a dar un tema nuestra querida Maruca Serrano. Ella viene a compartirnos un tema confrontador y sumamente necesario para el día de hoy. Es titulado La gran tentación serán como dioses. Así que, ¿qué les parece? Vamos a escuchar mi familia y yo con Maruca Serrano. Adelante, Maruca.
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1: ¿Usted sabe cuál es la gran tentación del corazón humano? Como siempre, agradeciéndoles, por supuesto, que nos sintonicen, y agradeciendo con toda mi alma en cabina porque nos hacen el favor de transmitirnos. Y bueno, realmente la gran tentación del corazón humano dice así: serán como dioses. ¿De qué estoy hablando, queridos amigos? Sí, tiene usted toda la razón. Del Génesis puro. Ok, hemos venido descubriendo, creo yo, lo que es el ocultismo. Sí, hemos tratado de explicarlo lo más claro que sea posible. Y yo quisiera pensar que todas las personas que están metidas en el ocultismo no es porque sean malas o es que quieren hacer el mal. Generalmente la gente entra ahí por miedo, o la gente entra a todo esto porque está sufriendo, o porque busca una respuesta rápida e inmediata, o no soporta la incertidumbre. La incertidumbre pues roba la paz, ¿ok? Pero bueno, vimos esto del ocultismo, ¿verdad? Y las manifestaciones que prometen poder aclararnos la vida, prometen decirnos el futuro, prometen que vamos a hablar con las personas que están en el otro mundo, prometen que voy a tener una vida de abundancia, prometen. Y esas promesas, tarde que temprano, nos lastiman brutal, porque además de que dejamos una buena parte de nuestro dinero, una buena parte de nuestro tiempo, todo ha sido un engaño y una mentira, ¿sí? Pero es la manera que esta gente usa de ganarse la vida, tristemente a costa de otros, ¿no? Ahora bien, es muy duro y muy difícil el tema del ocultismo, porque no es solo una hechicería, sino que son búsquedas donde el corazón humano quiere encontrar la raíz de todo. Ahora bien, usted seguramente conoce perfectamente el relato del Génesis de Adán y Eva. Viven Adán y Eva, como usted lo sabe, en armonía con Dios. Caminan con Él, no sienten vergüenza, no experimentan miedo, no viven dominados por la ansiedad. Todo lo contrario de cómo vivimos hoy, ¿verdad? Todo parecía estar en equilibrio. Sin embargo, aparece una serpiente que inicia una conversación. Y aquí es interesante observar cómo la tentación no comienza invitándolos a hacer el mal. No, vamos a hacer... No, no, no. La serpiente nunca dice: desobedezcan a Dios porque es mi enemigo, el peor enemigo que yo puedo tener, luchemos contra él. No, el diablo es astuto, sagaz. Entonces su estrategia es totalmente inteligente. Primero siembra una duda. ¿Con que Dios les ha prohibido comer de todos, perdón, les ha permitido comer de todos los árboles, pero les ha prohibido comer de este árbol? Aquí viene la duda. Esa duda que usted muchas veces dice: ¿será pecado o no será pecado? Ay, ¿qué tanto es tantito? Voy a robar poquito, a mentir poquito, a engañar poquito, a meterme al oscurantismo poquito. No. Lo primero es que lanza una sospecha al corazón. Sospecha, ¿por qué hizo Dios esto? ¿Por qué? Claro, ¿por qué Dios no querría que yo tenga amantes y mi corazón se llena cuando lo veo o cuando la veo? ¿No? Después viene la mentira. Dice: no morirán. Dios sabe que el día en que coman de ese árbol,

0: se les van a abrir los ojos y serán como dioses, conocedores del bien y del mal. Aquí meritamente está el asunto que revienta, importantísimo. Detengámonos un momento. Serán como dioses. Es probablemente la frase más importante que podemos leer en la Biblia de la tentación del hombre, ¿verdad? Y no solo vamos a comprender el pecado original, vamos a comprender cantidad de luchas que seguimos viviendo hoy en día. Porque la serpiente no les promete simplemente un futuro, les promete, ojo, poder. El poder, y usted analice al mundo de hoy, es la seducción eterna del hombre. Les promete independencia absoluta. No vas a depender de Dios, tú vas a ser Dios. Les promete que ya no van a necesitar confiar en Dios para saber lo que es bueno y lo que es malo. Ellos solitos van a saber bien qué es bueno y malo. Les promete total autonomía. No dependan de nadie. Ustedes mismos pueden decidir todo. Y ahora sí me iba a reír como bruja. Porque esto es lo que ya en serio hace Satanás. Aquí aparece una verdad que atraviesa toda la historia de la humanidad. El ser humano es creado en libertad. Esto, ¿cómo nos da trabajo entenderlo? O sea, el hombre es creado en libertad, con inteligencia, con capacidad para amar, pero nunca, nunca fue creado para ocupar el lugar de Dios. Cuando intenta hacerlo, termina cargando un peso que no puede sostener. Y solo lo intenta porque nunca lo logrará. Y le repito, creado en libertad, Adán y Eva podían decidir y decidieron. Y lo peor es que decidieron por nosotros, ¿verdad? Pero yo no digo lo peor porque si yo hubiera estado ahí, capaz de que yo también caigo redondita porque se oye re bonito, seréis como dioses. Entonces tenían libertad. Y esa libertad no nos la quita Dios. Cuando gritamos al cielo, ¿por qué permitiste que me violara? Dios no puede responderte a veces con toda la claridad que tú necesitas. Yo ahí no tuve nada que ver. Los hombres tienen libertad. Si observamos con atención nuestra propia vida, la nuestra, vamos a descubrir. La tentación sigue viva. Y usted me va a mandar muy lejos y tendrá toda la razón. Pero es en serio. Es en serio. Yo sé que nunca usamos la hoja de higuera para taparnos, ¿verdad? Y vivir en el Edén. Pero nosotros seguimos escuchando su misma voz. Cada vez que pensamos que podemos controlar nuestra vida, órale pues. Cada vez que creemos que no necesitamos a Dios, a lo mejor usted dirá, yo jamás he dicho eso. A lo mejor no lo hemos dicho conscientemente, pero a lo mejor algo hemos actuado. Algo. Porque realmente, cuando le reclamamos a Dios, ¿por qué no me diste? ¿Por qué no me hiciste? Yo te lo pedí. Le hablamos de un igual a un igual. Todas estas frases son de un igual a un igual. ¿Y no nos sentimos dioses? Por supuesto que sí. Porque en esos momentos de desesperación la promesa suena. Serán como dioses. Bueno, es precisamente esta gran promesa la que da marcha, la que da pie, la que origina las prácticas de ocultismo. ¿Sí? Cambiarán los nombres de las prácticas, cambiarán su forma, cambiarán su ritual. Pero la lógica es la misma. El tarot, por ejemplo, promete conocer aquello que normalmente está oculto. Me voy a enfermar, me voy a casar, voy a tener hijos. Está oculto. La adivinación promete descubrir el futuro, ¿no? ¿Qué va a pasar? ¿Qué va a suceder? La magia promete, oiga esto, modificar la realidad, ¿no? Por arte de magia, te prometo que vas a tener 10 años menos. Vete al espejo, eres una chavita, ya te hice una magia. O le voy a hacer una magia para que te ame. Así es. El espiritismo promete comunicarse con los muertos. Algunas corrientes esotéricas prometen que te van a dar poderes, que vas a ser rico en todos los sentidos. En el fondo, todas te ofrecen lo mismo. Estarás encima de tus propios límites. Serán como dioses. Pero aquí una pregunta bien importante. ¿Por qué esta promesa de serán como dioses resulta tan atractiva? Porque a ninguno de nosotros nos gusta saber que tiene límites. Nos duele a muchos saber que no va qué va a pasar mañana, qué sucederá. Nos angustia saber que nos pueden declarar una enfermedad. Nos desespera no poder controlar las decisiones de nuestros hijos, ¿no? ¿Qué haríamos? Sería fabuloso. Nos entristece no poder impedir la muerte de las personas que amamos. Y nos damos cuenta de que somos limitados. Y esto no es fácil. Pero, ojo, querido hermano, el problema no son tanto los límites. Sí, el problema está cuando pensamos que podemos eliminarlos. Órale, a ver cómo. Si lo logra, dígame qué hizo. Vivimos en una cultura que todo el tiempo nos dice que podemos lograr lo que te propongas. Hay montonal y medio de videos de superación personal. Lo que usted se proponga lo va a alcanzar. Usted controle cualquier situación. Vamos a diseñar nuestro propio destino. Vamos a convertirnos en dueños de nuestro futuro. Claro, somos libres omnipotentes. Tenemos todo el poder. Podemos vivir sin Dios. Fácil, sí. Podemos hacerlo. No. Curiosamente, la primera consecuencia del pecado original no fue el castigo. Fue el miedo. Adán escucha la voz de Dios y se esconde por miedo. Cuando Dios le pregunta, ¿dónde está? Él responde, tuve miedo. Esa es una de las tres frases más tristes del Génesis. El hombre que antes se comunicaba con Dios, hoy le tiene miedo. La confianza se ha roto. Vaya usted sumando. Cuando la confianza se rompe, aparece inmediatamente la necesidad de controlar. Vean ustedes la infidelidad. ¿A dónde estás? ¿Con quién estás? ¿Qué estás haciendo? No te creo. Mándame una foto. Quiere controlar. Y me da risa. Porque nadie es controlable en ese sentido. Así nuestra vida cotidiana. Una persona que deja de confiar en su matrimonio, controla el teléfono, controla los horarios, los movimientos de su pareja. El padre que vive dominado por el miedo, ¿verdad? ¿De dónde estará mi hijo? Voy a tratar de controlarlo. No sales sin mí, dame tu teléfono, yo voy a hacer, yo voy a tornar, te voy a seguir, etcétera. Por eso es que la raíz del ocultismo no es que tanto deseen hacer mal, sino controlar lo que les da miedo. Vamos a tomarlo de buena voluntad. Les da muchas cosas miedo, las van a tratar de controlar. Y aquí la diferencia entre la fe cristiana y cualquier propuesta del ocultismo, la que quiera. El ocultismo le promete a usted el control. Se vende fácil y se compra a mares. Pero Cristo le ofrece confianza. Confianza. Al contrario del ocultismo, incertidumbre. Y Cristo nos promete que en lo que nos da miedo, en la incertidumbre, Él estará ahí, en medio. Y que además lo hará con todo el amor que puede. Dios nos ofrece amor. Nos ofrece amor y usted, estoy segura, lo ha vivido muchas veces. Parece frágil, pero es contundente. Es profundo, hondo, lo que el Señor nos ama. Ahora, hay otra enseñanza interesante en el Génesis. Después de que Adán y Eva pecan, comienza a culparse mutuamente. La mujer, astuta como es, dice, fue la serpiente. Ella nos engañó. El hombre, bien cobardote, culpa a la mujer. Siempre la mujer tiene la culpa de todo. Pero algo que sabemos es cuando dejamos de vivir de la confianza, comienza a romperse la relación humana. No solo se esconde de Dios, sino también se distancia de quienes ama. No es fácil por eso hoy en día, queridos hermanos, descubrir los mecanismos de nuestra época. Cuando intentamos los humanos ocupar el lugar de Dios, terminamos agotados y frustrados. Quiero controlar el futuro. No puedo. A las personas, no puedo. A mis emociones, ni esas puedo. Y cuando intentamos controlar, nos viene una ansiedad brutal. Y aquí no vemos que queremos ser como dioses. Y en ese querer ser como dioses, nos volvemos más frágiles y más débiles. Ahora, usted lo sabe, yo se lo recuerdo, la psicología dice que lo que más nos genera ansiedad es la ilusión del control. Yo tengo que controlar, ¿a dónde está? ¿Qué está haciendo? Las personas más ansiosas pretenden controlar todo y cada día se vuelven más ansiosas. La ansiedad siempre va para más. La fe es lo contrario. Déjaselo a Dios. No puedes hacer nada. Déjaselo a Dios. Él sabrá cómo le hace. ¿Y cuántas veces repite en el Evangelio Jesús, no tengan miedo? Como nos dice el Papa San Juan Pablo, tomando el papado, no tengáis miedo. Y no dice ninguno de los dos, no, no, no, conmigo no van a tener problemas. No. Conmigo conocerán el futuro. No. Dice algo mil veces mejor. Yo estaré con ustedes siempre. Esa es la respuesta a la serpiente. Esa, vete de aquí, Satanás. Dios está conmigo. Dios nunca quiso competir con el hombre. Ni tuvo miedo, ni lo tendrá. Pero el hombre quiso alcanzar la plenitud. Pero la plenitud no la entendió. La plenitud es vivir como hijos de Dios. Esa es la plenitud. ¿Ok? Son cosas tan diferentes. Alcanzar a Dios en santidad, en amor, en misericordia. Querer ser Dios para decidir el bien y el mal. Controlar mi destino, el destino del de enfrente. Para no necesitarlo más. Eso es la gran tentación humana. Acerquémonos a Dios, a ese Dios misericordioso que nos ama, a ese Dios que no nos prometerá nunca que no vamos a tener problemas, pero que siempre contaremos con Él y que siempre, siempre estará a nuestro lado. Recordemos que el ocultismo nos aleja de Dios, nos aleja brutal. Me gustaría, antes de que terminemos este programa, que usted se llevara alguna pregunta sencilla, pero espero en Dios que usted la vea profunda. ¿En qué aspectos de mi vida sigo queriendo ser como Dios? ¿Y aquí me quedo callada? Porque lo que más deseo es que usted piense. Porque sí existe. En cada uno de nosotros, ese deseo oculto inconsciente. O por ejemplo, ¿qué trabajo me cuesta ponerme en sus manos? Señor, esto no lo puedo resolver. Estoy en tus manos, Padre mío. ¿Qué necesito yo para sentirme seguro? ¿Qué necesito? ¿O qué miedo me impide confiar plenamente en Dios? ¿No me va a oír? ¿Qué error tan grande? Siempre nos escucha. ¿No va a hacer lo que le pido? Pues mire, si va contrario a sus planes, le va a mostrar planes mejores que el que usted tenía. Téngalo por seguro. El fondo del pecado original sigue siendo una historia actual. Cada vez que creemos que voy a ser más feliz lejos de Dios, nos susurra una voz que nos dice, serán como dioses. La historia no termina en el jardín de Edén. Dios nunca abandonó a los humanos. A lo largo de toda la historia de la salvación, el Señor fue preparando el camino. ¿Pero qué camino? ¿Qué hizo Dios en ese momento de la traición y luego de la muerte de Abel en manos de su propio hermano? Y así siguió. Todo esto para preparar el camino para que su hijo pudiera llegar a la tierra. Jesucristo a eso vino, a deshacer la mentira original. A eso vino. Mientras Adán quiso elevarse para ocupar el lugar de Dios, Cristo, siendo Dios, se hizo hombre. Y se hizo hombre para poder amar y sentirnos amados por Él como hombre. Mientras el primer hombre desconfió, el nuevo Adán confió plenamente en Dios. Y miren que tuvo una muerte terrible y muerte de cruz. Mientras el orgullo nos cerró las puertas del paraíso, la humildad de Cristo y su resurrección nos abrieron el camino a la vida eterna. ¿Sabe? Meditando sobre esto del ocultismo, que son nuestros temas, nos ponemos a pensar y yo digo, pues el mayor engaño de la serpiente nunca fue ofrecer un fruto prohibido, sino fue sembrar una sospecha, sembrar la sospecha de que Dios no era digno de confianza. Y así actuamos. Quizás la mayor conversión que necesitamos los humanos es volver a creer que Dios es un padre bueno, que no quiere un esclavo que esté dominado, y menos dominado por el miedo. Dios quiere hijos libres que aprendan a descansar en su amor. Si no lo escuchó, se lo repito. Dios quiere hijos libres que aprendan a descansar en su amor. Sí, mis queridos hermanos, vamos a ir viendo en el transcurso de esta serie del ocultismo una de las manifestaciones más antiguas de la búsqueda del control, la adivinación. ¿Ha caído usted en esa tentación alguna vez? ¿Lo ha pensado formalmente y si consulto a un adivino? Vamos a ver por qué el hombre quiere conocer el futuro. ¿Y por qué la verdadera fe no nos dice qué nos va a ocurrir mañana? Pero sí, sí nos plantea la posibilidad de que alcancemos la vida eterna. Y esto, ninguno, nadie nos lo puede dar. Ni el ocultismo, ni el no ocultismo, ni ninguna ideología, ni ninguna creencia, ni ninguna religión ajena a la nuestra. Así es, queridos amigos y queridos hermanos, parece increíble. Pero el hombre hoy sigue sintiéndose Dios. Hoy sigue sintiendo que es el dueño de todo. Y lo que más desean los descubrimientos es controlar. Controlar a nosotros, a los humanos, para poder hacer de nosotros lo que ellos quieran. Triste realidad, queridos amigos y queridos hermanos. Pero así es este mundo de doloroso y de terrible. Por eso, queridos hermanos, pongámonos de verdad en oración para que Dios nos muestre en qué lugar somos frágiles, en qué momento de nuestra vida somos débiles, cuándo ha sido que nos hemos alejado del Señor. Queridos hermanos, creo yo mucho que pensar. Que Dios me los cuide y me los bendiga. Nos seguimos escuchando. Hasta la próxima.
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2: Amén, amén, amén. Muchísimas gracias, Maruca. Gracias a nuestra querida Maruca Serrano por este tema tan confrontador y necesario, hermanos, hermanas que están en sintonía. Qué gran verdad nos compartía Maruca. La soberbia de querer ser nuestros propios dioses es precisamente lo que destruye nuestras vidas, destruye nuestros matrimonios y aparta a los hijos del hogar también. El verdadero poder del cristiano está en la humildad, en reconocer que solo Dios es el rey de nuestras vidas, es el rey de nuestras familias. Qué hermosa enseñanza nos deja hoy para reflexionar en casita. 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La cita ya es este próximo 8 y 9 de agosto y nos encontraremos en el Centro de Convenciones de Los Ángeles, en el West Hall. Será un fin de semana extraordinario de oración, transformación y de fe viva, bajo el guía de nuestro fundador Noel Díaz. Anote la fecha, no la pierda. Aseguren sus lugares, no se queden fuera de esta gran bendición. Y bueno, amigos, amigas, queremos también invitarle para que siga en sintonía, porque a las 6 de la tarde pues estaremos escuchando la hora de Monseñor, sí, aquí en ESNE Radio. También queremos decirle que, ay, Dios es tan bueno que nos da tantos y tantos regalos para todos nosotros. Y es que como también se acerca el CDJ de jóvenes y hay regalos, regalos. A ver, ponga atención. 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Y bueno, también queremos decirles, amigos, amigas, radioescuchas, radioyentes, que se siente ya la alegría en el aire, porque mañana 16 de julio celebramos la gran fiesta de la Virgen del Carmen. Ella es nuestra estrella del mar, la que nos guía en medio de cualquier tempestad. Qué hermoso es prepararnos desde hoy con la oración en familia. Y precisamente para que esta voz de fe y esperanza siga llegando a cada hogar, y todos los días del año y mañana, queremos agradecer de corazón a quienes apoyan, a cada uno que son sembradores de Jesús con María. Sí, a cada uno que apoyó en la jornada. Muchísimas gracias. Su generosidad es la providencia de Dios en acción. Gracias a su ofrenda. Mañana, pues, continuamos con la programación de ESNE Radio y juntos a celebrar a nuestra madre, que la Virgen del Carmen interceda hoy y siempre por sus hogares y multiplique su ayuda centuplicada. Claro que sí. Y bueno, amigos, amigas, es una alegría poderles acompañar en Tardes de Fe. La bendición de radio no se detiene, quédese en sintonía, porque acuérdese, a continuación llega a las 6 de la tarde.
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6: Señor, Tú conoces mi vida y sabes mi dolor. Has visto mis ojos llorar, mi rostro entristecerse, mi cuerpo lleno de dolencias y mi alma traspasada por la angustia. Lo mismo que te pasó a ti cuando camino de la cruz, todos te abandonaron, hazme comprender tus sufrimientos y con ellos el amor que tú nos tienes. y que yo también aprenda que uniendo mis dolores a tus dolores, tienen un valor redentor por mis hermanos. Ayúdame a sufrir con amor, hasta con alegría. Si no es posible que pase de mí este cáliz, te pido por todos los que sufren, por los enfermos como yo, por los pobres, los abandonados, los desvalidos, los que no tienen cariño ni comprensión y se sienten solos. Señor, sé que también el dolor lo permites tú para mayor bien de los que te amamos. Haz que estas dolencias que me aquejan me purifiquen, me hagan más humano, me transformen y me acerquen más a ti. Amén.
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0: Bienvenidos, ¿cómo están queridos hermanos, querida familia en Cristo? A la hora de Monseñor Romero, gracias por su sintonía, gracias a esta maravillosa audiencia, especialmente a nuestros hermanos, a esos grandes sembradores de Jesús con María, gracias por esa misericordia y esa generosidad que hay en todos esos corazones de nuestros sembradores de Jesús con María, por su apoyo en oración y también su apoyo económico, que es muy importante. Gracias porque hacen posible este programa dedicado a San Oscar Romero. Como siempre, es una gran bendición poderles saludar a nuestra maravillosa audiencia y darles esta cordial bienvenida a todos nuestros hermanos a través de todas las radioemisoras que se encuentran sintonizadas en este momento, especialmente a nuestros hermanos allá en la ciudad de Guatemala a través de la radio La Voz de la Buena Nueva en el 91.9 FM en la ciudad de Guatemala, a nuestros hermanos que se encuentran sintonizando este programa a través de la 1460 AM aquí en la ciudad de Los Ángeles, a través de la 1110 AM en la ciudad de Chicago, la Guadalupana Este, allá en la ciudad de México, a través de la 620 AM, en Moreno Valley, en Denver, Colorado, allá en el Valle Imperial y Mexicali, en Houston, Texas, a través de la 1520, en la ciudad de Las Vegas, a través de la 1540 AM, 91.5 FM Santa María y Lompoc, y ahora, con buenas noticias como siempre, a través de la red Radio Sal y Luz, allá en la ciudad de Idaho, y también junto con todas las emisoras de ESNE que se unen a esta conexión con Dios. Bienvenidos a todos ustedes. 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Y bueno, como este es un programa dedicado a conocer más de la vida y legado de San Oscar Romero, vamos a iniciar, como es de costumbre, escuchando una frase memorable en la viva voz de San Oscar Romero. En este audio es cuando Monseñor habló en una homilía sobre señalar las injusticias. Estamos hablando de la década de los 70s, 80s, donde El Salvador, este pequeño país de Centroamérica, estaba sufriendo una guerra civil, y Monseñor estaba prácticamente en medio de estos dos bandos, donde hubo muchas muertes, muchas injusticias. Y Monseñor Romero, a través de esta frase memorable, nos habla cuando debíamos de señalar precisamente estas injusticias que se cometían en aquel entonces. Escuchemos.
1: La Iglesia denuncia el pecado para arrancarlo del mundo, convirtiendo a los pecadores. Y así creo que lo hemos hecho siempre, que al señalar un desorden, un asesinato, una injusticia, reclamamos ciertamente contra el atropello que se ha hecho, pero al mismo tiempo invocamos la misericordia de Dios y la conciencia del criminal para que se convierta y se salve.
0: Como decíamos, señor Romero, para que se convierta y se salve. ¿Qué corazón de profeta tenía San Oscar Romero? Que a pesar de todas las injusticias que se cometían, pues él decía que a través de la misericordia ellos pueden convertirse. Maravilloso, maravilloso. Bueno, vamos entonces a proceder a pedir la intercesión de San Oscar Romero por todas esas intenciones de este programa. Vamos a orar, vamos a rezar en familia diciendo: oh Dios Padre misericordioso, que por mediación de Jesucristo y la intercesión de la Virgen María, Reina de la Paz, y la acción del Espíritu Santo, concediste a San Oscar Arnulfo Romero la gracia de ser un pastor ejemplar, al servicio de la iglesia y en ella preferentemente a los pobres y los necesitados. Haz, Señor, que sepamos también vivir conforme al Evangelio de tu Hijo y concédenos por la intercesión de San Óscar Arnulfo Romero el favor que te pedimos. En este momento nos unimos en oración por todas esas peticiones especiales que están en lo más profundo de nuestro corazón. Con fe rezamos, Padre nuestro que estás en el cielo, santificado sea tu nombre. Venga a nosotros tu reino, hágase tu voluntad en la tierra como en el cielo. Danos hoy nuestro pan de cada día, perdona nuestras ofensas, así también como nosotros perdonamos a los que nos ofenden. No nos dejes caer en tentación y líbranos de todo mal. Amén. Dios te salve María, llena eres de gracia, el Señor es contigo. Bendita tú eres entre todas las mujeres y bendito es el fruto de tu vientre Jesús. Santa María, Madre de Dios, ruega por nosotros pecadores, ahora y en la hora de nuestra muerte. Amén. Gloria al Padre, gloria al Hijo y al Espíritu Santo, como era en un principio, ahora y siempre, por los siglos de los siglos. Amén. Bueno, estamos listos y preparados, queridos hermanos, para contarles un poco acerca de qué vamos a tener en este programa. Hoy vamos a tener la bendición de poder escuchar a un sacerdote, a un obispo del Salvador, Monseñor Osvaldo Estéfano Escobar Aguilar, quien es un obispo católico salvadoreño y miembro de la Orden de los Carmelitas Descalzos. El Papa Francisco lo nombró obispo de la diócesis de Chalatenango en 2016. Se destaca por su labor pastoral y por promover el legado de San Óscar Romero. Él estudió filosofía y teología en la ciudad de Guatemala y obtuvo una maestría en mística y espiritualidad en el Centro Internacional Teresiano de Ávila en España. Antes de ser obispo, se desempeñó como superior provincial de los Carmelitas Descalzos para Centroamérica y presidente de la Conferencia Religiosa de El Salvador. Así es que tenemos un invitado de lujo quien nos va a hablar acerca de la vida y legado de Monseñor Romero con detalles precisos, con alguien que ha estudiado a profundidad la vida y la obra de Monseñor Romero. Así es que no se pierda la oportunidad de poder escuchar esta ponencia y al regresar de estos mensajes importantes en nuestra primera pausa, vamos a conocer esas experiencias personales vividas con el Santo de América.
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0: Bueno, ya estamos de regreso en la hora de Monseñor Romero y ya estamos preparados para presentarles esta ponencia acerca de la vida y obra del Santo de América, originario del Salvador, San Oscar Romero. Tenemos como invitado en esta ocasión a Monseñor Osvaldo Escobar, quien es un obispo católico salvadoreño y que es un estudioso de la vida de San Oscar Romero y ha publicado obras sobre las visitas del Santo a la región norte del Salvador y muchos temas más. Así que le presentamos de inmediato la primera parte de esta ponencia a cargo de Monseñor Osvaldo Escobar. Escuchemos.
1: Monseñor Romero, nuestro querido arzobispo mártir, nace, como ya bien sabemos, el 15 de agosto de 1917. Él nació un día de la Asunción de la Santísima Virgen María. Tengo que meterme en muchos aspectos biográficos. El papá de él se llamaba Santo Romero y era telegrafista. Y Romero ayudaba en muchas ocasiones yendo a Ciudad Barrios a repartir los telégrafos que le habían llegado a todas las familias o los telégrafos que llegaban. No existía ni el WhatsApp, ni nada de todo eso, ni Facebook, ni mucho menos. Entonces era a puro telégrafo. Se dice de él, pues, yo no sé si aquí habrá alguno que se sienta identificado, que el papá de Monseñor Romero tenía mal carácter, dicen por ahí, ¿verdad? No sé si alguno se siente identificado, y que era poco ferviente a nivel católico, dicen los biógrafos, ¿verdad? Por ejemplo, este que es el mejor biógrafo, se dice ahorita, Moroso de la Roca, Roberto Moroso de la Roca, escribió un libro así de grueso, pero como era tan grueso y casi nadie lo compraba, y más que nadie lo compraba, casi nadie lo leía, entonces se hizo esta edición más breve de Moroso de la Roca. Moroso dice también de que el papá de nuestro mártir tenía un no buen carácter, y que además de todo eso cuentan los que vivieron en su tiempo que no era un gran ferviente católico, ¿verdad? Y cuentan otras cositas por ahí, pero no vamos a sacar los pecados porque hemos venido a hablar de Monseñor Romero. La familia de Monseñor Romero, podemos decir que no eran propiamente pobres. La familia de Romero tenía sus cafetales, tenía sus finquitas, y no eran dentro del grueso de la población. No podemos decir que eran pobres, pero tampoco ahí que les sobraba el pisto. Pero sí vivían cómodamente. Además, el oficio de telegrafista de su papá, de alguna manera, pues era un buen sueldo en aquel tiempo. Así que no vivieron muy apretadamente, económicamente hablando. Algo que desde ya, pues, y no es que quiera hablar mal de nuestro santo, pero les decía que el papá de Monseñor Romero, don Santos, como que no tenía buen carácter, y algo de eso en algún momento se le sale a Monseñor Romero también, ¿verdad? Si alguno es enojado, puede saber de que puede llegar a ser santo también, ¿verdad? Porque nuestro santo, claro, con la tensión que llegó a vivir aquí en la capital, pues resulta que también tenía en algunos momentos sus arrebatos, como lo tenemos todos. Vivían con dignidad, lógicamente. Ciudad Barrio de 1917, inicios de esos tiempos, no era una ciudad desarrollada. Como todos los pueblos de aquel tiempo, no tenían energía eléctrica. O sea, Monseñor Romero conoció, algunos todavía lo hemos conocido, los candiles, ¿verdad? Algunos jóvenes, yo tengo pena hoy porque cuando se dice ese dicho, candil de la calle, oscuridad de la casa, ya no saben lo que es un candil. Pero los que vivimos en aquellos tiempos sabemos lo que eran los candiles, y sabíamos iluminarse con ocote, iluminarse con candelas, y con las que vinieron después, las lámparas Coleman, que no sé si las recuerdan algunos de ustedes. Entonces, no existía la electricidad en aquel tiempo. Entonces, Ciudad Barrios no es lo que es en este tiempo. Era un pequeño pueblo con familias campesinas en su mayoría, y gente generalmente bastante pobre, medio acomodados unos, como la familia de Monseñor Romero. La casa de Monseñor Romero era una casa como la de aquellos tiempos. No sé si saben dónde vivió, si han ido a Ciudad Barrios. Hoy ahí está una cooperativa, si mal no recuerdo, pero eso ya está gigantesco. rentado. La casa de Monseñor Romero era el clásico, las cuatro paredes clásicas, y los hermanitos, como fueron cinco hermanos varones y dos hermanas, pues vivían, cuentan la historia, en camas comunes, ¿verdad? En aquellas camas se acostaban cuatro cipotes, cinco cipotes, a lo mejor más de alguno de ustedes les habrá tocado dormir así cuando eran niños. Entonces, Romero va a tener cinco hermanos, tuvieron dos hermanas, pero una hermanita de Monseñor Romero murió cuando era muy niñita. Luego, si miramos la foto de la familia de Monseñor Romero, pues nos damos cuenta que los rasgos no son propiamente indígenas, sino que son rasgos más bien mestizos. Hay lugares en El Salvador donde las facciones de las personas son pues claramente así indígenas, pero en el caso de la familia de Monseñor Romero, los rastros que se miran en su tez, pues son rastros de mestizo. La mamá de Monseñor Romero, como saben, se llamaba Guadalupe de Jesús Galdames. Doña Lupita era conocida ella como la niña Lupita, y así se le conoció durante pues su vida, y era una mujer piadosa. Romero, mucho de lo que va a aprender de la fe en su niñez, pues va a ser de la mano o de las enseñanzas de doña Lupita, porque el papá, como ya les decimos, no es que era malo de la película, sino que no era muy ferviente católico. Doña Guadalupe pues va a tener el cuidado, la educación de todos los hijos, como toda madre de campo, ¿verdad? La que guía habitualmente las familias, allá donde yo estoy todavía es así, es la madre, pero como hoy hay mucho migrante, pues habitualmente es la abuela. Luego, Monseñor Romero, cuando es niño, sufre de esa enfermedad que gracias a Dios parece que ya está erradicada en El Salvador, que es la poliomielitis. Entonces, Monseñor Romero padeció esa enfermedad y eso le afectó la movilidad, y en algunos momentos de su niñez especialmente le afectó también el habla. Y Monseñor Romero, el tiempo que padeció, que estuvo fue gravemente pues afectado por la poliomielitis, se va a volver un niño reflexivo y un niño muy introvertido, podríamos decir. Pero pues yo no sé, ojalá, no sé, ¿verdad?, si habrá patrono de los que padecen la poliomielitis, pero Monseñor Romero podría ser uno. Gracias a Dios que la familia, como les digo, tenía un poquito de su pistillo, entonces pudieron sacarlo adelante y al menos no se le mira en la edad adulta que padezca mayor cosa por la poliomielitis. Pero sí, le afectó durante algún tiempo esa capacidad de movimiento y de lenguaje. Su carácter de niño era tímido, era reflexivo. Monseñor Romero en todo momento, quisiera decirle que un rasgo de su personalidad era hasta cierto punto la timidez. Monseñor Romero no es de esos de que le gusta hablar por aquí y allá. No, él cuando estaba en el Ambón y predicaba, cuando era arzobispo aquí, parecía, ¿verdad?, un gigante o alguien pues muy animoso, pero él ya en la vida ordinaria, en la vida práctica, era una persona muy tranquila o más bien tímida, y así, ¿verdad?, como sereno, como calladito se le miraba, según cuentan los biógrafos. Así que no era esa persona locuaz, porque algunas veces nos podríamos quedar creyendo que Romero era como siempre, como el hombre cuando estaba en el Ambón predicando. No era así, el espíritu del Señor lo tomaba. Y Monseñor en su niñez va a ser, también con esto de la poliomielitis, un niño bastante débil físicamente, y a la vez, por eso el carácter tímido. Se cuenta que jugaba poco con los niños, no era para mucho juego, sino un poco más reflexivo. Yo en esto me siento muy identificado con Romero, tenía poco interés por las matemáticas. Mis felicitaciones a los que les gustan las matemáticas, pero Romero no era muy bueno para las matemáticas. Así que si alguien está estudiando aquí y le cuestan las matemáticas, pida la intercesión de Monseñor Romero, por favor, porque a él también le costaban, al parecer, un mundo las matemáticas, pero sí, como cada uno tiene su gracia, Monseñor Romero era buenísimo para el castellano y la lengua, ¿verdad? Lo que conocemos como gramática y todo eso, Monseñor Romero era una persona muy, pero muy capaz para, como que él siempre lo humanístico, como que le fue mucho más que cualquier otra materia. La familia, como, igual que sus familias, rezaba el rosario todos los días. Y ya se sabía que en aquella casa nadie se dormía sin rezar el rosario. Y los niños, la mamá, doña Lupita, reunía a todos los hijos, como todavía, gracias a Dios, en algunas veces se hace en el campo, que reúnen a todos los hipotes y aunque no quieran, pues ahí están rezando. Y si no, hay disciplina férrea todavía en algunos lugares. Don Mamerto, según los biógrafos, Monseñor Romero dormía en la misma cama que Don Mamerto. Y Don Mamerto cuenta que Romero por las noches se levantaba de la cama y se iba a hacer oración. Y Don Mamerto cuenta que él prefería seguir durmiendo, pero Romero de niño se levantaba para hacer oración, así como hacen todos los carismáticos. Y en el día le gustaba ir a orar a las iglesias. Ese era un rasgo de la personalidad del niño que es Monseñor Romero. Por distintas circunstancias conocen a un sacerdote que va a impactar pues de alguna manera la vida de Romero, y vemos que Monseñor Romero a los 13 años ingresa al seminario menor en San Miguel, que era dirigido por los padres claretianos, estos mismos que están en Corazón de María. No eran esos mismos padres, sí, la misma congregación, pero no los que están ahí. Entonces ellos dirigían ese seminario, y Monseñor Romero, desde que entró, le vieron, como se dice comúnmente, y que le vieron mucha madera para este camino de la vida sacerdotal. Y se cuenta de Monseñor Romero por aquellos tiempos que era una persona que llevaba muy bien la vida en el seminario menor. Pero don Santos, ¿qué pensó? En primer lugar, don Santos, el papá, lo que quería era que Monseñor Romero tuviera la misma profesión de Jesús y la misma profesión de San José. Don Santos quería que Oscar Romero fuera carpintero, y incluso lo estuvo mandando durante algún tiempo al taller de carpintería que existía en Ciudad Barrios. Y ahí pues don Santos lo que se pensaba es de que ya tengo quien me va a hacer el cajón o cosas por el estilo, pero no, ¿verdad? Monseñor Romero, Dios tenía otros planes para Monseñor Romero. En el seminario, pues, como les decía, en el seminario menor en San Miguel, que era una vida de disciplina bastante intensa y de espiritualidad, Monseñor Romero va a destacar en un arte que se va a hacer también muy importante cuando él es arzobispo aquí en la capital, y es su capacidad de oratoria. Es decir, Monseñor estuvo dotado del don de la comunicación. Monseñor Romero, si ustedes lo miran y lo escuchan en sus homilías, nunca tartamudea o comienza con muletillas o cosas por el estilo. Tenía una cosa bien importante, que era la oratoria, y la tenía bien desarrollada.

La Virgen de la Paz es la patrona de todo El Salvador y en gran parte gracias a las influencias de Monseñor Romero. Y por otro lado, la gran devoción de Monseñor Romero, la segunda gran devoción, va a ser el Sagrado Corazón de Jesús. Así que si aquí hay devotas del Sagrado Corazón de Jesús, saben que en San Romero van a encontrar un santo muy amante del Corazón de Jesús. Y si aquí hay personas, como todos, que aman a Nuestra Señora, la Virgen de la Paz, pues en Romero encuentran a alguien que amó con todo su corazón estas dos devociones, la Virgen de la Paz y el Sagrado Corazón de Jesús. Cuando él ingresa al seminario menor, el obispo de aquel tiempo, pues, se da cuenta de las grandes calidades humanas y espirituales de Monseñor Romero. El obispo era de apellido Valladares. Y ahí en el seminario tenía dos grandes seminaristas a criterio de él. Uno era Monseñor Romero y el otro era Rafael Valladares, que era sobrino a la vez del obispo de San Miguel. Entonces Monseñor Valladares decide mandar a Monseñor Romero, bueno, al seminarista Oscar Romero y al seminarista Rafael Valladares, a estudiar a Roma para que se preparen bien, porque resulta que el clero latinoamericano en el tiempo de Monseñor Romero estaba, pues, siempre la formación del clero es un problema, y en aquel tiempo, según cuentan los historiadores, el clero no estaba bien formado, porque prácticamente se dependía en gran parte de España a nivel religioso, y prácticamente había habido, si no un divorcio, pero cuando alguien iba a prepararse, pues los padres de origen español se encargaban aquí de formar y no estaban del todo, según cuentan los biógrafos, conectados con Roma. Así que este obispo Valladares, para ayudar al clero salvadoreño y viendo que Romero y su sobrino Rafael Valladares tienen grandes capacidades, decide mandarlos a Roma. Y allá en Roma hay un seminario para todos los latinoamericanos que se llama el Pío Latinoamericano, y ahí va a ir a estudiar Monseñor Romero. De hecho, en ese colegio, que se le llama así, están re felices y recontentos porque es el primer santo que ha salido de ese colegio Pío Latinoamericano, y hasta están preparando de una manera decente, tengo entendido, una habitación donde supuestamente vivió o dormía Monseñor Romero. Junto a eso, pues, Monseñor Romero, bueno, el Pío Latinoamericano estaba dirigido por los jesuitas, y después de su formación básica, Monseñor Romero va a asistir a la Universidad Gregoriana en Roma. Para todas las universidades son famosas, las eclesiásticas, pero nosotros en ambiente eclesiástico, hablar de la Gregoriana es como hablar de Harvard, por decirlo así, ¿verdad? De la Gregoriana salen las grandes lumbreras, y ahí se dice, de hecho, los que van a Roma o los que ya han ido, cuando le llevan los turistas y pasan frente a la Gregoriana, siempre les dicen a los turistas, y aquí se forman los que van a ser los obispos y no sé qué del futuro de la iglesia de cada país, ¿verdad? Otros salen de otras universidades, pero los guías turistas, como siempre les gusta impresionar a todo mundo, les dicen que de ahí es donde salen todos los obispos. Entonces, Monseñor Romero comenzó a estudiar una licenciatura en teología que en aquel tiempo se le llamaba ascética y mística. Ascética, la ascesis, y la mística, la espiritualidad profunda. Hoy a esa licenciatura se le llama licenciatura en teología espiritual, ¿verdad? Teología espiritual. Pero resulta que viene a estallar la Segunda Guerra Mundial, y pues Romero le va a faltar defender la tesis, y nunca terminó de defender la tesis porque se tuvo que venir a América. Eso es como el Papa Francisco. El Papa Francisco estaba preparando su doctorado en teología cuando lo hacen obispo, y ya estaba solo para presentar la tesis, y le estaba terminando, pero nunca la llegó a terminar debido a los oficios que le cayeron, ¿verdad? Entonces Romero también
es un gran teólogo, Romero, pero no terminó de defender la tesis por

0: que estalló la Segunda Guerra Mundial y tuvo que venirse para América, como ya bien sabemos. Romero va a ser ordenado de sacerdote el 4 de abril de 1942. Creo que ninguno de nosotros había nacido para esa fecha, ni fuimos invitados tampoco, ¿verdad? Hay que decir que Romero hizo un gran, mejor dicho, estudió muy a profundidad todo lo que le plantearon allá en Roma. Y yo les aseguro una cosa, dos cosas quiero asegurarles, y lo he dicho por todos los lugares donde voy. Primero, que si Romero se hubiera dedicado a la teología, hubiera sido un gran teólogo. ¿De acuerdo? Si Romero no lo hubieran hecho obispo y demás, si le hubieran dado la oportunidad de estudiar y de seguir trabajando en teología, hubiera sido un gran teólogo, de los grandes teólogos latinoamericanos. Pero como lo hicieron obispo, ya olvídense, ahí ya termina todo, ¿verdad? Pero era un gran teólogo, aunque un formador a nosotros nos decía, estudien, estudien, porque si no los van a hacer obispos. Pero bueno, ahí, ¿verdad? Pero en este caso fue al revés, ¿verdad? En este caso fue al revés. Romero era un gran teólogo. Y cuando ustedes agarran una homilía o una carta pastoral de Monseñor Romero, olvídense que Monseñor Romero, como algunos incluso lo han difamado, que era tontito, nada que ver, tiene una sistematización teológica bien ordenada, ordenadísima. Entonces, lo primero, ¿verdad? Monseñor Romero, si lo hubieran dejado, hubiera sido un gran teólogo.
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2: Estamos de regreso en esta segunda parte de esta ponencia, donde él nos compartía un poco acerca de la vida, acerca de los lazos familiares de Monseñor Romero, sus estudios, algunas de sus enfermedades que muchos no sabíamos, ese carácter introvertido que quiso ser carpintero a través de sus estudios en Roma, algo impresionante, todo lo que no sabíamos posiblemente de San Oscar Romero. Así es que la recomendación es que no se pierda esta segunda parte, donde Monseñor Osvaldo Escobar ya nos hablaba acerca de su ordenación como obispo y algunas anécdotas que no se puede perder. Escuchemos esta segunda parte.
0: Sobre esos años de estancia de Romero, Moroso de la Roca recoge un testimonio de alguien que vivió con él allá en Roma en esos años, y dice de Romero: era de estatura media, de tez morena, con un porte firme, como uno que no tiene prisa por llegar porque sabe que alcanzará la meta. Con otras personas se mostraba pacífico y tranquilo. Sus capacidades intelectuales, por lo que recuerdo, eran superiores a la media. Definiría el estilo literario de su prosa como elegante, con cambios de lenguaje y metáforas que le aportaban gracia y desenvoltura. Cuando leía lo que había escrito, su modo expresivo de hablar le daba más vida. Era respetuoso con las normas, pío y preocupado por su formación sacerdotal en todos los aspectos. Con los demás sabía entablar amistad y nosotros, que éramos sus amigos, le apreciábamos por su simplicidad y por su deseo de ser útil. Esto dice un compañero de Monseñor Romero cuando él estaba en Roma. Monseñor Romero, un papa que admiró a muchos papas, admiró a Pablo VI, pero cuando él está en Roma, el papa de turno es Pío XI y el San Romero va a hablar maravillas de Pío XI, porque Pío XI, y ojalá que todos nosotros siguiéramos esta enseñanza, Pío XI llegó a decir: mientras yo sea papa, nadie se reirá de la iglesia. Así llegó a decir Pío XI: mientras yo sea papa, nadie se reirá de la iglesia. Y Monseñor Romero en el 80 dijo: este es el papa que yo más admiro, a Pío XI. A Pío XI le tocó un momento difícil, porque estaba en germen todo lo de la Segunda Guerra Mundial. Pero bueno, Monseñor Romero, porque tengo que decir tantas cosas y yo tengo el don de lengua, nunca termino de hablar. ¿Y a qué hora debo dejar de hablar? Ok, decíamos, en Roma, Monseñor Romero aprendió el amor al Papa y el amor al magisterio de la Iglesia. Romero fue amante, pero quería al Papa, quería también todo el magisterio de la Iglesia. Y Monseñor Romero escribe cosas hermosísimas, que él en comunión con el Papa a diestra y siniestra, porque él no concibe un cristiano o una iglesia que no esté en comunión con el Papa. Ahora hay muchos cristianos católicos que dicen: yo soy católico, pero a mí en este tema no, en este otro tema no estoy de acuerdo. Y total, ¿eres o no eres católico? Porque algunos quieren un catolicismo así como cuando ustedes van, pero que pedimos a la carta las cosas, ¿verdad? Lo que yo quiero, lo que a mí me gusta, yo eso es lo que quiero de la iglesia. Pues no, la iglesia no es un pastel que solo podés lo que a ti te gusta, sino que o estás con el Señor y estás en su iglesia, o saber qué es de tu propia vida. Monseñor Romero le escribía a su mamá, ¿cómo se llamaba la mamá? Ah, muy bien, Lupita. Le escribía una vez al mes, porque Romero en todo era disciplinado. Entonces le escribía una vez al mes y le manifestaba especialmente a su mamá que él quería ser santo. Y como en Roma no hay nada más triste que cuando uno está estudiando por allá, no tener pisto, pero no tanto para ir a pasear, sino porque ahí hay libros de todo lo que uno quisiera, ¿verdad? Entonces Romero, van a perdonar la expresión tan fea, pero babeaba por muchos libros que él quisiera tener, pero como no tenía ganas, entonces Romero lo que hacía es que dedicaba mucho tiempo a sacar fichas de cada libro e iba almacenando un gran fichero de todos los libros que leía y que le gustaban mucho, y ahí tenía su almacén, ahí tenía su disco duro, por decirlo de alguna manera, solamente que en papel, ¿verdad? Y él se desvelaba y escribía mucho y pasaba leyendo mucho. En agosto del 43, como les decía, Romero va a tener que regresar aquí a El Salvador junto con el famoso Rafael Valladares, su gran chero, por decirlo en buen salvadoreño, su gran amigo. Y cuando vienen de camino, pues los interceptan y van a parar a Cuba, y en Cuba pensaban pues con todo el bonche que había de la Segunda Guerra Mundial y que eran hitlerianos o que no sé qué, que no sé cuándo, ahí estuvieron, se vinieron en agosto del 43 de Roma y pudieron llegar aquí al Salvador hasta diciembre. Estuvieron sus mesecitos allá de alguna manera presos en Cuba, pero cuando se dieron cuenta que eran sacerdotes, los llevaron a hospitales y ya los mandaron bien sanitos y bien alimentados para que no tuvieran ninguna pena. Romero también durante algún tiempo va a vivir con su mamá, la niña Lupita, con la cual va a vivir, Lupita va a vivir hasta el año 1961. En ese año muere, su papá ya había muerto en el año 1937, así que no pudo volverlo a ver. ¿Qué recuerda la gente que vivió en los tiempos tiempos, aquellos en San Miguel con Romero, lo dicen que era un hombre enamorado de su sacerdocio y todo lo miraba sacerdotalmente. Si hay alguien también en este país que ha amado su sacerdocio, es Monseñor Romero. Y por eso los sacerdotes salvadoreños deberíamos de estar alegres, gozosos de esto. Luego Romero reconoce, cuando recapitula su vocación, que no se había ordenado maduramente, dice él. ¿Quién pues se va a ordenar maduramente? Si miren esto, cuando a nosotros nos ordenan, yo con mi amigo y compañero del alma, Mincho, aquí nos ordenamos, ¿verdad? Pues lo ordenan a uno, hacen un acto de fe en uno, ¿verdad? ¿Por qué? Pero no nos ordenamos del todo maduros, uno va madurando, como los que se casan también o se han casado aquí. Sí, de novio todo mundo es bonito, ¿verdad? Pero después, si quieres saber de Samuel, vive con él, dice el dicho por ahí, ¿verdad? Eso es otra cosa. Bien. Luego, en San Miguel, Monseñor también se caracterizó por ser un hombre de mucha caridad pastoral. Los pobres, todo mundo acudía donde Romero para ser atendido y los pobres siempre encontraban consuelo en él. Pero ya en San Miguel, Romero va a ser acusado también por algunos cafetaleros que es comunista. Porque miren, ya lo miraremos más adelante. En aquellos tiempos, todo lo que sonaba a pedir salarios justos, a que había que defender o no maltratar a los trabajadores y a los campesinos, ya con eso te ponían el mote de comunista. Y fue una intolerancia. A nosotros nos han hecho cíclopes, como dicen por ahí, que los cíclopes mitológicamente solo tienen un ojo en la frente. Miramos solo una cosa y nos han hecho de tal manera que desconfiamos los unos de los otros. Pues los cafetaleros, como Monseñor Romero comenzó a hablar de que los cafetaleros deberían de tratar con dignidad a los trabajadores, ya desde allá le criticaron de comunista. Monseñor Romero, desde un inicio, su salud, como les decía, era precaria y a veces el exceso de trabajo le llevó a crisis fuertes de salud. Otra cosa importante en esos años de Romero, sacerdote en San Miguel, es que frecuentaba al Opus Dei. Se me olvidó decirles, no creo que algo les dije, que el Pío Latinoamericano, dirigido por jesuitas, y la Universidad Gregoriana, dirigida por jesuitas. Algo que marcó la espiritualidad de Monseñor Romero son los ejercicios ignacianos, la espiritualidad de San Ignacio de Loyola. Pero también Monseñor Romero se sintió muy cercano al Opus Dei. En 1964 va a ser acusado al gobierno por injerencias políticas porque Monseñor Romero le gustó comenzar a hablar de la doctrina social de la iglesia. La iglesia va haciendo una reflexión sobre varios temas sociales y los daba a conocer, y Monseñor Romero lo vivía con avidez. Romero, en el Concilio Vaticano II, ya les decía que algunos obispos, cuando Juan XXIII convocó al Concilio Vaticano II, le pidieron que renunciara, lo consideraron incapaz, y recuerden que según la historia, pues yo, a mí no me consta, pero eligieron a Juan XXIII para que fuera un papa que no diera problemas, ¿verdad? Y el papa bueno, como se le llamó, el papa gordito, salió con la gran sorpresa de un Concilio Vaticano II, donde se reavivó la iglesia, y sin él no estarían ustedes aquí alabando al Señor como lo han alabado en esta alabanza que acaba de pasar. Luego, algunos han hecho hipótesis, historias negras, que Monseñor Romero no quiso apegarse a los cambios del Vaticano II. Él iba reflexionando, él todos los días escuchaba una radio, ¿verdad?, que es la Radio Vaticana, que espero que ustedes la escuchen también, y él iba día a día con lo que iba sucediendo. No participó en el Concilio Vaticano II porque no era ni teólogo en aquel momento, ni era obispo, él era un padrecito solamente, y se puso en consonancia con el Vaticano II. En 1967 le piden que sea secretario de la Conferencia Episcopal, es decir, los obispos tenemos una reunión a nivel de todo el país, y allí se discuten muchas cosas, y resulta pues que le piden que sea el secretario de la conferencia, deja San Miguel y se viene a vivir aquí cerquita al Seminario Mayor San José de la Montaña. Allí Romero era silencioso, callado, concentrado en su trabajo. Le dije, ¿verdad?, de que en el 70, el 21 de abril, del 70, recibe la noticia de parte del nuncio que el Papa lo ha electo obispo auxiliar de San Salvador. En el año 1970, el primero que consulta, él lo escribe, es al padre Fernando Sáenz Lacalle y al psicólogo que él tenía, el doctor Dárdano. Entonces, porque Monseñor Romero es otra cosa importante, Monseñor Romero tenía psicólogo, ¿verdad? Así que algunos dicen, no, a mí el Señor me va a curar y me va a sanar, pero sí, a Dios rogando, como dicen por ahí, y con el mazo dando, ¿verdad? Así que Monseñor Romero también se dejaba orientar. El lema que va a escoger Monseñor Romero, muy en sintonía con la espiritualidad ignaciana, va a ser sentir con la iglesia, va a ser un obispo conservador aquí en San Salvador, pero también con apertura. Porque el 3 de febrero de 1977, Monseñor Romero es nombrado obispo de arzobispo, perdón, de San Salvador. Monseñor Romero es en el 77 y va a ser solamente 3 años arzobispo de San Salvador. En los tiempos de Romero, el 70% de la población salvadoreña era población campesina. Y los estudios que nos hablan, por ejemplo, si alguna vez quieren profundizar sobre esos temas, está este librito muy bonito, Una sociedad según el corazón de Dios, la polis cristiana en el pensamiento de Monseñor Romero. Y nos dan los datos de la pobreza, cómo estaba en los años 70 en El Salvador, los problemas de desnutrición, de mortalidad, y era pues bastante lamentable. Y los trabajadores también vivían muchas injusticias. Y decir eso no es ser comunista, decir esto es la realidad que se vivía en aquel tiempo. El 70% eran campesinos. Monseñor Romero, aparte de todo eso que va a enfrentar, y para tratar de ayudar a solucionar esos problemas, va a escribir 5 cartas pastorales. Las cartas pastorales son documentos que los obispos hacemos, pero que casi nadie lee, pero ustedes sí, ¿verdad? Supongo yo. La primera la hizo en Santiago de María. Se llamó El Espíritu Santo en la Iglesia. Pero aparece ya el amor por los pobres y aparece ya su corazón solidario. Y va a ir evolucionando en su teología. Aquí en San Salvador, ya siendo arzobispo, el año 77, publica la carta La Iglesia de la Pascua, que es una carta hermosísima. Luego también La Iglesia Cuerpo de Cristo en la Historia, en el mismo año 77. Y hay una carta que, para los que difaman a Monseñor Romero, a mí me gustaría que la leyeran, con solo eso que leyeran sería bueno, porque se llama la carta, la cuarta carta, La Iglesia y las Organizaciones Político-Populares, que estaban surgiendo en aquel tiempo, y Monseñor Romero apela, como un cristiano tiene que luchar, eso sí, por los derechos humanos y la justicia, pero nunca comprometerse ideológicamente. Y si hay algo que Romero pudo hacer y lo hizo bien, aunque ahora lo difamen, es mantenerse en la línea pastoral, mantenerse en la línea del Evangelio. Y él le desagradó cuando se dio cuenta que algunos cristianos se habían vinculado. Ellos estaban, Romero luchaba por la justicia, los derechos humanos, pero se sentía sumamente desagradado cuando muchos cristianos comprometían la lucha por la justicia y los derechos humanos con ideologías. Una de las grandes locuras, bueno, o de las grandes cosas de Romero es defender la dignidad de la persona. Y que él predicaba que lo mismo valemos ante Dios, el gran profesional o el gran rico y el pobre más miserable. Esa es la locura de Romero. Y aunque nos guste o no nos guste, esa es la gran verdad. Ante el Señor nuestro Dios, todos somos sus hijos muy amados. Y tanto el pobre, el miserable, el que no tiene que comer, vale ante sus ojos como el que tiene mucho dinero. Pero él siempre, cuando hacía estos anuncios de los derechos humanos, él siempre hablaba desde la perspectiva del Evangelio, desde la perspectiva que era la perspectiva pastoral. Y temas polémicos que yo sé que así los miran algunos. Monseñor Romero, es cierto, la penúltima homilía del 23 de marzo del 80, que todos nos recordamos y le hemos oído tantas veces, en donde él llama a los hombres de uniforme. Les suplico, les ordeno, les ruego, cese la represión. Y algunos se han quedado solo con eso y piensan que eso fue lo único que Romero dijo. ¿Y cuál era el papel de Romero? Mantenerse en la línea del Evangelio. Él estaba plenamente convencido que el gobierno y los militares, como dice en aquella homilía del 23 de marzo de 1980, que no es reprimiendo que van a solucionar las situaciones. Y también le dice a los de izquierda que no es secuestrando, asesinando, extorsionando, cómo van a solucionar los problemas en el país. ¿Cuál era la propuesta de Romero? El Evangelio, que viviéramos el Evangelio. ¿Y cómo va a morir Romero? Dialogando. Monseñor era una persona de vida sacramental también, y por eso se le hace santo. Monseñor era un hombre que habitualmente se confesaba con bastante frecuencia. De hecho, el mismo día que lo martirizan, Romero se va a confesar. Como recordarán, se vino de la playa y que había una reunión de sacerdotes que estaban de retiro. Entre esas personas estaba el padre Sáenz en la calle, y como se habían confundido, tuvieron que saltarse el portón de la casa de la playa donde iban a estar, pero después él se vino y tenía pues que venirse a confesar. Fue a confesarse el mismo día del martirio. En los libros bíblicos, cuando hay un profeta o cuando en el pueblo de Israel existe un profeta, la generación que nunca termina de tragar al profeta es la generación en la que él vivió. Y Jesús mismo lo dice, nadie es profeta en su tierra. En estos días lo hemos escuchado, y que uno no es sino perseguido en su propia raza. Así ha sucedido desgraciadamente con algunos para Romero. Pero una buena noticia es que en la Biblia la segunda y la tercera generación es la que comienza a hablar más profundamente del profeta y la que comienza más a amar al profeta. Pero la segunda y la tercera generación en adelante aman profundamente al profeta. ¿Qué quiero decir con esto? Que si tú no amas a Romero, pobrecito tú. Esto es lo que la Virgen dice, ¿verdad? Que el Señor derriba del trono a los poderosos y enaltece a los humildes. No lean a Romero con los ojos que los políticos les han dado, ni de los de derecha ni de los de izquierda. Ustedes léanlo a él, porque cada uno de los dos de las dos corrientes fuertes a nivel político que hay en el país tienen sus intereses al respecto. Nosotros como cristianos, leámoslo a él. No dejemos que otros piensen por nosotros. El compromiso, léanlo. Y si no hayan que leer, allá al final van a ver el montón de libros que se han producido de Romero. Pero como hemos estado ahí, que sí, que no, que nos da miedo porque los otros dicen que no sé qué, que no sé cuándo, no los leemos y andamos leyendo cualquier tontería y no leemos a nuestro gran santo. Y colorín colorado, hasta aquí hemos llegado.
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2: Bueno, ha sido un programa maravilloso donde hemos tenido la presencia de Monseñor Osvaldo Escobar, el obispo católico salvadoreño, quien pues a través de sus estudios ha hecho muchas publicaciones y obras sobre la vida y el legado de San Óscar Romero. Muchísimas gracias a Monseñor Osvaldo Aguilar, quien es obispo de la diócesis. Quien es obispo de la diócesis de Chalatenango. Y antes de despedirnos, queremos hacerle la invitación a que usted puede unirse al Comité de San Óscar Romero aquí en la ciudad de Los Ángeles, donde ellos tienen muchas actividades. Tienen además las peregrinaciones hacia El Salvador año con año, que también usted puede participar. Así es que no deje de llamarles al 323-737-3325. Y además la invitación a que no deje de sintonizar este programa la próxima semana y toda la programación de Es de Radio y Televisión, y así nos ayudan a pasar la voz y a compartir esta información del apostolado El Sembrador. Recordar también que nos pueden sintonizar a través de nuestras plataformas digitales. Nuestro sitio web es el www.elsembrador.org, las 24 horas del día, los 7 días de la semana. Recordándole que también puede bajar su aplicación en su teléfono móvil y es completamente gratis. Gracias a nuestra audiencia a través de la radio diocesana La Voz de la Buena Nueva a través del 91.9 FM en la ciudad de Guatemala. Gracias a ellos que se han unido a esta conexión con Dios y gracias también por su fiel sintonía. Y los esperamos saludar la próxima semana con la ayuda de Dios. Esto fue la hora de Monseñor Romero. Siga en sintonía de ESNE Radio. Pase la voz, pase la bendición. Es la...

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4: ¿Qué tal? 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Amén. 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

0: Nada soy sin ti, Señor. Qué tremendo ritmo, qué gran verdad para arrancar en esta hora. Muy, pero muy buenas noches, familia. Bienvenidos a este bloque de las 7 de la noche. En este día miércoles 15 de julio del 2026, iniciamos nuestro programa juvenil aquí en Tardes de Fe. Bienvenidos todos los jóvenes, adolescentes y familias que sintonizan para recargar el espíritu con la mejor música y desde luego con la palabra de Dios nuestro Señor. Amigos, amigas que están en sintonía, y nos vamos con todo rumbo a Metanoia, nuestro gran congreso de católicos de este próximo 8 y 9 de agosto en el Centro de Convenciones de Los Ángeles, y queremos hacer una invitación muy, pero muy especial a todos los jóvenes, porque este evento está respaldado y bendecido por nuestros pastores, y contaremos con la presencia de nuestro arzobispo José Horacio Gómez de Los Ángeles y de sacerdotes que entienden perfectamente el corazón de la juventud, como el padre Mario Torres, el padre Armando López también, que estará ahí presente. Muchos jóvenes se preguntarán, ¿qué nos ofrecen estos pastores? ¿Qué nos van a dejar en este Metanoia? Y bueno, chicos y chicas, hombres, caballeros, mujeres, ellos les ofrecen respuestas reales a las dudas que cargan en su día a día, un espacio libre de juicios y sobre todo un encuentro vivo con Jesús, sí, a través de momentos masivos de confesión y sanación, mucha sanación profunda. Nos van a dejar esas herramientas espirituales para sanar las heridas del corazón, romper definitivamente con la ansiedad, salir de allí con una paz tremenda, con una dirección clara para el futuro. No se queden fuera, aseguren su lugar ya desde ahorita, ya asegúrenlo. Y precisamente conectando con la canción que acabamos de escuchar, donde reconocemos que sin Dios nada somos, hoy tenemos una conexión internacional espectacular para descubrir cuánto valemos para Dios nuestro Señor. Y nos enlazamos por Zoom hasta Guadalajara, Jalisco, la perla tapatía, México. Ahí nací yo también, chicos y chicas. Y bueno, con unos muchachos increíbles que vienen a compartir el tema El valor de mi alma. Así que vamos a abrir la señal, el audio hasta México, y les damos la más cordial invitación a nuestra querida Natalie y a todos los chicos y muchachos del equipo que la acompañan hoy desde Jalisco. Muy buenas noches, muchachos. Bienvenidas a Tardes de Fe aquí en ESNE. Guadalajara está en casa. Los escuchamos. A ver, si quieren, su micrófono está apagadito.
1: Buenas noches.
0: Ahora sí ya está encendido. Muy buenas noches, Natalie.
1: ¿Cómo estamos de aquel lado?
0: Muy felices, muy alegres con la audiencia ya, enamorados, esperando tener esa conexión con todos ustedes, los muchachos que se encuentran allá. Ya te miro aquí por el Zoom. Yo dije, ay, ¿será una chica de una revista o qué? Muy guapa, ¿eh?
1: Ay, bueno fuera, bueno fuera.
0: Ay, muy bien. Y a ver, cuéntanos, ¿quién más nos acompaña, Natalie? Hombre, muchachos, adelante con su nombre.
1: Sí, de este lado tenemos a Ren y a Alan.
0: Hola, muchachos, ¿cómo están?
2: Bendecidos por el Señor, muy emocionados de poder estar aquí en este momento. Vaya que todo es gracia de Dios y estamos aquí con todo el ánimo y la actitud para la evangelización.
0: Muy bien, pues los micrófonos son suyos, muchachos, así que tenemos ahorita, queremos escuchar El valor de mi alma, desde luego. Adelante. ¿Quién empieza? ¿Quién dijo yo? ¿Quién dijo yo? ¿Quién levanta la mano?
1: Yo. Pues el valor de mi alma creo que es algo que actualmente le hemos quitado un poco de valor o importancia en nuestra vida. Muchas veces confundimos el cuidado de nuestro cuerpo con el cuidado de nuestra alma, ¿no? O ese valor que puede tener nuestra alma a través del cuidado que nosotros vayamos teniendo pues en nuestro día a día.
2: Y se me hace algo muy, muy interesante, la verdad. Creo que muchas veces en la actualidad pensamos en un montón de cosas, ¿no? Trabajo, escuela, y muy pocas veces consideramos el cómo estoy yo, o sea, y dar esa importancia a ese gran valor que tiene nuestra alma, porque a veces pensamos, no, bueno, luego haré cosas que me ayuden a mi bienestar, luego atiendo mi salud, luego hago ejercicio, luego voy con el Señor Santísimo a ver cómo estaba, cómo estoy yo, y creo que nos olvidamos de lo más importante por hacer cosas que también son necesarias, pero nos olvidamos también de poder reconocer que el gran valor que Dios puso en cada uno de nosotros está ahí. Y es importante darnos cuenta del gran regalo que Dios colocó, y no únicamente para nosotros. Creo que el valor del alma es tanto que es un don para poderlo entregar a la otra persona. Entonces se me hace algo maravilloso esta parte de cómo esa alma es un don tan maravilloso y tan importante.
1: Y más allá de cuidar nuestra salud y todo lo físico, también creo que es muy importante el cuidar nuestra vida espiritual, el saber cómo nos sentimos con Dios, cómo vamos con Dios, si nos hemos alejado, si no. Creo que también a veces tenemos que prestar mucha atención en ese tema.
0: ¿Qué opinas, Red?

0: Sí, creo que a lo largo de nuestra vida, pues se nos han presentado, creo que demasiados momentos, dificultades, o a veces nos hemos topado como con personas que nos han hecho bajar ese valor, ¿no? Ese valor que tenemos nosotros como persona. Y como mencionaban, o sea, ese don que, ese regalo, ese don que Dios nos dio, pues muchas veces nos dejamos llevar o nos dejamos influenciar mucho por lo que las otras personas puedan opinar de nosotros, desde nuestros amigos, nuestra familia, a lo mejor alguna persona desconocida, en el trabajo, en la escuela. Creo que muchas veces hay ciertas como actitudes, acciones que pueden hacer que nosotros mismos les vayamos quitando ese valor de ese don tan hermoso que Dios nos dio, ¿no? Creo que a lo largo de todo este proceso, en el camino que vamos llevando en la parte espiritual, al menos a lo que yo he notado como en mí, es que hay comentarios que me tomo como muy, muy personales, muy a pecho, y me los creo. O sea, a lo mejor si alguien de repente, incluso cuando voy a algún servicio o algo, me dice, oye, es que esto no va así, esto no lo tienes que hacer de esta manera, no está bien lo que tú estás haciendo, deberías de hacerlo de otra forma, es que la manera en cómo te vistes, en cómo te comportas o algo por el estilo. Creo que también tener como esa claridad de el cómo a veces decimos las cosas, porque hay ciertos como comentarios que influyen mucho en que yo vaya apagando pues esa alegría que a lo mejor el Señor me va dando para mantener pues esa espiritualidad o mantener mi alma totalmente viva.
1: Creo, Natalie, que diste en el clavo, o sea, lo importante. ¿Cuántas veces, no? O sea, creo que nos puede pasar a muchas personas en el servicio, en el templo, pero muchas veces también en la parte laboral, en nuestra familia, y no sabes, o sea, me he dado mucho cuenta en esta gran oportunidad de poder escuchar muchas historias de tantas personas, y muchas de ellas coinciden en que tienen ideas o una sensación de es que no soy suficiente, es que tal vez no tengo el valor que yo quiero, o tal vez no he sido reconocido, ¿no? O incluso personas que dicen es que incluso una pareja, por ejemplo, estoy con mi pareja, estoy en una relación, pero de repente como joven siento que no soy visto por mi familia, por mi pareja, por mis amigos. ¿Y cuántas veces tenemos como ese corazón y decimos, bueno, tal vez Dios se equivocó, tal vez no soy tan importante o tan valioso como creo? Y sin duda es porque no hemos permitido precisamente reconocer que Dios jamás se equivoca, que Dios no aborrece lo que ha creado, porque si no, no lo hubiera creado. Es un don, es una gracia que Dios nos da. Y creo que aquí es algo muy importante, el saber cómo, a pesar de que somos seres humanos, somos imperfectos, Dios nos ama incondicionalmente, y a mí eso se me hace algo tan, tan maravilloso, porque claro, podemos tener de repente estas ideas, no es que tal vez no estoy siendo suficiente en esto, no puedo con esto, no soy capaz de, pero me encanta porque lo veo así a Dios, ¿no? Al menos a un lado, como de, no inventes, o sea, crea lo mejor, es una creación perfecta, bellísima, la pensé, la soñé, y esa obra de arte tan hermosa, muchas veces no la reconocemos en nosotros mismos. Entonces, considero que es necesario darnos cuenta que Dios está con nosotros, en nuestro interior, en nosotros, y que ese es un impulso que tenemos que darnos cuenta para saber que si hay veces que nos sentimos tal vez como dignos, por ejemplo, o pensamos que nuestra alma no es tan valiosa, volteemos, salgamos de nosotros mismos, digamos a Dios, y nos vamos a dar cuenta todo el amor que Él tiene para nosotros, y a su vez poderlo compartir con los demás. Creo que es algo tan maravilloso como ese valor que Dios pone en cada uno deja una huella inmensa.
0: Sí, claro, yo creo que algo que deberíamos como de empezar a pensar o a cuestionarnos antes de irnos a una pausa, creo que deberíamos como de pensar o analizar ¿qué valor le estoy dando a mi alma, no? O sea, si realmente el valor que le estoy dando a mi alma es un valor propio que yo le he estado creando, o sea, de que viene de mí, o ese valor que le he dado a mi alma o a mi vida ha sido algo que la gente le ha dado. O sea, si realmente estoy tomando en cuenta lo que yo opino, lo que yo siento, el cómo yo lo veo, o si ese valor que tiene es un valor impuesto por otras personas, ¿no?
2: Wow, qué tremendo inicio, qué gran verdad y qué buena pregunta nos estás haciendo, Natalie. Y los muchachos también, Alan, gracias a ustedes que desde Guadalajara están conectados. Y bueno, este mundo intenta ponernos una etiqueta con un precio para Dios, pero el valor de nuestra alma es infinito. Quédense con nosotros, amigos, amigas, porque al regresar del corte, seguimos profundizando con este tema que los muchachos nos están dando. Así que, amigos, amigas, vamos a ir rápidamente a un corte, pero quédense bien sintonizados, porque al regresar venimos con música, con muchísima fuerza, y vamos a levantar el espíritu y a declarar que Cristo somos más que vencedores. Vamos a escuchar a Militante con Soy un Guerrero. Siga en sintonía de ESNE Radio. 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
4: Marcos 2:17. Jesús los oyó y les dijo: no es la gente sana la que necesita médico, sino los enfermos. No he venido a llamar a justos, sino a pecadores.
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8: Traspasa, dulcísimo Jesús y Señor mío, la médula de mi alma con el suavecísimo dardo de tu amor, y haz que tenga hambre y sed de ti. Pan de los ángeles, alimento de las almas santas, pan nuestro de cada día, lleno de fuerza, de toda dulzura y de todo suave deleite. Oh Jesús, fuente de vida, manantial de sabiduría y de ciencia, río de luz eterna, torrente de delicias, abundancia de la casa de Dios, que todas mis acciones encamine a honra y gloria de tu nombre, que de ti hable con humildad, discreción y con amor, para que tú solo seas siempre mi esperanza, toda mi confianza, mi descanso, mi tranquilidad, mi paz, mi tesoro, en el cual esté siempre fija y firme e inconmoviblemente arraigada mi alma y mi corazón.
4: San Buenaventura, obispo y doctor de la Iglesia.
9: Hoy en día, como David, así me siento yo. Y Goliat viene siendo la sociedad, el sistema. Y en el nombre del Señor,

0: Amén, amén, amén. El guerrero de Dios nuestro Señor. Claro que sí, estamos en su programa de Tardes de Fe con los muchachos desde Guadalajara, Jalisco. Chicos, ¿cómo están? ¿Alegres, contentos, felices?
1: Bien, muy bien, bien felices.
0: Eso, muy bien. A ver, a Ren, no lo hemos escuchado, Ren, ¿cómo estás?
1: Estoy muy bien, gracias.
0: Ah, muy bien, perfecto. Bueno, ahí está el tema que nos están dando. Nos encanta, así que nuevamente les cedemos los micrófonos, muchachos. Adelante.
1: Gracias, gracias. Bueno, pues nos habíamos quedado con esa pregunta que me encantaría que Ren y Alan me comentaran como un poquito sobre ese valor que le han dado a su alma, ¿no? Si ese valor realmente ha sido un valor propio o ese valor ha sido un valor dado por la sociedad, por así decirlo.
0: A ver, muchachos, ¿quién dijo yo?
2: Bueno, pues...

0: note que vales. En cambio, si lo vemos desde el lado de Dios, del lado del amor de Él hacia nosotros, considero que ni siquiera Él necesita que la sociedad opine sobre si valemos o no. Simplemente Él sabe que somos su creación y por lo tanto ya tenemos ese valor.
1: ¿Quién dice yo?
2: Wow, me dejaron sin palabras.
1: A ver,
2: Bueno, pues al menos
1: adelante.
2: con esta pregunta sí me pone mucho a pensar, ¿no? Creo que en algún momento de mi vida yo me sentía precisamente así, ¿no? Muchas veces como decir, bueno, es que estoy con Dios o incluso todavía no lo conozco, pero hay como algo en mi corazón, como al menos he escuchado, ¿no? Como este eco que digo, es que siento que hay algo más, es que tal vez no estoy sintiéndome o siendo tan valioso como lo ven las personas o lo ve Dios. Y no fue hasta ese primer momento que pude experimentar ese amor con Jesús Eucaristía. Y ahí fue cuando entendí todo, ¿no? Me resuena mucho la palabra de San Juan Pablo II, el amor me lo explicó todo. Y creo que va muy de la mano, ¿no? Considero que la dignidad del ser humano, pero al mismo tiempo su valor, también tiene mucho que ver con cuánto nos hemos dejado amar por Dios. Y es un regalo, ¿no? Es una gracia que si tal vez tú que nos estás escuchando en este momento dices, es que yo jamás me he sentido amado por Dios, es que necesito, bueno, qué mejor momento de decirle a Dios hoy, ¿no? Oye Dios, necesito más de ese amor, necesito experimentar un cambio tuyo en mi corazón, en mi persona. Y creo que eso es muy, muy valioso porque al fin y al cabo el amor de Dios y sabernos reconocidos por Dios, creados por Él, nos explica muchas cosas. Por lo tanto, me quedo precisamente con esto, ¿no? Creo que cuando una persona se da cuenta que su valor no depende de los demás, sino de lo que piensa Dios de cada uno y se permite experimentar ese amor, la vida es diferente, la vida cambia y la vida se transforma.
0: Sí, o sea, creo que, o sea, esa parte, creo que ahí me encanta cuestionarlos, me encanta cuestionar a la gente, como ponernos como a ver todos esos puntos, y con esa parte que decíamos, ¿no? De lo del valor, el valor que yo le estoy dando a mi alma y el valor que la sociedad le está dando a mi alma o a mi vida, ¿no? Pero comentaban como mucho el verlo desde la parte social, como decía Ren, ¿no? O sea, no darle como esa importancia o en la sociedad o nosotros como personas externas a la vida de alguien, no tendríamos ni por qué opinar ante ese valor que Dios ya nos está dando por ser sus hijos, porque nos ama y por todo lo que nos ha regalado, ¿no? Pero un poco cuestionando esta parte, creo que, a ver, ¿cómo puedo tener o cómo los jóvenes que nos están escuchando desde sus casas, sus carros, trabajo, dependiendo del lugar en donde estén, cómo ellos podrían tener esa certeza de que realmente son o somos valiosos e importantes para Dios? Yo traigo preguntas acá potentes.
3: Yo supongo que eso está claro desde que Jesús murió por nosotros, ¿no? Creo que a alguien a quien no le importas o para quien no tiene valor, sinceramente no creo que haya hecho eso. Creo que Dios desde su amor y desde lo que sabía, o sea, que éramos para Él, considero que desde ahí empezó, ¿no? Creo que no es sencillo porque realmente Jesús no solo cargó con la cruz ese día, ¿no? Entonces, creo que con tan solo eso puede quedarte claro que eres valioso y que no necesitas la aprobación de alguien más.
2: Qué bárbaras, o sea, vienen con todo en este día, ¿eh? O sea, la verdad no sé dónde saca las preguntas, Natalie, pero qué buenas.
0: Es el Espíritu Santo, es el Espíritu Santo.
2: Vaya que Espíritu Santo. Primero, por ejemplo, para que alguien más pueda reconocer ese valor, creo que tenemos que irnos a Génesis. Creo que Génesis es un libro en el que nos explica el valor que Dios puso en cada uno de nosotros, ¿no? Podemos, por ejemplo, reconocer que, claro, tenemos a veces esa sensación de que, ¿y qué tal que Dios se equivocó, no? ¿Qué tal que no soy tan necesario como los otros piensan o los otros creen? Pero tengo una certeza. Creo que, no creo, estoy seguro que todos, desde el primer momento, estábamos ya en el pensamiento de Dios. Y si tú en este momento dices, es que yo me siento así, ¿no? Fuera de Dios, siento que no tengo una buena relación con Él.

0: Por eso me he peleado con él y no me siento cercano, indigno y no reconozco que Dios me ama o tengo ese valor, creo que es un buen momento para replantearnos cómo está mi corazón. Que a lo largo de toda mi historia de vida, qué situaciones me han llevado a pensar eso, pero también en este momento, qué limitación tengo yo para reconocer que Dios lo es todo, que Dios es grande, que Dios es todopoderoso, y solo reconocer esa grandeza me da a mí la sensación de pensar, bueno, y en mi pequeñez, Dios me pensó, Dios me eligió, Dios quiso que yo estuviera en este momento y que tal vez pensando que podríamos decir, bueno, es que tal vez fue algo, ¿no? Una coincidencia, no, fue la providencia de Dios que lo tenía todo pensado y que ahora el hecho de que alguien esté aquí es un gran regalo en el que muchos nos podemos gozar y vaya, que muchos de los que están escuchando, estoy convencido que la iglesia lo necesita, que hay personas allá afuera que lo necesitan, pero también Dios necesita que habitemos el cielo, que vayamos para allá y vayamos con más almas. El valor no depende de los otros, depende de la cercanía con Dios y reconocer que a pesar de qué o quién, sigo siendo valioso sin importar qué.
1: Wow, excelente. Me encanta lo que me están diciendo. Y bueno, vamos a pasar ahorita a otro corte, pero antes de irnos al siguiente corte, me gustaría hacerles otra pregunta, porque luego dicen que los católicos siempre hablamos bien bonito y siempre hablamos de una manera positiva, ¿no? Me gustaría como que fueran pensando, para compartir un poquito de nosotros, ¿cuáles han sido esos momentos en las que no se han sentido valiosos? Vayan pensando.
2: Bueno, y con esta pregunta, amén, amén, gracias Natalie, amigos, amigas, chicos y chicas, seguimos en el programa juvenil de Tardes de Fe, completamente inspirados con lo que Natalie, Alan y Ren nos comparten desde Guadalajara sobre el valor de nuestra alma. Qué importante recordar que somos valiosos a los ojos de Dios, así que sigan mandando sus mensajes al WhatsApp aquí en cabina 818-912-3108. Manden una manita también de que les gusta, ¿verdad? Like. O corazoncitos también, ¿verdad? De que disfrutan de los jóvenes de Guadalajara en este programa juvenil. Y bueno, no le corte, vamos a un corte promocional, no le cambien, vaya por un vaso de agua, avísele a sus amigos, a sus amigas que estamos al aire y regresamos en un par de minutos con más juventud, fe y buena música. Ya volvemos.
3: Este mes de julio celebramos a Nuestra Señora del Carmen. Reflexionemos hoy un poco sobre esta advocación y las grandes promesas de su escapulario.
4: El escapulario es un sacramental, un objeto religioso que la Iglesia ha aprobado como signo que nos ayuda a vivir santamente y aumentar nuestra devoción. Los sacramentales deben mover nuestros corazones a renunciar a todo pecado, incluso el venial. El escapulario no nos comunica gracias como lo hacen los sacramentos. Las gracias nos vienen por nuestra respuesta de amor a Dios y verdadera contrición del pecado, lo cual el sacramental debe motivar.
3: Nuestra Señora del Carmen, ruega por nosotros.

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3: Si no hubiéramos sentido la fuerza de tu presencia, vana sería nuestra vida, Señor.

0: Bueno, aquí continuamos, chicos y chicas. Aquí continuamos con los muchachos de Guadalajara. Claro que sí, en Tardes de Fe. Y todo lo malo pa' fuera. ¿Qué tal, muchachos? ¿Cómo están?
1: Muy bien, felices de continuar con este temazo que traemos el día de hoy.
0: Eso, nos encanta.
2: Súper emocionados.
0: Qué bien, qué bien. Y Ren, ¿cómo te encuentras?
1: Muy bien, feliz.
0: Eso, yo ya me los imaginaba bailando todo lo malo para afuera. Después de la pregunta que nos hizo Natalie, pues a ver quién quiere contestar. A ver, ta-ta-ta-tan. ¿Quién dijo yo?
1: Bueno, pues empiezo yo.
0: Muy bien.
1: Bueno, creo que a veces no simplemente es un momento en el que te sientes sin valor. A veces hay personas que caminan con el sentirse así todo el tiempo, en su vida diaria, ¿no? Entonces creo que realmente el valor no depende de tus acciones o de lo que haces, sino volviendo al tema, ¿no? Que tiene que ver con que Dios te creó. Entonces, pues si Dios camina a tu lado, ¿por qué no tener valor, no? Creo que a veces olvidamos que Él fue el que nos creó y que todos tenemos un propósito. Entonces, creo que en vez de preguntarte si tienes valor o no, en vez de traer todo eso en la mente, deberíamos de traer el que camina justo al lado de nosotros y que desde que nos pensó ya teníamos un valor.
0: Muy bien, bueno, pues ahí está, a vivir con ese valor de hijos de Dios nuestro Señor, porque lo somos realmente, en verdad. Muy bien, Ren. Adelante, Alan.
3: Wow, cada vez se complican más las preguntas.
0: Bueno, es que a Natalie la inspira el Espíritu Santo con las preguntas.
3: Vaya inspiración. En ese caso, wow, sí me quedé como un poco pensando, ¿no? Con la respuesta. Y creo que sí, a lo largo de mi vida, creo que en muchos momentos me he sentido tal vez como poco valioso, ¿no? De mi persona, de quién soy. Y creo que en esos momentos en los que ha pasado, considero que siempre Dios se basa de algo o de alguien para recordarme el valor que tengo, ese valor de ser humano, ese valor como hijo de Dios, pero también como ese gran heredero del trono. O sea, estoy seguro que Dios, siendo ese Dios Padre, obviamente espera que todos alcancemos la santidad, que podamos reconocernos, ¿no? Como esos hijos de Dios. Y creo que en uno de esos momentos más complicados, al menos para mí, ha sido ese primer momento en el que me di cuenta que soy un ser humano completamente imperfecto, que el pecado de alguna u otra manera siempre va a llegar y que a pesar, ¿no?, de cada uno de esos momentos en los que podamos experimentarnos pecadores, en los que podamos experimentar esa necesidad de la misericordia de Dios, creo que ahí se vuelve a mostrar esa gran dignidad, porque me pregunto, o sea, ¿quién en su sano juicio puede perdonarnos una y otra vez y así seguirnos amando, conociéndonos, sabiendo lo que hemos hecho? Y me encanta porque estoy seguro que la visión de Dios no es nuestra historia, nuestro pasado, sino no es lo que hicimos o lo que hacemos, sino que es lo que Dios va a hacer con cada uno de nosotros, y ahí está la diferencia. Creo que ahí podemos reconocer ese valor, saber que sin importar qué, Dios puede seguir mostrando su gran poder y su gran amor a pesar de nuestros errores, a pesar de nuestras pérdidas e incluso de nuestras propias flaquezas. Entonces veo que pasa así como con San Pablo, ¿no? Te basta mi gracia, pero también en esa carencia de dignidad, a veces en esa carencia de nuestro valor, la gracia de Dios lo hace todo y lo supera para su gloria.
0: Amén, amén. Sí, adelante, Natalie. Sí.
1: De hecho, complementando como un poco eso que nos compartía Alan, de eso que hablaba mucho, como que a veces nos quedamos como en el pasado, en cosas que a lo mejor hicimos. Creo que muchas veces, al menos a mí me ha pasado mucho, que le empiezo a quitar el valor a mi alma o a mi persona, porque a veces me estanco en muchas cosas que en el pasado llegué a hacer, ¿no? O muchas veces ese valor, en vez de darle ese valioso valor que Dios le dio a mi vida, a mi alma, muchas veces lo transformo y le doy más peso a mi pecado o a mi vida de pecadora, que a lo que Dios me está ofreciendo. Y creo que muchas veces eso nos pasa como mucho a los jóvenes, y más ahorita actualmente que nos bombardean de por todos lados, que le empezamos a dar más valor a otras cosas, ¿no? Le empezamos a dar más valor a las cosas materiales, a la aprobación social, le damos más valor a lo que dicen que somos, le damos más valor a la parte del éxito, que ese éxito nos lo transforman con ego y soberbia, ¿no? Entonces creo que toda esa parte que nos va ofreciendo el mundo de ese falso valor o de esa falsa felicidad, empezamos a depositar muchísimo el valor ahí, y es cuando nos empezamos a perder nosotros como personas. A mí en algún momento me llegó a pasar que yo decía, no, si yo quiero ser una persona exitosa y me voy a superar y todo, pero sin darme cuenta que a lo mejor no lo estaba haciendo de la manera en la que Dios me decía, ¿no? Que Dios me decía que amara a las demás personas y que compartiera ese amor que Él me estaba dando y transmitiendo a mí, y conforme a lo mejor yo iba avanzando, sin darme cuenta, yo también le iba quitando como ese valor a las demás personas por decir de que, ay, es que yo sé más que tú, es que yo estoy más preparada, es que yo ya pasé por ahí, es que esto. Entonces se marcaba como mucho en el yo, ¿no? Entonces al encerrarnos como mucho en ese yo, es cuando empieza a disminuir ese valor y también le empezamos a quitar ese valor a Dios, ¿no? Entonces, creo que es algo que nos pasa como mucho como jóvenes, que nos cuesta ver en el momento y que nos quedamos como atados en esa persona que fui, cuando a lo mejor Dios ya en este momento, en el ahora, en este presente, te está diciendo, pues no, así no es, tú no vales lo que la gente te dice, tú no vales a lo mejor lo que tus papás te están diciendo, ¿no? Que a lo mejor tus papás, hay muchos jóvenes que tienen problemas en casa, a lo mejor es no es lo que te está diciendo tu papá, que eres tu mamá, que no eres nadie en esta vida, no, al contrario, cuando Dios nos está diciendo que somos personas valiosas, que somos personas muy amadas por Él y somos personas conscientes, capaces de amar y de recibir ese amor.
0: Wow, tremendo. Claro que sí, definitivamente, Natalie. Conozco una señora que ella me comentaba y me decía, no, es que mi nieta está medio fellita, dice, no consigue nada, ¿verdad? Son expresiones que realmente pueden decaer a un joven. Bien lo dices, o sea, el valor que tenemos, ¿verdad? No es solamente el yo, ¿verdad? Sino estar en las manos de Dios nuestro Señor. Ese valor lo tenemos porque Dios nos lo ha dado, no porque nos llama hijos de Dios, sino que lo somos, realmente somos esos hijos de Dios nuestro Señor. Y bueno, tenemos que ir a pausa, pero queremos decirles, muchachos, que por WhatsApp nos han mandado, nos mandaron una manita, pero ¿qué creen que nos mandaron?
1: Ay, Dios
0: santo. Ay, adivinen qué nos mandaron. Bueno, nos mandaron la imagen de nuestra Madre Santísima con las manos extendidas y dice bendiciones.
1: Ay, qué hermoso.
0: Sí, y otra persona, Juan Pablo, pues él sí mandó la manita y las manos de oración también, que le está gustando mucho el programa como lo están haciendo, chicos.
1: Bueno. Muchas gracias por los mensajitos, por las bendiciones, igual siempre unidos en oración por todas las personas que nos escuchan y las necesidades que tiene cada uno en su corazón.
0: Bueno, ahora sí, Natalie, Alan, Ren, vamos a la pausa y regresamos.
2: Sí, tenemos muchos problemas con mi esposa. Y ahora, gracias a Dios, por todo esto que le doy al Señor, gracias. Porque Él me ha sacado del alcoholismo, de la amargura. Ahora que miro al Señor, que en su camino es felicidad, es amor. Entre de la familia más unirse uno. Yo le pido valor, fuerza para estar en su camino siempre. Yo quiero ser su siervo, porque yo le digo que yo soy su oveja descarriada que andaba. Y quiero ser de su rebaño, el Señor, servirle. Que Él, todos ocupamos del amor de Dios.
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6: Sánate. Todo aquello que haces para ser mejor o que otras personas buscan para ser mejores se llama terapia. Es el concepto en griego. Todo lo que hagas para que tu alma, tu espíritu, tu mente, tu cuerpo sean más armoniosos cada día, eso es terapia. Busca la terapia. Tú eres el terapeuta de ti mismo. Tú eres capaz de buscar todas las cosas, los caminos para ser mejor y feliz. No te quedes aislado. Todo lo que puedas hacer para comentar lo que llevas dentro y compartirlo con alguien que te escuche y te dé un consejo, eso es terapia. Estos son los principios para reactivarte. Nos escuchamos en el siguiente segmento. 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

0: Estamos de regreso, amigos, amigas, aquí en Tardes de Fe, y bueno, nos enlazamos de inmediato por última vez en esta noche hasta México. Dejamos los micrófonos abiertos para escuchar la conclusión de este bendecido tema. Adelante, muchachos, los escuchamos.
1: Sí, ya para super terminar y cerrar este tema, me encantaría tener como la última pregunta. Con todo esto que hemos compartido, del tanto lo bonito, cosas malas, porque pues sabemos que esta parte espiritual no todo es este color de rosa, sino también hay dificultades, y muchas veces nos cuesta ver a Jesús, ¿no? Entonces, ¿cómo nosotros podemos ver a Jesús en los demás de igual manera, en cómo podemos nosotros tratarlos con ese amor, ¿no? Si muchas veces sabemos que las otras personas son las que nos ponen, son nuestra piedrita en el camino, nosotros también podemos ser esa piedrita en el camino de alguien, ¿no? Entonces, ¿cómo podríamos hacer para que Jesús sea, para que ellos puedan ver a Jesús en nosotros y nosotros poder verlo a él?
2: Vaya pregunta, Natalie, no podía cerrar con mejor pregunta para esta noche. En ese sentido, me dejas pensando igual. Creo que algo que hace mucho Jesús es muy empático. Comprende la historia de cada una de las personas. Y aunque podríamos decir es que es muy sencillo, crean que muchas veces el tan solo entender el por qué alguien se comporta de alguna manera nos lleva a entender su reacción. Y ojo, ¿no? Digo, seamos empáticos con lo que siente, con sus emociones, con lo que piensa, porque tal vez puede haber tenido una historia difícil o complicada. Sin embargo, también sepamos que las acciones muchas veces también tenemos que evitar justificar algunas cosas, ¿no? Es decir, Jesús ama al pecador, lo ama, sin embargo, no le gusta el pecado. Por lo tanto, es necesario que, como lo hizo con María Magdalena, acercarnos desde el amor, desde la empatía. Que a lo mejor pueden ser unas personas que nos ayuden a trabajar en paciencia, que trabajen esas virtudes con cada uno de nosotros, pero también sepamos que posiblemente tuvieron una historia difícil, complicada. Y claro, como decía, ¿no? Eso no justifica su acción. Sin embargo, qué mejor que podamos compartir este pensamiento de este santo tan, tan interesante, que decía, donde no hay amor, siembra amor y cosecharás amor. Y creo que estamos llamados a eso. Más allá de juzgar, creo que es amemos. Y claro, nos va a costar algunas veces, somos seres humanos, pero recibamos ese amor de Dios y vamos a compartirlo a los demás, porque muchas veces tan solo necesitan eso, ser escuchados, saber que alguien está ahí y conocer que el amor de Dios es así, a veces en silencio, pero empieza a transformar el corazón de los demás.
1: Bueno, y ya para cerrar todo esto, yo considero también que la boca habla de lo que tiene el corazón. Entonces, creo que cuando tienes a Jesús en tu corazón y tratas de demostrarlo, creo que ni siquiera necesitas esforzarte para hacerlo. Simplemente Dios actúa en ti y sabe lo que los demás necesitan de ti. Entonces, confiar. Creo que solo confiar en los planes de Dios.
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8: Te invitamos a unirte con nosotros en esta novena a la Virgen del Carmen. Madre de Dios y madre también de los pecadores, y especial protectora de los que visten tu sagrado escapulario, por lo que su divina majestad te engrandeció, escogiéndote para verdadera madre suya, te suplico me alcances de tu querido Hijo el perdón de mis pecados, la enmienda de mi vida, la salvación de mi alma, el remedio de mis necesidades, el consuelo de mis aflicciones y la gracia especial que te pido en esta novena, si conviene para su mayor honra y gloria y bien de mi alma. Que yo, Señora, para conseguirlo me valgo de tu poderosa intercesión y quisiera tener el espíritu de todos los ángeles, santos y justos, a fin de poder alabarte dignamente. Y uniendo mis voces con sus afectos, te saludo una y mil veces diciendo: Dios te salve, llena eres de gracia. El Señor es contigo. Bendita tú eres entre todas las mujeres, y bendito es el fruto de tu vientre, Jesús. Santa María, Madre de Dios, ruega por nosotros los pecadores, ahora y en la hora de nuestra muerte. Amén.
9: Oh Virgen del Carmen, María Santísima, que extendiendo tu amor hacia los carmelitas, aún después de la muerte, como piadosísima madre de los que visten tu santo escapulario, consuela sus almas cuando están en el purgatorio, y con tus ruegos consigues salgan cuanto antes de aquellas penas para ir a gozar de Dios nuestro Señor en la gloria. Te ruego, Señora, me alcances, de su divina majestad cumpla yo con las obligaciones de cristiano y la devoción del santo escapulario, de modo que logre este singularísimo favor. Así, Señora, te lo suplico humildemente diciendo: Dios te salve, Reina y Madre de Misericordia, vida, dulzura y esperanza nuestra. Dios te salve. A ti clamamos los desterrados hijos de Eva. A ti suspiramos gimiendo y llorando en este valle de lágrimas. Ea pues, Señora abogada nuestra, vuelve a nosotros tus ojos misericordiosos, y después de este destierro, muéstranos a Jesús, fruto bendito de tu vientre. Oh clemente, oh piadosa, oh dulce Virgen María, ruega por nosotros, Santa Madre de Dios, para que seamos dignos de alcanzar las promesas de nuestro Señor Jesucristo. Amén.
8: Virgen Santísima del Carmen, yo deseo que todos, sin excepción, se cobijen bajo la sombra protectora de tu santo escapulario. Que todos estén unidos a ti, Madre mía, por los estrechos y amorosos lazos de esta tu querida insignia. Oh hermosura del Carmelo, míranos postrados reverentes ante tu sagrada imagen y concédenos benigna tu amorosa protección. Te pongo en tus benditas manos al Santo Padre, el Papa, y a la Iglesia Católica, nuestra Madre, así como las necesidades de mi nación y las de todo el mundo, las mías propias y las de mis parientes y amigos. Mira con ojos de compasión a tantos pobres pecadores, herejes y cismáticos, como ofenden a tu divino Hijo, y a tantos infieles, como gimen en las tinieblas del paganismo. Que todos se conviertan y te amen, Madre mía, como yo deseo amarte ahora y por toda la eternidad. Así sea.

0: Dulce Madre, Madre de la Iglesia, Madre del Salvador, siempre atenta a nuestras súplicas, refugio de los pecadores y consuelo de los afligidos, dijo:
1: Mi Hijo me ha concedido que todo aquel que se encomiende a mí, al rezar el rosario,

0: Inmaculado Corazón de María, ruega por nosotros. Virgen del Carmen, ruega por nosotros.
1: Virgen de Fátima,
0: ruega por nosotros. Virgen de Guadalupe, ruega por nosotros. Nuestra Señora de Lourdes, ruega por nosotros. María Auxiliadora, ruega por nosotros.
1: Nuestra Señora de la Paz,
0: ruega por nosotros.
2: Señora del Santo Rosario,
0: ruega por nosotros.
3: Hijo mío, no estoy aquí yo, que soy tu madre, que nadie

0: ¿Qué tal, queridísima familia? Estamos muy bendecidos, muy agradecidos con el Señor en este día. Pues vamos a preparar nuestro corazón para juntos ofrecer a nuestra dulce y santa Madre María el rezo de este santo rosario, poder coronarla de bellas rosas y poder también orar por todas las necesidades que hay en el mundo entero. Invitamos a cada uno de ustedes para que envíen también ya sus intenciones de oración, tanto a la cuenta de WhatsApp en cabina en vivo, como también las pueden escribir en el ESNE Radio Chat o también comunicárnoslas al 773-777-7773.
1: Amén. Y ofrecemos el rezo del Santo Rosario especialmente por los sembradores de Jesús con María y las necesidades de sus familias. Y también unidos en oración pedimos para que cese toda ideología en contra de la vida, los abortos, la eutanasia, la guerra, y que reine la paz en el mundo entero.
0: Vamos a unirnos en oración pidiendo a nuestra dulce y santa Madre María que también interceda especialmente por todos los líderes, representantes, presidentes, por todos los que tienen autoridad, para que en todo momento trabajen por el bien común y también luchen por llegar a acuerdos de paz. Oramos también por las necesidades de nuestra Santa Iglesia Católica, oramos por el Santo Padre, el Papa, y por todos los misioneros, evangelizadores, por los cristianos que son perseguidos a causa de la defensa de la fe.
1: Amén. Claro, y seguimos unidos en oración en el rezo del Santo Rosario, pidiendo también por el eterno descanso de nuestros familiares que han partido en la esperanza de la resurrección y por las almas del purgatorio, que luzca para ellas la luz perpetua y descansen en paz. Por la misericordia de Dios.
0: Que así sea. Pues vamos también a presentar cada una de sus intenciones, de cada uno de ustedes quienes se unen en el rezo del Santo Rosario, todos los que están en este momento en la fiel sintonía, a través de las diferentes frecuencias radiales, a través de la página oficial del Sembrador, www.elsembrador.org, y también aquellas que nos han escrito en las redes y plataformas sociales, como también las que nos han comunicado a través de sus llamadas telefónicas. Para ello, pues vamos a iniciar poniéndonos en la presencia de Dios Padre Todopoderoso.
1: Por la señal de la Santa Cruz, de nuestros enemigos, líbranos, Señor Dios nuestro, en el nombre del Padre, del Hijo y del Espíritu Santo. Amén.
0: Señor mío Jesucristo, Dios y hombre verdadero, Padre, Creador y Redentor mío, por ser tú quien eres, bondad infinita, y porque te amo sobre todas las cosas, me pesa de todo corazón de haberte ofendido. Propongo enmendarme y confesarme a su tiempo. Ofrezco cuanto hiciere en satisfacción de mis pecados y confío en tu bondad y misericordia infinita, que me perdonarás por tu preciosísima sangre y me dará las gracias necesarias para nunca más pecar.
1: Amén. Padre nuestro que estás en el cielo, santificado sea tu nombre. Venga a nosotros tu reino. Hágase tu voluntad en la tierra como en el cielo.
0: Danos hoy nuestro pan de cada día. Perdona nuestras ofensas, como también nosotros perdonamos a los que nos ofenden. No nos dejes caer en tentación y líbranos del mal. Amén.
1: Dios te salve María, llena eres de gracia. El Señor es contigo. Bendita eres entre todas las mujeres y bendito es el fruto de tu vientre, Jesús.
0: Santa María, Madre de Dios, ruega por nosotros pecadores, ahora y en la hora de nuestra muerte. Amén.
1: Dios te salve María, llena eres de gracia, el Señor es contigo. Bendita eres entre todas las mujeres y bendito es el fruto de tu vientre, Jesús.
0: Santa María, Madre de Dios, ruega por nosotros pecadores, ahora y en la hora de nuestra muerte. Amén.
1: Dios te salve María, llena eres de gracia, el Señor es contigo. Bendita eres entre todas las mujeres y bendito es el fruto de tu vientre, Jesús.
0: Santa María, Madre de Dios, ruega por nosotros pecadores, ahora y en la hora de nuestra muerte. Amén.
1: Señor, abre mis labios
0: y mi boca proclamará tu alabanza.
1: Dios mío, ven en mi auxilio.
0: Señor, date prisa en socorrerme.
1: Gloria al Padre, al Hijo y al Espíritu Santo.
0: Como era en el principio, ahora y siempre, por los siglos de los siglos. Amén. Primer misterio glorioso, la resurrección del Hijo de Dios, del Santo Evangelio según San Lucas, capítulo 24, versículos 1 al 6. El primer día de la semana, muy de mañana, fueron al sepulcro, llevando los aromas que habían preparado. Pero encontraron que la piedra había sido retirada del sepulcro. Y entraron, pero no hallaron el cuerpo del Señor Jesús. No sabían qué pensar de esto, cuando se presentaron ante ellas dos hombres con vestidos resplandecientes. Ellas, despavoridas, miraban al suelo, y ellos les dijeron: ¿Por qué buscáis entre los muertos al que está vivo? No está aquí, ha resucitado. Palabra del Señor. Gloria a ti, Señor Jesús.
1: Padre nuestro que estás en el cielo, santificado sea tu nombre, venga a nosotros tu reino, hágase tu voluntad en la tierra como en el cielo.
0: Danos hoy nuestro pan de cada día, perdona nuestras ofensas, como también nosotros perdonamos a los que nos ofenden. No nos dejes caer en tentación y líbranos del mal. Amén.
1: Dios te salve María, llena eres de gracia, el Señor es contigo. Bendita eres entre todas las mujeres, y bendito es el fruto de tu vientre, Jesús.
0: Santa María, Madre de Dios, ruega por nosotros pecadores, ahora y en la hora de nuestra muerte. Amén.
1: Dios te salve María, llena eres de gracia, el Señor es contigo. Bendita eres entre todas las mujeres, y bendito es el fruto de tu vientre, Jesús.
0: Santa María, Madre de Dios, ruega por nosotros pecadores, ahora y en la hora de nuestra muerte. Amén.
1: Dios te salve María, llena eres de gracia, el Señor es contigo. Bendita eres entre todas las mujeres, y bendito es el fruto de tu vientre, Jesús.
0: Santa María, Madre de Dios, ruega por nosotros pecadores, ahora y en la hora de nuestra muerte. Amén.
1: Dios te salve María, llena eres de gracia, el Señor es contigo. Bendita eres entre todas las mujeres, y bendito es el fruto de tu vientre, Jesús.
0: Santa María, Madre de Dios, ruega por nosotros pecadores, ahora y en la hora de nuestra muerte. Amén.
1: Dios te salve María, llena eres de gracia, el Señor es contigo. Bendita eres entre todas las mujeres, y bendito es el fruto de tu vientre, Jesús.
0: Santa María, Madre de Dios, ruega por nosotros pecadores, ahora y en la hora de nuestra muerte. Amén.
1: Dios te salve María, llena eres de gracia, el Señor es contigo. Bendita eres entre todas las mujeres, y bendito es el fruto de tu vientre, Jesús.
0: Santa María, Madre de Dios, ruega por nosotros pecadores, ahora y en la hora de nuestra muerte. Amén.
1: Dios te salve María, llena eres de gracia, el Señor es contigo. Bendita eres entre todas las mujeres, y bendito es el fruto de tu vientre, Jesús.
0: Santa María, Madre de Dios, ruega por nosotros pecadores, ahora y en la hora de nuestra muerte. Amén.
1: Dios te salve María, llena eres de gracia, el Señor es contigo. Bendita eres entre todas las mujeres, y bendito es el fruto de tu vientre, Jesús.
0: Santa María, Madre de Dios, ruega por nosotros pecadores, ahora y en la hora de nuestra muerte. Amén.
1: Dios te salve María, llena eres de gracia, el Señor es contigo. Bendita eres entre todas las mujeres, y bendito es el fruto de tu vientre, Jesús.
0: Santa María, Madre de Dios, ruega por nosotros pecadores, ahora y en la hora de nuestra muerte. Amén.
1: Dios te salve María, llena eres de gracia, el Señor es contigo. Bendita eres entre todas las mujeres, y bendito es el fruto de tu vientre, Jesús.
0: Santa María, Madre de Dios, ruega por nosotros pecadores, ahora y en la hora de nuestra muerte. Amén.
1: Gloria al Padre, al Hijo y al Espíritu Santo.
0: Como era en el principio, ahora y siempre, por los siglos de los siglos. Amén.
1: María, Madre de Gracia, Madre de Misericordia.
0: En la vida y en la muerte, ampáranos, oh Gran Señora.
1: Oh Jesús mío, perdona nuestros pecados, líbranos del fuego del infierno. Lleva al cielo a todas las almas, especialmente a las más necesitadas de tu misericordia.
0: Amén. Segundo misterio glorioso, la ascensión del Señor al cielo. Del Santo Evangelio según San Marcos, en el capítulo 16, versículo 19. El Señor Jesús, después de hablarles, ascendió al cielo y se sentó a la derecha de Dios. Palabra del Señor.
1: Gloria a ti, Señor Jesús.
0: Te ofrecemos, Señor Jesús, esta decena en honor de tu triunfante ascensión. Y te pedimos por este misterio y por la intercesión de nuestra Madre Santa María, la esperanza firme y un deseo ardiente del cielo, nuestra querida patria. Padre nuestro, que estás en el cielo, santificado sea tu nombre. Venga a nosotros tu reino. Hágase tu voluntad en la tierra como en el cielo.
1: Danos hoy nuestro pan de cada día. Perdona nuestras ofensas, como también nosotros perdonamos a los que nos ofenden. No nos dejes caer en la tentación y líbranos del mal. Amén.
0: Dios te salve María, llena eres de gracia. El Señor es contigo. Bendita eres entre todas las mujeres, y bendito es el fruto de tu vientre, Jesús.
1: Santa María, Madre de Dios, ruega por nosotros pecadores, ahora y en la hora de nuestra muerte. Amén.
0: Dios te salve María, llena eres de gracia, el Señor es contigo. Bendita eres entre todas las mujeres, y bendito es el fruto de tu vientre, Jesús.
1: Santa María, Madre de Dios, ruega por nosotros pecadores, ahora y en la hora de nuestra muerte. Amén.
0: Dios te salve María, llena eres de gracia, el Señor es contigo. Bendita eres entre todas las mujeres, y bendito es el fruto de tu vientre, Jesús.
1: Santa María, Madre de Dios, ruega por nosotros pecadores, ahora y en la hora de nuestra muerte. Amén.
0: Dios te salve María, llena eres de gracia, el Señor es contigo. Bendita eres entre todas las mujeres, y bendito es el fruto de tu vientre, Jesús.
1: Santa María, Madre de Dios, ruega por nosotros pecadores, ahora y en la hora de nuestra muerte. Amén.
0: Dios te salve María, llena eres de gracia, el Señor es contigo. Bendita eres entre todas las mujeres, y bendito es el fruto de tu vientre, Jesús.
1: Santa María, Madre de Dios, ruega por nosotros pecadores, ahora y en la hora de nuestra muerte. Amén.
0: Dios te salve María, llena eres de gracia, el Señor es contigo. Bendita eres entre todas las mujeres, y bendito es el fruto de tu vientre, Jesús.
1: Santa María, Madre de Dios, ruega por nosotros pecadores, ahora y en la hora de nuestra muerte. Amén.
0: Dios te salve María, llena eres de gracia, el Señor es contigo. Bendita eres entre todas las mujeres, y bendito es el fruto de tu vientre, Jesús.
1: Santa María, Madre de Dios, ruega por nosotros pecadores, ahora y en la hora de nuestra muerte. Amén.
0: Dios te salve María, llena eres de gracia, el Señor es contigo. Bendita eres entre todas las mujeres, y bendito es el fruto de tu vientre, Jesús.
1: Santa María, Madre de Dios, ruega por nosotros pecadores, ahora y en la hora de nuestra muerte. Amén.
0: Gloria al Padre, al Hijo y al Espíritu Santo.
1: Como era en el principio, ahora y siempre, por los siglos de los siglos. Amén.
0: María, Madre de Gracia, Madre de Misericordia.
1: En la vida y en la muerte, ampáranos, Gran Señora.
0: Oh buen Jesús, perdona nuestros pecados, líbranos del fuego del infierno, lleva al cielo a todas las almas, socorre especialmente a las más necesitadas de tu infinita misericordia.
1: Amén.
0: Tercer misterio glorioso, la venida del Espíritu Santo. De Hechos de los Apóstoles, capítulo 2, versículos del 1 al 4. Al llegar el día de Pentecostés, estaban todos reunidos en un mismo lugar. De repente vino del cielo un ruido como el de una ráfaga de viento impetuoso, que llenó toda la casa en la que se encontraban. Se les aparecieron unas lenguas como de fuego, que se repartieron y se posaron sobre cada uno de ellos. Quedaron todos llenos del Espíritu Santo y se pusieron a hablar en otras lenguas, según el Espíritu les concedía expresarse. Palabra de Dios.
1: Gloria a ti, Señor Jesús.
0: Te ofrecemos, Espíritu Santo, esta decena en honor del misterio de Pentecostés. Y te pedimos por este misterio y por la intercesión de María, la esposa más fiel, la gracia de vuestra santa sabiduría, de modo que podamos conocer toda la verdad necesaria para la salvación. Que amemos realmente esa verdad, vivamos según esa verdad y perseveremos en la vivencia de esa verdad. Que seamos instrumentos en tus manos para que siempre practiquemos, promovamos, defendamos y difundamos tu verdad frente a todos aquellos que has puesto en nuestro camino. Padre nuestro que estás en el cielo, santificado sea tu nombre. Venga a nosotros tu reino, hágase tu voluntad en la tierra como en el cielo.
1: Danos hoy nuestro pan de cada día, perdona nuestras ofensas, como también nosotros perdonamos a los que nos ofenden. No nos dejes caer en la tentación y líbranos del mal. Amén.
0: Dios te salve María, llena eres de gracia. El Señor

0: te salve María, llena eres de gracia, el Señor es contigo. Bendita eres entre todas las mujeres, y bendito es el fruto de tu vientre Jesús.
1: Santa María, Madre de Dios, ruega por nosotros pecadores, ahora y en la hora de nuestra muerte. Amén.
0: Dios te salve María, llena eres de gracia, el Señor es contigo. Bendita eres entre todas las mujeres, y bendito es el fruto de tu vientre Jesús.
1: Santa María, Madre de Dios, ruega por nosotros pecadores, ahora y en la hora de nuestra muerte. Amén.
0: Dios te salve María, llena eres de gracia, el Señor es contigo. Bendita eres entre todas las mujeres, y bendito es el fruto de tu vientre Jesús.
1: Santa María, Madre de Dios, ruega por nosotros pecadores, ahora y en la hora de nuestra muerte. Amén.
0: Dios te salve María, llena eres de gracia, el Señor es contigo. Bendita eres entre todas las mujeres, y bendito es el fruto de tu vientre Jesús.
1: Santa María, Madre de Dios, ruega por nosotros pecadores, ahora y en la hora de nuestra muerte. Amén.
0: Dios te salve María, llena eres de gracia, el Señor es contigo. Bendita eres entre todas las mujeres, y bendito es el fruto de tu vientre Jesús.
1: Santa María, Madre de Dios, ruega por nosotros pecadores, ahora y en la hora de nuestra muerte. Amén.
0: Dios te salve María, llena eres de gracia, el Señor es contigo. Bendita eres entre todas las mujeres, y bendito es el fruto de tu vientre Jesús.
1: Santa María, Madre de Dios, ruega por nosotros pecadores, ahora y en la hora de nuestra muerte. Amén.
0: Gloria al Padre, al Hijo y al Espíritu Santo,
1: como era en el principio, ahora y siempre, por los siglos de los siglos. Amén.
0: María, Madre de Gracia, Madre de Misericordia,
1: en la vida y en la muerte, ampáranos, Gran Señora.
0: Oh buen Jesús, perdona nuestros pecados, líbranos del fuego del infierno, lleva al cielo a todas las almas, socorre especialmente a las más necesitadas de tu infinita misericordia.
1: Amén. Cuarto misterio glorioso, la asunción de María al cielo. Tomado del Evangelio de Lucas, capítulo 1, versículo del 48 al 49. Todas las generaciones me llamarán bienaventurada, porque el Señor ha hecho obras grandes en mí. Ofrecemos, Señor Jesús, esta decena en honor de la Inmaculada Concepción y triunfante asunción de vuestra Santísima Madre al cielo en cuerpo y alma. Y os pedimos por estos dos misterios y por su intercesión una verdadera devoción, la gracia de una muerte feliz y la vida eterna.
0: Padre nuestro que estás en el cielo, santificado sea tu nombre, venga a nosotros tu reino, hágase tu voluntad en la tierra como en el cielo.
1: Danos hoy nuestro pan de cada día, perdona nuestras ofensas, como también nosotros perdonamos a los que nos ofenden. No nos dejes caer en la tentación y líbranos del mal. Amén.
0: Dios te salve María, llena eres de gracia, el Señor es contigo. Bendita eres entre todas las mujeres, y bendito es el fruto de tu vientre Jesús.
1: Santa María, Madre de Dios, ruega por nosotros pecadores, ahora y en la hora de nuestra muerte. Amén.
0: Dios te salve María, llena eres de gracia, el Señor es contigo. Bendita eres entre todas las mujeres, y bendito es el fruto de tu vientre Jesús.
1: Santa María, Madre de Dios, ruega por nosotros pecadores, ahora y en la hora de nuestra muerte. Amén.
0: Dios te salve María, llena eres de gracia, el Señor es contigo. Bendita eres entre todas las mujeres, y bendito es el fruto de tu vientre Jesús.
1: Santa María, Madre de Dios, ruega por nosotros pecadores, ahora y en la hora de nuestra muerte. Amén.
0: Dios te salve María, llena eres de gracia, el Señor es contigo. Bendita eres entre todas las mujeres, y bendito es el fruto de tu vientre Jesús.
1: Santa María, Madre de Dios,

0: Ruega por nosotros pecadores, ahora y en la hora de nuestra muerte. Amén.
1: Dios te salve María, llena eres de gracia, el Señor es contigo. Bendita eres entre todas las mujeres, y bendito es el fruto de tu vientre Jesús.
0: Santa María, Madre de Dios, ruega por nosotros pecadores, ahora y en la hora de nuestra muerte. Amén.
1: Dios te salve María, llena eres de gracia, el Señor es contigo. Bendita eres entre todas las mujeres, y bendito es el fruto de tu vientre, Jesús.
0: Santa María, Madre de Dios, ruega por nosotros pecadores, ahora y en la hora de nuestra muerte. Amén.
1: Dios te salve María, llena eres de gracia, el Señor es contigo. Bendita eres entre todas las mujeres, y bendito es el fruto de tu vientre, Jesús.
0: Santa María, Madre de Dios, ruega por nosotros pecadores, ahora y en la hora de nuestra muerte. Amén.
1: Dios te salve María, llena eres de gracia, el Señor es contigo. Bendita eres entre todas las mujeres, y bendito es el fruto de tu vientre Jesús.
0: Santa María, Madre de Dios, ruega por nosotros pecadores, ahora y en la hora de nuestra muerte. Amén.
1: Gloria al Padre, al Hijo y al Espíritu Santo,
0: como era en el principio, ahora y siempre, por los siglos de los siglos. Amén.
1: María, Madre de Gracia, Madre de Misericordia,
0: en la vida y en la muerte, ampáranos, Gran Señora.
1: Oh buen Jesús, perdona nuestros pecados, líbranos del fuego del infierno, lleva al cielo a todas las almas, socorre especialmente a las más necesitadas de tu infinita misericordia.
0: Amén.
1: Quinto misterio glorioso, la coronación de María como reina y señora de todo lo creado. Apocalipsis 12:1. Una gran señal apareció en el cielo, una mujer vestida del sol, con la luna bajo sus pies y una corona de 12 estrellas sobre su cabeza. Palabra de Dios.
0: Gloria a ti, Señor Jesús.
1: Padre nuestro, que estás en el cielo, santificado sea tu nombre. Venga a nosotros tu reino. Hágase tu voluntad en la tierra como en el cielo.
0: Danos hoy nuestro pan de cada día. Perdona nuestras ofensas, como también nosotros perdonamos a los que nos ofenden. No nos dejes caer en la tentación y líbranos del mal. Amén.
1: Dios te salve María, llena eres de gracia, el Señor es contigo. Bendita eres entre todas las mujeres y bendito es el fruto de tu vientre Jesús.
0: Santa María, Madre de Dios, ruega por nosotros pecadores, ahora y en la hora de nuestra muerte. Amén.
1: Dios te salve María, llena eres de gracia, el Señor es contigo. Bendita eres entre todas las mujeres, y bendito es el fruto de tu vientre, Jesús.
0: Santa María, Madre de Dios, ruega por nosotros pecadores, ahora y en la hora de nuestra muerte. Amén.
1: Dios te salve María, llena eres de gracia, el Señor es contigo. Bendita eres entre todas las mujeres, y bendito es el fruto de tu vientre, Jesús.
0: Santa María, Madre de Dios, ruega por nosotros pecadores, ahora y en la hora de nuestra muerte. Amén.
1: Dios te salve María, llena eres de gracia, el Señor es contigo. Bendita eres entre todas las mujeres, y bendito es el fruto de tu vientre Jesús.
0: Santa María, Madre de Dios, ruega por nosotros pecadores, ahora y en la hora de nuestra muerte. Amén.
1: Dios te salve María, llena eres de gracia, el Señor es contigo. Bendita eres entre todas las mujeres, y bendito es el fruto de tu vientre Jesús.
0: Santa María, Madre de Dios, ruega por nosotros pecadores, ahora y en la hora de nuestra muerte. Amén.
1: Dios te salve María, llena eres de gracia, el Señor es contigo. Bendita eres entre todas las mujeres, y bendito es el fruto de tu vientre, Jesús.
0: Santa María, Madre de Dios, ruega por nosotros pecadores, ahora y en la hora de nuestra muerte. Amén.
1: Dios te salve María, llena eres de gracia, el Señor es contigo. Bendita eres entre todas las mujeres, y bendito es el fruto de tu vientre, Jesús.
0: Santa María, Madre de Dios, ruega por nosotros pecadores, ahora y en la hora de nuestra muerte. Amén.
1: Dios te salve María, llena eres de gracia, el Señor es contigo. Bendita eres entre todas las mujeres, y bendito es el fruto de tu vientre Jesús.
0: Santa María, Madre de Dios, ruega por nosotros pecadores, ahora y en la hora de nuestra muerte. Amén.
1: Gloria al Padre, al Hijo y al Espíritu Santo,
0: como era en el principio, ahora y siempre, por los siglos de los siglos. Amén.
1: María, Madre de Gracia, Madre de Misericordia,
0: en la vida y en la muerte, ampáranos, Gran Señora.
1: Oh buen Jesús, perdona nuestros pecados, líbranos del fuego del infierno, lleva al cielo a todas las almas, socorre especialmente a las más necesitadas de tu infinita misericordia.
0: Amén. Oh soberano santuario, sagrario del Verbo Eterno,
1: libra Virgen del infierno a los que rezan tu santo rosario.
0: Emperatriz poderosa de los mortales consuelo,
1: ábrenos, Señora, el cielo con una muerte dichosa y danos pureza de alma, ya que eres tan poderosa.
0: Por las intenciones del Papa, Padre nuestro, que estás en el cielo, santificado sea tu nombre, venga a nosotros tu reino, hágase tu voluntad en la tierra como en el cielo.
1: Danos hoy nuestro pan de cada día, perdona nuestras ofensas, como también nosotros perdonamos a los que nos ofenden. No nos dejes caer en tentación y líbranos del mal. Amén.
0: Dios te salve María, llena eres de gracia, el Señor es contigo. Bendita eres entre todas las mujeres y bendito es el fruto de tu vientre, Jesús.
1: Santa María, Madre de Dios, ruega por nosotros pecadores, ahora y en la hora de nuestra muerte. Amén.
0: Gloria al Padre, al Hijo y al Espíritu Santo,
1: como era en el principio, ahora y siempre, por los siglos de los siglos. Amén.
0: Dios te salve María Santísima, hija de Dios Padre, Virgen Purísima, antes del parto, en tus manos ponemos nuestra fe para que la ilumines. Llena eres de gracia, el Señor es contigo. Bendita eres entre todas las mujeres y bendito es el fruto de tu vientre, Jesús.
1: Santa María, Madre de Dios, ruega por nosotros pecadores, ahora y en la hora de nuestra muerte. Amén.
0: Dios te salve María Santísima, Madre de Dios Hijo, Virgen Purísima, en el parto, en tus manos ponemos nuestra esperanza para que la alientes. Llena eres de gracia, el Señor es contigo. Bendita eres entre todas las mujeres y bendito es el fruto de tu vientre, Jesús.
1: Santa María, Madre de Dios, ruega por nosotros pecadores, ahora y en la hora de nuestra muerte. Amén.
0: Dios te salve María Santísima, Esposa de Dios, Espíritu Santo, Virgen Purísima, después del parto, en tus manos ponemos nuestra caridad para que la inflames. Llena eres de gracia, el Señor es contigo. Bendita eres entre todas las mujeres y bendito es el fruto de tu vientre, Jesús.
1: Santa María, Madre de Dios, ruega por nosotros pecadores, ahora y en la hora de nuestra muerte. Amén.
0: Dios te salve, María Santísima, templo y sagrario de la Santísima Trinidad, Virgen concebida sin la culpa original.
1: Dios te salve, Reina y Madre, Madre de Misericordia, vida, dulzura y esperanza nuestra. Dios te salve, a ti llamamos, los desterrados hijos de Eva. A ti suspiramos, gimiendo y llorando en este valle de lágrimas. Ea pues, Señora abogada nuestra, vuelve a nosotros esos tus ojos misericordiosos, y después de este destierro, muéstranos a Jesús, fruto bendito de tu vientre. Oh clemente, oh piadosa, oh dulce Virgen María, ruega por nosotros, Santa Madre de Dios,
0: para que seamos dignos de alcanzar las promesas de nuestro Señor Jesucristo.
1: Amén.
0: Señor, ten piedad de nosotros.
1: Señor, ten piedad de nosotros.
0: Cristo, ten piedad de nosotros.
1: Cristo, ten piedad de nosotros.
0: Señor, ten piedad de nosotros.
1: Señor, ten piedad de nosotros.
0: Cristo, óyenos.
1: Cristo, óyenos.
0: Cristo, escúchanos.
1: Cristo, escúchanos.
0: Dios Padre Celestial,
1: ten piedad de nosotros.
0: Dios Hijo Redentor del mundo,
1: ten piedad de nosotros.
0: Dios Espíritu Santo,
1: ten piedad de nosotros.
0: Santísima Trinidad, un solo Dios,
1: ten piedad de nosotros.
0: Santa María,
1: ruega por nosotros.
0: Santa Madre de Dios,
1: ruega por nosotros.
0: Santa Virgen de las Vírgenes,
1: ruega por nosotros.
0: Madre de Cristo,
1: ruega por nosotros.
0: Madre de la Iglesia,
1: ruega por nosotros.
0: Madre de la Misericordia,
1: ruega por nosotros.
0: Madre de la Divina Gracia,
1: ruega por nosotros.
0: Madre de la Esperanza,
1: ruega por nosotros.
0: Madre Purísima,
1: ruega por nosotros.
0: Madre Castísima,
1: ruega por nosotros.
0: Madre Siempre Virgen,
1: ruega por nosotros.
0: Madre Inmaculada,
1: ruega por nosotros.
0: Madre Amable,
1: ruega por nosotros.
0: Madre Admirable,
1: ruega por nosotros.
0: Madre del Buen Consejo,
1: ruega por nosotros.
0: Madre del Creador,
1: ruega por nosotros.
0: Madre del Salvador,
1: ruega por nosotros.
0: Virgen Prudentísima,
1: ruega por nosotros.
0: Virgen digna de veneración,
1: ruega por nosotros.
0: Virgen digna de alabanza,
1: ruega por nosotros.
0: Virgen Poderosa,
1: ruega por nosotros.
0: Virgen Clemente,
1: ruega por nosotros.
0: Virgen Fiel,
1: ruega por nosotros.
0: Espejo de Justicia,
1: ruega por nosotros.
0: Trono de la Sabiduría,
1: ruega por nosotros.
0: Causa de nuestra alegría,
1: ruega por nosotros.
0: Vaso Espiritual,
1: ruega por nosotros.
0: Vaso digno de honor,
1: ruega por nosotros.
0: Vaso de insigne devoción,
1: ruega por nosotros.
0: Rosa Mística,
1: ruega por nosotros.
0: Torre de David,
1: ruega por nosotros.
0: Torre de Marfil,
1: ruega por nosotros.
0: Casa de Oro,
1: ruega por nosotros.
0: Arca de la Alianza,
1: ruega por nosotros.
0: Puerta del Cielo,
1: ruega por nosotros.
0: Estrella de la Mañana,
1: ruega por nosotros.
0: Salud de los enfermos,
1: ruega por nosotros.
0: Refugio de los pecadores,
1: ruega por nosotros.
0: Consuelo de los migrantes,
1: ruega por nosotros.
0: Consoladora de los afligidos,
1: ruega por nosotros.
0: Auxilio de los cristianos,
1: ruega por nosotros.
0: Reina de los ángeles,
1: ruega por nosotros.
0: Reina de los patriarcas,
1: ruega por nosotros.
0: Reina de los profetas,
1: ruega por nosotros.
0: Reina de los apóstoles,
1: ruega por nosotros.
0: Reina de los mártires,
1: ruega por nosotros.
0: Reina de los confesores,
1: ruega por nosotros.
0: Reina de las vírgenes,
1: ruega por nosotros.
0: Reina de todos los santos,
1: ruega por nosotros.
0: Reina concebida sin pecado original,
1: ruega por nosotros.
0: Reina asunta a los cielos,
1: ruega por nosotros.
0: Reina del Santísimo Rosario,
1: ruega por nosotros.
0: Reina de la Familia,
1: ruega por nosotros.
0: Reina de la Paz,
1: ruega por nosotros.
0: Cordero de Dios, que quitas el pecado del mundo,
1: perdónanos, Señor.
0: Cordero de Dios, que quitas el pecado del mundo,
1: escúchanos, Señor.
0: Cordero de Dios, que quitas el pecado del mundo,
1: ten misericordia de nosotros.
0: Bajo tu amparo nos acogemos, Santa Madre de Dios. No desprecie las oraciones que te hacemos en nuestras necesidades. Antes bien, líbranos de todos los peligros. Oh Virgen gloriosa y bendita, ruega por nosotros, Santa Madre de Dios,
1: para que seamos dignos de las promesas de nuestro Señor Jesucristo. Amén.
0: Señor, infunde tu gracia en nuestras almas y haz que por la intercesión de la Santísima Virgen María, los que hemos conocido por el anuncio del ángel la encarnación de tu Hijo Jesucristo, consigamos por su pasión y su cruz la gloria de la resurrección. Por Cristo nuestro Señor.
1: Amén.
0: Ave María Purísima,
1: sin pecado concebida.
0: En el nombre del Padre, del Hijo y del Espíritu Santo.
1: Amén.
2: Te agradecemos que te hayas unido al rezo del Santo Rosario. 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
3: 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Me gusta recurrir a esta sencilla plegaria.

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5: Santo Rosario.
6: Si queremos aliviar a las benditas almas del purgatorio, procuremos rogar por ellas a la Santísima Virgen, aplicando por ellas de modo especial en el Santo Rosario, que les servirá de gran alivio. San Alfonso María de Ligorio.
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0: San Buenaventura. San Buenaventura, religioso, cardenal, escritor y nombrado por su santidad Sisto V como doctor seráfico al escribir sus obras en 10 gruesos volúmenes, representando en las mismas su gran amor a Dios y su deseo de salvar las almas. Nació en la pequeña ciudad de Boñorreal, muy cerca de Viterbo, en la Toscana, en el año 1217. El niño fue bautizado con el nombre de Juan. Su padre era médico y nombrado Juan de Fidenza. Su madre fue una buena y piadosa mujer nombrada Ritela, María Ritela. Todo era felicidad en aquel hogar hasta que, teniendo el pequeño 4 meses, enfermó de gravedad. Comenzó por una fiebre, al parecer sin importancia.
1: Ritela, no te aflijas, que no es para tanto. Los pequeños soportan mejor la fiebre que nosotros.
2: Pero es que yo lo cuido mucho. ¿Por qué se ha enfermado mi niño?
1: Mujer, todos los niños se enferman alguna vez. Le daremos esta poción y bajará la fiebre.
2: Ay, ahora mismo se la daré. No me gusta saber que mi niño se siente mal.
1: Solo tiene 4 meses. Y no creo que te lo haya dicho.
2: Ay, mira, mira, no estoy para juegos.
1: ¿Cómo crees que voy a jugar con algo tan serio como la salud de mi hijo? Pero no se puede uno alarmar por una simple fiebre.
0: Y lo que al parecer no tenía importancia se fue complicando. El niño no mejoraba y el padre aplicó todos los medicamentos conocidos en aquella época y no lograba buenos resultados. La atribulada madre cada día se sentía más temerosa de perder a su pequeño.
2: Ay, Virgen María, ayúdame. No quiero perder a mi hijo. Y no sé qué podemos hacer por él. Ay, señálame el camino para poder salvarlo.
0: Así pasaban los días y el pequeño Juan no mejoraba. Y en el pueblo no se hablaba de otra cosa que de la gravedad de Juan.
3: Dicen que el chico no se salva.
4: Qué triste. Con la ansiedad que esperaban el doctor Fidenza y su esposa a ese niño.
3: Y nació sanito, pero ya ves, ahora está grave.
4: Iré a verlos. Los pobres tienen que estar muy preocupados.
0: Ritela miraba la cara rojiza por la fiebre de su pequeño y volvía a ponerle paños fríos en la frente perlada de sudor. La llegada de su vecina la sacó de sus tristes pensamientos.
2: Sofía, no sabía que habías vuelto.
4: Acabo de llegar. Ya sé el problema que tienen con Juanito. Déjame verlo. ¡Uy, qué guapo es!
2: Está enfermo y no sabemos qué más hacerle.
4: Su padre es médico.
2: Le recetó de todo para sanarlo, pero no lo hemos logrado.
4: Ritela, ¿por qué no llevas tu niño a Francisco de Asís?
2: ¿A Francisco de Asís? No sé. No sé. Mucho se habla de ese hombre, pero es que no sé si deba sacar a Juanito con esa fiebre.
4: Un cambio de aires no va a empeorar la situación. Llévaselo a Francisco de Asís. Ese hombre es un santo y estoy segura que podrá realizar un milagro. Nada pierdes con llevarlo.
2: Se lo diré a mi esposo. Iré a verlo ahora mismo.
4: Dile al doctor que no se oponga. Tú sabes cómo son los hombres en estos casos. Siempre dudan de todo.
2: Él está demasiado atribulado por la enfermedad del niño. No, no se negará.
0: Juan de Fidenza no quiso oponerse al pedido de su esposa y la dejó ir con el pequeño en brazos hasta donde se encontraba Francisco de Asís. Una serie de temores se apoderaron de la atribulada madre.
2: Dios mío, él podrá recibirme. Siendo un hombre tan popular, tal vez esté demasiado ocupado. ¡Ay, ayúdame, Señor!
0: Al llegar, fue recibida por Fray Junípero, uno de los discípulos de Francisco de Asís. Miró con afecto a la buena mujer con el niño en brazos. Ella le pidió suplicante.
2: Déjeme ver a Francisco de Asís. Mi niño está muy enfermo y yo necesito que lo vea.
5: Cálmese, buena señora, y espere aquí. Será atendida. Cálmese.
2: ¿Me podrá recibir?
5: Seguro que lo hará. Espere un momento, señora.
2: Perdone, pero ¿quién es usted?
5: Fray Junípero, para servirle. Con permiso.
0: Pasaron unos minutos que le parecieron eternos a la atribulada madre. Miró la carita del niño, la frente perlada de sudor, las mejillas enrojecidas por la fiebre y lo apretó aún más contra su pecho.
2: ¡Ay, Dios mío, Dios mío! ¡Ay, que mi niño se sane!
0: Sintió la presencia de alguien. Ante ella estaba Francisco de Asís. Su mirada dulce y la elegancia de sus modales, su mansedumbre, le dieron un poco de paz. Mucho se hablaba de este hombre nacido en Asís en 1182, de padres muy ricos y comerciantes en telas, y había renunciado a riquezas y lujos para dedicar su vida a Dios. Francisco le dijo:
6: aquí me tiene, señora. Deme a su niño.
0: Amable y sonriendo, extendió los brazos. Ritela depositó en ellos al pequeño. Vio que Francisco de Asís lo miraba con profunda ternura y lo estrechó contra su corazón. Fue solo unos minutos. No podía precisarlo. Era como si el tiempo se hubiese detenido en aquel instante. Le pareció que Francisco oraba. Después lo vio sonreír y le devolvió el niño a sus brazos.
6: Buena aventura, pequeño. Buena aventura.
0: Ritela miró la carita de su hijo. Dormía plácidamente. Tocó su frente y ya no ardía en fiebre. Miró a Francisco, que aún seguía cerca de ellos sonriendo. Él le dijo:
6: está sanado. Puede ir en paz.
2: Ay, gracias. Gracias. Gracias.
0: Las palabras de Buenaventura resonaban en sus oídos. Buenaventura quería decir buena suerte, buen éxito. Y Ritela tomó una decisión.
2: Mi hijo ha sido curado por Francisco de Asís. Él ha sido el intermediario que logró el milagro de su sanación. Él dijo: Buenaventura. Y así se llamará mi niño, de hoy en lo adelante. Buenaventura. Y le enseñaré a amar y respetar a Francisco de Asís y a la orden que él ha fundado.
0: Y el niño fue llamado en lo adelante Buenaventura. El hecho milagroso se comentó en la aldea y en las ciudades vecinas. Y el ahora llamado Buenaventura fue creciendo sano y robusto y demostrando una gran inteligencia. Su padre tenía grandes planes para él.
1: Nuestro hijo irá a París. Quiero que estudie en su universidad, que es tan famosa.
2: Lo vas a alejar mucho de nosotros.
1: Será por su bien. Gracias a Dios, podemos costearle los estudios y quiero para él lo mejor.
2: Buenaventura es muy inteligente. Aprende rápido.
1: Por lo mismo, debemos brindarle todo para que se haga un hombre instruido, culto. En cuanto tenga edad, irá a estudiar a otras ciudades que le brinden lo que ésta no pueda brindarle. Y no escatimaré dinero en su educación.
2: Nuestro hijo es muy religioso. Tal vez quiera algún día pertenecer a la orden franciscana.
1: Tú lo enseñaste a amarla desde muy niño. Y ver a Francisco de Asís como su benefactor.
2: Y lo fue realmente. Es la persona que más me ha impresionado. No sé. Ese hombre emanaba una paz muy grande. Y desde que tomó a nuestro pequeño en sus brazos, el niño se curó. Fue un milagro.
1: No soy capaz de discutirlo. Fue realmente un milagro. Pero ahora me toca a mí hacer de ese niño milagro un hombre de bien.
0: Por el año 1238, Buenaventura llega a París para estudiar en la Sorbona, donde imparten clases los más brillantes profesores de su tiempo. Se considera el centro de la cultura de Europa. Antes de llegar a París, había pedido su ingreso en la orden franciscana. Francisco de Asís había muerto en el año 1226, pero la orden que él fundara estaba cambiando el rostro de la Iglesia Católica en Europa. Buenaventura expresaría en relación con dicha orden:
1: la orden franciscana no ha sido inventada por una providencia humana, sino por Cristo. En ella el ilustrado y el simple viven como hermanos.
0: Entre los grandes profesores de la Sorbona se encuentran Alberto Magno, un franciscano inglés nombrado Alejandro Hales, célebre por haber renunciado a todas sus riquezas. Este hombre, desde que conoció a Buenaventura, admiró en él su gran espiritualidad y devoción, y en muchas ocasiones expresó sobre su alumno las siguientes palabras:
7: yo diría que Buenaventura nació sin pecado original.
8: Su humildad es conmovedora. ¿Y qué decir de su gran paciencia? Cuando se gradúe, la Sorbona tendrá en él un gran profesor.
7: Sin duda, Buenaventura es muy amable con todos y lo mismo trata con profundo respeto a la gente encumbrada que nos visita como a los más humildes.
8: Tiene el don de ganarse en el acto la voluntad de los que le conocen. Nunca he visto una persona hacer tantos amigos en tan poco tiempo.
0: En efecto, Buenaventura poseía un don especial para ganar voluntades. Era un hombre ilustrado que no se envanecía con su posición social ni con su dinero. Pasaba el tiempo estudiando, orando, meditando y escribiendo. Nos dejaría explicado en uno de sus escritos lo que representó aquella época de estudiante.
1: Ganaba muchos amigos en aquellos años de vida estudiantil, entre ellos a Tomás de Aquino, que pertenecía a los dominicos. Y entre él y yo surgió una sincera amistad. Con mis profesores me unía un gran afecto. En aquellos años de estudio, dedicaba mi vida a la meditación y al rezo. Aún hoy, que ha pasado el tiempo, sigo meditando sobre la pasión y muerte de Jesús. Me gusta repasar sus palabras. Sobre todo algunas quedaron prendidas en mi corazón, como aquellas de: aprended de mí que soy manso y humilde de corazón. Tengo junto a mi lecho sobre una mesita un crucifijo que beso a diario varias veces en el día. Y referente a la Santísima Virgen, mi amor hacia ella es tan intenso que siempre recomiendo lo que hago yo. Rezo diariamente el Ángelus o también tres Ave Marías. Mis estudios, mi trabajo, mis esfuerzos lo realizo para gloria de Dios y salvación de las almas.
0: Buenaventura viste el sayal franciscano en 1243 y en el 57 recibe junto a Tomás de Aquino el doctorado en teología y se dio a su gran amigo, contra la voluntad de este, el honor que se le otorgara al primero.
9: No es justo, Buenaventura. Este honor tú lo mereces más que yo.
1: Dejémonos de cumplidos, Tomás. Esa es tu opinión. Pero la mía es que quien merece todos los honores eres tú.
9: Bien, ¿para qué discutir? Está dicho por ti, pero es contra mi voluntad. Insisto en que tú mereces los honores más que yo.
1: Nos espera una ardua tarea. Ya dejamos de ser alumnos. Ahora seremos profesores de teología y filosofía.
9: He aprendido mucho de mi maestro Alberto Magno. Y ambas se pueden unir perfectamente. Yo diría que se complementan.
1: Deseamos transmitir lo que hemos aprendido. Ser profesores. Pero hay ciertas corrientes que se están moviendo para que los religiosos no seamos profesores de las universidades. Pero no debemos decaer. Debemos mantenernos firmes.
9: Nos espera una ardua lucha, pero lograremos salir victoriosos. Te admiro por tu tesón y por el don que tienes de aprovechar tu tiempo al máximo.
1: Es que para mí todas las ocupaciones, desde las más sencillas a las más responsables, deben ser convertidas en oración. La alegría espiritual es el mayor signo de que la gracia divina habita en el alma.
9: Es hermoso escuchar esas sinceras palabras en una época donde hay tantas corrientes en contra. Los alquimistas están en todas partes.
10: Buscando la piedra filosofal, que todo lo que toque se convierte en oro. También yo busco esa piedra, pero no para lo material, sino para lo espiritual. Porque busco el oro celestial, la gracia de amor de Dios y del prójimo.
9: ¿La has encontrado?
10: Sí, sí. La he encontrado en la oración total. Y digo total porque debe abrazar nuestra vida entera. La oración debe estar presente en nuestro pensamiento, en nuestras actividades diarias, por simples que parezcan, y en nuestro corazón. Y a la vez debe ir creciendo día a día para acercarnos más a Dios y a la vez poder elevar espiritualmente a nuestros hermanos.
9: Tenemos muchos obstáculos en el camino para alcanzar ser profesores de la Sorbona.
10: Lo sé, pero confiemos en Dios, Tomás.
9: Por supuesto, confiemos en Él.
0: No les fue fácil a Tomás de Aquino y a Buenaventura ocupar los puestos de profesores a que aspiraban. Algunos maestros de la universidad preferieron desconocerlos.
11: No estoy de acuerdo en que estos religiosos sigan dictando clases y llevando a los alumnos para el lado que les conviene.
12: Se dice que desean nombrar como profesores a Tomás de Aquino y a Fray Buenaventura.
11: No se les puede negar su capacidad, su cultura, pero también en nosotros existen todas esas cualidades. Y repito que no hay necesidad de que los religiosos sigan impartiendo clases. Hay que unirse y hacerles la contra.
12: Cuente conmigo, profesor.
11: Esto nos conviene a todos, recuérdelo.
0: La situación se fue agravando. Se llegó a una crisis donde no solo tuvieron que intervenir las personas responsables de la dirección de la universidad, sino el Papa Alejandro IV, quien expresó al respecto.
7: No entiendo por qué se le niega el derecho ganado por sus talentos y capacidades a los religiosos. La universidad pierde con ello, y mucho más pierden los alumnos. Siendo un buen profesor, no hay por qué cerrar la puerta de un recinto que es como un faro de luz en medio de la oscuridad, de la ignorancia y la incapacidad.
0: Y tras múltiples discusiones, al fin la Universidad de la Sorbona recibió a Buenaventura y a Tomás de Aquino como profesores. Y los dos amigos se unieron para hacer frente a todos los ataques que se hacían contra las órdenes religiosas.
10: Ha comenzado una campaña en contra de las órdenes mendicantes. Dicen que al proclamar la pobreza y la humildad, estamos llevando a la gente a la mortalidad. Tenemos que defender nuestras órdenes contra este oleaje de críticas. Y sé que saldremos victoriosos, Tomás de Aquino. Dios está con nosotros.

0: San Buenaventura. Cardenal, obispo de Albano, general de la Orden Franciscana, gran teólogo y escritor, fue quien escribió la biografía de San Francisco de Asís y doctor seráfico por haber escrito numerosas obras resaltando su gran amor a Jesús. Esta figura excepcional de la Iglesia Católica nació en la aldea italiana de Baño Real, cerca de Viterbo, en 1217. Sus padres fueron Juan de Fidanza, médico de la aldea, y María Ritella, quienes formaron un matrimonio ejemplar y rodearon a su hijo, al que nombraron Juan, de mimos y cuidados. A pesar de ello, cuando el niño tenía 4 meses, enfermó. Pasaba el día con una fiebre tan alta que ponía en peligro su vida, y después de aplicarle todos los remedios reconocidos en la época, lo llevaron ante Francisco de Asís. El santo tomó al niño en sus brazos, oró y el pequeño se curó en el acto. La expresión de Francisco diciéndole:
1: "Buenaventura, pequeño, buenaventura".
0: Buenaventura hizo que en agradecimiento los padres le cambiaran el nombre de Juan por el de Buenaventura. Los años pasaron. El niño se hizo hombre. Cuando tuvo edad, fue enviado a París para estudiar en su prestigiosa universidad, de la que más tarde sería profesor de teología. También en París ingresó en la Orden Franciscana. Fue uno de los grandes profesores de teología y filosofía que han pasado por la Sorbona. Llegaban estudiantes de todos los países para asistir a su clase. Era muy admirado por los estudiantes y profesores.
2: Me siento privilegiado al tener como profesor de teología a un hombre tan extraordinario.
3: Si lo que se está diciendo en los pasillos es cierto, no lo tendremos mucho tiempo. Y es lástima que no nos dure mucho.
2: ¿Por qué lo dices? Él se siente feliz como profesor.
3: Y lo es, pero se comenta insistentemente que los franciscanos lo necesitan como superior general. Y si lo nombran, no podrá continuar de profesor de la Sorbona.
2: Comprendo. Él debe servir a la orden a que pertenece.
3: Un hombre así pertenece a todos, lo necesitamos, pero tendremos que aceptar lo que pase. No nos queda más remedio. La orden franciscana ganará, pero nosotros perderemos.
0: Fray Buenaventura se sentía feliz en su cargo de profesor, pero lo que se comentaba era cierto. La orden franciscana había crecido. Se había extendido por Italia, Francia, Alemania, España, y al crecer y engrosar sus filas, nuevos hermanos, también surgieron conflictos. Fray Buenaventura conocía estos problemas, pero desempeñaba su cargo de profesor de teología con tanto amor y dedicación que fue para él un verdadero conflicto cuando tuvo que renunciar por haber ocurrido un hecho que vino a cambiar su vida. El 2 de febrero de 1257, fue elegido superior general de la Orden Franciscana.
4: Recibí el nombramiento más importante de la Orden, a la que con tanto amor me uní en 1243. Sentí dejar mi cátedra y a mis discípulos llegados de muchos países. Pero debía cumplir con mi deber, y mi deber ahora era servir a la Orden Franciscana. Desde que fui superior general, me dediqué en cuerpo y alma a la misma. Viajé por muchos países. La orden franciscana había crecido y su crecimiento trajo nuevos problemas. Resolví situaciones de confusión y caos en muchas de las casas de los hermanos franciscanos. Hice nuevas normas de gobierno y modifiqué en algunos aspectos las reglas, siempre con una profunda devoción hacia nuestro fundador, San Francisco de Asís.
0: Tanto se destacó Fray Buenaventura que lo consideraron el segundo fundador de la Orden Franciscana por los grandes logros conseguidos. Durante 17 años desempeñó con gran éxito la posición de superior de la Orden. Viajó continuamente. Llegó hasta la última casa franciscana llevando a los hermanos un mensaje de amor a Dios, a Jesús, a la Santísima Virgen. y durante ese tiempo escribió también continuamente. En 1265 rechazó el nombramiento de arzobispo de York en Inglaterra, pero en 1265

0: y precisa unirse. Y solo se puede lograr con este concilio. Vendrán todos los obispos del mundo, y usted con su profundo conocimiento, su carácter afable y ese don de ganar voluntades que Dios le ha dado, es la persona indicada para tratar este asunto tan delicado.
1: Se vio obligado nuevamente a renunciar, esta vez como superior de la orden franciscana, al ser nombrado por su santidad cardenal, obispo de Albano y director de los debates del Concilio Ecuménico de Lyon. En largas reuniones con el sumo pontífice, este explicó:
0: tendremos presente en los debates al patriarca de Constantinopla y al propio emperador. Es preciso que se unan al fin griegos y latinos.
2: Lograremos la ansiada reconciliación, estoy seguro.
0: Yo lo estoy también. Contamos con personas de gran talento para lograrlo, como usted y como Tomás de Aquino. Y sobre todo contamos con Dios.
2: Así es. Respecto a mí, me sería muy grato ver a mi gran amigo Tomás de Aquino. Juntos estudiamos y también hemos luchado juntos por defender nuestras órdenes cuando fueron atacadas.
0: Los franciscanos como usted y los dominicos como él siempre han sido grandes amigos.
1: Para resolver lo concerniente al concilio, el Papa se trasladó a Lyon en unión del cardenal Buenaventura. Era preciso estudiar todos los detalles, situar a los obispos llegados de muchos países, y mientras ellos se enfrascaban en la organización, Tomás de Aquino hacía planes para ponerse en marcha de inmediato. En el año 1274, Tomás se sintió feliz de ser invitado a tan importante evento, y aunque su salud no era muy buena, se preparó para hacer el viaje. Su ayudante y secretario nombrado Reginaldo trató de disuadirlo.
3: No creo que le convenga viajar. Usted ha estado enfermo en los últimos tiempos.
4: Reginaldo, siempre tan precavido. Sé que mi salud no es buena, pero necesito fuerzas para asistir a este concilio que se viene preparando hace tiempo. No puedo faltar a tan amable invitación. Nos vamos a Lyon y que Dios esté con nosotros.
3: Allá está el cardenal Buenaventura.
4: Mi buen amigo. Mucho hemos tenido que batallar juntos y ahora volveremos a encontrarnos. Si hay alguien que aprecio y admiro es a mi querido Fray Buenaventura.
1: Realizados los preparativos para el viaje, se pusieron en marcha. Tomaron el camino que debía conducirlos a Lyon. Pero Tomás cada vez iba dando muestras de sentirse peor. Su fiel secretario permanecía cerca de él. Una de las veces que lo notó fatigado, mandó a tomar un descanso al grupo que los acompañaba y se acercó a Tomás de Aquino.
3: Fray Tomás, no debemos continuar. Usted está enfermo.
4: Sería tonto discutirlo. Sí, Reginaldo. Tienes razón, me siento muy mal.
3: Mire, mire, apóyese en mí, apóyese.
4: Siento que todo me da vueltas y...
3: Ayúdenme, ayúdenme, Fray Tomás se ha desmayado.
1: Lo llevaron al monasterio de Fossa Nova y fue recibido por los monjes cistercienses. Fue instalado en una celda y lo atendieron de inmediato. Tenían ante ellos a uno de los hombres más sabios de su tiempo. Tanto los acompañantes de Tomás de Aquino como los monjes se sentían consternados. Estaba muy enfermo. Temían lo peor. Sabían que el final de este hombre tan sabio estaba muy cerca.
5: Descanse, Fray Tomás. Aquí puede estar todo el tiempo que necesite. Es para nosotros un alto honor atenderlo. ¿Desea algo en este momento?
4: Sí. Deseo la comunión, hermano.
1: Un hombre tan brillante sabía que su vida llegaba a su fin. Los monjes lo complacieron en su petición. Cuando tomó por última vez la Sagrada Comunión, lo vieron sonreír más tranquilo y exclamar:
4: ahora te recibo a ti, mi Jesús. Pagaste con tu sangre el precio de la redención de mi alma. Todos mis estudios y trabajos han sido

0: amor a ti. Todas las enseñanzas que escribí manifiestan mi fe en Jesucristo y mi amor por la Santa Iglesia Católica, de quien me profeso hijo obediente.
1: Tomás de Aquino murió el 7 de marzo de 1274 a la edad de 49 años. La noticia de su muerte conmovió a todos los que lo conocían y admiraban. Ennio se recibió tristemente, dolorosamente. Buenaventura, que fuera su mejor amigo, lloró su muerte y oró por su gran compañero de luchas.
2: Sentí un gran dolor cuando tuve que convocar al capítulo general de la orden y presentarles mi renuncia. Sentí que parte de mí se quedaba con ellos. Pero comprendí que teniendo que asistir a todo lo que su santidad me ha pedido, no podía continuar prestando mis servicios como superior general. Otro hermano debía ocupar ese puesto. Ahora he vuelto a sentir el dolor que desgarra, el que nos lleva a una parte de nosotros al perder a mi mejor amigo, a Tomás de Aquino. No estará con nosotros. Él ha volado al cielo. No pudo llegar a este concilio tan esperado. No está aquí físicamente, pero yo siento que está en nuestros corazones. Un hombre como él no puede irse del todo.
1: Llegaron los delegados griegos y el cardenal Buenaventura dirigió los debates. Estaba presente en todas las reuniones. Trabajó día y noche. Fue el alma del concilio ecuménico y, como se esperaba, logró unificar a las dos iglesias. La noticia de la unión de la Iglesia de Oriente con la de Occidente se extendió por todo el mundo católico. El nuevo Papa Inocencio V se sintió regocijado.
3: Como acción de gracias, cantaré la Santa Misa de San Pedro y San Pablo. Ha sido un gran triunfo para usted, Cardenal Buenaventura. Quiero que sea usted quien predique en esa misa solemne.
2: Lo haré con gusto, Santo Padre.
3: La epístola, el Evangelio y el Credo serán cantados en latín y en griego. Esto será la mejor muestra de la unión que usted ha logrado.
2: Se ha trabajado arduamente en medio del dolor. La pérdida de Tomás de Aquino fue lo peor que pudo ocurrirnos. Yo contaba con su profunda sabiduría.
3: Todo estuvo bien, como tenía que estar. Y quién sabe si nuestro querido Tomás de Aquino, desde el cielo, nos iluminó. ¿Quién sabe?
1: El cardenal Buenaventura fue el alma del concilio. Se sobrepuso a la pérdida de su gran amigo, Santo Tomás de Aquino. Tuvo que enfrascarse en serios y complicados debates, pero tanto esfuerzo físico y mental dejaban su huella. Fray Buenaventura se notaba agotado. Desde hacía años venía trabajando en empresas muy difíciles. Uno de los frailes que lo acompañaba llamó su atención.
4: No soy quien para llamarle la atención, pero lo noto muy agotado, Eminencia.
2: Ha sido una dura batalla la que se ha tenido que librar. Y aún estamos dando los toques finales a la unión de las dos iglesias. Pero lo hemos logrado.
4: Este concilio se ha visto conmovido por grandes pérdidas. Y no deseamos tener otra más.
2: Estoy preparado para cuando el Señor tenga bien llamarme. He tratado de cumplir las misiones que se me encomendaron para su gloria y por amor a Él. Así he trabajado. Sé que me fatigo mucho en los últimos tiempos. Quizá no soy tan joven y no quiero aceptarlo.
4: Eminencia, cuando todo esto termine, prométanos que va a tomar un largo descanso.
2: No depende de mí. Lo saben. Si me propongo descansar, surge alguna idea, algún plan, y me piden que acepte un nuevo reto, y lo acepto. en parte por disciplina y también porque soy un espíritu combativo. No puedo estar quieto.
4: ¿Es que alguna vez lo estuvo?
2: Sí, sí. En mi aldea hice una vida tranquila. Estudiaba, oraba, meditaba. Era un niño bueno. De verdad lo era. Mis padres nunca recibieron quejas de mi conducta. Fui intachable. Después, cuando llegué a París, encontré un hervidero en la Sorbona. ¡Cuántas discusiones! ¡Cuántos conflictos! Y tuve que tomar parte en ellos. No me quedó otro remedio. Y tal vez, por luchar tanto y contra tantos enemigos de nuestras órdenes, me acostumbré a la lucha y no he podido prescindir de ella.
4: Bien. El concilio está tocando a su fin. Y se ha logrado unificar a griegos y a latinos. Esperemos que sea por mucho tiempo.
2: Eso espero también. Hoy se firmará la unión de la Iglesia Oriental con la de Occidente.
4: Ha empleado usted con ellos una técnica muy sabia. Y ha logrado convencerlos.
2: Después de que todo esto pase, veré lo que puedo hacer.
4: Yo insisto en que se tome un descanso.
2: ¿Tal mal me encuentra, hermano?
4: Responda esa pregunta usted mismo. Diga sinceramente cómo se siente de salud.
2: Cansado. Muy cansado.
4: Entonces, necesita un buen descanso. No se hable más. Piense en usted. Ha vivido dedicado a todo lo que nos ha afectado en alguna forma. Ahora, piense en usted.
2: Y tal vez tenga razón, sí. Quizá me venga bien visitar la aldea donde nací. Tal vez volver donde empezó mi vida sea el mejor descanso que necesito tanto. Recordar mi niñez, a mis buenos padres, ver los sitios que recorrí de niño de la mano de ellos. Tal vez lo haga. Tal vez.
1: Se quedó pensativo. En efecto, se veía muy cansado. El buen fraile que lo acompañaba se retiró y quedó a solas. Los recuerdos de su aldea, de sus padres, de su entorno familiar, habían vuelto.
2: Mi vida ha sido un continuo batallar. Es cierto. A veces la batalla fue conmigo mismo. Siendo muy joven sostuvo una lucha con lo que llamó un buen hermano enfermedad de los escrúpulos. Y pedí mucho y Dios me escuchó. Durante aquella santa misa pude ver claramente cómo Jesús se manifestaba en la Sagrada Hostia y venía a mí. Aquella visión fue la respuesta que yo necesitaba.
1: Era la medianoche del 14 de julio de 1274. El cardenal Buenaventura sintió que las fuerzas lo abandonaban. Unos frailes que se acercaron notaron algo anormal en su actitud.
5: Eminencia, ¿se siente mal?
4: Está inconsciente. Vamos a avisar que creo que esto es muy grave.
5: Su rostro refleja una paz muy grande. No sé qué decir.
4: Yo sí sé. Creo que es la muerte.

0: propio sumo pontífice acudió a asistirlo. Murió santamente como había vivido en la medianoche del 14 al 15 de julio de 1274. Un gran revuelo provocó la noticia de su muerte. Todos los obispos estuvieron presentes en su funeral. El sumo pontífice ordenó, caso único en la historia, que los sacerdotes de todo el mundo celebraran una misa por el alma del difunto. Durante el entierro, el Papa Inocencio V predicó la homilía.
1: Su amabilidad era tan grande que empezar a tratarlo era quedar ya amigo de él para siempre. Y su unción al predicar y escribir era tan admirable que escuchando o leyendo sus escritos era ya empezar a sentir deseos de amar a Dios y conseguir la santidad.

0: Se considera que el haber conseguido la unión de griegos disidentes con la Iglesia de Occidente fue un remate glorioso para una vida tan fructífera dedicada a Dios. En el año 1482 fue canonizado por su santidad Sixto IV, quien había manifestado al hablar del doctor seráfico San Buenaventura:
1: "Yo he leído las obras de Fray Buenaventura y puedo asegurar que se siente uno invadido de un fervor especial, porque fueron escritas por alguien que rezaba mucho y amaba intensamente a Dios. La manera como se expresa sobre la teología indica que el Espíritu Santo hablaba por su boca".
0: San Buenaventura fue proclamado doctor seráfico por su santidad Sixto V en 1588. Con el paso de los años, la figura de San Buenaventura ha seguido siendo admirada. El Papa León XIII lo declaró príncipe de la mística. Su santidad Pío XII exhortaba usando las sabias palabras de San Buenaventura: "Las normas de gobierno que estableciera para la orden franciscana, de la que se le considera el segundo fundador, siguen aún vigentes. Y sobre lo que dejó escrito podemos entresacar hermosas palabras.
2: La perfección del cristiano consiste en hacer perfectamente las cosas ordinarias. La fidelidad en las cosas pequeñas es una virtud heroica. Dios, todos los espíritus gloriosos y toda la familia del Rey Celestial nos esperan y desean que vayamos a reunirnos con ellos. Es imposible que no se anhele ser admitido en tan dulce compañía. Pero quien en este valle de lágrimas no haya tratado de vivir con el deseo del cielo, elevándose constantemente sobre las cosas visibles, tendrá vergüenza de comparecer a la presencia de la corte celestial".

0: llegado el momento de las noticias con Socorro Cruz, desde los estudios de Esner Radio.
1: El escapulario de la Virgen del Carmen es uno de los signos de devoción mariana más conocidos en la Iglesia Católica. Fue recuperada la reliquia de primer grado del santo mártir mexicano Toribio Romo. La Iglesia Católica en Venezuela impulsará programas para atender a las víctimas de los terremotos. Hermanos, está todo casi listo para la gran fiesta y celebración de la Santísima Virgen del Carmen. Alrededor del mundo se están haciendo todos los preparativos para llevarle las mañanitas a la Virgen del Carmen esta madrugada. Y precisamente, familia, el escapulario de la Virgen del Carmen es uno de los signos de devoción mariana más conocidos en la Iglesia Católica. Se asocia de manera especial con la protección espiritual y con el compromiso de vivir el Evangelio con mayor fidelidad en la vida cotidiana. Más que un objeto piadoso, la tradición lo presenta como un recordatorio del auxilio de la Virgen y de la llamada a confiar en el amor misericordioso de Dios. Fue recuperada la reliquia de primer grado del santo mártir mexicano Toribio Romo, que fue robada de la parroquia Santuario del Señor de Burgos, conocida como El Saucito, ubicada en el estado de San Luis Potosí, México. El padre Marco Antonio Luna Aguilar, responsable del templo, relató que el presunto ladrón ingresó a la parroquia alrededor del mediodía del 10 de julio, simulando ser un visitante. Permaneció unos minutos recorriendo el lugar y luego se dirigió a la capilla donde se encontraba el relicario con los restos óseos del mártir. El sacerdote explicó que el hombre aflojó con facilidad los tornillos que sujetaban el nicho de cristal, tomó el relicario, lo ocultó bajo el brazo y salió del santuario. Añadió que las imágenes de la cámara revelaron la identidad del sujeto, por lo que fue más sencillo dar con su paradero. Al día siguiente, la reliquia fue recuperada de acuerdo con la Fiscalía General del Estado de San Luis Potosí. El relicario fue localizado durante las investigaciones y el presunto responsable quedó a disposición de las autoridades competentes. El padre Luna Aguilar informó que afortunadamente el relicario solo sufrió un daño menor, mientras que la reliquia está intacta. Fue una bendición que este hombre no lo hubiera vendido inmediatamente o lo hubiera tirado deshecho de ella a sí mismo, nada más porque sí. Esto lo dijo el padre Luna Aguilar. El Santuario del Señor de Burgos recibió ese título en mayo del año 2003. En él se venera la imagen de Nuestro Señor de Burgos y se resguarda esta reliquia de Santo Toribio Romo, sacerdote martirizado durante la Guerra Cristera. Por ello, señaló el padre Luna Aguilar, fue una bendición recuperarla. Finalmente, el sacerdote hizo un llamado a cuidar lo sagrado que Dios nos ha confiado porque el valor espiritual que tienen es muy grande. La Iglesia Católica en Venezuela impulsará programas para atender a las víctimas de los terremotos. Y vamos a pasar inmediatamente con mi colega José Alejos Benítez, reportero de la Arquidiócesis de Caracas, Venezuela. Adelante, José, te escuchamos.
2: Continúan las reuniones de la Comisión de Atención a la Emergencia. Obispos, sacerdotes, religiosas, religiosos, fieles, laicos y organizaciones han sumado voluntades para ayudar a miles de personas afectadas por los terremotos, que se encuentran en refugios, campamentos y albergues. No solo han contribuido con insumos, también llevan palabras de esperanza, de consuelo, y les han acercado los sacramentos para fortalecer su espíritu.
1: Sigamos unidos en oración, mi querida familia ESNE, por las víctimas, los familiares de quienes hayan perdido a sus seres queridos en estos fatídicos terremotos. Hasta aquí nuestro segmento de noticias. Recuerden, nunca estamos solos. Cristo los ama y yo también.

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2: Feliz el hombre que no sigue el consejo de los malvados, ni va por el camino de los pecadores, ni hace causa común con los que se burlan de Dios, sino que pone su amor en la ley del Señor, y en ella medita noche y día. Ese hombre es como un árbol plantado a la orilla de un río, que da su fruto a su tiempo, y jamás se marchitan sus hojas. Todo lo que hace le sale bien.

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Yo soy la resurrección y la vida. El que cree en mí, aunque muera, vivirá. Y el que está vivo y cree en mí, no morirá. Ustedes no tienen por qué temer. Yo sé que buscan a Jesús que fue crucificado. No está aquí, pues ha resucitado. Y sepan que yo estoy con ustedes todos los días hasta el fin del mundo. Jesús está vivo. Creo en Dios Padre Todopoderoso, Creador del cielo y de la tierra. Creo en Jesucristo, su único Hijo, nuestro Señor, que fue concebido por obra y gracia del Espíritu Santo. Nació de Santa María Virgen. Padeció bajo el poder de Poncio Pilato. Fue crucificado, muerto y sepultado. Descendió a los infiernos. Al tercer día resucitó de entre los muertos. Subió a los cielos. Y está sentado a la derecha de Dios Padre Todopoderoso. Desde allí ha de venir a juzgar a vivos y muertos. Creo en el Espíritu Santo, la Santa Iglesia Católica, la comunión de los santos, el perdón de los pecados, la resurrección de la carne y la vida eterna. Amén. Jesús, mi Señor y Redentor, me arrepiento de todo corazón de todos los pecados que he cometido hasta hoy, y me pesa de todo corazón porque con ellos ofendí a un Dios tan bueno y digno de ser amado sobre todas las cosas. Propongo firmemente, con tu gracia, no volver a pecar, y confío que por tu infinita misericordia has de conceder el perdón de mis culpas por los méritos de la pasión de nuestro Señor Jesucristo. Amén.

cielos y en la tierra sea por siempre alabado el corazón amoroso de Jesús sacramentado. Digamos todos, en los cielos y en la tierra sea por siempre adorado, alabado y glorificado el corazón amoroso de Jesús sacramentado. Y Él está aquí, presente en la hostia consagrada. Una vez más se hace presente en medio de su pueblo amado, en medio de cada uno de nosotros que somos sus hijos, que somos privilegiados porque nos ha permitido hoy estar en esta hora santa, adorando, glorificando, exaltando la presencia hermosa, bella, sublime de Jesucristo, el pan de vida. ¡Qué bendición, querido hermano, hermana! Es que tú y yo estemos ante la presencia de Jesús. A lo mejor hoy te encuentras en tu casa, en tu hogar, a través de la televisión, a través de la radio, a través de la plataforma digital, YouTube, Facebook, pero todos estamos en un mismo espíritu, en un mismo sentir, adorando la presencia del Dios grande, grande, poderoso y misericordioso. Y aquí estamos para darle gracias, para interceder. Somos intercesores ante el Señor para que Él tenga compasión y misericordia de cada uno de nosotros, sus hijos. Dios es grande. Y como lo proclamó el profeta Isaías, el Señor no se fatiga ni se cansa. No, Él es Dios. Él no se fatiga ni se cansa. Y lo vemos en el capítulo 40 del versículo 28. ¿Acaso no lo sabes? ¿No lo has oído? El Señor, el Dios eterno, el Creador del mundo entero, no se fatiga ni se cansa. Su inteligencia es infinita. Él da fuerzas al cansado y al débil le aumenta su vigor. Palabra de Dios. Queridos hermanos, el profeta Isaías nos proclama y nos recuerda una verdad que cambia la vida del ser humano. Nos proclama y dice que Dios nunca, jamás se agota, nunca pierde su fuerza y jamás deja de sostener a todos aquellos que vienen en pos de Él, todos sus hijos. Tú y yo sí nos cansamos. Nos cansamos de luchar, de esperar, de perdonar, de cargar problemas, enfermedades, preocupaciones. Pero Dios no se cansa de atendernos y de amarnos. Y aquí está este día para atender cada una de nuestras necesidades y preocupaciones. De lo que estés pasando hoy, en este preciso momento, cuando sentimos que nuestras fuerzas terminan, solemos pensar que Dios también se ha olvidado de nosotros. Sin embargo, la palabra dice que Él fortalece al cansado y acrecienta las fuerzas a aquel que se siente débil. El Señor no abandona a quien lo busca. Al contrario, se acerca con más ternura cuando el corazón está cansado, está herido. Cuando el problema avanza, allí está la presencia del Señor. El cansancio del cuerpo puede descansar con una noche de sueño. Pero el cansancio del alma, el cansancio espiritual, solo encuentra alivio, hermanos, hermanas, en la presencia de Dios. Allí donde el mundo dice que ya no se puede, Dios responde y te dice: yo estoy contigo.
A veces donde el miedo dice, todo terminó. Pero Dios dice, yo hago nuevas todas las cosas. Confía en mí, dice el Señor. Confiemos en Él. Cualquier circunstancia que hoy tú o yo estemos pasando, la confianza está puesta en aquel que no se fatiga ni se cansa. Nosotros sí, nos podemos cansar, pero Él no. Dice su palabra que hasta los jóvenes pueden cansarse y fatigarse, hasta los más fuertes llegan a caer. Pero los que confían en el Señor tendrán siempre nuevas fuerzas y podrán volar como las águilas, podrán correr sin cansarse y caminar sin fatigarse, porque tienen la presencia de su Dios, la presencia de aquel que dijo, nunca los abandonaré, nunca los dejaré solos ni huérfanos, yo estaré con ustedes todos los días hasta el fin de los tiempos. Hoy el Señor nos invita, queridos televidentes, radioescuchas, hermanos, a dejar aquí a sus pies del altar todo aquello que nos roba la paz. Toda situación que tú hoy, en este preciso momento, estés pasando, ya sea familiar, personal, espiritual o corporal, lo pongas a los pies de Jesús Eucaristía. Tienes desánimo, tienes miedo, la culpa, el resentimiento, la ansiedad, la desesperanza, esa persona que está enferma. Recuerda, Él no se cansa de levantar al que está enfermo, al que está caído, ni tampoco de perdonar a aquel que vuelve con un corazón sincero, aquel que le dice, Señor, ayúdame. Bendíceme, dame la fuerza para seguir adelante. Hermano, ¿qué carga estás llevando solo? ¿Qué preocupación necesitas entregarle al Señor hoy? No mañana, hoy. ¿En qué área de tu vida necesitas poner la confianza en Dios para que siga obrando? Hoy el Señor nos invita a unirnos a Él, a decirle, Señor, mira mi situación, mira mi problema. Hoy quiero, Señor, no solamente descubrir, sino experimentar que tu fuerza poderosa viene de lo alto. Hoy quiero descubrir, Señor, que tú eres el Dios que no se cansa ni se fatiga, el Dios que sostiene al débil, que anima al que está desalentado y que renueva el corazón del que espera en Él. Dile, Señor, hoy pongo en tus manos mi preocupación, mi desánimo, mi miedo, mi cansancio. Tú conoces mis luchas, mis heridas. Renueva mis fuerzas y aumenta mi fe y ayúdame a confiar en que nunca dejas de caminar a mi lado y que tu santo poder, tu santo espíritu nos levante cuando caigamos y que nos conceda la alegría de seguir adelante confiando de que tú vas con nosotros, Señor, de que tú no te cansas de amarme, de perdonarme. Y por eso quiero descansar siempre en ti. Si hoy te sientes que ya no puedes, dile, levántame Dios. Levanta Dios a este hombre, levanta Dios a esta mujer, levanta Dios a esa persona que está en el hospital. Y glorifícate, Señor, glorifícate. En el nombre, Padre, de tu Hijo Jesucristo, lo rogamos y lo pedimos. Gracias, Señor. Gracias.

liberación de los cautivos, a dar libertad a los oprimidos. Y en medio de mis tribulaciones, de mis problemas y mis necesidades, con la mirada húmeda y temblorosa, ahí, ahí me verás, intentando levantar las manos, luchando contra mí mismo, para alabarte y bendecirte. Y de manera especial te pido por los más necesitados de tu misericordia.

Qué bonita presencia. Saber de que tú estás aquí, Señor. Que tú levantas al caído. Tú le das la oportunidad una vez más a aquel que viene cansado, que viene oprimido. Por eso aquí estamos, Señor, dándote gracias por tanta compasión y misericordia. Te damos las gracias por este momento de gracia, de poder, de sanación, de liberación. Porque donde está Jesús, cosas grandes, grandes pueden suceder. El Señor, a través de su palabra, San Juan 16, 29, nos dice, capítulo 16, versículo 33, les digo todo esto para que encuentren paz en su unión conmigo. En el mundo ustedes habrán de sufrir, pero tengan valor. Yo he vencido al mundo. ¡Wow! Palabra del Señor. Les digo todo eso para que encuentren paz en su unión conmigo. En otras palabras, a veces nos preocupamos más del problema, del sufrimiento, que estar conscientes de que tenemos esa unión con el Señor, de que Dios está contigo, y eso lo cambia todo. Hermanos, hoy el Señor nos regala una palabra llena de fuerza, de esperanza, pero sobre todo de victoria. Jesús habla a sus discípulos antes de su pasión, desde el versículo 29, y nos dice que ellos están confundidos, tienen miedo, sienten incertidumbre, pero Jesús les deja una promesa eterna. En el mundo tendrán tribulación, tendrán aflicción, pero ánimo, yo he vencido al mundo. ¡Qué poderosa palabra! ¡Qué poderosa promesa! Jesús afirmando con autoridad divina y dice, yo he vencido al mundo. Hoy esa palabra viene a levantar aquel que no puede, aquel que está cansado, a fortalecer a los que están luchando solos a lo mejor, o tienen una lucha espiritual. Dice su palabra y su promesa que en el mundo tendrán tribulación. Jesús nunca engañó a sus discípulos. Él no prometió una vida fácil, prometió una vida con propósito, pero también con batalla, con lucha. En el mundo trae sufrimientos, hermanos. En el mundo vamos a encontrar persecuciones, tentaciones, tristezas, dudas y tantas cosas más. Pero San Pablo dice a los Romanos, capítulo 12, que no nos acomodemos a este mundo, porque el verdadero discípulo, el verdadero creyente en Cristo, siempre tendrá luchas espirituales, hermanos. Pero el Señor dice, pero ánimo. Jesús no quiere discípulos derrotados. Él dice, ánimo. Aunque haya lágrimas, aunque haya enfermedades, aunque haya traiciones o ataques espirituales, Cristo sigue sentado en su trono como Rey, como poderoso, como Dios Altísimo. No temas porque yo estoy contigo, lo dice en el capítulo 41, versículo 10. El ánimo del cristiano, hermanos, no viene de las circunstancias, viene de la presencia de Dios, del amor de Dios, del poder y misericordia de Dios.
Porque Él dice, yo he vencido al mundo. Y si venció el mundo, puede vencer cualquier tribulación. Si ha vencido el mundo, hermano, ha vencido la muerte, Él puede vencer cualquier circunstancia que usted o yo vayamos a pasar o estemos pasando en estos precisos instantes. Yo he vencido el mundo, dice el Señor. Mire que la cruz parecía derrota, pero fue la victoria más grande de la historia, porque ahí venció al enemigo, venció al diablo, venció la muerte. Y como dice el apóstol San Juan, en la primera carta, capítulo 5, versículo 4, que todo el que ha nacido de Dios vence al mundo. ¡Wow! Y San Juan, en el primer capítulo, que todos los que creyeron en Él y le recibieron, Dios les dio potestad, el privilegio de ser llamados hijos de Dios. Y si ya le recibiste en tu corazón, si ya creíste en Él y le recibiste, entonces no te tienes que preocupar por la batalla, por la lucha, por la persecución, porque Dios cuida a sus hijos, porque Dios protege a sus hijos. Por eso Jesús les dijo, les digo todo esto para que encuentren paz en su unión conmigo. En el mundo tendrán aflicción, persecución, para que encuentren, les digo todo esto para que encuentren paz en unión conmigo. Si estás unido a Él, no te preocupes por nada. ¿Y qué significa vencer el mundo? Vencer el mundo significa no dejarse dominar por el mundo.

está presente y Él sabe y Él mira y Él conoce tus dolores, tus preocupaciones. No importa cuán grande sea tu batalla, Jesús es más grande que tu batalla. Jesús es más grande que tu dolor. Él es grande, Él es poderoso. Él está aquí para darte la gracia, la fuerza, la fortaleza para que sigas adelante. Solamente confía en Él. Pídele a Él que te ayude. Cuentan que un niño viajaba en un barco durante una fuerte tormenta. Y todos los que iban en el barco gritaban de miedo, porque la tormenta golpeaba. Pero el niño permanecía tranquilo. El niño respondió, pero un hombre le preguntó, ¿por qué no tienes miedo al niño? ¿Por qué no tienes miedo? Y el niño respondió, porque el capitán del barco es mi papá. Porque el capitán del barco es mi papá. Nosotros tampoco debemos de vivir con miedo, porque Cristo ya venció el mundo, hermanos. Porque tenemos a un Padre Celestial que se preocupa por cada uno de nosotros. Y aquí está presente nuestro Dios, nuestro Padre, nuestro Creador. No tengas miedo de lo que estés pasando, de cualquier tribulación, tormenta o crisis. Solamente confía en el Señor. Y proclámalo, mi Dios proveerá, mi Dios provee. Cuando pongo la confianza en el Señor, espero en Él, Él provee, Él proveerá, hermano, hermana, confiemos en Él.

Mi Dios, tu Dios siempre provee. Él es nuestro proveedor. Y por eso aquí estamos en esta hora santa, acompañando, agradeciendo por tantas maravillas que el Señor ha hecho y sigue haciendo, hermano. El Señor está vivo. El Señor está vivo y está presente en medio de cada uno de nosotros. Te invito en este momento, si te encuentras todavía afectado, triste, agobiado, no puedes de una forma levantarte de esa situación, porque hay momentos difíciles, hay momentos que nos sentimos como en un agujero. Sentimos que nuestra vida no tiene sentido, hay desánimo. O nos sentimos como esa persona que está esclavizada, atada, y no puedes experimentar la libertad. No puedes hablarle al Señor, porque te agobian los problemas o las dificultades. Yo te invito en este momento para que levantemos nuestras manos al Señor, para que glorifiquemos su santa y bendita presencia. Si estás enfermo, estás enferma, tienes a un ser querido, a lo mejor en la cárcel, y todo colapsó, todo está mal, en Jesús hay esperanza. En Jesús hay paz. En Jesús hay solución, hermano, hermana. Nunca es tarde. Jamás es tarde. Aquí está el Señor, háblame. Si tienes esa preocupación, enfermedad, ese ser querido, ese problema. Pero hoy lo más importante es que tú tengas unión con el Señor, como le dijo a sus apóstoles. Les digo todo esto para que encuentren paz en su unión conmigo. Porque si estás unido a Él, no te tienes que preocupar. Busca primero el reino de Dios y su justicia, y todo lo demás vendrá por añadidura. Bendito y alabado y glorificado sea el Dios de la vida, el Todopoderoso. Yo te invito, hermano, para que le clames al Señor, para que le des la bienvenida y le digas: Señor, ven a mi corazón, ven a mi vida. No solamente le pidas tu necesidad, Él ya sabe tu necesidad, Él sabe tu problema. Él quiere entrar a lo más profundo de tu corazón. Él quiere hacer morada en tu corazón, hermano. Él quiere la unión contigo, la relación, el encuentro contigo. Háblale al Señor. Si es posible, pídele perdón por tus faltas, por tus errores. Señor, ten compasión y misericordia de nuestros pensamientos, obras y acciones malas que hemos cometido. Pero aquí estamos ante la presencia del que es todo misericordia, toda compasión. Él es grande, bueno, maravilloso. Él hace todas las cosas nuevas, porque Él es Dios. Y ante Él toda rodilla se doblará y toda lengua proclamará que Él es el Señor, el Dios de la vida. Bendito y alabado y glorificado sea Jesús, Eucaristía. A ti la gloria, la alabanza, nuestra gratitud, Señor, porque estás vivo en la Eucaristía. Él es y está vivo, está presente, pero la promesa del Señor es que nunca jamás nos dejaría solos ni huérfanos. Él estaría con nosotros todos los días hasta el fin de los tiempos. Por eso le alabamos, le bendecimos y le agradecemos al Señor, porque su presencia está llegando a todos los corazones que le están correspondiendo, a todos los corazones que levantan la mano y le dicen: Señor, yo he pecado, pero aquí estoy arrepentido. Yo he fallado, pero aquí estoy, Señor, arrepentido. Hoy traigo mi falta, mi error, mi pecado, y te pido misericordia.
Te pido me ayudes, me transformes y que cambies mi lamento, mi tristeza en fiesta, en baile, porque tú haces todo nuevo. Tú, para ti no hay nada imposible, Señor. Te alabamos, te bendecimos. Y te damos gloria y alabanza. Hermanos, nuestro Dios no se fatiga ni se cansa. Dile, Señor, refuerza mis manos, mis pies cansados. Dame la gracia para levantarme, Señor, de esta situación. Bendito y alabado seas. Bendito y alabado y glorificado sea nuestro Dios. Toma todas las necesidades, Señor, de cada uno de mis hermanos, de mis hermanas. Bendice a cada uno de los que están enfermos, tristes, agobiados, aquellos que están pasando luchas, tristezas, enfermedades, persecuciones, soledades, engaños del enemigo. Solamente te digo, querido hermano, aquí está tu libertador. Aquí está tu Dios, no hay otro Dios, solo hay un Dios verdadero, y es Jesús de Nazaret, el que se ha convertido por amor en pan consagrado, en una sagrada hostia. Allí está el poder, la grandeza de nuestro Dios vivo. Gracias, Jesús, gracias, con mucha confianza te pedimos en este momento, Señor, que pueda ver tu gloria, Señor, que pueda ver milagros y maravillas en mi familia, en mis hijos. En este momento, preséntale tu situación, hermano. Clámale, pídele al Señor y verás que la presencia del Señor de lo alto bajará como esa gracia, como esa lluvia de lo alto, y te bendecirá, porque lo único que Dios sabe es dar, bendecir, transformar. Y aquí está presente el que puede hacer milagros y maravillas. Gloria y alabanza a nuestro Dios. Gracias, Señor, porque estás levantando al caído, estás sanando al enfermo, estás consolando al que está triste, a la mujer que se siente sola. No estás sola, Dios está contigo, Dios proveerá. Pero ven a Él, alábale a Él, glorifícale a Él, visítalo a Él, recíbelo a Él, y ya todo lo demás no tendrás por qué preocuparte, porque vendrá por añadidura. Busca, búscalo a Él. Dile, Señor, yo quiero estar contigo, yo quiero alabarte, bendecirte, yo te quiero recibir en lo más profundo de mi alma, y que seas mi Señor, mi Salvador, mi Redentor, y que te pueda dar gracias todos los días, no solamente en la necesidad, no solamente en la prueba, no solamente cuando necesite ayuda, en cada momento, todos los días, mañanas, tardes, noches, decirte gracias, Señor. Porque eres mi Dios y mi Salvador, porque eres mi fuerza. Te presentamos en este preciso momento, Señor. Yo te presento a mi madre, que ahorita está en el hospital. Tiene 92 años, pero te la confío en tus manos, Señor. Porque tus manos es el lugar más precioso y poderoso. Te la confío en tus manos, Señor. Y te confiamos cada una de las hermanas, hermanos que están en sintonía, a nuestros hijos, a nuestras familias, a mi matrimonio. Señor, lo ponemos en tus manos. Y que se haga tu voluntad, no nuestra voluntad. Gracias, Jesús. Démosle gracias, hermano. Gracias, Jesús. Gracias porque estás aquí presente, tomando nuestros corazones afligidos o cansados, y nos estás fortaleciendo con tu presencia, Señor. Nos estás dando fuerzas. Y el que te lo dice es el que dice el profeta Isaías, que nuestro Dios no se cansa ni se fatiga. Nunca, jamás Él se cansará. Él es el Eterno. Él es el Dios con nosotros, el Emmanuel. Y Dios está contigo, hermana.
Dios está contigo. Y si Dios está contigo, como dijo San Pablo, ¿quién contra mí? Recibe esa paz. Recibe esa paz que Dios nos da. En el mundo tendrán aflicción, pero tengan valor. Dice Jesús, yo he vencido al mundo. Y Él está contigo. Él camina contigo, Él va contigo, Él no te va a dejar. Gracias, Señor. Gracias, Jesús. En este día levantamos nuestras manos para adorarle, para bendecirle, para glorificar al único Dios verdadero, al único Dios que recibe honra, gloria, cuando te humillas, cuando doblas rodillas y levantas tus manos para adorarle y para agradecerle al Señor. Bendito y alabado seas, Jesús sacramentado. Bendito y alabado y glorificado seas hoy por siempre. Alabado.

Gracias, Jesús, por este momento de gracia y de bendición, porque estamos ante tu presencia. Y es tu presencia la que alcanza todo. Porque tú estás llegando en esos momentos, Señor. Todos mis hermanos allá en Guatemala, en El Salvador, Costa Rica, Perú, Venezuela, México. Es que eres tú, Señor, el que bendice a todos los corazones, especialmente tribulados. Te damos gracias por el consuelo que estás llegando a los corazones, por el consuelo que tú das al afligido, al que está triste, al que ya no encuentra solución y respuesta. Tú eres la respuesta, tú eres la solución, y por eso con mucha confianza hoy en este día te depositamos en tus manos, no solamente en tus manos, sino en tu corazón abierto, en ese costado abierto, herido. Ahí, Señor, nos metemos, ahí nos escondemos, ahí donde está fluyendo sangre y agua, con mucha confianza. Queremos ponerte todas las necesidades de cada persona que está viviendo esta hora santa. Que sea una hora santa de poder y de misericordia. Porque tú estás aquí. Tú eres la misericordia. Tú eres el poderoso de Israel. Y aquí estás en medio de nosotros, vivo. Y por eso, Señor, el corazón está alegre, contento, porque tu presencia está aquí. Y si tú estás aquí, todo estará bien. Todo estará bien. Toma las necesidades, intenciones de Esperanza y Nostrosa, que nos llamó, nos escribió desde Zacatecas. Por la salud de Hermenegildo Moreno, también de Zacatecas. La familia Serrano Espinosa de Salvatierra, Guanajuato. Por la salud de Armando Zamora de Piedras Negras, Coahuila. Por la salud de Martín Torres Ruiz de Valle de Santiago, Guanajuato. Y también Juan José Torres Ruiz. Por la salud de Leonel Plata Ferreira de Morelia, Michoacán. Y de la Ciudad de México, por la salud de Michelle Aldaña Rocha, que la van a operar del corazón. De la Ciudad de México, la ponemos ya desde este preciso momento en las manos de Jesús, el doctor de doctores, el médico divino. Y también ponemos en las manos de Jesús a nuestro hermano Humberto Marín. Que Dios lo bendiga, que Dios lo fortalezca, y si es la voluntad del Señor, que lo levante de esa cama que ya tiene varios años. Pedimos para que el Señor fortalezca su cuerpo, su alma y su corazón también, y que tengas misericordia de él, Señor, misericordia y compasión. Igualmente, Padre, te pedimos por todas las necesidades de todos mis hermanos que todos los días se unen aquí en chat, en vivo. Alejandrina Sánchez pide por la salud de Beatriz González Sánchez, por la salud de Ángel Galicia Villa, también por Yolanda Galicia Cruz, Susana, María Angélica Galicia Balbina Cruz. Andrea pide también por nuestros hermanos de Venezuela, para que tengan mucha paz, salud. También, Reina, pedimos por las necesidades de sus hijas, nietas, por la salud de Oscar Gómez, de Jorge Alcaraz, y por todos los enfermos. Por la salud de conversión y liberación de José Juan Rosa Sánchez. Nos escribió Alejandrina Sánchez. También pedimos por María Guadalupe. Ella pide por sus hijos, especialmente por César Ramón
Pérez León, que está de nuevo en un anexo por alcoholismo y drogadicción. Seguimos pidiendo por él, Señor, para que con tu poder, tu fuerza, lo sanes y lo liberes. También gracias piden por este momento de presencia viva de Jesús Eucaristía. También por Jorge del Cid, que tiene cáncer. Ponemos a todos nuestros hermanos que están pasando esta enfermedad de cáncer. Pedimos también por nuestro hermano Luis, de allá de la ciudad de Guadalajara, para que el Señor le dé su salud, lo restaure, su recuperación. Luis Frías, Francisco Anguiano, Carmen Ramírez, por todas las necesidades de todos nuestros sembradores y sembradoras. Rogamos también por la salud de todos los enfermos que nos llaman. De otras partes, pedimos por la iglesia, el Papa León, cardenales, obispos, sacerdotes. Seguimos pidiendo por la restauración y sobre todo resignación de toda la familia Torres, especialmente el padre Mario. Pedimos que su mamá Berta en paz descanse. Pedimos por todas las necesidades. Gracias, Padre. Gracias por tu presencia y te pedimos tu bendición, que nos bendigas en el nombre del Padre, del Hijo y del Espíritu Santo. Todo esto se lo rogamos y se lo pedimos en el nombre de Jesucristo nuestro Señor, quien es Dios, vive y reina en la unidad del Espíritu Santo por los siglos de los siglos. Amén, por los siglos de los siglos. Amén. Jesús está vivo y está presente en el altar. Él vive y vivirá eternamente. Amén. Gracias.

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1: Una gran bendición el poder estar reunidos así en un espíritu especial. Para todas y para todos los que no habituaban a escuchar este espacio a esta hora, pero que ahora mismo tienen el privilegio de empezar a hallarle el gusto, pues miren, este espacio tiene un valor agregado, ¿no? Y ese valor agregado lo vamos descubriendo poco a poco. ¿Cómo es lo del valor agregado? Bueno, cuando uno prende la radio, seguramente que uno está con un espacio y quiere o informarse o entretenerse o simple y sencillamente entrar en contacto con Dios. Y entonces, ¿cuál es el valor agregado? Bueno, el valor agregado es que se va desarrollando un ambiente que nos va envolviendo, y en ese ambiente el Señor Dios Todopoderoso, por medio de la acción del Espíritu Santo, por medio de nuestro ángel de la guarda, por medio de nuestro crecimiento espiritual, sea pequeño o sea muy grande, va colocando en su sitio determinadas realidades que nosotros necesitamos descubrir. El filósofo dice que una persona nunca termina de conocerse, y también dice que no me conozco yo a sí mismo, sino a través de los otros. Entonces, esta programación en palabras que edifican es como que usted entra en un sastre que le va a preparar a su medida lo que usted necesita. De forma que cuando usted termine este proceso de estar en este sastre, pues ¿qué cree? Va a salir con una cantidad extraordinaria de recursos, de herramientas, para que usted pueda desarrollar su vida de una mejor manera. Entonces, cuando escuchamos cada anécdota de Noel, cuando empezamos siempre a escuchar un texto que él prepara y nos lo empieza a explicar, es, según el grado de su escucha, de su atención, es como que a usted se le está entregando un paquete. Le están entregando a usted un recurso. Le están entregando a usted una capacidad. Ahora depende de su escucha. Puede ser que usted esa capacidad no le encuentra valor y la bota. Entonces nunca más se vuelve a acordar de esa capacidad, de ese regalo, de ese paquete que le dio el programa. Pero si usted le encuentra valor, entonces usted no lo va a dejar perder de su mente. Y usted se va a acordar de esa anécdota en la cual el taxista entregaba un billete de $100, pero que cuando lo giraba se da cuenta que no era un billete de $100, sino que tenía un mensaje referente a la palabra de Dios. Pero cuando usted vio el logo de lo que es la cara de un billete de $100, usted se emocionó mucho. Y resulta que tenía un valor más grande que el billete de $100. ¿Quiere conocer la anécdota a profundidad? Bueno, pues prepárese, porque aquí estamos en Palabras que Edifican con Noel Díaz.
2: Hoy vamos a escuchar una vez más lo que la palabra de Dios nos dice acerca del deseo de Dios. El gran deseo de Dios es de conquistarnos para vida eterna. El deseo más grande de Dios es que nosotros vivamos plenamente en su amor. El amor de Dios es tan grande que quiere decirnos que, a pesar de que nosotros a veces no caemos en razón cuánto nos ama, Él lo sigue buscando. Es como ese enamorado o esa enamorada que no deja de amar a su amado y que persevera y espera y le busca, y bueno, hasta que logre entender la otra persona cuánto le ama. Así es el Señor y así nos busca cada uno de nosotros. Yo hoy tuve la oportunidad de estar compartiendo esta mañana con los seminaristas de Tijuana. Y bueno, tuve la oportunidad de estar ahí en la parroquia del Sagrado Corazón de Jesús, compartiendo con todos estos jóvenes que con las oraciones de nosotros serán los próximos sacerdotes, serán los próximos hombres consagrados sirviendo aquí en la diócesis, en la arquidiócesis de Tijuana. Pero yo les compartía y les animaba y les decía, hoy más que nunca ocupamos hombres valientes que sepan decir sí. Y ustedes que han tomado la decisión de seguir al Señor y consagrarle su vida, hoy los necesitamos más que nunca. Yo creo que esto me recuerda a mí. Yo les compartía que afuera de la parroquia de nuestro, el Sagrado Corazón, vendían plantas una tía mía y mi tío Ángel, en paz descanse, los dos ya fallecieron. Y afuera siempre estaba un borrachito que cuando salía la gente de misa se quitaba el sombrero, era muy curioso, todo lo querían, se llamaba Julián. Y luego ponía el sombrero y decía, échenle a Julián frijoles. Y bueno, la gente pues le tenía cariño y le daba ahí sus moneditas, ¿no? Y yo de niño miraba que, y decía, bueno, cuando miraba que le caían varias moneditas, decía, ¿cómo le podría hacer yo para sacar un sombrero y decir, échenle a Noel frijoles, ¿no? Pero bueno. Recordaba esos momentos y recordaba también que mi tío Ángel iba a misa, pero solamente llegaba los últimos 5 minutos y era en esa parroquia. Y yo de niño veía que mi tía se peleaba con mi tío Ángel y le decía, ¿por qué vas a misa solamente al final? Y mi tío Ángel le decía, es que la parte final es la más importante de la misa. Y yo de niño escuchaba y decía, es que yo voy a la bendición que dé el Padre, eso es lo más importante. Y yo decía de niño, yo creo que entonces mi tío sí sabe, voy a ir solamente los últimos minutos para la bendición. Pero después me di cuenta que no era así. Sin embargo, la bendición tiene un lugar muy especial. Me dio una lección mi tío, porque después de eso iba a misa, que ya sabía que no era solamente la bendición final, especialmente el encuentro con Cristo en la Eucaristía. Lo que sí aprendí de mi tío es que no me salía antes de la bendición. Me acordaba del tío Ángel. Y cuando a veces hay que cosas que salir, mucha gente se sale después de la comunión. Gracias a mi tío aprendí de que me tenía que quedar hasta la bendición final. Pero son historias y son ejemplos, y yo diría una escuela, que siendo niño fui descubriendo cómo Dios me iba invitando a creer, recibir de Él y conocerlo cada día más. Han pasado los años y miren qué maravilloso Dios que me permitió nacer en esta ciudad de Tijuana, y que hace unas semanas estábamos en Bogotá, en Cartagena, en Barranquilla, en Colombia, en República Dominicana. Y bueno, la gente allá nos ve por televisión. Y se me hacía curioso que la gente, después de que llegaba a saludarles, me decían, oiga, me acuerdo de la historia de Tijuana cuando usted jugaba voladitos. ¿Saben las historias allá, no? Y la gente no sabe. Y oye, ¿cómo es Tijuana?, me decían. Pues una ciudad muy bonita. Vengan a verla y vengan a los tacos y a las almejas y a los camarones. Todo es maravilloso en Tijuana. Hoy han pasado los años y estoy convencido más que nunca que Dios sigue buscando enamorarnos. Y miren, el otro día un taxista, que vinimos a otro compromiso, nos llevaba en su taxi y empezó a hablar del Señor. Y quiero saludar a los taxistas porque me dicen que muchos taxistas están escuchando la radio en la 1040. Pero este taxista daba este billete de $100. Pero parece de a de veras, pero no es. Y la parte de atrás tiene un mensaje de Dios. Entonces me decía el taxista, mire lo que yo hago, les ofrezco esto y toda la gente luego lo quiere recibir. Si les doy una estampita de algo, no la quieren recibir. Pero cuando les doy esto y atrás dice ahí que si conocen a Jesucristo, no. ¡Qué astucia! Entonces dice, cuando les opongo así, dice, todos se les van los ojos porque piensan que son $100 de veras. Qué interesante saber que es indudablemente nuestro compromiso como laicos, como católicos, hablarles a otras personas de Dios. ¿Pero por qué hablarles de Dios? ¿Para qué? ¿Cuál es el propósito? ¿Ser personas de iglesia? ¿Ser personas con formación? ¿Ser personas buenas? ¿Para qué les hablamos a la gente de Dios? ¿Para qué les decimos a los jóvenes que se acerquen a Dios? ¿Para qué le decimos a los hombres que cambien su forma de ser porque Dios quiere que sean buenos? Hablamos muchas cosas y decimos muchas cosas, pero a veces no concretamos. ¿Cuál es el propósito de buscar a Dios? ¿Para qué? Lógicamente que muchos dirán, bueno, es importante buscar a Dios porque pues Dios quiere que sea bueno y Dios quiere que me porte bien. Esas son las respuestas que a veces damos. Pero hay muchísimo más por qué acercarnos a Dios. Hay muchísimas otras cosas que a veces no logramos comprender. Y ahí es donde yo creo que nosotros perdemos muchas bendiciones de parte de Dios. El no saber que en Dios está la vida. El no saber que en Dios está la plenitud que estamos buscando. El no saber que en Dios está el perdón. El no saber que en Dios podemos tener paz en el corazón. Estas cosas a veces no las llegamos a comprender, pero la realidad es de que Dios quiere llenarnos. Y por eso hoy que estamos compartiendo con el lema, que ninguno se pierde y todos se salven. ¿Saben en dónde está escrito ese pensamiento? Está escrito en una de las cartas del apóstol Pedro. Y yo quisiera invitarles a que escucháramos lo que nos dice el apóstol Pedro en la segunda carta, hablando de la razón por la cual Dios nos busca y por la razón que nosotros, creo yo, deberíamos buscar al Señor. Resulta de que en el tiempo que escribió el apóstol Pedro estas palabras, era un tiempo donde se hablaba que Jesús ya iba a venir pronto, porque Jesús ascendió a los cielos y él dijo, voy a regresar. Entonces la gente de aquel entonces pensaba que ya iba a regresar después de que él ascendió al cielo, quizás a los próximos 5 años, 10 años. Entonces la gente estaba esperando que la segunda venida iba a ser ya rápido. Y muchos empezaron a decir, no es cierto que Cristo va a volver. Yo creo que se le va a olvidar esa promesa. Pues ya han pasado más de 2000 años, pero el apóstol Pedro se dirige a la comunidad para decirles que a Dios no se le ha olvidado su promesa de que un día va a regresar. Cuando venga en su segunda venida, será el fin. Y ese fin lo han anunciado mucha gente. Hace unos años estábamos en México en una misión y pasó una van anunciando con bocinas, el día tal, faltaban como 2 días, será el fin del mundo. El día tal será el fin del mundo, prepárense, arrepiéntanse. Era una iglesia de alguna denominación. Mucha gente ha profetizado cuándo va a ser. Antes se escuchaba que no íbamos a llegar al año 2000. Entonces ha habido siempre personas diciendo ya el fin del mundo es este. Ahora lo que sí hay que creer es de que sí va a venir Jesús en su segunda venida. No lo sabemos cuándo, esa es la verdad. Pero el apóstol Pedro aclara un poco las dudas de las personas que en aquel entonces dudaban de que el Señor regresará. Y en el capítulo 3, del versículo 9 y siguientes, podemos escuchar al apóstol Pedro dirigirse a la comunidad. Y mire lo que les dice. No es que el Señor se tarde en cumplir su promesa, como algunos suponen, sino que tiene paciencia con ustedes, pues no quiere que nadie muera, sino que todos se vuelvan a Dios. Pero el día del Señor vendrá como un ladrón. Entonces los cielos se desharán con un ruido espantoso. Los elementos serán destruidos por el fuego, y la tierra con todo lo que hay en ella quedará sometida al juicio de Dios. Palabra de Dios. Si ustedes se dan cuenta, dice, no es que el Señor se tarde en cumplir su promesa, como algunos suponen, sino que tiene paciencia con ustedes. Paciencia. Bendita paciencia del Señor, que tiene paciencia con ustedes. Esa bendita paciencia de Dios se caracteriza por amor. Una persona que tiene paciencia con otra persona tiene que ver algo de amor para poder tenerle paciencia a esa persona. No sé cuántos padres de familia están acá y dicen, ¿cómo tengo que tener paciencia con mis hijos, no? O ¿cómo tengo que tener paciencia con mi esposo? O el esposo dice, con mi esposa. La paciencia, ¿no? Pero la paciencia de Dios es diferente. La paciencia de Dios está totalmente llena de amor. Es una espera a que nosotros reconozcamos que Dios no quiere nuestro mal, que Dios no quiere nuestra muerte, que Dios no quiere que al fin, cuando Él venga, nosotros quedemos eliminados de la vida eterna. Esta paciencia de Dios tiene que ver con conquistarnos y llenar nuestro corazón en esta tierra y ofrecernos la vida eterna. Dos cosas muy esenciales. Dios te quiere llenar de bendición hoy, mientras estás en este cuerpo, y te quiere abrir las puertas del cielo para la otra vida. ¿Qué oferta Dios nos ofrece? Te ofrece acompañarte en este mundo, los días que estemos aquí, estar con nosotros, ayudarnos, perdonarnos, si estamos caídos, darnos la mano, si alguien nos hizo daño, Él viene como el buen pastor a curar nuestras heridas. Si alguien nos hizo sentir que no valíamos, ahí viene este Dios maravilloso a cogernos y decir, para mí vales, porque eres mi creación, porque yo te hice a imagen y semejanza mía. Este Dios solamente quiere que nosotros no nos perdamos, sino que nos encontremos con Él. Y por eso hoy celebramos la vida, celebramos el deseo de Dios, que es que cada uno de nosotros vivamos en plenitud. Por eso yo le he dicho en muchas ocasiones, Dios es más que un Dios lejano. Dios es más que una religión. Dios es una experiencia. Y quien no ha tenido la experiencia de Dios, pues solamente tiene conocimiento de Dios. Mucha gente tiene conocimiento de Dios. Sí, yo sé que Dios existe, yo sé que Dios, Jesús vino, yo sé que Dios está hablándome, y bueno, sucesivamente. Muchos creen y conocen que Dios vino, pero ese es un Dios lejano para mí. Ese es el Dios que yo conocía. Como católico, era un Dios lejano para mí. Ir a misa para mí era cumplir, cumplir porque hay que cumplir. Era como un acto de ser bueno. Era como decirle a Dios, bueno, Señor, no soy tan malo, voy a misa, voy a cumplir. Pero Dios es más que todo eso. Dios es una experiencia. Y como católicos, no podemos nosotros quedarnos solamente con el hecho que soy católico y me dicen que vaya a misa y que me porte bien y que cumpla los mandamientos. No, no, no, no, no. Cuando una persona se abre a la experiencia de Dios, su mundo es transformado. Por eso le llamamos metanoia a los eventos, porque es la palabra que está en el Nuevo Testamento, porque el Nuevo Testamento, parte del Nuevo Testamento, fue escrito en griego, y en la Biblia está esa palabra metanoia en el idioma original que se escribió, Y cuando habla de metanoia en la Biblia, habla de un cambio de forma de pensar diferente. Que eso es lo que Jesús hacía. Cuando él empezó a predicar, decía, vuélvanse a Dios. Ese es un metanoia. Las versiones de la Biblia dicen, conviértanse, arrepiéntanse. Es metanoia, es un cambio de vida. Cuando una persona tiene una experiencia con Dios, su vida cambia, cambia para mejor. Hay personas que son un poquito exageradas, dicen, no, cuando te acercas a Dios se te vienen cada prueba. Y que sí, hay pruebas en la vida, pero indudablemente hay más pruebas sin Dios que cuando tienes a Dios. Y la diferencia es cuando tienes a Dios y tienes pruebas, Él está de tu lado, amén. Él está contigo, Él no te abandona, Él te acompaña en los momentos más difíciles. Entonces, cuando uno tiene esta experiencia de Dios, es una experiencia de amor. Es una experiencia de amor que después de tenerla, tú sabes que ya has logrado descubrir lo que has andado buscando. Y yo creo que por eso Jesús presenta que el reino de los cielos es como un hombre que anda buscando perlas y encontró finalmente la perla. Y obviamente esa perla se convierte en lo máximo. También Jesús presenta que el reino de Dios es como un tesoro escondido. Dice que un hombre encontró un tesoro en un lugar y cuando lo descubrió volvió a tapar donde estaba el tesoro y se fue y vendió todo lo que tenía para comprar el terreno donde estaba el tesoro. Cuando alguien descubre el tesoro, cuando alguien descubre la perla, lo que Jesús está diciéndonos es cuando alguien logra tener esta experiencia de encuentro donde su vida será diferente desde ese momento. Y yo creo que por el hecho de que muchos católicos no han tenido esa experiencia, siguen buscando las experiencias afuera. La experiencia de lo que el mundo te ofrece, la experiencia de lo que el mundo te dice, mira, esto te va a hacer feliz. La experiencia de decir, mira, si tienes esto, vas a vivir y vas a experimentar el placer. Bueno, el mundo hoy está desbocado en convencernos de que la felicidad está en haz todo lo que te haga sentir bien. Al cabo, se vive solamente una vez, como dice una de las canciones, ¿no? Y mucha gente, porque no ha tenido la experiencia de Dios, pues está buscando el tesoro en otros lugares. Y andan de lugar en lugar, porque no hallan, porque no encuentran. Y ese es el mensaje que he estado compartiendo últimamente, que la experiencia de Dios cambia todo. Pero esta experiencia tiene que ver con lo que dice aquí la palabra de Dios. Dice que Dios tiene paciencia porque no quiere que ninguno se pierda, sino que todos se vuelvan a Dios. Eso es lo que Dios quiere de ti, amigo. Eso es lo que Dios quiere de mí. Y yo hoy doy gracias a Dios porque, lo he dicho en otras ocasiones, porque no tuve que buscar a Dios fuera de la iglesia. No me daba cuenta que en cada misa estaba Jesús presente en la Eucaristía. No me daba cuenta que Jesús me hablaba en cada una de las lecturas que se leen en cada celebración eucarística. No me daba cuenta que lo que Dios intentaba hacer era decirme que me amaba. Que aunque yo no hubiese tenido todas las cosas que hubiese querido, siendo un niño aquí en Tijuana, y vivir la pobreza y vivir con muchas limitaciones, no me daba cuenta que había un padre que me estaba diciendo desde lejos, acá estoy, Noel, yo te estoy viendo, yo te voy siguiendo los pasos, yo no te voy a dejar solo. Pero no me daba cuenta.

sin que antes tú te vuelvas a Él. Y yo les voy a dejar esa tarea a ustedes. Piensen esto por los próximos días. Si Dios te está esperando, es porque te ama. Y te está esperando a que, bueno, puede ser que mañana venga el Señor y sea el fin del mundo y lo que dice aquí, que va a venir como fuego y va a destruir toda la tierra y todo lo demás, que eso es un poco, da un poco de pánico, ¿no? Pero no hay que temer, aquellos que están con el Señor están seguros, ¿amén? Los que están con el Señor están seguros, ¿amén? No hay que tener miedo, ¿verdad? Pero cuando no estamos con el Señor, agarrémonos, ¿no? Ahí sí. Y aquí, si nosotros sabemos que Jesús va a venir dentro de 100 años o de 500 años, en su segunda venida, porque dice el apóstol Pedro que no se olvida de sus promesas, quiere decir que la va a cumplir. Yo así lo creo porque la palabra de Dios lo dice y porque la iglesia nos lo enseña así. Pero si viene dentro de 100 años, pero si yo me voy mañana, si Dios decide llevarme mañana, pues para mí llegó hasta el día de mañana, es mi último día. Y Dios me dice, Noel, antes de que te vayas de este mundo, tengo paciencia, te estoy esperando a que tú logres entender que yo te amo y que quiero relación contigo. Quiero estar contigo, quiero caminar contigo, quiero que sepas que yo estoy a tu lado. Que yo no te juzgo como quizá los demás te juzgan. Que yo te amo porque eres mi creación. Entonces, cuando logras entender esto y logras aceptar el llamado de Dios, ahí se convierte el milagro del metanoia, de la transformación, del cambio de vida. Porque en una cruz, hace más de 2000 años, en una cruz como esta, el Señor quiso derramar su sangre para que a través de esta muerte que Él tuvo en una cruz, nosotros pudiéramos darnos cuenta cuán grande ha sido su amor, que fue capaz de despojarse de su gloria y de entregar su vida para que nosotros fuéramos perdonados, para que alcanzáramos la salvación. Cuando tú miras una cruz, no es solamente un símbolo del cristianismo. Una cruz significa que alguien, que fue Jesús, en una cruz derramó su sangre por este pecador, para que yo no me pierda y para que a través de Jesús yo encuentre la salvación. Eso es lo que es la cruz. Entonces, al no responder yo al amor de Dios, es ignorar lo que pasó en la cruz. Yo puedo traer una cruz, pero es un símbolo nomás. Pero reconocer lo que sucedió en la cruz y que tiene que ver conmigo es otra cosa. Es haber logrado entender que soy amado por Dios y que Dios quiere lo mejor para mí. Y eso es lo que cada uno de nosotros debe de escuchar en su corazón. Decía un amigo que fue a correr con su hijo, lo registró en un pequeño maratón. Y Gilberto, que es parte del Sembrador allá en Los Ángeles, él es de Guatemala, dice que cuando fue a correr con su hijo, pues llegaron y les dieron su camiseta y todo. Y después de que terminaron de correr, le dice al hijo, le dice, oye, ¿te gustó todo lo que sucedió? Y dice Gilberto, yo pensé que iba a decir, me gustó cuando me dieron la camiseta, me regalaron esto, una serie de cosas que les dieron. Y lo que el niño le dijo, no, papá, le dijo, ¿sabes lo que más me gustó? Le dice, lo que más me gustó, dice, es que tú y yo íbamos corriendo juntos. ¿Qué es lo que le gustó al niño? Le gustó la experiencia de haber estado viviendo ese momento con su padre. Dios es experiencia, hermanos. Dios es relación. Este niño le estaba diciendo al papá, todo lo demás pudo estar bonito, papá, pero lo más bonito es que tú ibas corriendo conmigo. Lo más bonito es que yo iba a tu lado. Lo más bonito es que tenemos relación, papá. Qué maravilloso. Y aquí yo miro en este cuadro que les

0: les dibujo de este padre de Gilberto y su hijo, descubrir que así es Dios. Vamos en la carrera de la vida, pero a veces vamos corriendo en la carrera y nos sentimos solos, sentimos enfermos, sentimos cansados, incomprendidos, y deseamos que alguien venga y nos diga: órale, síguele, puedes seguir. Quisieras tener a alguien a tu lado que te entienda perfectamente lo que estás sintiendo. Y a veces pareciera que no llega esa persona. Sin embargo, a través de la fe, ahí está el Señor. A través de la fe, ahí está Dios en la carrera de la vida. Nunca sabremos cuán grande es el amor de Dios, al menos que nos adentremos al océano de la misericordia del Señor, como Jesús le dijo a Santa Faustina. Hasta entrar en el océano de su misericordia, descubrir que somos amados y que en la carrera de la vida no estamos solos. Dios sigue escribiendo derecho en renglones torcidos. Dios sigue llamándonos de diferentes formas. Hoy yo les decía a los seminaristas: qué maravilloso. Yo, después de hacer mi primera comunión aquí en la Catedral de Nuestra Señora de Guadalupe, ese fue el primer momento que yo experimento, o que yo experimenté ya a conciencia, de una experiencia de Dios a mis 7 años. Nunca me imaginaría que pasarían los años y un día iba a sentir un llamado a servirle al Señor. Y doy gracias a Dios porque en un momento descubrí que el tener las cosas materiales no lo llenaba todo. En un momento llegué a entender que ya había logrado muchas cosas económicas, pero había un vacío. Y dije: ¿cómo se llena ese vacío? ¿Con alcohol? ¿Con drogas? ¿Con sexo? ¿Con placer? ¿Con viajes? Porque eso es lo que aparentemente el mundo te dice: si tienes todo esto, eres feliz, y mira el glamour y mira todas las cosas. Pero yo, gracias a Dios, a mi trabajo, había logrado tener las cosas materiales, tener los salarios, pero había un vacío. ¿De quién va a llenar ese vacío? No es cierto que estando aquí en Estados Unidos ya tienes todo eso y ya estuvo. No, ¿qué sigue? Y era como decir: tiene que haber algo más. Bendito sea Dios que ese algo más era el mismo Dios que Pedro hoy nos dice. Dios tiene paciencia. Me lo diría a mí, especialmente Noel. Es que Dios tiene paciencia contigo y espera que un día te vuelvas a Él y lo busques a Él. Pues llegó ese día, y por eso estoy hoy compartiendo con ustedes, queridos amigos, porque Dios tuvo misericordia de este pecador. Y hoy puedo compartirles que en Dios está la vida. Y diría Santa Teresa decía: quien a Dios tiene, porque solo Dios basta. En esas frases encontramos la respuesta de la vida. Ahí yo descubrí al Señor. Ahora diría, como dijo un santo del siglo XVIII, decía: cuando descubrí que había un Dios, ya no tuve que hacer otra cosa más que seguirle a Él. Carlos Foucault se llama este santo de Francia, era un místico. Dice: cuando descubrí que había un Dios, descubrí que no haría otra cosa más que vivir para Él. Yo, en mi experiencia, eso ha sido. Hoy por eso estamos tratando de una y de otra forma de llevar. Por eso yo le puse el nombre del sembrador, porque cuando leí la parábola del sembrador, descubrí que Jesús habla de una semilla que se tira en 4 diferentes lugares. Dice: el sembrador salió a sembrar, y dice: una de las semillas cayó en el camino, otra cayó entre piedras, otra cayó entre espinas, y otra cayó en tierra buena. Cuando yo leía la palabra de Dios, y cuando me iba adentrando a conocer lo que Dios me estaba diciendo, al escuchar estas palabras de Jesús, Era el mismo divino sembrador Jesús queriendo sembrar la semilla en mí, decir: Noel, yo estoy sembrando la semilla porque yo soy el divino sembrador, pero quiero que esta semilla dé fruto. Y ese fruto Dios nos lo concede en la medida de su bondad y de su gracia. Dice que una semilla cayó en el camino, y cuando los discípulos le preguntan: Maestro, pero a ver, explícanos eso de la semilla que cayó en el camino, a ver, explícanos, no entendían los apóstoles. Miren, les dice, la semilla que cayó en el camino, dice, los pájaros se la comieron rápido, y como está en el camino, la gente la pisa, no da fruto. Dice, eso es cuando Dios le habla a una persona, donde llega la palabra y el enemigo, dice Jesús, viene y te quita esa palabra que se ha querido sembrar en tu corazón. Es cuando el enemigo arrebata. ¿Cuántas veces ustedes le han hablado a una persona de Dios y lo inmediatamente dice: no quiero hablar nada de eso, no me platiques a mí nada de tu iglesia, no me platiques nada de Dios, no quiero saber nada? Es cuando la palabra quiere entrar y es rechazada. Dice, el enemigo viene y la quita. Dice, la semilla que cayó entre piedras es aquellos que escuchan la palabra de Dios y les agrada escucharla, pero como está entre piedras, la semilla no puede crecer. Con el sol apaga ese deseo. Esos son aquellos que escuchan hablar de Dios y les agrada, pero después de un momento vuelven a sus ocupaciones y se les olvidó. O algo que les gustó, pero hasta ahí. La otra semilla que cayó entre espinas, Jesús explica y dice que esa semilla cayó donde había tierra y empezó a crecer, pero cuando lleva creciendo, como había muchas espinas alrededor, la ahogaron. Y Jesús dice, esas son las personas que escucharon la palabra de Dios, empezaron a creer, a vivir, pero después de un tiempo las preocupaciones, las tentaciones, todas las otras cosas les ahogaron, y sí crecieron, pero se quedaron. Hoy hay mucha gente que tiene la experiencia de decir: hace muchos años yo fui a un retiro, hace muchos años yo me acerqué a Dios, hace muchos años tuve una experiencia de Dios, pero me ha alejado. Ese es ese grupo. Es ese grupo que dice: un día yo supe, sentí algo bonito. Fue ese momento de gracia con el Señor. Pero han pasado los años y me volví a lo mismo. Las espinas ahogaron eso que quería dar fruto. Pero dice que la semilla que cayó en tierra buena, esa creció y dio fruto. Algunos granos dieron 30, algunos 60, algunos más. ¿Qué significa eso? Que esa palabra fue recibida en el corazón y esa semilla empezó a dar fruto. Esas son todas las personas que han permanecido desde el momento de su experiencia con Dios, desde su encuentro con el Señor. Y yo doy gracias a Dios porque aquí hay muchos de ustedes que tienen años en el Señor. Un aplauso para todos ustedes, queridos amigos, amigas, que han perseverado en la fe y que han estado ahí. Puedo mirar a todas mis hermanas religiosas consagradas en diferente. Un aplauso para todas nuestras hermanas que han consagrado su vida al Señor. Ha dado fruto la semilla, y quien siembra la semilla es el sembrador, el divino sembrador. Y por eso yo le puse el nombre del sembrador, porque dije yo, todos somos llamados por el divino sembrador a sembrar como miembros de la iglesia, y con todo lo que el Papa Francisco hoy nos dice, que nos lancemos, que vayamos a las periferias, que anunciemos con alegría el Evangelio. Todo lo que nos está diciendo el Papa es una invitación a compartir con el mundo que no ha conocido a Dios, a que lo conozcan. Y esa semilla que Jesús habla, les quiero decir que hoy se está lanzando la semilla. Tu corazón se convierte en el lugar donde hoy está cayendo la semilla. Ahí está cayendo ahorita la semilla. Ahora está en ti que sea esa tierra que va a producir fruto. Está en ti, no está en Dios. Dios quiere que tú des fruto y ese fruto sea abundante. Eso le dijo a los apóstoles, faltando muy poco tiempo de llegar a ese momento del sacrificio en la cruz. Les dijo: ustedes no me han elegido a mí, yo los he elegido a ustedes y les he enviado a que den fruto y que ese fruto permanezca. Jesús es el divino sembrador. Está sembrando en tu corazón una semilla que quiere que dé fruto. Pero ese fruto, no solamente para esta vida, fruto para la vida eterna también. Fruto para que tú y yo un día estemos en la plenitud con el Señor. ¿Cuántos aman al Señor aquí? ¿Hay personas que aman al Señor aquí? ¿Hay personas que están sintiendo la presencia del Señor aquí? Amén. Yo siento que el Señor hoy nos está diciendo que nos ama. Voy a leer otra lectura donde Jesús dice estas palabras. En el capítulo 12 de San Juan, fíjense las palabras que dice Jesús. Otra vez van en referencia al deseo de Dios que ninguno de nosotros perezcamos. Dice el versículo 44 y siguientes: Jesús dijo con voz fuerte: el que cree en mí, no cree solamente en mí, sino también en el Padre que me ha enviado. Y el que me ve a mí, ve también al que me ha enviado. Yo soy la luz. He venido al mundo para que los que creen en mí no se queden en la oscuridad. Pero aquel que oye mis palabras y no las obedece, no soy yo quien lo condena, porque yo no vine para condenar al mundo, sino para salvarlo. Yo no vine para qué, dice el Señor. Yo no vine para condenar al mundo, sino para salvarlo. Jesús dice: yo soy la luz. Aquellos que no reciben mis palabras, yo no los condeno. Yo no vine a condenar al mundo. O sea, yo no vine con un látigo de decir: tú te portas mal, hiciste todo esto, te voy a castigar. Ese no es el Dios castigador que muchos en un momento quizá llegamos a creer. Dios nomás está arriba y ya me mira todo lo malo que hago y me va a castigar. Ese no es el Dios del cual nos habla la palabra de Dios. Ese es un Dios lleno de amor y de misericordia. No quiere decir que Él se agrada con nuestro pecado, ni mucho menos. Pero si Él sabe que somos pecadores, Él dice: yo no vine a condenarte, vine a salvarte. Yo soy la luz. Si tú me recibes a mí, yo te daré la luz. Jesús también llega a decir en este Evangelio de San Juan: yo soy la luz del mundo. El que me sigue no andará en tinieblas, mas tendrá la luz de la vida. Y eso es. Y yo pregunto hoy, queridos amigos, ¿cuántos de nosotros estamos hoy en la luz? Y esa luz, ¿cómo se refleja ante los demás? El Papa, en su viaje a Sudamérica, Papa Francisco decía, le decía al pueblo que no les dé la enfermedad del Alzheimer, la enfermedad espiritual del Alzheimer, de que se les olvida de dónde los llamó el Señor. Qué bonita forma de hacernos caer en conciencia el Papa, de no olvidarnos de dónde nos llamó el Señor, de dónde el Señor nos ha traído, de dónde el Señor nos ha mostrado su amor. Yo no me olvidaré. El otro día estaban haciendo una entrevista en una revista que se llama Hola, y preguntaban, me hicieron varias preguntas, y los invité a casa y querían ver algunas cosas que tenía ahí. Y en una parte de arriba donde tengo un cuartito donde están mis libros, que es como una biblioteca pequeñita, en la parte de arriba estaba un cajón de dar grasa. Y se les hizo curioso, y decir: ¿y eso qué es? Y digo, para que no se me olvide que yo boleaba zapatos en Tijuana. Por más que pase cualquier cosa, no se me olvida dónde me sacó el Señor, ¿no? Que no se nos olvide de dónde el Señor nos ha llamado. Que no se nos olvide cómo el Señor ha sido bueno con nosotros. Y yo creo que el Señor no se ha olvidado de ti, porque estás aquí, amigo, amiga. familia, señora, señor, joven. El Señor no se ha olvidado de ti porque estás aquí. Y si estás aquí, aunque te hayan invitado 20 mil personas, estás aquí porque Dios fue el que te invitó a través de esas personas. Estás aquí porque Dios quiere que no te pierdas. Él ha venido a salvarte. Él ha venido a decirte cuánto te ama. Y este día no puede ser igual a otros en la medida que tú le respondes a Dios con un sí. Dios te llama porque busca tu salvación. Desde el Antiguo Testamento Dios está siempre tratando de salvar a su pueblo. En el tiempo de Noé hizo una arca Noé porque quería ya el Señor acabar con toda la humanidad y miró que había un hombre llamado Noé y ese hombre era justo. Y entonces Dios dijo, no puedo eliminar a toda la raza humana, hay un hombre justo. Y le habla a Noé y le dice, Noé, haz una arca, porque va a haber un diluvio y voy a destruir toda la humanidad. Pero tú y tu familia se van a salvar porque ustedes han hecho las cosas. Tú eres un hombre justo. Y Dios decide salvar la humanidad a través de la familia de Noé. Desde entonces Dios está buscando salvarnos. Está en la búsqueda de que no nos perdamos. Porque la trágica historia de la vida es venir a este mundo, morirnos y acabar, no en el cielo, terminar en la oscuridad, en el lugar que nadie quiere llegar ahí, que es el infierno. Venir a esta vida, sufrir, batallar, te mueres y el juicio es, pues no puedes entrar al reino de Dios. ¿Pero por qué no puedo entrar, Señor? Porque cuando estuviste allá te invité muchas veces a que entraras a la barca, no quisiste entrar. Ustedes saben que la mayoría de los seres humanos en el tiempo de Noé perecieron, pero mucha de esa gente cuando Noé estaba construyendo el arca venían y le preguntaban, oye, ¿qué estás haciendo este barco aquí? Y él les decía, porque el Señor va a venir un diluvio, pero no hicieron caso. Y Jesús mismo lo dice, en los últimos tiempos sucederá como en el tiempo de Noé, que Noé estaba construyendo el arca y la gente seguía haciendo lo mismo, no les importaba. Hoy hay mucha gente que sigue en su rutina diaria y Dios no forma parte de su vida para nada. Pero el Señor quiere salvarnos a todos. El Señor quiere rescatarnos a todos. Y por eso, así como Noé, esa arca hoy también es la arca de la iglesia. A través de nuestra iglesia, el Señor nos hace la invitación. Nos hace la invitación a entrar a la arca, a entrar en esta relación con Jesús. Saber que hay una experiencia que todos debemos tener y es el encuentro con Jesús. Fíjense, Dios dice que tiene nuestro nombre escrito en el libro de la vida. Que Dios tiene nuestro nombre escrito en el libro de la vida. Tu nombre está ahí. Yo espero que tengan mi nombre correcto porque mi mamá cuando nací se le olvidó en el registro civil cómo me iba a nombrar. Sí sabían esa, ¿no? Dice mi mamá que había propuesto darme el nombre de Noé David. Y cuando llegó allá se le olvidó el David y dijo Javier. Y luego otra cosa se le olvidó, se cambió de día el día que nací. Así de que mi mamá no sé cómo andaba, ¿no? Ya se imagina. Doña Chuy. Entonces, pero mi nombre de pila aquí en Tijuana es Noé Javier. Entonces sí tengo el nombre de Noé. Pero por situaciones ahí en Estados Unidos ya tuve que añadirle la L por otras broncas con las que me metí, pero ya pasó eso. Pero soy Noé. Y Dios conoce a cada uno de nosotros, pero el nombre de cada uno de nosotros, yo diría más que estar escrito en un libro, está escrito en el corazón del Señor. Está escrito tu nombre en el corazón de Jesús. Aquí en esta cruz está escrito tu nombre. Aquí en esta cruz Jesús te ha mostrado su amor. Mujer, Jesús hoy te dice lo que le dijo a tantas mujeres que encontró en el camino. A una le dijo, mira, yo tampoco te condeno. A otra le dijo, yo te daré agua viva, y el que beba de esta agua nunca volverá a tener sed. Jesús le dijo a hombres, ven y sígueme. A otros les dijo, hoy la salvación ha llegado a tu casa como a Zaqueo. El Señor nos habla de muchas formas porque ciertamente tu nombre está escrito en el corazón de Dios. Y dice el catecismo en el primer capítulo, en el numeral 27, que el deseo de Dios está inscrito en el corazón del hombre. Está escrito el deseo de Dios en tu corazón. Por eso hoy yo quiero, en un momentito vamos a hacer una oración y vamos a abrir nuestro corazón de par en par, no solamente en este momento de oración, pero el resto de las horas que nos quedan, para que al final del día nosotros demos el paso definitivo, si es que no lo hemos dado, de decirle, Señor, aquí está mi vida, quiero una transformación, quiero que tú reines en mi corazón, quiero que tú seas mi luz y quiero vender todo lo que tengo para comprar este tesoro que hoy he descubierto, porque quiero, Señor, recibir tu amor y tu misericordia, quiero caminar contigo el resto de mi vida y un día me permitas entrar en tu presencia. Esa es la decisión que el Señor desea que cada uno de nosotros tengamos. Que nadie se vaya de aquí hoy sin hacer conciencia del llamado que Dios te está ofreciendo. Eso es lo que Dios quiere. Y de esa manera nosotros vamos a decir, sí, hoy el Señor ha venido a mí y me ha dado la oportunidad de descubrir su amor y su misericordia y su bondad. Esa es la experiencia del encuentro con el Señor. Pero está en cada uno de nosotros. Está en ti, mujer. Está en ti, varón. Esta es tu oportunidad. Y yo bendigo a todas las personas que han viajado muchas horas, porque escuchaba que personas viajaron desde muy temprano de la mañana. Hoy me alegra escuchar, hace unos días noticias, vamos a estar en Guadalajara el próximo mes, en un evento, un Metanoia de Guadalajara, por primera vez allá. Y me dicen que hay muchas personas viniendo con camiones de diferentes lugares. La gente, nosotros como católicos, estamos buscando una experiencia. Y yo los quiero invitar, como hoy les invitaba a los seminaristas de Tijuana, a que seamos personas valientes y que le digamos sí al Señor. Yo quisiera que todo Tijuana, toda esta ciudad y todos aquellos que han venido de afuera de Tijuana, seamos un testimonio verdadero que Cristo está vivo y que Cristo ha resucitado, que Cristo es la vida, que Cristo es el amor de los amores, que en Cristo está la plenitud.
1: En Cristo está la plenitud. Pues mis hermanas y mis hermanos, una de esas predicaciones de Noel Díaz, imperdibles. Imperdibles por el lugar donde se desarrolló, imperdibles por la respuesta de las personas, por esos camiones de personas viajando de diferentes partes de la República, pero también imperdible porque aquí Noel da un testimonio de vida que es un documento casi que parte de su testamento, porque aquí es donde está Noel explicando cómo fue que se hizo y por qué se eligió el nombre de Sembrador. Estas son Palabras que Edifican con Noel Díaz.
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11: Oh Jesús, que has instituido el sacerdocio para continuar en la tierra la obra divina de salvar a las almas, protege a tus sacerdotes en el refugio de tu sagrado corazón. Guarda sin mancha sus manos consagradas, que a diario tocan tu sagrado cuerpo, y conserva puros sus labios teñidos con tu preciosa sangre. Haz que se preserven puros sus corazones, marcados con el sello sublime del sacerdocio, y no permitas que el espíritu del mundo los contamine. Aumenta el número de tus apóstoles y que tu santo amor los proteja de todo peligro. Bendice sus trabajos y fatigas y que como fruto de su apostolado obtengan la salvación de muchas almas, que sean su consuelo aquí en la tierra y su corona eterna en el cielo. Amén.

0: 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Amén.
1: Mientras exista una hija de Santa Teresa, siempre habrá un Carmelo.
2: El 2 de octubre de 1995, Su Santidad el Papa Juan Pablo II beatificó a 64 religiosos franceses. Todos ellos murieron entre los años de 1794 a 1795. A todos estos mártires tenemos que añadir las 16 carmelitas del monasterio de Compiègne el 16 de julio de 1794. El pequeño y modesto convento, que parecía escondido dentro del frondoso bosque, no tenía relación alguna con el esplendor de la corte de Francia. Las monjas pasaban sus horas laborando y orando, alejadas del mundo. Solo se oía a lo lejos, en la quietud del bosque, el sonido de los cuernos de caza y el trotar de los cazadores. Nada turbaba el rezo de esas santas mujeres dentro de su rigorosa clausura. No podían imaginar el futuro que les aguardaba en medio de una Francia convulsionada por la terrible revolución.

0: La vida apacible del convento solo se veía turbada por la gravedad de la madre superiora, la madre Enriqueta. Se la sabía muy enferma, aunque ella tratara a veces de disimularlo y de seguir atendiendo todas las necesidades de la comunidad. Lejos de allí, en el palacio del marqués de la Force, este hablaba con el capellán sobre el futuro incierto que los aguardaba.
1: Mi hija quiere ingresar en un convento, y temo por ella. No sé a qué se debe este repentino deseo.
2: Quizás hace mucho tiempo que lo guardaba en su corazón.
1: Es muy temerosa de todo. Tal vez la he criado con demasiados mimos. Se vio privada de la madre desde su nacimiento, y esto me hizo rodearla de una protección que va más allá de lo debido.
2: Si desea entrar en la comunidad de las damas del Carmelo, no hay por qué oponerse. Al contrario, marqués.
1: Corren tiempos difíciles, ¿eh? La madre superiora es pariente mía. Si mi hija va a entrar en un monasterio, creo que el del Carmelo será el mejor. Pero no confío para nada en esa repentina vocación.
2: Aceptemos los designios de Dios. Su hija Blanca ha tomado esa decisión que debemos respetar.
1: Algo pasa por ella y se ha dejado arrastrar por el deseo de huir. Ese miedo que la ha perseguido desde la cuna. Ese temor a algo.
2: Deje que su hija siga lo que le dicta su corazón, marqués. Es lo mejor. Los caminos de Dios son muchos. Si su hija ha querido tomar el del Carmelo, no debe usted torcer su destino.
0: El marqués de la Force queda pensativo. Los recuerdos del nacimiento de su hija lo atormentan. Esa noche no debió salir de su palacio. Su esposa estaba en avanzado estado de gestación. Pero él había querido asistir al baile celebrando la boda del Delfín de Francia con la archiduquesa María Antonieta.
1: Nuestra carroza avanzaba en medio de la multitud. Un accidente provocó que una de las cajas que contenía los cohetes de los fuegos artificiales explotara, creando el pánico en aquella multitud. Lo demás es ya sabido. La carroza se vuelca, mi esposa quedó atrapada. Más tarde la rescataron, pero solo a tiempo de dar a luz una niña y ella morir poco después.
2: Un accidente lamentable por la pérdida de su esposa, señor Marqués. Pero usted hizo las veces de padre y madre. Llenó el vacío en su hija.
1: La mimé demasiado. Hoy me tiene desconcertado. Soñé con un buen esposo, un hogar feliz, hijos, y ahora se ha ido para el convento de las Carmelitas. Si es su vocación, la acepto. Pero temo que no sea más que un eterno buscar un refugio a su miedo.
2: Allá encontrará la paz que busca. Podrá meditar y saber a qué atenerse. Blanca, su hija Blanca, está en el mejor sitio que puede estar.

0: La madre María observa a Blanca. Ve en ella a una fina muchacha, tímida y temerosa. Involuntariamente la rechaza. Ella escribiría más tarde.
1: No quería pecar de injusta, pero algo dentro de mí me ponía en contra de una muchacha aristócrata que no estaba a la altura de lo que se exigía de ella. Temerosa siempre, como esperando que algo malo sucediera, había venido a turbar la paz de nuestro convento pequeño y acogedor en medio del intrincado bosque. Teníamos a nuestra madre superiora enferma, muy enferma, y Blanca era la última que había entrado en nuestra vida. No quise ponerme en contra de ella, pero tampoco sentí que podía estar a su favor. La vi acercarse a nuestra madre, siempre temerosa. Nuestra madre, con la voz cansada por la enfermedad y el dolor físico, se dejó escuchar.
2: Hija mía, ¿qué es lo que realmente te trae a nuestro convento?
3: Su reverencia, no lo sé bien, creo que estoy buscando una vida heroica.
2: Nada menos. ¿Estás segura, Blanca? ¿Es eso realmente lo que buscas o una vida más fácil?
3: No lo sé, realmente no lo sé. Solo quiero que me permita permanecer con ustedes. Déjeme aquí, por favor.
2: Pero tienes que saber, hija mía, que aquí cada una tiene que ocuparse de sus cosas. Nuestra misión es rezar, rezar mucho. Si has venido aquí a que te demos ayuda, debo decirte que la ayuda tienes que hacértela tú misma. Cada una vive dedicada a Dios.
3: Sí, madre.
2: Pero estoy vieja y enferma. Sé que mi final se acerca. Necesitas mucho tener valor para enfrentar la vida y la muerte.
3: Que Dios me dé valor, madre. Que Él me dé valor.
1: La vi muy frágil, muy indefensa. ¿Cómo era posible que esta joven hubiese dejado a su padre, a su familia, para venir junto a nosotras a compartir una vida de trabajo y oración? Esta joven había hablado de los temores que le daban los ruidos del mundo, y aquí solo había paz, una paz muy grande. La voz de nuestra madre se dejó escuchar de nuevo.
2: Hija mía, ¿has elegido el nombre que llevarás en lo adelante?
3: Sí, madre. Quiero llamarme Sor Blanca de la Agonía de Cristo.
1: Era el nombre que había llevado nuestra madre superiora. La superiora la condujo hacia el interior del convento. Fue acompañada por otras religiosas hacia el altar y encendieron un gran cirio. Nuestra prior ocupó su asiento tras ponerse sobre los hombros su capa. Vi a Blanca muy emocionada arrodillarse ante ella.
2: Voy a descubrir el velo que cubre tu rostro y te impondré la capa blanca de las novicias.
1: Después la abrazó y le ordenó que se pusiera de pie. Ante todas fue presentada Sor Blanca de la Agonía de Cristo, la nueva novicia. Una nueva vida empezaba para esta joven, temerosa y frágil. En el convento las novicias se ocupaban de sus quehaceres y era frecuente verlas barriendo, planchando, atendiendo las cosas necesarias para la comida, y otras religiosas leían el breviario. Y nos llegaban muchas noticias alarmantes de París.
3: Dicen que están guardando la harina y que va a faltar el pan.
4: Pues si falta el pan, se agarrarán de eso para que estalle de una vez la revolución que dicen está al estallar.
3: Para estar en clausura, su caridad sabe bastante del mundo que nos rodea. Yo pensé que aquí no nos enteraríamos de nada.
5: Al fin me han entregado la plancha. Y con tanta ropa que planchar.
3: Yo puedo ayudarla.
5: No hace falta, ¿saben? Siempre me ha gustado planchar. 6 semanas antes de entrar en el convento, tuvimos una fiesta en mi casa. Se casó mi hermano. Fue una fiesta tan linda como planchamos manteles para todo lo que se celebró.
6: ¿Y hubo baile?
5: Claro que hubo baile. Yo bailé 5 contradanzas.
6: Nunca pude aprender a bailar.
5: Pues es fácil. Yo puedo enseñarla. ¿Quiere?
3: Por favor, ¿no les da vergüenza? Nuestra reverenda madre está muy grave.
6: Es cierto. Ahora mismo corro a rezar por ella 3 Ave Marías. Con permiso.
5: Créame, Sor Blanca, por salvar la vida de nuestra reverenda madre, yo daría gustosa la mía. Pero creo que ella está muy mayor.
3: ¿No le teme a la muerte, Sor Constanza?
5: Sí, desde luego. Pero eso fue hace mucho tiempo. Sé que la muerte de una priora es cosa muy seria. Y sabe, yo no estoy acostumbrada a ver morir personas tan serias.
7: Me parece que pierden mucho tiempo charlando. Esta es una casa de oración, hijas mías, no de diversión. En breve se reunirá la comunidad. La Madre Superiora quiere verlas a todas.
3: ¿En su celda, Madre María de la Encarnación?
7: Sí, debido a su estado, el médico ha prohibido que se traslade a la reverenda madre de su celda.
5: Madre, yo iba a orar por la recuperación de la reverenda madre, pero no sé si deba ahora.
7: Hágalo, pero sin interrumpir la labor que le está encomendada. Laborar es una oración cuando se hace con verdadero amor.
5: Gracias, Madre María de la Encarnación.
3: Terminemos el trabajo empezado.
7: Más tarde, todas las religiosas se encaminaron a la celda de la Madre Superiora. Ella permanecía acostada. La vi muy pálida y apenada por sus quejas y gritos durante la noche.
2: Siento mucho causar tantas molestias. Y al menos quisiera no quejarme.
7: Pensé que estaba más aliviada en la última noche, madre.
2: Hábleme con franqueza, madre. ¿Cuántos días de vida me ha dado el médico?
7: Pues no ha dicho más que su naturaleza es muy fuerte. Además, Dios...
2: ¿Ha llamado usted a la comunidad?
7: Sí, sí, están fuera esperando que se les permita pasar. Todas rezan continuamente por su reverencia.
2: Esto es una despedida, madre.
7: Por favor, el médico ha prohibido que usted se emocione.
2: Sí, sí lo sé. No tiene que repetirlo. Dígame, ¿Sor Blanca también está con ellas? ¿Ha rezado por mí?
7: Sí, ella en especial lo ha hecho.
2: El caso de ella me toca muy de cerca. Su padre y yo somos parientes, primos, para estar más exacta. ¿Sabe? Deseo confiársela a usted.
7: ¿A mí? ¿A mí, madre? ¿Pero por qué?
2: Pues no ha escapado a mis ojos cierto desdén de su parte hacia ella. ¿Me equivoco?
7: No. No se equivoca. Una vez más, la madre leía en mi corazón. Debía pedir perdón por juzgar demasiado severamente a nuestra hermana. La Madre Superior, en la claridad que nos da la cercanía de la muerte, veía claramente dentro de mí. Sí. Me avergonzaba que siendo noble careciera de valor. Nuestra pobre nobleza estaba siendo demasiado ridiculizada en Francia y ella contribuía con su cobardía a que se burlaran más. La Madre Superiora me la confiaba ahora, a punto de morir.
2: Usted tiene mucha firmeza. A veces pienso que demasiada, pero tal vez sea su ejemplo el que necesite esa pobre niña.
7: Acepto por obediencia, reverenda madre, pero me parece que yo no soy la más indicada.
2: No se hable más. Que pase primero de todas, Sor Blanca.
7: La hice pasar. la vi arrodillarse ante la Madre Superiora. Ella le habló tiernamente, le explicó lo que era la vida y la muerte de una religiosa en el Carmelo. Debía notarse solo por un ligero cambio en los oficios del día y en el trabajo. Le di una serie de consejos para al final decirle:
2: nuestra vida está a la custodia de Dios Padre. Blanca, Dios la ha tomado a su cargo y está más segura en sus manos que en las nuestras.

0: La muerte de la Madre Superiora nos sumió en el silencio. Vi a las novicias atareadas haciendo una cruz de flores. Otra más. La tumba de la Madre Superiora estaba totalmente cubierta de ellas.
1: ¿Para qué otra cruz? Con las flores que sobraron, podemos llevarlas a la capilla.
2: O tal vez un ramo para la nueva priora.
1: ¿Te refieres a la Madre María de la Encarnación?
2: Sí, ella debe ser la nueva priora. Y me gustaría mucho.
3: ¿Qué le gustaría, Sor Matilde?
2: No debemos estar riendo. El cuerpo de nuestra madre descansa en la tierra hace 24 horas.
1: El cuerpo sí, pero el alma de nuestra priora debe estar riendo con los ángeles. Yo me imagino el cielo no como un sitio aburrido, sino un sitio alegre, donde todos ríen. ¿Dónde está Sor Blanca? ¿La han visto?
0: Sor Blanca había corrido de nuevo a la capilla para estar allí sola, llorando y rezando. Desde que la priora murió, era lo que ella hacía. Seguía con miedo a todo lo que la rodeaba, miedo a verse sola en la penumbra de su celda. Dormía con la puerta entreabierta para que le llegara un poco de luz. Las novicias habían terminado el ramo de flores que esperaban fuera para mí cuando me nombraran la nueva priora.
1: El ramo está terminado y ha quedado hermoso. Es una belleza.
2: Será para la Madre María. Falta poco para que nos anuncien que ella será la nueva priora. Solo que...
1: ¿qué?
2: Que no conviene en estos tiempos tener una aristócrata como superiora. Por eso los señores del municipio verían con más simpatía que se nombrara a alguien menos distinguida.
1: ¿Se hará realidad lo que dicen las hermanas?
2: ¿Qué?
1: Pues que van a nombrar a la madre Clotilde de San Agustín.

0: Pablo II beatificó a 64 religiosos franceses el 2 de octubre de 1995. Todos ellos murieron a principios de la Revolución Francesa, entre 1794 al 95. Las carmelitas del monasterio de Compiègne, el 16 de julio de 1794, fueron sacadas violentamente. Las hicieron subir a unas carretas y fueron llevadas a la prisión de París, la conserjería. Pero volvamos a la historia, tal y como ha sido llevada al teatro y a la cinematografía. Este drama aún sigue estremeciendo a los que presencian el ir y venir de estas santas mujeres que habían dedicado su vida a la oración y al trabajo. Siguiendo lo narrado por una de ellas, la Madre María de la Encarnación, nos adentramos en ese pequeño mundo del modesto convento.
1: Desde que la priora murió, una sombra de tristeza se adueñó de todas. Las novicias confeccionaban cruces de flores para la tumba recién abierta, pero comprendieron que ya no hacían falta más. Y con las flores que sobraron hicieron un hermoso ramo para la que iba a ser nombrada la próxima priora. Muchas pensaron en mí, pero otras tenían su opinión al respecto.
2: Creo que no conviene a estos tiempos tener una aristócrata como priora. Se habla de la madre Clotilde de San Agustín. Ella, por su sencillez y humildad, será más del agrado de los señores del municipio.
3: Es cierto, corren tiempos difíciles.
1: Las dudas estaban al despejarse. La campana del convento, convocando a capítulo, anunciaba que ya teníamos una nueva priora. Muchas suspendieron sus labores y comentaron:
2: tenemos ya una nueva priora. Vamos a la sala a capitular.
4: ¿Y qué más da?
3: Sor Blanca, ¿qué pasa por usted?
4: No lo sé. Desde que murió la madre, no logro concentrar mis pensamientos. Tengo mucho miedo.
5: Padre nuestro que estás en los cielos, santificado sea tu nombre. Venga a nosotros tu reino, hágase, Señor, tu voluntad, así en la tierra como en el cielo.
1: Un Padre nuestro y un Ave María por las benditas almas del purgatorio y por las que están en pecado mortal. Madres y hermanas, por amor de Dios. La comunidad comenzó a rezar lo pedido. Sor Blanca y Sor Constanza, al llegar, se postraron en cruz en medio de la comunidad en señal de penitencia porque llegaban un poco tarde. Les hice señas para que ocuparan sus puestos. Una vez terminados los rezos, la madre Clotilde de San Agustín fue a ocupar el puesto de la priora. Me tocó a mí imponerle la capa y darle el báculo. Las hermanas procedieron a desfilar ante ella besando su mano. Teníamos ya una nueva priora y yo acataba la voluntad de nuestro Señor.

0: el Palacio del Marqués de la Force se celebraba una pequeña fiesta con todo el esplendor acostumbrado. El Marqués de la Force, acompañado por su hijo Antoine, atiende a los invitados. No puede prescindir del brillo y la elegancia que siempre ha caracterizado las reuniones en su palacio. El hijo, más joven y más práctico, no puede disimular la preocupación que lo embarga.
1: ¿Qué pasa que no te diviertes, hijo?
2: Padre, sé que mi observación no es de su agrado, pero estas fiestas en los momentos que corremos no son bien vistas por los funcionarios de la República.
1: Y no es fácil para mí, a la altura de mis años, renunciar a lo que estoy acostumbrado.
2: No debemos llamar la atención sobre nosotros, padre.
1: Hijo, tu hermana Blanca ha escogido su camino, el del Carmelo. Es feliz por lo visto encerrada tras los muros de ese pequeño convento perdido en el bosque. En cuanto a ti...
2: Están hechas las conexiones y en una semana partiré para Austria. Padre, ¿por qué no se decide a venir conmigo?
1: No. Prefiero esperar lo que sea en mi casa. Deseo morir aquí.
2: Pero es que mi hermana Blanca no está junto a usted para cuidarlo.
1: Ella está bien donde quiere estar.
2: No estoy tan seguro. Mi hermana ha sido siempre temerosa a todo. Deseo tanto verla, poder saber cómo se siente.

0: bien desdichado. Pero deseo quedarme dentro de mi hogar. Este es mi hogar. Y tengo amigos que me rodean. Los amigos de siempre y unos servidores fieles. Cada uno debe quedarse en su puesto. El mío es este. El de tu hermana, el convento. El tuyo, el extranjero.
1: Tienes razón, padre.
0: Pero temo por ti. ¿Y crees que yo no temo por ustedes? El riesgo lo corremos todos. Y vamos a compartir con los invitados. Hemos hecho un aparte demasiado prolongado. Vamos.

0: En el convento, la nueva priora se dirige a quienes serán a partir de ese momento sus hijas. Es una mujer sencilla, de origen humilde, procedente de una familia campesina. Su vida la entregó a su vocación religiosa, en contraste con la Madre María de la Encarnación, cuya distinción y aristocracia sobresalen, a pesar de la humildad que debe guardar como corresponde a una hija de Santa Teresa de Ávila. Quiere ser una carmelita más, pero se destaca aún sin proponérselo. La nueva priora, la madre Sor Clotilde de San Agustín, venciendo su timidez, se dirige a sus hijas.
1: Queridas hijas, hemos perdido a nuestra querida madre en el momento que tanto la necesitábamos. Ignoro lo que nos reserva la época que nos ha tocado vivir. Soy corta de palabras. Creo que se casan más moscas con una gota de miel que con un barril de vinagre.
2: En un lenguaje sencillo, hasta un poco vulgar, la nueva priora se dirigía a la comunidad. Hizo referencia a lo que significaba el martirio, morir por nuestra religión. Eso era algo que yo deseaba ardientemente. Morir. Ser una mártir más de los muchos que entregaron su vida. Ella también habló que la oración era nuestro deber y el martirio era una recompensa que solo Dios tenía para sus elegidos. Se veía claramente que no sabía cómo terminar un discurso que debió ser más breve. Al fin me dijo:
1: Madre María de la Encarnación.
2: Sí, reverenda madre.
1: Termine usted por mí. No encuentro las palabras para terminarlas. Sabe, yo soy muy torpe para esto.
2: Está bien, reverenda madre. Hermanas, su reverencia acaba de decirnos que nuestro primer deber es la oración. Pero recordemos que la obediencia no se queda atrás.
1: Bien, queridas hermanas. Vamos a leer ahora una proclamación del municipio. Léalo usted, Madre María.
2: Sí, madre. Manuscrito entregado por un delegado del municipio a nuestro notario, el señor de la Rue, por orden del municipio y de las nuevas leyes vigentes del pueblo de Francia.
1: Prosiga, por favor.
2: Del pueblo de Francia, todo el inventario de los bienes de la comunidad son puestos a disposición de la nación. El inventario comprende los bienes raíces y dotes de las hermanas. Del mismo modo se comunica que se prohíbe la entrada de postulantes en todos los monasterios de ambos sexos.

0: En el Palacio del Marqués de la Force, en París, ha irrumpido un delegado del municipio, seguido de hombres. Todos llevan gorro frigio. El Marqués de la Force, digno y con gesto elegante, toma el manuscrito que se le extiende y comienza a leerlo.
1: Por orden del municipio y de las nuevas leyes vigentes del pueblo de Francia, se

0: Prohíben las reuniones de los nobles.
1: El silencio los rodea. El joven y futuro marqués de La Force mira a su padre con pena. El joven hace un gesto de dolor, de ira contenida, y se va. Ahora el marqués ha quedado solo, solo en el salón de su palacio. Un criado mantiene en alto un candelabro. Todo lo que le quedará cuando su hijo se marche al extranjero es su palacio y sus fieles servidores.
0: Cuento con ustedes para ayudarme en los días de soledad. Tú me has servido fielmente por muchos años.
2: Señor, pero no seguiré haciéndolo.
0: ¿Y qué dices?
2: Que no cuente conmigo.
0: ¿Por qué te has despojado así de tus guantes, de tu ropa?
2: Mire, no cuente conmigo.
1: El sirviente se ha despojado de la chaqueta brocada y los guantes, y ahora se coloca sobre su cabeza el gorro frigio.
3: En el Carmelo, la emisión de votos religiosos había sido aplazado por determinación de la Asamblea Nacional. Por tanto, la ceremonia de los votos temporales de Sor Blanca y otras novicias quedaban aplazados, pendiente a las instrucciones del señor obispo. Nos sentíamos extrañamente preocupadas. La paz y la quietud que se respiraba tras los muros del convento comenzaba a perderse.
4: Estamos atravesando tiempos difíciles, Madre María de la Encarnación, pero tengamos fe y esperanzas.
3: La solicitud de 3 nuevos postulantes será negada siguiendo lo ordenado por el municipio, Reverenda Madre.
4: Esperemos los sagrados designios de Dios.
3: Mientras tanto, las novicias en el jardín hacían labores. Las veía absortas, unas en sus labores, otras en sus oraciones, y nuestro futuro era cada vez más incierto. Estábamos amenazadas por la pobreza. La nueva priora dejó oír su voz.
4: Ya saben lo que significa confiscación de bienes.
5: Reverenda Madre, podemos laborar. Organizar un taller de costura para ayudarnos.
3: Bueno, podemos contar con lo que tenemos de provisiones para el invierno. Sor Matilde, usted que se encarga de eso, ¿qué tenemos?
6: Nos queda poco. Nuestra reverenda madre en los últimos tiempos de su vida dio muchas limosnas.
4: Pues tenemos que administrar bien lo que nos queda. De nada sirve dar lo que tenemos y tener que cerrar nuestras puertas.
7: Desde que nuestro leñador se fue a París para hacer revolución, tenemos que aserrar la leña nosotras, pero me parece bien el taller de costura.
6: De todas formas, seguiremos cortando leña. ¿Quién lo va a hacer? ¿Saben? La hermana Genoveva se enteró de que los patriotas han incendiado castillos por cerca de donde vive su familia.
3: Las conversaciones se entrelazaban. Tan pronto se veía a las hermanas entregadas al rezo y a la meditación, como haciendo alguna labor que requería tiempo y paciencia. De sus manos salían finos encajes y bordados, como también se las veía haciendo los trabajos más rudos. Las noticias que se filtraban a través de los muros de nuestro convento eran muy confusas. Nos decían que habían paseado por alguna pequeña ciudad la cruz de nuestro Señor, como decían también que habían saqueado una iglesia. Una inesperada visita vino a sacarnos de nuestras cavilaciones. El hermano de Sor Blanca quería hablar con ella. Tal vez venía a despedirse.
6: Ha llegado un caballero. Lo acompaña el señor capellán.
4: ¿Y qué quiere?
6: Ver a Sor Blanca, madre.
4: Hágalo pasar. Madre María, quiero que asista usted a la reunión.
5: Reverenda madre, mire, yo creo que es mejor...
4: He dicho que tiene que ser usted. No se hable más.
3: Bajé el velo cubriendo el rostro de Blanca. Después hice lo mismo con el mío. Lo vi entrar. No podía negar la cuna en que había nacido. Era un aristócrata. Yo me retiré discretamente. Los dos hermanos tenían mucho que decir.
8: Mi querida hermana.
5: No te me acerques.
8: Disculpa. Es que se me hace difícil verte tan alejada.
5: Pero te sigo queriendo lo mismo.
8: Pero nada es igual.
5: ¿Y cómo está nuestro padre, hermano?
8: Necesitando mucho de ti. Él se siente cada día más solo. Está entre muy pocos sirvientes. Unos menos fieles lo han abandonado. No es justo que el miedo te haga permanecer aquí.
5: ¿Crees que es el miedo? ¿Lo crees?
8: Tal vez sea miedo al miedo. Pero hay que saber sobreponerse a él.
5: Solo quiero acatar la voluntad de Dios.
8: Nuestro Señor no puede ver bien que dejes a un padre que te necesita.
5: He tomado el hábito y solo me debo a nuestro Señor. Hermano, por favor, compréndeme.
8: Pronto partiré yo también. Mi deber me obliga a ir al ejército y nuestro padre quedará solo en el palacio, cada vez más sombrío.
5: Tu deber te obliga a marchar, a irte al extranjero. Y el mío está aquí, tras los muros de este viejo convento de carmelitas. Soy una hija del Carmelo, hermano. No veas en mí a una pobre mujer temerosa, sino a una compañera de lucha. Cada uno de nosotros va a combatir, de distinta manera, pero corriendo también todos los riesgos que la lucha conlleva. Mi vida está tan en peligro como la tuya.
3: De pronto vi en ella una fuerza que no conocía. La muchacha temerosa y cobarde, al parecer, había perdido el miedo. Y una nueva fuerza había nacido en ella.

0: El 2 de octubre de 1995, su santidad Juan Pablo II beatificó a 64 religiosos franceses que murieron guillotinados a principios de la Revolución Francesa entre 1794 y 1795. 16 monjas carmelitas fueron sacadas violentamente de su apartado y modesto convento en el frondoso bosque de Compiègne. Llevadas en una carreta con las manos atadas a la espalda a la conserjería, la prisión antesala de la guillotina, o sea, la muerte. Este hecho conmovió profundamente. Su único delito fue ser religiosas. Adentrándonos en este mundo perdido en el polvo de los siglos, llegando al propio bosquecillo y traspasando los viejos muros del convento, encontramos a la Madre María de la Encarnación recordando aquellos días que vivieron.
1: Corrían tiempos difíciles. Nuestros bienes y dotes habían sido confiscados. Se había prohibido también la emisión de votos para aquellas novicias que debían tomar los votos temporales. Las iglesias se incendiaban. Nosotras seguíamos nuestras labores y nuestras oraciones, nuestros oficios. Un día nos llegó la visita del señor capellán. Venía acompañado por el hermano de Sor Blanca. La nueva priora me ordenó que estuviera presente en la entrevista. Pude apreciar que el miedo había abandonado a nuestra hermana y una nueva fuerza la impulsaba ahora.
2: He venido a despedirme de ti, hermana, y a pedirte que vuelvas al lado de nuestro padre. Él te necesita.
3: Pero te tiene a ti.
2: Yo partiré unos días a Austria. El deber me llama y el ejército espera por mí.
3: Cumple con tu deber, pero no me pidas que abandone el mío.
2: Blanca, nuestro padre solo puede contar contigo.
3: Al tomar el hábito dejé de responder a mi padre en la tierra. Ese día fue como un renacer para mí, hermano.
2: Nuestra familia está dispersa y nuestro padre está solo. He consultado tu caso y puedes abandonar el Carmelo.
3: Tu deber es irte a la guerra y el mío es permanecer aquí.
2: En ese caso, me despido de ti con profundo dolor.
3: No, así no. Mi cariño para ti y para nuestro padre siempre será el mismo. Hermano, hoy soy una hija del Carmelo. Estoy como tú, en actitud de combatir. Cada quien en su camino, pero combatir.
1: Vi en los ojos del hermano dolor. Él esperaba que Sor Blanca lo siguiera, pero no fue así. De pronto la sentí de nuevo llena de miedo y me pareció que iba a caer. Di un paso hacia ella para sostenerla. Sor Blanca me miró.
3: Madre, nunca dejaré de ser para ellos más que una chiquilla asustadiza.
1: Vamos, hija mía. Debes ir a meditar.
3: He sido muy orgullosa. Sé que seré castigada.
1: No hay más que una forma de vencer tu orgullo y es elevándote por encima de él, hija mía. Vamos. Vamos.

0: El capellán trató de convencer al joven de Laforce. Él no entendió el cambio operado en su hermana.
1: Su hermana está bien en el Carmelo. Aquí es donde Dios la quiere.
2: Desde que nació lo tiene todo. Fortuna, cariño, mimos. Hoy no sé lo que pasa por ella. Nos ha tocado vivir una época muy dura. Es cierto.
1: Ella ha decidido quedarse en el Carmelo y seguir lo que es su vocación religiosa. En cuanto...
2: De ver la realidad. Quiere seguir con sus costumbres, sus reuniones, palaciegas. Dice que las aguas volverán a su nivel.
1: Mucho me temo que antes de volver a su cauce pueden arrasar con todo.
2: Esta revolución odia a la nobleza, a la aristocracia.
1: A ustedes les temen. Eso es lo que pasa.
2: ¿Y a ustedes? ¿A los religiosos?
1: A nosotros nos odian.

0: Terminado el oficio divino, fuimos sorprendidas por el sonido de la campanilla anunciando visita. Llegó la hermana tornera seguida de dos comisarios con sus gorros frigios. Las hermanas cubrieron sus rostros con sus velos y se alejaron en el acto. Yo les hice frente.
1: ¿Qué significa esto?
0: Significa que esta religiosa debe precederle haciendo sonar esa campanilla. Se hace siempre que entra un seglar en el claustro. Es la regla de la casa.
1: Nosotros no conocemos más regla que la ley. Somos los representantes de la ley.
0: Nosotras somos simples servidoras de la nuestra. Esto debe disculparnos. Pero por lo visto usted está en situación de exigir.
1: Bueno, déjenos de una vez.
0: Es mi deber acompañarlos en su visita a esta casa. Son órdenes de nuestra priora.
1: Igual podremos visitarla sin usted.
0: No es que quiera hacerles compañía, pero debo ahorrarles el trabajo de forzar unas cerraduras que yo puedo abrir con mis llaves.
2: No discuta con ella, ciudadano. Es una lagarta y tendrá siempre la última palabra.
1: Ciudadano, procure moderar su lenguaje. Tenemos que cumplir esta misión.

0: Le aseguro que no van a encontrar ni oro ni plata. Ustedes ya han registrado la bodega y la despensa. ¿Para qué van a entrar en las celdas? En ellas solo hay un jergón de paja y un reclinatorio.
1: Tal vez encontremos jóvenes ciudadanas secuestradas aquí por su familia. Y tienen derecho a ser protegidas por la ley.
0: En ese momento entró nuestra querida madre Antonia. Hacía 46 años que había entrado en el claustro. Ya era una pobre anciana que muchas veces, la mayoría de ellas, no sabía ni dónde estaba. Cubría su rostro con el velo. El comisario la miró con curiosidad.
1: Quítese ese velo, ciudadana. No tiene por qué tener miedo. Estamos aquí para defenderla de ese encierro en que la tienen. Quítese el velo.
0: La madre Antonia no sabía qué hacer. Estaba realmente confundida. Fui hacia ella y lentamente, suavemente, levanté el velo que cubría su rostro. En el acto ella volvió a cubrirlo y se fue hacia un rincón a rezar.
1: Ciudadana.
0: Por favor, la madre Antonia lleva aquí 46 años por su voluntad. Si no hubiera sido así, creo que se hubiese escapado hace años.
1: Ya veo. Madre.
0: Vi entrar a Sor Blanca. Temblaba como una hoja. El miedo se había apoderado de ella de nuevo. El otro comisario la había seguido junto a la hermana tornera.
2: ¿Cuánto tiempo lleva aquí secuestrada esta joven?
0: Pregúntele a ella, señor.
2: Parece que no puede o es que no quiere hablar.
0: ¿Por qué no piensan que la han aterrorizado con esa actitud?
2: Vuelve esta mujer con sus mañas. Mire, será mejor llevarnos a la joven. Ella explicará todo ante el municipio.
0: Un momento. La orden de registro no les da derecho alguno sobre las personas. Esta joven saldrá de aquí solo si lo desea. Sor Blanca, ¿desea irse?
1: Le prohíbo que vuelva a hablar.
0: Yo solo recibo órdenes de nuestra madre priora y no acepto órdenes de usted que me hagan callar.
2: Ciudadano, recuérdele a esta mujer que la República cuenta con la guillotina. Y veremos si se va a callar de una vez o no.
1: Basta, ciudadano. Debemos conservar la compostura. Somos los verdaderos representantes del pueblo. Joven ciudadana, estás bajo la protección de la ley. Nosotros somos tus libertadores. Te sacaremos de este encierro. Estás bajo la protección nuestra.
0: Antes está bajo la mía. No permito que se abuse más tiempo del terror de esta pobre muchacha. Trataré de hablarles lo más simple posible para que nos entiendan. Ustedes nada saben de lo que aquí nos retiene y nos mantiene unidas hasta la muerte. ¿Saben ustedes que para las hijas del Carmelo, más que el miedo, lo que cuenta es el honor?
1: Está bien, está bien. Quiero que hable esta ciudadana.
3: No me llame ciudadana. Mi nombre es Sor Blanca de la Agonía de Cristo.
0: Retírate, hija mía.
1: Un momento. Aquí las órdenes las doy yo, no usted. Ciudadana, retírese. Por el momento hemos de atenernos a lo que hemos visto aquí. Y voy a dar cuenta al municipio.
0: A lo que debe dar cuenta es a su conciencia.
1: Mientras existan seres como usted, tendremos enemigos.
0: Nosotras no pedimos más que vivir libremente el camino que hemos elegido. Libremente, señor patriota. ¿No le es familiar esa palabra?
1: No hay libertad para los enemigos de la libertad.
0: Nuestra libertad está fuera de su alcance.
1: ¿De qué sirve haber tomado la Bastilla si la nación tolera otras Bastillas como esta? Sí, esta casa es una Bastilla. Y nosotros la destruiremos.
0: Pero no se olvide destruirnos también a nosotras. Hasta la última. Porque donde haya una hija de Santa Teresa, habrá siempre un Carmelo.
1: Vamos, ya volveremos a vernos las caras y le aseguro que no habrá campanas ni velos que nos separen. ¡Vamos!

0: hechos se precipitaban. El capellán llegó un día a celebrar la última misa. Las religiosas lo rodearon llenas de dolor. La madre, María de la Encarnación, permanecía junto a la priora.
1: Bueno, esta misa que acabamos de celebrar es la última. He sido relevado de mis funciones.
2: ¿Qué va a ser de usted ahora, padre?
1: Pues, trataré de ponerme otra ropa. Dejar mis hábitos. El hecho que tengo que evitar es que me reconozcan. Esas son las órdenes que he recibido. Los que nos persiguen tienen mucho odio, pero no son inteligentes. Tal vez pueda liberarme de ellos.
2: Entonces, se irá.
1: No, no. Me quedaré lo más cerca posible de esta casa. Y siempre que pueda, vendré. Solo Dios determinará cuándo tendré ocasión de venir por aquí, Madre María. Hasta entonces, que Dios la bendiga.

0: Sabía que Blanca estaba muy triste por no poder pronunciar sus votos. La ley de la Nueva República prohibía la emisión de votos religiosos. Había otras novicias en el mismo caso, pero Blanca era diferente. Hablé sobre esto con la priora.
1: Madre María de la Encarnación, usted sabe bien que eso no es posible. La ley lo prohíbe. El que Blanca emita esos votos es poner en peligro a toda la comunidad.
0: Pero es que otras novicias han aceptado, madre. Sor Constanza, por ejemplo. Pero ella tiene un carácter muy firme, muy decidido. Blanca no es así. El pronunciar los votos le dará la fortaleza que ella necesita. Su carácter es muy débil. Necesita un apoyo para mantener el honor.
1: El honor. Debo recordarle, Madre María, que antes que nobles o plebeyas, somos religiosas. Y eso es lo que debe contar.
0: Yo nunca he olvidado eso, madre.
1: Disculpe mi forma de expresarme. Disculpe. Pero piense, una ceremonia como esta no puede pasar sin más ni más.

0: Estábamos rodeadas de espías. Una ceremonia de emisión de votos no se podría ocultar por mucho tiempo. La priora estaba en lo cierto al decirme:
1: una ceremonia como esa y nos cortan la cabeza.
0: ¿Y qué podemos desear con más fervor que morir?
1: Pues vivir, y vivir para...
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4: Ven, Espíritu Divino, manda tu luz desde el cielo. Padre amoroso del pobre, don en tus dones espléndido. Luz que penetra las almas, fuente del mayor consuelo. Ven, dulce huésped del alma, descanso de nuestro esfuerzo, tregua en el duro trabajo, brisa en las horas de fuego, gozo que enjuga las lágrimas y reconforta en los duelos. Entra hasta el fondo del alma, divina luz, y enriquécenos. Mira el vacío del hombre, si tú le faltas por dentro. Mira el poder del pecado, si no envías tu aliento. Riega la tierra en sequía, sana el corazón enfermo, lava las manchas, infunde calor de vida en el hielo. Doma el espíritu indómito, guía al que tuerce el sendero. Reparte tus siete dones según la fe de tus siervos. Por tu bondad y tu gracia, dale al esfuerzo su mérito. Salva al que busca salvarse y danos tu gozo eterno. Amén.
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1: Mientras exista una hija de Santa Teresa, siempre habrá un Carmelo.

0: El 17 de julio de 1794 fueron guillotinadas 16 santas mujeres por el solo hecho de ser religiosas. Corrían los primeros tiempos de la terrible Revolución Francesa. Muchos caían bajo la cuchilla de la guillotina. Nobles y religiosos, sin miramientos, eran llevados en carretas para ser ajusticiados. En el mes de agosto de 1796, se presentaron por primera vez en el convento pequeño y modesto que parecía agazapado en el bosque. Las religiosas vieron con miedo llegar ante ellas los hombres de la revolución. Entraron en el convento y pidieron en nombre de los derechos humanos que abandonaran aquella tumba de la libertad. Ninguna lo hizo. Ninguna quiso abandonar su clausura. Les confiscaron sus pocos bienes, sus dotes y hasta los pocos alimentos que tenían en su bodega. Y se les prohibió que aceptaran nuevas postulantes y que se emitiera los votos religiosos de ahí en lo adelante. Ante la crítica situación, la comunidad se reunió como era su costumbre. La Madre María nos cuenta.
1: Era triste ver a las novicias sin poder emitir sus votos. La situación era muy tensa. No podían quedarse internamente como novicias y tampoco podían profesar. Una ceremonia como esa no se podía hacer, pues nos vigilaban. El capellán nos había informado que no podría seguir visitándonos. Ese día ofició lo que sería por el momento la última misa. Yo me preguntaba, ¿qué sería de un pueblo sin sacerdotes ni sacramentos? La priora tuvo una gran respuesta.
2: Cuando faltan los sacerdotes, hay gran abundancia de mártires. Se establece el equilibrio de la gracia.
1: Me parece que el Espíritu Santo acaba de hablar por boca de su reverencia. Creo que a este régimen impío, que ha suspendido los votos religiosos, la comunidad entera debería responderle pronunciando el voto del martirio. Para mí es la única oración que cuenta en estos momentos. Llevada de mi pasión lo había expresado. El voto del martirio era ofrecer a Dios nuestra propia vida como sacrificio. Vi los ojos de nuestra priora, la madre Clotilde de San Agustín, fijos en mí, y habló sencillamente como acostumbraba.
2: Madre, ¿me ha oído usted mal o no me ha entendido bien? ¿No nos incumbe a nosotras decidir si algún día nuestros nombres estarán en la lista de los mártires? La palabra martirio se dice pronto, pero si llegara a ocurrir una desgracia...
1: ¿Desgracia, madre?
2: Sí, yo le doy la palabra a su sentido ordinario. Hablo el lenguaje de la gente. Para mí, desear la muerte cuando se goza de buena salud es llenarse la cabeza de viento. ¿Qué sería de mí sin ustedes, hijas? No soy más que una vieja bastante prosaica.
1: Sentí que entre ella y yo existía un gran antagonismo. De nuevo la priora fijó sus ojos en mí y me dijo:
2: Madre María, nunca mejor ocasión que esta para decirle lo que pienso. Merece usted este puesto mejor que yo.
1: No. Oh, madre, por favor, no diga eso.
2: Déjese de modestias. Pero aunque lo que le he dicho es verdad, también es cierto que mientras yo lo ocupe, actuaré de acuerdo a mi juicio.
1: Madre, yo...
2: ¿Alguna razón tendría la providencia para en momentos tan graves como este darle a esta comunidad una superiora tan simple y mediocre como yo? Si usted fuera la superiora, yo aceptaría con mucha felicidad hacer el voto de martirio y que usted lo recibiera, Madre María.
1: Madre, ¿puede creer que la comunidad entera...
2: La comunidad entera no existe, no. Una comunidad tiene puntos débiles y puntos fuertes, y tan necesario es uno como el otro. En atención a los débiles, yo no puedo aceptar que se haga ese voto.
3: ¿Cómo es posible?
2: No, no, no, no, no, no.
1: Madre,
3: Padre, yo deseo contarme entre los débiles a los que ha hecho referencia.
1: Sor Constanza ha expresado eso para que yo no me sienta mal.
3: Dios mío, ¿ha oído, madre?
2: Sí, sí, están tocando de mala forma en la puerta.
4: Madre, ante la puerta hay un comisario seguido de un grupo y piden que usted salga. Dicen que si no va, echarán la puerta abajo.
2: Vuelve a la portería. No abra hasta que yo haya llegado.
4: Sí, reverenda madre.
2: Madre María, hoy mismo iré a París a consultar con nuestros superiores. En mi ausencia, queda usted a cargo de la comunidad hasta mi regreso.
1: Como usted ordene, madre.
2: Ahora veré qué nueva censura nos traen los defensores de la libertad.
0: El desorden y la orgía de sangre bañaba Francia. El rey y la reina habían sido llevados a la guillotina, y con ellos nobles, sacerdotes, inocentes y culpables, fueron guillotinados entre los gritos de la plebe alrededor del patíbulo. El impetuoso sonido de la Marsellesa se escuchaba por todas partes. Sor María de la Encarnación había quedado en lugar de la priora. En su ausencia, ella era la madre superiora y tomó una decisión heroica.
1: Ofrecer nuestra propia vida en sacrificio por tal de que retorne la paz a la Iglesia de Francia. Será un pacto entre el Señor y nosotras. Las que quieran hacerlo lo firmarán. Nos han despojado de nuestro convento.

0: Es el deber de mi cargo como comisario del municipio comunicarles el decreto de la Asamblea Legislativa, la cual, reunida en pleno, en sesión del 17 de agosto de 1792, dicta la expulsión de todos los religiosos y religiosas de los monasterios y conventos que habiten. ¿Tienen alguna declaración que hacer?
1: ¿Qué podemos hacer? Ya no disponemos de nada.
0: Les procuraremos ropas para que salgan de aquí vestidas como todo el mundo.
1: Da lo mismo con cualquier ropa. No seremos más que servidoras.
0: El pueblo no necesita servidores.
1: Pero sí necesita mártires.

0: Fuimos despojándonos de los hábitos y vistiendo aquella ropa que nos habían traído. Sor Genoveva trajo un cesto y dentro del mismo fuimos guardando nuestros queridos hábitos tras besarlos. Habíamos decidido hacer el voto de martirio, dar nuestra vida, ofrecerla. Hice un compromiso por escrito con el Padre Todopoderoso, y tanto las hermanas como yo debíamos firmarlo. Nuestro capellán vino a visitarnos. Él también vestía de seglar.
1: Hábleles usted, Madre María. Yo me limitaré a recibir el voto de martirio que quieran hacer, siempre que sea libremente y por propia voluntad.
0: Queridas hermanas, en ausencia de la Reverenda Madre y bajo las circunstancias críticas que atravesamos, propongo que antes de abandonar nuestra casa, quedemos unidas por el voto de martirio. Debemos hacer juramento de no resistir ni evadir la muerte y presentarnos donde una sola hija del Carmelo sea condenada a morir. El voto será recibido por el señor capellán y es secreto. Un solo voto en contra debe anular los demás. Ahora quiero tener el honor de ser yo la primera. Me adelanté y fui la primera en decir al oído del señor capellán mi decisión de morir. Esperaba que todos lo hicieran. Para mí era hermoso morir por mi religión, y para mis queridas hermanas del Carmelo tenía que ser igual. Una a una fueron desfilando. El señor capellán solo asentía cuando alguna de ellas se le acercaba. Al final, él dijo:
1: un solo voto en contra.
0: Todas se volvieron hacia Blanca. Ella permanecía callada, pálida, sin pronunciar una palabra. Las miradas acusatorias no parecían herirla. De pronto, Sor Constanza se adelantó.
2: He sido yo la que he votado en contra.
0: Vi a Sor Blanca cerrar los ojos con gran alivio. Realmente nos sorprendió que no fuera ella. De nuevo Sor Constanza insistió.
2: He sido yo. El señor capellán sabe que no miento. Pero ahora me siento apenada de haber sido la única en contra. Permítanme volver a pronunciar el voto. Por favor, lo pido en nombre del Señor.
0: Bien, sea hermana. Todas nos pusimos de rodillas. Oramos en silencio. El señor capellán nos bendijo.
3: Todas se mantuvieron en oración por unos minutos. De pronto, Sor Blanca se incorporó y las miró. Una angustia muy grande oprimía su pecho. Salió rápida, sin despedirse, sin decir adiós.

El momento de la despedida había llegado. Algunas hermanas se abrazaron. Tenían que irse de esa casa que las había albergado. Pronto el populacho irrumpiría, rompiendo definitivamente el silencio y la paz de aquel santo lugar. Destrozarían imágenes, profanarían el altar. Todo se podía esperar de aquella turba enardecida. Solo quedaba allí la Madre María de la Encarnación, esperando la muerte. Había comenzado el saqueo. Parecían unos alucinados. Entraban y salían con lo primero que encontraban. Pasaban por el lado de la Madre María, que seguía arrodillada orando, esperando el final. Ninguna de las religiosas se encontraba allí. Estaba sola, sola en medio de la turba, en medio de su dolor, en medio de su oración.

Después, el silencio de nuevo llenó el recinto. La turba se había ido, llevándose todo lo que pudo, enarbolando banderolas y gritando y cantando. Solo ella quedaba arrodillada con las manos unidas y orando.

0: En medio de la tarde, con las luces ya muriendo, una figura comienza a surgir envuelta en una manta. Mira a un lado y a otro con profundo dolor. Se detiene. Ve los destrozos que la turba ha hecho y lentamente se dirige donde permanece de rodillas la Madre María.
1: Madre, usted. Ay, reverenda madre. No pensé que volviera a verla.
2: Vamos, vamos. ¿Cuánto tiempo ha estado usted aquí de rodillas?
1: No lo sé, madre. Quiero decir...
2: Vamos, vamos, no se aflija.
1: Es que su ausencia ha hecho el voto de martirio.
2: Bien, lo hecho, hecho está. No lo reprocho. Ha sido la voluntad de Dios.
1: Oh, reverenda madre.
2: Recuerde que soy una pobre monja muy al ras del suelo. No le reprocho nada. ¿Están todas mis hijas en el convento?
1: Bueno, es que...
2: Es necesario buscar albergue para todas.
1: Todas no están, reverenda madre. Blanca se fue sin darnos cuenta.
2: ¿Blanca se fue?
1: Por favor, deme permiso para ir a París en su busca.
2: ¿Se ha sabido de ella?
1: Algo sabemos. Se dice que llegó al palacio de su padre.
2: Seguramente estará más segura ya con él que con nosotros.
1: No, el marqués fue guillotinado, reverenda madre.
2: Dios lo coja en su santa gloria.
1: Me permite ir en su busca.
2: Ay. Vaya, vaya, hija mía.
1: De nuevo pido perdón por la falta que he cometido en su ausencia. Deseo espiarla para que nadie más que yo sufra por ella.
2: Que Dios la acompañe, hija mía.

0: La Madre María atravesaba las calles de París. El horror y la muerte se respiraba en la ciudad. Gentes con los ojos desorbitados por el odio y por la sed de una venganza que no se terminaba nunca. Vestida con una falda pobre y una blusa y una manta cubriéndola, podía pasar como una mujer más del pueblo. No se imaginaba nadie que se trataba de una religiosa. Tenía que llegar cuanto antes al palacio del Marqués de la Force. Allí estaría Blanca seguramente.
1: Dios mío, dame fuerzas para llegar.

0: el palacio del marqués de la Foz, en efecto, estaba blanca. Pero ahora viste como una sirvienta más. Los nuevos señores del palacio no la conocen siquiera. La servidumbre, aquellos que durante años sirvieron a su padre y a su familia, no están. Blanca limpia el piso de rodillas. Con rabia restriega el piso y las lágrimas ruedan por su rostro. María se ha detenido. La ve con profundo dolor. No puede dar crédito a que la hija del marqués de la Foz esté de sirvienta en su propio palacio.
1: Blanca. Ay, Blanca, hija. He venido por ti, hija mía.

0: Mientras exista una hija de Santa Teresa, habrá siempre un Carmelo.
1: El 2 de octubre de 1995, su santidad Juan Pablo II beatificó a 64 mártires, todos religiosos, todos franceses, entre ellos 16 monjas carmelitas, la mayor de 80 años y la más joven de 23. Pero la muerte en la guillotina de esas santas mujeres, que su único delito fue entregar su vida al Señor y mantenerse en su modesto y pequeño convento en el bosquecillo de Compiègne, fue llevada a la cinematografía, al teatro, a la ópera, y el recuerdo de estas dulces religiosas no quedó en el olvido. Descorriendo el velo del pasado, volvemos a encontrarlas en medio de la época turbulenta que les tocó vivir. Principios de la terrible Revolución Francesa. Los hombres de la revolución, en nombre de los derechos humanos, se apropiaron del convento, de sus dotes y de lo poco que tenían en la despensa. El comisario del municipio comunicó:
2: es el deber de mi cargo como comisario del municipio comunicarles el decreto de la Asamblea Legislativa, la cual, reunida en sesión del 17 de agosto de 1792, ha decretado la expulsión de todos los religiosos y religiosas de los monasterios y conventos que habiten.

0: La superiora del convento de Carmelitas se fue a París para consultar con sus superiores lo que se debía hacer y dejó en su puesto a la madre María de la Encarnación, quien nos relata.
1: Ofrecer nuestra propia vida en sacrificio por tal de que retornara la paz a la Iglesia de Francia fue mi decisión. Nuestra superiora no estuvo de acuerdo con este voto de martirio, pero en su ausencia yo era la que podía hacerlo y lo hice. Las hermanas me siguieron en este pacto con nuestro Señor Todopoderoso. Después vino la confusión. La turba entró en el convento saqueando, insultando. En medio de aquella confusión reinante, Sor Blanca huyó hacia París. Cuando la calma retornó, vi llegar a nuestra priora y le pedí perdón por mi falta de haber actuado contra lo que ella no quería hacer. Me perdonó y me dio permiso para ir a París en busca de Blanca. La asustadiza Blanca había sido puesta a mi cuidado por nuestra antigua superiora. Ella me la encargó en su lecho de muerte. Por eso era mi deber ir en su busca.

0: La Madre María, vestida con ropa sencilla de cualquier mujer del pueblo, atraviesa las calles de París. Nadie puede pensar que se trata de una monja de clausura. Necesita llegar al palacio del Marqués de la Fos y rescatar a Sor Blanca.
1: El marqués fue guillotinado y su hija corre la misma suerte. Ella tiene que estar unida a nosotras y correr la suerte que corramos nosotras.
0: Sor Blanca viste como una sirvienta más. De rodillas restriega el piso de su propio palacio. Nunca imaginó que por donde corrió, rodeada de lujos y de mimos, iba a ser ahora el motivo de sus lágrimas. Los fieles servidores de su familia habían huido. La nueva gente que habitaba el palacio la trataban mal, como correspondía a su puesto de sirvienta.
1: Mejor que no sepan quién soy. Blanca, usted.
2: He venido por ti, hija mía.
1: No, ahora no puedo.
2: Tiene que ser ahora. Después será demasiado tarde.
1: ¿Tarde para qué?
2: Para tu salvación. Junto a nosotras corres menos peligro, hija mía.
1: No, aquí nadie sabe quién soy. No me conocen.
2: Sor Blanca de la Agonía de Cristo.
0: Blanca interrumpió la labor que no había dejado de hacer

0: escóndase.
1: La madre María lo hizo. Permaneció oculta mientras una mujer de aspecto vulgar se acercaba a Blanca con un cesto de verduras. Su ropa sucia, su aspecto descuidado, decía mucho más que sus palabras. Comenzó a sacar lo que había comprado.
2: Nada de esto sirve, pero no hay otra cosa que comer. Los campesinos no siembran. Todos se han ido con la revolución. Ya no nos traen nada de Compién. Allá arrasaron con el convento.
1: Las palabras de esta vulgar llegaban hasta donde la madre María permanecía escondida. Habían detenido a las monjas del Carmelo. Se hablaba de ajusticiarlas. Blanca, muy pálida, escuchaba sin poder articular una sola palabra. La madre María sentía que un profundo dolor la desgarraba. Al final, la mujer dijo antes de irse:
2: si matan a las monjas del Carmelo, mejor. Se lo merecen por zorras. Han vivido todos estos años como marquesas, haciéndose las santurronas.

0: mujer se fue con su cesto hacia el interior. La Madre María salió de su escondite. Su rostro demostraba el profundo dolor que la embargaba. Blanca se le acercó.
1: Madre, hay que salvarlas, que no las maten.
2: Sor Blanca, ¿pero qué está diciendo?
1: La guardiana
2: lo
1: ha dicho.
2: Lo sé, lo oí todo. Nuestras hermanas están en la cárcel. Tenemos que regresar.
1: Si podemos salvarlas, sí, podemos salvarlas. Esta vez sí tendré valor.
2: No se trata de salvarlas, sino de cumplir con ellas el voto que hemos hecho.
1: Lo importante es salvarlas.
2: Lo importante es que no mueran sin nosotras.
1: ¿Morir? ¿Usted solo habla de morir?
2: Hicimos una promesa.
1: Lo hice para que no me juzgaran mal. Cuando un voto se dio en contra, todas fijaron su vista en mí.
2: Todas estamos obligadas por el voto de martirio, hermana.
1: Usted no entiende nada. Yo no quiero que mueran y no quiero morir.
2: Oh, Blanca, por favor, Blanca, espere.
0: Blanca había oído. La Madre María se quedó sola un instante. Su deber la llamaba a compartir la misma suerte de sus queridas hermanas del Carmelo.
2: Tengo que morir con ellas.

0: 22 de junio, las religiosas del Carmelo fueron arrestadas. Fueron sacadas del convento violentamente. Las montaron en una carreta con las manos atadas a la espalda. Escoltadas por unos soldados, fueron llevadas a París.
1: ¿Dónde nos llevarán? Creo que a la consejería, a la cárcel.
0: El silencio volvió. Se mantenían erguidas, firmes, con las nobles cabezas en alto. La conserjería era la antesala de la guillotina, de la muerte. A pesar de un viaje de 3 días desde Compiègne a París, ellas no mostraron cansancio. Los muros de la prisión de la conserjería, que solo habían escuchado maldiciones y gritos de horror, ahora se estremecían con los rezos de las religiosas y sus cantos. 4 días después se reunió la corte de la llamada justicia, como si en las revoluciones la hubiera. Esta condenó a muerte a las 16 carmelitas. Fueron sometidas a un breve interrogatorio en el tribunal,

0: Nadie estuvo allí para defenderlas. De nuevo, llevadas al calabozo, siguieron orando y sus cánticos gregorianos llegaban dulcemente, traspasando esos muros que tanto horror contemplaron. Hasta la madre Antonia, de 80 años, con la mente perdida, estaba entre ellas. En su mundo, sin darse cuenta del triste final que les esperaba, una pregunta flotaba entre ellas.
1: ¿Qué habrá sido de Sor Blanca?
2: Hijas mías, no se ha sabido de ella.
1: Pero hicimos un voto de martirio.
2: Fue en mi ausencia. Solo yo asumiré esa responsabilidad. Ustedes quedan libres de él. Como madre de todas, trataré de salvarlas.
0: La sentencia estaba dictada. Se las condenaba a morir en la guillotina por el grave delito de haber formado conciliábulos contrarrevolucionarios, manteniendo correspondencia fanática con las ciudadanas que dicen llamarse Hijas del Carmelo. El rostro de la reverenda madre Clotilde, superiora de las carmelitas, se ensombrece un poco. No le importa morir, pero no ha podido salvar a sus hijas. Las mira a todas.
2: Hijas mías, bendito sea Dios que nos permite morir juntas. Dios ha liberado a la Madre María. Sus motivos tendrá. Yo ocuparé su puesto.
0: Todas se agrupan en torno a la superiora. La fuerza que emana de esta sencilla mujer las ayuda a soportar hasta el final su martirio.

0: La madre María había vuelto a Compiègne con la esperanza de que la apresaran a ella también, pero no ocurrió así. Fue en busca del señor capellán, quien permanecía atento a los hechos ocurridos.
1: Han sido condenadas a muerte.
2: ¿Todas, padre? ¿Todas?
1: Sí, todas.
2: ¿Y cuándo será?
1: Hoy mismo. No llegará a tiempo. Los caminos a París están imposibles con esta lluvia.
2: Es que no pueden morir sin mí.
1: Madre, Dios escoge y reserva a quien le parece. ¿Qué importa su voluntad en este caso?
2: Es que yo también hice ese voto.
1: Lo hizo a Dios. Y ante él tendrá que responder, no ante sus compañeras.
2: Pero, ¿por qué no voy a morir yo?
1: ¿Acaso no fue usted la que dijo que donde quiera que se encontrara una hija de Santa Teresa, habría un Carmelo? Pues bien, esta es la tarea que Dios le ha encomendado.
2: Si se nos va a sacrificar, debe ser mi cuello el primero que corte la guillotina.
1: Es su orgullo, no su cuello el que Dios quiere cortar.
2: ¿Es este el martirio que Dios me exige? Que viva bajo la sombra de mi angustia el resto de mi vida.
1: Él sabe bien que la sangre que corre por sus venas le sería muy fácil derramarla.
2: Entonces he sido tan mala que Dios me rechaza.
1: Al contrario, se ha compadecido de usted porque la ama como un verdadero padre. Es por eso que le ofrece una cruz más humilde, pero menos redentora. El gran sacrificio de vida que se les pide a sus hermanas en un minuto, se le pide a usted minuto a minuto durante toda su vida.
2: Sus últimas miradas me buscarán en vano.
1: No piense más que en otra mirada en la que debe fijar la suya, en la de Dios.
2: No, no, no puedo dejarlas morir sin mí.
0: La madre María se aparta llorando. Tiene que llegar a tiempo. Quiere morir con sus hermanas. Ella hizo el voto de martirio. Las llevó a todas a hacerlo. Ella debe cumplirlo.

0: Las ciudadanas condenadas por el tribunal deben responder a sus nombres y proceder en el orden llamado. La ciudadana que dice llamarse Leonor. La ciudadana que dice llamarse Clotilde. La ciudadana que dice llamarse...
1: No perdieron el valor un solo minuto. La chusma que presenciaba la muerte de estas santas mujeres se asombraban al verlas valientes y llenas de fervor, entonando el Veni Creator Spiritus. De pronto, dentro de la muchedumbre sale una mujer vestida de sirvienta. Es Sor Blanca. Se une a Sor Constanza, quien le sonríe y la toma su mano. Juntas, entonando el cántico, van hacia la muerte. Era el 17 de julio de 1794. 16 víctimas más que vinieron a engrosar la lista de los muchos crímenes cometidos en nombre de la libertad.

0: La Madre María ha llegado a la plaza ahora con unos pocos. Mira a su alrededor. Todo ha terminado. En el suelo sucio de sangre, ve un rosario y lo toma dulcemente en sus manos temblorosas. Lo lleva a los labios con honda devoción. La voz del capellán parece llegarle de lejos, de muy lejos.
1: Dios se ha compadecido de usted porque la ama como un verdadero padre. Le ofrece una cruz más humilde, pero no menos redentora. El gran sacrificio de dar la vida que se les pide a sus hermanas en menos de un minuto, se le pide a usted minuto a minuto durante toda su vida.

0: La Madre María se alza de su dolor. Con el rostro bañado en lágrimas, tiene que seguir adelante, desafiando los peligros, las duras pruebas que la aguardan. Lentamente va alzando su rostro, traspasado de dolor, hacia el cielo. De pronto, un rayo de luz surge de las tinieblas y le parece ver a Jesús, que le extiende sus brazos amorosamente, convidándola a seguir adelante. Una nueva luz ilumina ahora su rostro. Siente que todo no está perdido.
1: Mientras exista una hija de Santa Teresa, siempre habrá un Carmelo.

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5: Transfórmate. Te voy a hablar del principio de la transformación. Todo aquello que hagas para pasar de un estado triste a uno de felicidad es transformación. Ojalá todos los días puedas encontrar en tu diario vivir una manera de ser mejor. Esto es la transformación profunda. Esto es la metanoia. Esto es lo que debiéramos buscar todos los seres humanos, cada día, cada hora, cada instante. ¿Para qué? Para seguir el desarrollo de nuestra vida. Para poder ver la luz del día como es. Para poder gozar la noche tal como la hizo Dios. Para que seamos mejores. Estos son los principios para reactivarte, para transformarte. Nos escuchamos en el siguiente segmento de Principios para Reactivarte, Padre Cirilo Bailón. Dios te bendiga.
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4: Bendíceme, Madre, y ruega por mí sin cesar. Aleja de mí, hoy y siempre, el pecado. Si tropiezo, tiende tu mano hacia mí. Si 100 veces caigo, 100 veces levántame. Si yo te olvido, tú no te olvides de mí. Si me dejas, Madre, ¿qué será de mí? En los peligros del mundo asísteme. Quiero vivir y morir bajo tu manto. Quiero que mi vida te haga sonreír. Mírame con compasión, no me dejes, Madre mía. Y al final de mi vida, sal a recibirme y llévame junto a ti. Que tu bendición me acompañe, hoy y siempre. Amén.
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6: 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El rezo de la coronilla, porque a quien Dios tiene, nada le falta, porque solo Dios basta.

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Soy el padre Julio Domènech y quería darles un saludo y estimularles a que sigan escuchando la palabra de Dios, que es la luz que ilumina nuestra vida. 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Les voy a dar la bendición pidiendo al Señor que abra nuestros corazones para recibirla. Les cubra siempre con su espíritu de amor, que estimule sus vidas con el celo apostólico para poder transmitir e iluminar a todos a su alrededor. Que la bendición de Dios Todopoderoso, Padre, Hijo y Espíritu Santo les acompañe siempre.

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6: Cuando Dios nos llama, tenemos que responderle con todo nuestro corazón. Él quiere darnos el mejor regalo. Quiere darnos el cuerpo y la sangre de Jesucristo. Nosotros no podemos dar por garantizados los dones de nuestro Señor. Él nos regala sus dones gratuitamente. Pero a cambio de ello, nos pide nuestro amor. Dios nos entrega todo y espera que nosotros nos dediquemos enteramente a su amor y al amor al prójimo. Él quiere que lo amemos con todas nuestras fuerzas y con todo nuestro corazón. Que hagamos todo por amor a nuestro Dios y a nuestro prójimo. El amor es la única respuesta que le podemos dar a los dones de Dios.
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7: Amigas y amigos de Radio Católica Sembrador, los saluda su servidor y amigo, Monseñor Eugenio Lira Rogarcía. Dios nos acompaña siempre en todas las etapas de la vida. Y hay una que es muy especial, la juventud. ¿Por qué? Porque ya es una etapa en la que tenemos experiencias acumuladas y también plenitud física. Por otro lado, es todavía una oportunidad de proyectar muchas cosas hacia adelante. Por eso el Papa Francisco ha dicho que la juventud es una riqueza que hay que saber invertir. ¿Para qué? Para que produzca mucho fruto. Jesús precisamente nos ayuda a que sepamos cómo debemos invertir la gracia, el don, el regalo de la juventud. Él es un amigo, no un enemigo que venga a hacer la vida aburrida, a quitarle lo divertido. No, no, no. Estar cerca de Jesús no implica ya no ir a fiestas, ya no estar alegre, ya no reír, ya no contar chistes, no convivir con los amigos. Eso no. Jesús más bien viene a ayudarnos a hacer todo eso, pero bien hecho. ¿Para qué? Para que nos sirva en nuestro proceso de desarrollo y también contribuya al desarrollo y bien de los demás. El Papa por eso quiere estar cerca de la juventud para comunicar el mensaje de Jesús. Ojalá jóvenes que me están escuchando recuerden que, como decía Benedicto XVI, Cristo no quita nada y lo da todo. Acérquense a Él para que vivan la juventud en plenitud. Y la bendición de Dios Todopoderoso, Padre, Hijo y Espíritu Santo, descienda sobre ustedes. Gracias y que sean felices.

0: Solamente ofreciéndote mi corazón y mi vida, puedo pagarte todo lo que has hecho por mí.
1: Jesús dijo: yo he venido para que tengan vida y la tengan en abundancia. Yo soy el buen pastor. 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
2: Nuestros hijos están expuestos a las drogas desde el momento que ya van yendo a la escuela. No creamos por un momento que eso que está allá afuera no les puede afectar a nuestros hijos. 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Las jovencitas, una vez que ya están en la escuela, 10, 11, 12 años, ya están expuestas al sexo. Cuidado, esa es una realidad y no la podemos evadir. Pero si no se les crea conciencia a los hijos de lo bueno y de lo malo, vamos a tener problemas. Un hijo, una hija que conoce el temor de Dios y que ve en su casa un modelo a seguir, va a ser más difícil que el mundo allá afuera les pueda afectar. Pero si en su hogar no hay amor, no hay disciplina, tenemos grandes riesgos y grandes peligros.
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sus fieles de generación en generación. Él hace proezas con su brazo, dispersa a los soberbios de corazón, derriba del trono a los poderosos y enaltece a los humildes. A los hambrientos los colma de bienes y a los ricos los despide vacíos. Auxilia a Israel, su siervo, acordándose de su misericordia, como lo había prometido a nuestros padres, en favor de Abraham y su descendencia por siempre.

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0: Mi nombre es María de los Ángeles Fonseca Servín. 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
4: Amado Jesús, llegamos hoy a ti para orar por los jóvenes de nuestra sociedad. Señor, permíteles desarrollar una fe inquebrantable y esperanza para salir adelante. Que seas tú abriendo las puertas para que sus jóvenes sueños se hagan realidad. Llénalos de tu sabiduría para llevar su fe a la acción y ayudar a los que más lo necesitan. Que ellos no se aparten de tus caminos para que permanezcan cerca de sus familias y construyan sus comunidades. A nosotros, sus padres, esfuérzanos para ser buenos referentes en su vida. Nuestras sociedades necesitan niños obedientes y sanos para ser los hombres y mujeres del mañana como personas de bien. Te ruego que cada uno de nuestros jóvenes, desde el lugar donde se encuentren, siempre aparten un momento para glorificarte y alabarte. Que a pesar de todos los ruidos que existen en el mundo de hoy, sepan distinguir lo bueno de lo malo. En el nombre de Jesús. Amén.
5: Te recuerdo, hija mía, que cuantas veces oigas el reloj, dando las 3, sumérgete totalmente en mi misericordia, adorándola y glorificándola, ya que en ese momento se abrió de par en par para cada alma. En esa hora puedes obtener todo lo que pides para ti y para los demás. En esa hora se estableció la gracia para el mundo entero. La misericordia triunfó sobre la justicia.
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0: En el nombre del Padre, del Hijo y del Espíritu Santo. Amén. Padre nuestro que estás en el cielo, santificado sea tu nombre. Venga a nosotros tu reino. Hágase tu voluntad en la tierra como en el cielo.
1: Danos hoy nuestro pan de cada día. Perdona nuestras ofensas, como también nosotros perdonamos a los que nos ofenden. No nos dejes caer en tentación y líbranos del mal. Amén.
0: Dios te salve María, llena eres de gracia. El Señor es contigo. Bendita eres entre todas las mujeres, y bendito es el fruto de tu vientre Jesús. Santa María, Madre de Dios, ruega por nosotros los pecadores, ahora y en la hora de nuestra muerte. Amén. Creo en Dios Padre Todopoderoso, Creador del cielo y de la tierra. Creo en Jesucristo, su único Hijo, nuestro Señor, que fue concebido por obra y gracia del Espíritu Santo. Nació de Santa María Virgen. Padeció bajo el poder de Poncio Pilato. Fue crucificado, muerto y sepultado. Descendió a los infiernos y al tercer día resucitó entre los muertos. Subió a los cielos y está sentado a la derecha del Padre Todopoderoso. Desde allí ha de venir a juzgar a vivos y muertos. Creo en el Espíritu Santo, la Santa Iglesia Católica, la comunión de los santos, el perdón de los pecados, la resurrección de la carne y la vida eterna. Amén. Padre eterno, te ofrezco el cuerpo, la sangre, el alma y la divinidad de tu amadísimo Hijo, nuestro Señor Jesucristo. Como propiciación de nuestros pecados y los pecados del mundo entero. Por su dolorosa pasión, ten misericordia de nosotros y del mundo entero. Por su dolorosa pasión, ten misericordia de nosotros y del mundo entero. Por su dolorosa pasión, ten misericordia de nosotros y del mundo entero. Por su dolorosa pasión, ten misericordia de nosotros y del mundo entero. Por su dolorosa pasión, ten misericordia de nosotros y del mundo entero. Por su dolorosa pasión, ten misericordia de nosotros y del mundo entero. Por su dolorosa pasión, ten misericordia de nosotros y del mundo entero. Por su dolorosa pasión, ten misericordia de nosotros y del mundo entero. Por su dolorosa pasión, ten misericordia de nosotros y del mundo entero. Por su dolorosa pasión, ten misericordia de nosotros y del mundo entero. Padre eterno, te ofrezco el cuerpo y la sangre, el alma y la divinidad de tu amadísimo Hijo, nuestro Señor Jesucristo. Como propiciación de nuestros pecados y los pecados del mundo entero. Por su dolorosa pasión, ten misericordia de nosotros y del mundo entero. Por su dolorosa pasión, ten misericordia de nosotros y del mundo entero. Por su dolorosa pasión, ten misericordia de nosotros y del mundo entero. Por su dolorosa pasión, ten misericordia de nosotros y del mundo entero. Por su dolorosa pasión, ten misericordia de nosotros y del mundo entero. Por su dolorosa pasión, ten misericordia de nosotros y del mundo entero. Por su dolorosa pasión, ten misericordia de nosotros y del mundo entero. Por su dolorosa pasión, ten misericordia de nosotros y del mundo entero. Por su dolorosa pasión, ten misericordia de nosotros y del mundo entero. Por su dolorosa pasión, ten misericordia de nosotros y del mundo entero. Padre eterno, te ofrezco el cuerpo y la sangre, el alma y la divinidad de tu amadísimo Hijo, nuestro Señor Jesucristo. Como propiciación de nuestros pecados y los pecados del mundo entero. Por su dolorosa pasión, ten misericordia de nosotros y del mundo entero. por su dolorosa pasión. Ten misericordia de nosotros y del mundo entero. Por su dolorosa pasión,
1: ten misericordia de nosotros y del mundo entero.
0: Por su dolorosa pasión,
1: ten misericordia de nosotros y del mundo entero.
0: Por su dolorosa pasión,
1: ten misericordia de nosotros y del mundo entero.
0: Por su dolorosa pasión,
1: ten misericordia de nosotros y del mundo entero.
0: Por su dolorosa pasión,
1: ten misericordia de nosotros y del mundo entero.
0: Por su dolorosa pasión,
1: ten misericordia de nosotros y del mundo entero.
0: Por su dolorosa pasión,
1: ten misericordia de nosotros y del mundo entero.
0: Por su dolorosa pasión,
1: ten misericordia de nosotros y del mundo entero.
0: Padre eterno, te ofrezco el cuerpo, la sangre, el alma y la divinidad de tu amadísimo Hijo, nuestro Señor Jesucristo,
1: como propiciación de nuestros pecados y los pecados del mundo entero.
0: Por su dolorosa pasión,
1: ten misericordia de nosotros y del mundo entero.
0: Por su dolorosa pasión,
1: ten misericordia de nosotros y del mundo entero.
0: Por su dolorosa pasión,
1: ten misericordia de nosotros y del mundo entero.
0: Por su dolorosa pasión,
1: ten misericordia de nosotros y del mundo entero.
0: Por su dolorosa pasión,
1: ten misericordia de nosotros y del mundo entero.
0: Por su dolorosa pasión,
1: ten misericordia de nosotros y del mundo entero.
0: Por su dolorosa pasión,
1: ten misericordia de nosotros y del mundo entero.
0: Por su dolorosa pasión,
1: ten misericordia de nosotros y del mundo entero.
0: Por su dolorosa pasión,
1: ten misericordia de nosotros y del mundo entero.
0: Por su dolorosa pasión,
1: ten misericordia de nosotros y del mundo entero.
0: Padre eterno, te ofrezco el cuerpo, la sangre, el alma y la divinidad de tu amadísimo Hijo, nuestro Señor Jesucristo,
1: como propiciación de nuestros pecados y los pecados del mundo entero.
0: Por su dolorosa pasión,
1: ten misericordia de nosotros y del mundo entero.
0: Por su dolorosa pasión,
1: ten misericordia de nosotros y del mundo entero.
0: Por su dolorosa pasión,
1: ten misericordia de nosotros y del mundo entero.
0: Por su dolorosa pasión,
1: ten misericordia de nosotros y del mundo entero.
0: Por su dolorosa pasión,
1: ten misericordia de nosotros y del mundo entero.
0: Por su dolorosa pasión,
1: ten misericordia de nosotros y del mundo entero.
0: Por su dolorosa pasión,
1: ten misericordia de nosotros y del mundo entero.
0: Por su dolorosa pasión,
1: ten misericordia de nosotros y del mundo entero.
0: Por su dolorosa pasión,
1: ten misericordia de nosotros y del mundo entero.
0: Por su dolorosa pasión,
1: ten misericordia de nosotros y del mundo entero.
0: Santo Dios, Santo fuerte, Santo inmortal,
1: ten piedad de nosotros y del mundo entero.
0: Santo Dios, Santo fuerte, Santo inmortal,
1: ten piedad de nosotros y del mundo entero.
0: Santo Dios, Santo fuerte, Santo inmortal,
1: ten piedad de nosotros y del mundo entero.
0: Oh sangre y agua, que brotaste del costado del Sagrado Corazón de Jesús, como una fuente inagotable de misericordia,
1: yo en ti confío.
0: En el nombre del Padre, del Hijo y del Espíritu Santo.
1: Amén.
0: Santa Faustina, ruega por nosotros.
2: Me queman las llamas de la misericordia. Deseo derramarla sobre las almas, y las almas no quieren creer en mi bondad. Oh, qué dolor me da cuando no quieren aceptarlas. Dile a la humanidad doliente que se abrace a mi corazón misericordioso y yo la llenaré de paz. La humanidad no encontrará la paz hasta que no se dirija con confianza a mi misericordia. Perlas de Misericordia con el Padre Cirilo Bailón, doctor en psicoterapia.
3: Joven, niño, adolescente, no tengas miedo de empezar la aventura de tu vida, ni en el día a día comenzar una tarea nueva. Recuerda, los errores y fracasos son parte de la experiencia humana. La esperanza muere al último. Una y otra vez, intenta cumplir tus metas. Una y otra vez, lucha por alcanzar y hacer reales tus sueños. Una y otra vez, trabaja cada día con disciplina para ser mejor. La esperanza es la barca que nos arrimará al mar de la misericordia. Padre Cirilo Bailón, y que la misericordia brille en tu rostro. Hasta el próximo segmento.

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2: Soy el padre José Román Flecha, de la diócesis de León, en España. Hoy es el día de la Santísima Virgen del Carmen, Nuestra Señora del Carmen, que es la denominación habitual con la que llamamos a Santa María del Monte Carmelo, que es una de las advocaciones de la Santísima Virgen María. ¿Qué es eso de las advocaciones? Miren, María de Nazaret es siempre la misma. Es la elegida por el Señor, es aquella a la que se dirige el ángel para anunciarle que la palabra de Dios se hace carne en su vida, en su historia, en su seno y en su mente, como decía San Agustín. Es la misma Santísima Virgen. Lo que pasa es que o se ha manifestado en lugares distintos, en situaciones distintas, ha sido percibida también por los seguidores de Jesús de una forma o de otra, y por eso la podemos llamar Santa María del Monte Carmelo en Palestina, o la podemos llamar Nuestra Señora del Camino en mi ciudad de León. ¿Por qué? Pues porque su imagen está en el Camino de Santiago de Compostela, y así

misterio, a la Asunción de María a los cielos, como para indicarnos que miremos hacia lo alto, donde está nuestra verdadera patria, donde está nuestro pasaporte, fíjense, nuestra identidad, nuestra ciudadanía. Son palabras de San Pablo en la carta a los Filipenses, no es que se me ocurran a mí. Bueno, y la Virgen del Carmen, a ver, ¿qué puedo yo decir? Muchas cosas. Yo creo que la descubrí por primera vez cuando yo tenía 10 años. 11 ya, 11. Acababa de morir mi padre, nos trasladamos a la ciudad de León y ya estaba en la preparatoria del seminario, tan pequeñito. Y me invitaron los padres carmelitas con otros chicos de mi edad, otros niñitos, a cantar en la novena de la Virgen del Carmen, que se celebraba en la iglesia de San Lorenzo, de mi ciudad. Y ahí empecé yo a tomarle cariño. Y la canción que cantamos decía, es ella la Virgen de la Nubecilla, mujer sin mancilla. ¿Sí? ¿La Nubecilla? ¿Qué es eso de la Nubecilla? ¿Por qué la Virgen del Carmen es la Nubecilla? Y a mis 11 años empecé yo a preguntarme por eso. Claro, cuando años más tarde viajé a Tierra Santa y fui a la ciudad de Haifa y subí al Monte Carmelo y empecé a leer la Sagrada Escritura y recordé, sí, que por allí había vivido el profeta Elías, en el Monte Carmelo, y que desde allí, desde la cumbre del Carmelo, que se adentra al mar Mediterráneo, había descubierto aquella nubecilla que venía del mar en tiempos de sequía y le dijo al rey Ahab, sí, va a cesar la sequía y va a haber lluvia como una bendición de Dios. Y allí mismo, además, desafió a los sacerdotes de Baal que había introducido la reina Jezabel, que había venido de Fenicia. Y allí se dio la gran teomaquia. Teomaquia significa la lucha de dioses, que no son la lucha de dioses, sino la lucha de los que veneran a un dios o a otro dios. Y ahí empecé a comprender. Ah, luego la Virgen del Carmen es la nubecilla que el profeta Elías vislumbraba desde lo alto de este monte, del monte Carmelo, del monte Karen. Karen, que significa jardín, por cierto. Así que es la Virgen del Jardín. ¿Pero es que Elías vio allí a la Virgen María? No, no, por favor, que son muchos siglos antes de Jesucristo. Lo que pasa es que allí hubo muy pronto, hubo después, ya en la época cristiana, hubo personas que se retiraron allí a orar, y con razón, porque es un sitio en que dan ganas de quedarse allí a adorar al Señor y hacer oración. Hay una veneración remota de un grupo de ermitaños que, inspirados, sí, en el profeta Elías, se retiraron a vivir en el Monte Carmelo, considerado el jardín de Israel. Después de las cruzadas, los cristianos fueron, como sabemos, a tratar de reconquistar el sepulcro del Señor. Después de las cruzadas, estos ermitaños formaron una asociación, la Orden de Nuestra Señora del Monte Carmelo. Según la tradición carmelitana, el 16 de julio, tal día como hoy, del año 1251, la Santísima Virgen se apareció a Simón Stock, ahora es santo, San Simón Stock, superior general de la orden carmelitana, a quien le entregó sus hábitos y el escapulario como signo principal del culto mariano carmelitano. Lo del escapulario tiene su importancia. Ya sabemos, y se ha dicho también ante los micrófonos de esta estación de radio, que el escapulario no es un sacramento, ¿eh? No, no, es un sacramental. Y no, nos puede ayudar a luchar contra la tentación. Es un signo para ayudarnos a recordar que la Santísima Virgen está ahí como modelo, como intercesora, y puede ayudarnos a superar las tentaciones. Esta veneración y este uso del escapulario fue reconocido por los santos padres, por los papas, en el siglo XVI, en 1587, y por los papas posteriores. Como sabemos, San Juan Pablo II solía decir que desde hacía mucho tiempo, desde siempre, él llevaba el escapulario de la Virgen del Carmen. Muy bien. Para los españoles esta devoción a la Virgen del Carmen tiene una gran importancia. ¿Por qué?

0: Porque la orden del Monte Carmelo se extendió por toda Europa, pero en el siglo XVI, ¿recuerdan ustedes? En el siglo XVI tenemos una jovencita abulense, es decir, de la ciudad de Ávila, que quería ir a tierra de moros con su hermano Rodrigo para que los descabezasen, porque ella quería ser santa y quería ser mártir, como aquellos santos que le leían en el libro Flos Santorum, la flor de los santos. Bueno, y luego entró, como sabemos, religiosa carmelita en el monasterio de la Encarnación de Ávila. Cuando vayan a Ávila lo pueden visitar. Pueden visitar allí la capilla de la Transverberación y tantas cosas. Pueden visitar el conventito de San José, que ella mandaría construir, con ayuda de su hermano Lorenzo, por cierto, que le enviaba algunos dineros desde Quito, el actual Ecuador. Bueno, pues aquella señora, aquella joven, se llamaba Teresa de Jesús, pero antes se llamaba Teresa de Cepeda y Ahumada. Me encanta, yo tengo un libro dedicado a su familia. Teresa de Jesús, su familia y la nuestra. Bueno, pues ella se dedicó a reformar la vida carmelitana, porque había visto que allá en el monasterio de la Encarnación, sí, vivían aquellas monjitas, pero algunas vivían como señoras, como princesas, tenían hasta su criadita, su ama, en el monasterio, vivían muy bien. Y ella dijo, no era esto lo que querían los fundadores de la Orden del Monte Carmelo. Y quiso la providencia de Dios que se encontrara a un religioso, Juan, que venía de Medina del Campo, vino a estudiar a Salamanca. Por eso digo siempre vino, porque me sitúo en Salamanca, aunque esté ahora a tantos miles de kilómetros. Bueno, y aquel frailecito, pues resultó que con el tiempo se iba a llamar Juan de la Cruz. Así que entre Teresa de Jesús y Juan de la Cruz promovieron la renovación del Carmelo, los carmelitas descalzos. Por cierto, en Salamanca tenemos el convento de los carmelitas calzados, es decir, la primera orden, donde vivía San Juan de la Cruz, atravesaba el arroyo de Santo Domingo, junto al convento de San Esteban, y venía a celebrar la misa a la iglesita de San Blas, que está justo frente a la casa donde yo vivía y he vivido con mi buena madre. Así que en Salamanca tenemos estos recuerdos. Tenemos una estatua pública en la calle dedicada a Santa Teresa y otra dedicada a San Juan de la Cruz. Tenemos la casa donde vivió Santa Teresa cuando llegó allí con otra monjita en vísperas de la fiesta de los santos, el 1 de noviembre. Y dice ella que había mucho lío, mucho ruido de estudiantes. Salamanca es una ciudad llena de movimiento y de vida. Así que la otra monjita tenía mucho miedo. ¡Ay, si vienen los estudiantes nos pueden hacer! ¡Ay, si yo me muero! Y Santa Teresa le dijo, mire hermana, usted duerma tranquila, que si se muere el problema es para mí. Bueno, Santa Teresa, como saben, murió en Alba de Tormes, que es un pueblo a unos pocos kilómetros de la ciudad de Salamanca. Allí está el convento, y allí están sus restos, y allí peregrinamos tantas veces. Santa Teresa, carmelita, es patrona de la ciudad de Salamanca y de la diócesis de Salamanca. Bueno, pues por eso esta fiesta del Carmen tiene para nosotros mucha importancia. Pero además, en Salamanca, en la Plaza de los Bandos, hay una iglesia. Es la iglesia de Nuestra Señora del Carmen. Y a la puerta, fuera, hay una lápida que dice, en este convento se escribieron los tratados de teología de los salmanticenses. Por cierto, el padre que dirigió aquel equipo para preparar los manuales de teología era de León, padre Antonio de León. Así que con la orden carmelitana tenemos muchas relaciones. En España, sobre todo por esta reforma. Pero esa reforma del Monte Carmelo viajó con los colonizadores, o como los queramos llamar, viajó también al nuevo continente. Así que también en las Américas creó una gran devoción. Por ejemplo, en mi Chile lindo, muy pronto en Santiago se creó el monasterio del Carmen de Arriba y varios otros monasterios. monasterios carmelitanos, sí, en Santiago, otro allá por Macul. Tenemos también carmelitas allá cerca de Puerto Varas, donde yo suelo ir en los días de Navidad. Tenemos en Aurco un monasterio de carmelitas donde se conservan los restos de una jovencita carmelita que es Santa Teresita de los Andes, Santa Teresa de los Andes. ¿Cómo dice? Pues tenemos Santa Teresa de Ávila, carmelita, Santa Teresa del Niño Jesús y de la Santa Faz en Lisieux, en Francia, Santa Teresa de los Andes en Chile, tres santas carmelitas con el nombre de Teresa y alguna más. Tenemos a Santa Teresa Benedicta de la Cruz, Edith Stein, ¿se acuerdan? Judía, asesinada por los nazis en un campo de concentración. Cuatro santas carmelitanas. Y tenemos a Sor Isabel de la Trinidad, tan devota del misterio de la Santísima Trinidad, y muchos otros santos. Es decir, la devoción a la Santísima Virgen del Carmen ha dado mucha riqueza a la Iglesia Católica. Personalmente recuerdo con mucho cariño que he podido celebrar la Santa Misa en el Monte Carmelo, en el monasterio del Monte Carmelo que se asoma al mar Mediterráneo. También, un poco más adelante, donde se encuentra el lugar que recuerda la lucha, la dialéctica entre el profeta Elías y los sacerdotes, los derviches de Baal. Recuerdos personales. Pero todavía en Tierra Santa recuerdo el mosaico dedicado a la Virgen del Carmen que se encuentra en la Basílica de la Anunciación, en Nazaret, donde, por cierto, hay mosaicos, azulejos, dedicados a muchas imágenes de la Santísima Virgen que se veneran en los diversos países. ¡Cuántos recuerdos! Pero hablando de Chile, quiero recordar que la Virgen del Carmen es la patrona de Chile. Bueno, los chilenos me hacen un poco sonreír cuando dicen que la Virgen del Carmen es nacida y criada en Chile. Bueno, es una imagen para decir, sí, que el Ejército de Liberación se encomendó a la Virgen del Carmen, que San Martín y sobre todo Bernardo O'Higgins prometieron edificar un lugar de culto allí donde dieron la última batalla. Bueno, primero, sí, ya en la batalla de Chacabuco y luego en Maipú, y allí crearon un santuario enorme, enorme, grande, el santuario votivo de Maipú. Pero hay otras muchas cosas. Hay un santuario allá en el desierto de Atacama que se llama el Santuario de la Tirana, y estos días son días de mucha fiesta. ¿Por qué lo recuerdo yo con tanto cariño? La primera vez que visité Chile, vi en televisión que en este santuario, en el pueblo de la Tirana, al interior de la diócesis y de la ciudad de Iquique, cada día 16 de julio, los fieles peregrinan hacia un santuario en busca de la Madre. Y allí se celebra esta fiesta con una serie de bailes, de danzas en honor de la Santísima Virgen. Eso lo vi en televisión. Pero regresé a Salamanca, a la Universidad Pontificia de Salamanca, y se me presentó un sacerdote diciendo que quería hacer una tesis doctoral, quería ser doctor en teología. Dije, ah, muy bien, ¿y sobre qué quiere usted estudiar? Yo quiero estudiar los bailes del Santuario de la Tirana, en Chile. Dije, ah, yo sé que allí hay un sacerdote español que cuida aquel santuario. Dijo, soy yo. Era él, yo le había visto en televisión. Bueno, pues aquel padre hizo su tesis doctoral sobre estas tradiciones. Nos recordó que en el otoño del año 1535 salió del Cusco, en Perú, rumbo a Chile, el conquistador Diego de Almagro, con unos 500 españoles y muchos indígenas, dicen que miles de indígenas. Y entre ellos llevaba como rehenes a Huillac Uma, el último sumo sacerdote del culto del sol, con su hija, que tenía 23 años, la Ñusta Huillac. Ñusta significa princesa. Pero la joven logró escapar y se refugió con algunos otros seguidores allá en un oasis de la pampa del Tamarugal, el desierto. Dicen que era muy, muy dura, que ejecutaba sin piedad a todo extranjero o indígena que se hubiera bautizado. Ella, creo yo, quería seguir todavía el culto del sol. Así que la llamaban la tirana del Tamarugal. Pero un día apareció por allí un joven muy elegante, un tal Vasco de Almeida, que era cristiano, claro. Pero la ñusta Huillac se enamoró de él. ¿Y qué le parece? Pues entonces, no, según sus principios, hubiera querido matarlo, pero según su amor, no podía matarlo. Bueno, pues Vasco de Almeida le transmitió la fe cristiana y su devoción al Carmelo y a la Santísima Virgen del Carmen. Así que, ¿qué le parece? Ahí ha quedado ya este recuerdo de aquella ñusta que se bautizó, pues gracias a la devoción a la Virgen del Carmen que le había trasladado su amor Vasco de Almeida. Bueno, tradiciones muy bonitas que años más tarde un evangelizador español, Fray Antonio Rondón, ocurrió que descubrió entre las ramas de tamarugos una tosca cruz de madera, y enterado de la tragedia, que allí había muerto también la ñusta, levantó en el lugar una capilla en honor de la Virgen del Carmen, que fue enviada por Dios para convertir por siempre en santuario de Tamarugal. Bueno, pues desde entonces se celebra en este día esta fiesta, la solemnidad de Nuestra Señora del Carmen de la Tirana, que ha comenzado ya el día 10 de julio y terminará el día 17 de julio con la subida de la imagen de la Virgen, la chinita, como le llaman allá, a su camerino. Así que estos días de solemnidad están marcados por la llegada de más de 200 grupos de bailes. ¿Qué le parece? Que vienen a danzar ante la Santísima Virgen durante 10 días, danzando día y noche. Es algo impresionante lo que puede hacer la devoción a la Santísima Virgen bajo este título. Ayer, día 15, habrán realizado la solemne Eucaristía de Vísperas en la Plaza del Santuario, donde esperan esta fiesta con fuegos artificiales que iluminan aquel pueblecito, congregando, dicen, a más de 200.000 peregrinos que cantan y bailan en honor de la Santísima Virgen. Y el día 16, es decir, este día, que es el día más esperado de la fiesta, se realiza en la explanada del templo la bajada de la Santísima Virgen, la bajada de la imagen, de la chinita, como la llaman, desde lo más alto del santuario, junto a las cintas tricolores que recuerdan los colores de la bandera de Chile. Bueno, es muy bonito todo eso. Yo no he podido ir nunca, pero como he dirigido una tesis doctoral sobre este tema, pues yo creo que algo conozco. Bueno, habría que decir que además de esta devoción en Tierra Santa, en Haifa, esta devoción en Nazaret, esta devoción en mi propia tierra, en Salamanca, esta devoción en Chile, hay que recordar que en todos los países de América Latina hay una gran devoción a la Santísima Virgen del Carmen. En Costa Rica, por ejemplo, en Punta Arenas, cómo no. En Colombia, una gran devoción, en la región Caribe de Colombia, sobre todo. En México, este México lindo y querido, qué enorme devoción hay a la Santísima Virgen del Carmen. Y de esto muchos de los que nos están oyendo saben mucho más que yo. Saben que la Virgen del Carmen es muy venerada en Ciudad del Carmen, en Campeche. Saben que la Santísima Virgen del Carmen es venerada en Catemaco, en el estado de Veracruz. Es venerada en la Playa del Carmen, en Quintana Roo, en el municipio de Solidaridad, en Perote de Veracruz y en tantos otros lugares. Bueno, ¿qué queremos decir con todo esto? Pues que la recordemos con mucho cariño. Recuerdo también a mis amigos de Panamá, y yo sé que algunos me están escuchando en este momento. En Panamá la devoción a la Virgen del Carmen está presente en todas partes. En la misma ciudad de Panamá, en la capital, está la iglesia del Carmen, en la Vía España. He allí concelebrado la Santa Misa, así que la conozco bien. Es el centro escogido por un importante número de matrimonios, de parejas que vienen allí a ser bendecidos. Bueno, y en otros muchos lugares de las Américas, como ustedes saben mejor que yo, esta devoción es muy importante. En España hoy, sobre todo en la costa, hay muchas procesiones por el mar, porque es patrona de los marineros, de los pescadores, y con mucha frecuencia, por ejemplo en la ciudad de Vigo, en Almería, se celebran procesiones por el mar, llevando la imagen en una barca y con miles de peregrinos esperándola a las orillas cuando llega al puerto. Resumiendo, ¿qué quiero decir con todo esto? Pues que, como nos decía ya el querido Papa Pablo VI, hay que respetar la religiosidad popular. Es verdad que puede tener algunas veces exageraciones, puede parecernos que cae en la magia, pero esta religiosidad popular, ¿a cuántas personas les ha llevado a descubrir a Dios? Así que un respeto. El Papa San Juan Pablo II, visitando España, visitando el santuario de la Virgen del Rocío, que esa es otra devoción muy importante, dijo: ustedes, los peregrinos, llegan a este lugar caminando, y llegan, sí, un poco cansados y cubiertos por el polvo del camino. Así hablaba, ¿verdad? Y entonces explicó: ¿qué es eso del polvo del camino? Pues que hay que purificarse. La religiosidad popular es muy importante para ayudarnos a descubrir la fe, a mantener la fe, gracias a la devoción a la Santísima Virgen, pero hay que privar a esta devoción de todo lo que pudiera parecer magia, no creer que son los ritos los que nos santifican, sino la aceptación de Jesucristo como Señor y Salvador, el cumplimiento de los mandamientos, la frecuencia de los sacramentos, la confesión y la comunión. Así que el Santo Padre explicó muy bien, allá en el Rocío, el sentido de la devoción a la Santísima Virgen, que nunca, nunca puede apartarnos de Dios, de Jesucristo nuestro Señor, de ninguna manera, sino al contrario. ¿Recuerdan las palabras de San Alfonso María de Ligorio? A Jesús por María, pero María no es el final del camino. María nos lleva a Jesús y Jesús es nuestro Salvador. Bueno, no sé si se me nota la alegría con la que he hablado hoy de la Santísima Virgen del Carmen, recordando los comienzos de mi devoción hasta a esta advocación, recordando los lugares por donde me la he ido encontrando en diversos países del mundo que he tenido que visitar, y también recordando la doctrina de los últimos papas que nos invitan a volver nuestros ojos a la Santísima Virgen María. Bueno, encomiéndenme a ella y yo ruego al Señor por intercesión de María por todos ustedes. ¿De acuerdo? Hagamos este pacto en la fiesta de Nuestra Señora del Carmen. Y no se les olvide felicitar a las personas que llevan ese nombre. Muy bien, que el Señor esté con todos ustedes.
1: Y con su espíritu.
0: La bendición de Dios Todopoderoso, Padre, Hijo y Espíritu Santo, descienda sobre ustedes y permanezca para siempre. Amén.
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5: Señor, tú conoces mi vida y sabes mi dolor. Has visto mis ojos llorar, mi rostro entristecerse, mi cuerpo lleno de dolencias y mi alma traspasada por la angustia. Lo mismo que te pasó a ti cuando camino de la cruz, todos te abandonaron, hazme comprender tus sufrimientos y con ellos el amor que tú nos tienes. Y que yo también aprenda que uniendo mis dolores a tus dolores, tienen un valor redentor por mis hermanos. Ayúdame a sufrir con amor, hasta con alegría. Si no es posible que pase de mí este cáliz, te pido por todos los que sufren, por los enfermos como yo, por los pobres, los abandonados, los desvalidos, los que no tienen cariño ni comprensión y se sienten solos. Señor, sé que también el dolor lo permites tú para mayor bien de los que te amamos. Haz que estas dolencias que me aquejan me purifiquen, me hagan más humano, me transformen y me acerquen más a ti. Amén.
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Siga conmigo, Señor. Yo creo, adoro, espero y te amo. Te pido perdón, Señor, por los que no creen, no adoran, no esperan y no te aman. Que en los cielos y en la tierra sea por siempre bendito y alabado el corazón amoroso de Jesús sacramentado.

Días, mis hermanos, el Señor les bendiga, la paz esté con ustedes. Hoy celebra la iglesia la fiesta de la Virgen del Carmen. Conmemoramos esa aparición de nuestra madre San Simón Stock en 1251. Es una tradición católica. Los fieles honran hoy con misas y procesiones a la patrona de los marineros. Pero mis hermanos, ella es patrona, por ejemplo, de los conductores. En mi país se hace una gran fiesta. Yo no sé cómo usted ha conocido de esta advocación, pero la fiesta de nuestra madre, la Virgen del Carmen, es muy grande, mis hermanos. Nuestra Señora se presentó vestida con el hábito de la orden, el hábito carmelita, una túnica de color marrón castaño. Dirigiéndose al santo, le extendió la mano para entregarle el escapulario. Sí, ahí nace la devoción al santo escapulario carmelita. Y le prometió que liberaría del castigo eterno a todo aquel que lo llevase puesto y estuviera en gracia de Dios. Pues esa es la fiesta que celebramos hoy, mis hermanos. Gracias a la fuerza simbólica de este sacramental, muchos corazones se han movido a transformarse. Hay comunidades enteras que han dedicado su carisma a esta advocación. Ella es patrona de muchos países, entre ellos recuerdo a Chile. Los carmelitas, que los conocemos en todos lugares del mundo, siempre promoviendo esta advocación y el que todos llevemos el santo escapulario. Qué bonito que hoy estén unidos a nosotros en este apostolado, porque vamos a hablar de la Virgen del Carmen y de todos y muchos los aspectos que encierra esta advocación. Pues mis hermanos, comenzamos este día cubiertos por el manto de nuestra madre, la Virgen María, en esta advocación hermosa, la Virgen del Carmen. Gracias por estar ahí. Con ustedes Gaby Penago desde la ciudad de Miami, deseando con todo mi corazón que el Señor habite en sus vidas, que la necesidad que usted tiene hoy sea resuelta por el Señor, y si no es posible porque está en su plan, en su divina voluntad, a usted le dé la fuerza de llevar un día más la cruz, porque al final, mis hermanos, esa es la cruz que nos llevará al cielo. Por eso hay que amarla, hay que abrazarla, hay que aceptarla. Dispongamos el corazón para escuchar la palabra de Dios, que este día tiene solo dos versículos, mis hermanos, pero que son dos versículos que llenarán nuestra vida de consuelo y de esperanza esta mañana. Yo no sé la situación que usted vive hoy, lo que hoy apremia en su corazón, lo que hoy le angustia, le duele, le asusta, pero tenga presente que esta palabra de Dios hoy traerá a su corazón fuerza y esperanza. Pedimos la ayuda del Espíritu Santo, digamos juntos: ven Espíritu Santo, llena los corazones de tus fieles y enciende en ellos el fuego de tu amor.

Lectura del Santo Evangelio según San Mateo. En aquel tiempo Jesús dijo: vengan a mí todos los que están fatigados y agobiados por la carga, y yo les daré alivio. Tomen mi yugo sobre ustedes y aprendan de mí, que soy manso y humilde de corazón, y encontrarán descanso, porque mi yugo es suave y mi carga ligera. Palabra de Dios. Gloria a ti, Señor Jesús.

0: Hermanitos, fíjense, si no hay esperanza en Dios. Hoy Jesús comienza con un llamado que ha atravesado los siglos. Vengan a mí. Él no se dirige a los exitosos, entre comillas, del mundo, sino a nosotros, a los que estamos cansados, agobiados, a los que cada día tenemos que renovar nuestras fuerzas con Dios para levantar la cruz. ¿Qué viven hoy las familias, mis hermanos? Persecución, problemas económicos, enfermedades, separación, hijos que se alejan y los toma el mundo, los vicios, las angustias espirituales, los miedos de ver nuestros hijos que se alejan de Dios, enfrían sus corazones. Hoy Jesús nos ve, nos comprende, pero también nos llama personalmente a descansar en Él. Él no propone una solución mágica. Él nos promete su presencia sanadora. El alivio que el Señor nos da es la paz, y esa paz que nadie más nos puede dar, la paz que viene de su sagrado corazón. El descanso que Jesús nos ofrece no es otra cosa que la fuerza interior, que es una gracia que renueva, mis hermanos, y consuela. Pero además nos invita a cargar con la cruz. Ese yugo, que no es el yugo del mundo que oprime, sino el yugo del Señor, que es el que libera. ¿Y cuál es, mis hermanos? Ese yugo es el amor, es la obediencia a Dios, al Evangelio, a su palabra. Es la vida según lo que Dios quiere para nosotros. No es una carga impuesta, es una cruz que llevada junto con Él nos da fuerza. Porque sabemos que al final esa cruz es el puente entre el cielo y la tierra. Entonces los yugos, las penas, las angustias, los miedos son llevados con amor. Porque sabemos que al final tendrán un premio. El Señor se une a nosotros para cargar nuestras cruces. Y nosotros con nuestros ofrecimientos le ayudamos a llevar a Él la de Él. Así que, mis hermanos, toda cruz llevada con amor y ofrecimiento es redentora. Y eso es lo que el Señor hoy nos recuerda en su palabra. Vengan a mí, todos los que están fatigados, agobiados por la carga, que yo les daré alivio. ¿Cuál es tu carga, mi hermano, mi hermana? ¿Cuál es la cruz que más te pesa? Porque hoy no solo llevamos una. ¿Cómo se llama? ¿Qué nombre tiene? Tal vez es una persona. Tal vez es una enfermedad, tal vez es su situación migratoria, su situación económica, sus relaciones en su familia, qué sé yo. Póngale un nombre, ubíquela, identifíquela, levántela esta mañana y vamos al pie de Jesús llevando nuestra cruz. dándole gracias por esa cruz y pidiéndole la fuerza para llevarla un día más. Pues así, mis hermanos, comenzamos. El rezo del Santo Rosario pueden marcar 619-618-2878, 619-618-2878. Juntos, mis hermanos, vamos a pedir por nuestras necesidades. Dios las sabe, Dios conoce nuestro yugo. Pero también vamos a pedir por las grandes necesidades del mundo, como la paz. Que termine esta guerra que está amenazando tan fuertemente a la humanidad. Y no nos estamos dando cuenta, hermanos. Que el Señor nos regale un corazón sensible. Que se termine esta indiferencia en la que vivimos, mis hermanos, y vivamos en penitencia y ofrecimiento por las necesidades del mundo, la paz por nuestros enfermitos, por las benditas almas del purgatorio, por las familias, por los jóvenes tan desubicados, tan frío su corazón. Te pedimos por los niños en medio de todo este mundo caótico. Cuídalos y protégelos, Señor, de enfermedades. Cuida su mente, su corazón. Cuida su físico, porque hay niños que los cuidan la televisión. Y los padres a través de un celular, imagínense. Pues eso es lo que viven los niños hoy. Pedimos por el fin del aborto, el respeto a la vida. Y hoy quiero pedirles que me ayuden a orar y a dar gracias por la vida de mi hijo mayor, Gonzalo Leonardo. Mi hijito hoy está de cumpleaños, él vive en Connecticut. Ese es mi hijo que vive más lejos, pero está muy cerca de mi corazón. Fue mi primer hijo, con él aprendí a ser madre. Y hoy quiero orar por sus hijos también. Que el Señor los fortalezca, los llene de bendiciones. Gracias, Señor, por su vida. Bendito sea, Señor, por todas las que hemos podido ser madres. Te pido por las que están pidiendo ese don, esa gracia de ser madre. Señor, concédelos. Gracias por estar ahí conmigo, mis hermanos, y por ser parte de mi familia, porque ustedes son mi familia. Con ustedes he compartido mi vida ya por más de 15 años. Ustedes saben lo que hemos pasado nosotros como familia y que el Señor ha permitido para que podamos entrar también, no solo en el conocimiento que se dirá mental, sino también en las vivencias y saber lo que las familias pasan aquí de primera mano por la experiencia. Así que gracias, mis hermanitos. Les pido sus oraciones por mi hijo, por todos sus planes y todos sus proyectos, porque él es un buen niño que ha pasado mucho, pero que ahí va como Dios quiere. Yo lo he consagrado desde niño a nuestra madre, la Virgen del Carmen, porque precisamente nació un día como hoy en esa fiesta. Así que hoy renuevo esa consagración de mi hijo a nuestra madre, la Virgen del Carmen. Mientras tanto, aquí, mis hermanos, comenzamos el rezo del Santo Rosario, pidiéndole a nuestro Señor que nuestro rezo llegue y toque su corazón. Muy buenos días, ¿con quién estamos? ¿De dónde nos llama?
1: Buenos días, estoy llamando de Bakersfield, California.
0: Buenos días, mi hermanita, ¿cómo se llama usted?
1: Mi nombre es Isabel Cisneros.
0: Isabelita, buenos días, bienvenida. Bueno, buenos ¿qué hay días. En ese corazón hoy?
1: Hay mucho amor para Dios y para usted también, para que nos ayude a salir adelante, porque yo quisiera tener más fe todavía. Uh-huh. Y también pido por, especialmente por las madrecitas que abortan a sus hijos, que no lo hagan, porque están matando una criatura.
0: Así mismo. Uh-huh. Bueno, qué linda intención para comenzar este día. pedir por el fin del aborto. Pues
1: sí, Isabel, por mis hijos también.
0: Tus hijitos, ¿cuántos son?
1: Son 6.
0: Qué lindo. Dios los bendiga a cada uno y a sus familias. Pues comenzamos, Isabelita. Vamos a decir y asignar nuestro cuerpo con la cruz de Cristo Salvador. Por la señal de la Santa Cruz de nuestros enemigos, líbranos, Señor Dios nuestro, en el nombre del Padre, del Hijo y del Espíritu Santo. Amén. Digamos juntos, creo en Dios Padre Todopoderoso, Creador del cielo y de la tierra. Creo en Jesucristo, su único Hijo, nuestro Señor, que fue concebido por obra y gracia del Espíritu Santo. Nació de Santa María Virgen, padeció bajo el poder de Poncio Pilato. Fue crucificado, muerto y sepultado, descendió a los infiernos. Al tercer día resucitó de entre los muertos, subió a los cielos y está sentado a la derecha de Dios Padre Todopoderoso. Desde allí ha de venir a juzgar a vivos y muertos. Creo en el Espíritu Santo, la Santa Iglesia Católica, la comunión de los santos, el perdón de los pecados, la resurrección de la carne y la vida eterna. Amén. Pedimos por las necesidades, por la persona, la salud, la protección del Santo Padre León XIV y hoy jueves eucarístico y sacerdotal. Pedimos por todos los sacerdotes del mundo. Padre nuestro que estás en el cielo, santificado sea tu nombre. Venga a nosotros tu reino, hágase tu voluntad en la tierra como en el cielo.
1: Danos hoy nuestro pan de cada día, perdona nuestras ofensas, como también nosotros perdonamos a los que nos ofenden. No nos dejes caer en tentación, líbranos y guárdanos de todo mal. Amén.
0: Dios te salve María, llena eres de gracia, el Señor es contigo, bendita tú eres entre todas las mujeres y bendito el fruto de tu vientre, Jesús.
1: Santa María, Madre de Dios y Madre nuestra, ruega a Dios por nosotros los pecadores, ahora y en la hora de nuestra muerte. Amén.
0: Dios te salve María, llena eres de gracia, el Señor es contigo, bendita tú eres entre todas las mujeres y bendito es el fruto de tu vientre, Jesús.
1: Santa María, Madre de Dios y Madre nuestra, ruega a Dios por nosotros los pecadores, ahora y en la hora de nuestra muerte. Amén.
0: Dios te salve María, llena eres de gracia, el Señor es contigo, bendita tú eres entre todas las mujeres y bendito es el fruto de tu vientre, Jesús.
1: Santa María, Madre de Dios y Madre nuestra, ruega a Dios por nosotros los pecadores, ahora y en la hora de nuestra muerte. Amén.
0: Gloria al Padre, al Hijo y al Espíritu Santo.
1: Gloria al Espíritu Santo, como era en un principio, hoy y siempre, por los siglos de los siglos. Amén.
0: Amén. Isabelita, un abrazo. Gracias por estar con nosotros. Y aquí estamos, somos tu familia.
1: Ok.
0: Bendiciones.
1: Feliz día también para usted.
0: Gracias, para ti también. (risa) 619-618-2878. Vamos a contemplar los misterios de luz.

Primer misterio de luz, contemplemos el bautismo de nuestro Señor en el Jordán. Señor, concédenos conocer y vivir a fondo la misión que nos diste en nuestro bautismo. Muy buenos días, ¿con quién estamos?

0: pedimos a Dios que todo esté bien.
1: Proteja a su bebito, ¿cómo no, Irma? Vamos a pedir por eso. Padre nuestro.
0: Padre nuestro que estás en el cielo, santificado sea tu nombre. Venga a nosotros tu reino, hágase tu voluntad en la tierra como en el cielo.
1: Danos hoy nuestro pan de cada día, perdona nuestras ofensas como también nosotros perdonamos a los que nos ofenden. No nos dejes caer en tentación y líbranos del mal. Amén.
0: Dios te salve María, llena eres de gracia, el Señor es contigo. Bendita eres entre todas las mujeres y bendito es el fruto de tu vientre Jesús.
1: Santa María, Madre de Dios, ruega por nosotros pecadores, ahora y en la hora de nuestra muerte. Amén.
0: Dios te salve María, llena eres de gracia, el Señor es contigo. Bendita eres entre todas las mujeres y bendito es el fruto de tu vientre Jesús.
1: Santa María, Madre de Dios, ruega por nosotros pecadores, ahora y en la hora de nuestra muerte. Amén.
0: Dios te salve María, llena eres de gracia, el Señor es contigo. Bendita eres entre todas las mujeres y bendito es el fruto de tu vientre Jesús.
1: Santa María, Madre de Dios, ruega por nosotros pecadores, ahora y en la hora de nuestra muerte. Amén.
0: Dios te salve María, llena eres de gracia, el Señor es contigo. Bendita eres entre todas las mujeres y bendito es el fruto de tu vientre Jesús.
1: Santa María, Madre de Dios, ruega por nosotros pecadores, ahora y en la hora de nuestra muerte. Amén.
0: Dios te salve María, llena eres de gracia, el Señor es contigo. Bendita eres entre todas las mujeres y bendito es el fruto de tu vientre Jesús.
1: Santa María, Madre de Dios, ruega por nosotros pecadores, ahora y en la hora de nuestra muerte. Amén.
0: Dios te salve María, llena eres de gracia, el Señor es contigo. Bendita eres entre todas las mujeres y bendito es el fruto de tu vientre Jesús.
1: Santa María, Madre de Dios, ruega por nosotros pecadores, ahora y en la hora de nuestra muerte. Amén.
0: Dios te salve María, llena eres de gracia, el Señor es contigo. Bendita eres entre todas las mujeres y bendito es el fruto de tu vientre Jesús.
1: Santa María, Madre de Dios, ruega por nosotros pecadores, ahora y en la hora de nuestra muerte. Amén.
0: Dios te salve María, llena eres de gracia, el Señor es contigo. Bendita eres entre todas las mujeres y bendito es el fruto de tu vientre Jesús.
1: Santa María, Madre de Dios, ruega por nosotros pecadores, ahora y en la hora de nuestra muerte. Amén.
0: Dios te salve María, llena eres de gracia, el Señor es contigo. Bendita eres entre todas las mujeres y bendito es el fruto de tu vientre Jesús.
1: Santa María, Madre de Dios, ruega por nosotros pecadores, ahora y en la hora de nuestra muerte. Amén.
0: Dios te salve María, llena eres de gracia, el Señor es contigo. Bendita eres entre todas las mujeres y bendito es el fruto de tu vientre Jesús.
1: Santa María, Madre de Dios, ruega por nosotros pecadores, ahora y en la hora de nuestra muerte. Amén.
0: Gloria al Padre, al Hijo y al Espíritu Santo,
1: como era en el principio, es ahora y siempre, y por los siglos de los siglos. Amén.
0: Oh buen Jesús,
1: perdona nuestros pecados, líbranos del fuego del infierno, lleva al cielo a todas las almas, especialmente a las que más necesitan de tu misericordia. Amén. Gracias, Irma, feliz amanecer.
0: Gracias, igualmente, un fuerte abrazo para usted, bendiciones.
1: Gracias. Igual a ti. 619-618-2878.

0: Señor, que nuestra fe y nuestro amor sirvan de mediación para la salvación de nuestros hermanos, porque esa es nuestra misión, que todas las almas se salven, que nadie se pierda. Muy buenos días, ¿con quién estamos?
1: Buenos días, soy Mirna Cuevas de Carlingen, en Texas, y escucho por la aplicación.
0: Mirna, mi hermanita, le oigo lejos, pero bienvenida.
1: Déjeme repetir. Bueno, ahora sí.
0: Ahora buenos días, mi hermanita, ¿qué hay en su corazón?
1: Gaby, quiero pedir por la salud de nuestro país, de nuestro mundo, la paz de nuestro mundo, la salud de nuestros países, de nuestras comunidades, nuestros hogares, nuestras familias, nuestros corazones. Quiero pedir por la salud de mi hija Rebeca. Ella de chiquita fue operada de escoliosis y ahora ya de grande sufre dolores muy fuertes, y desgraciadamente los doctores no la quieren atender. Dicen que tienen que atenderlo los doctores que la operaron de chiquita, pero imagínense, los doctores que la operaron de chiquita y ya no atienden adultos. Entonces, imagínense, mi pobre hija está sufriendo muchos dolores y quiero pedir que por favor pidan por la salud de mi hija, porque sufre mucho con esos dolores, Gaby.
0: Claro que
1: quiero pedir por todas las los que estamos reunidos aquí en ESNE, todas las peticiones de cada quien. Todos tenemos algo que pedimos con mucho fervor y mucho amor, Gaby.
0: Te lo pedimos, Señor.
1: Te lo pedimos, Señor. Padre nuestro que estás en el cielo, santificado sea tu nombre. Venga a nosotros tu reino, hágase, Señor, tu voluntad en la tierra como en el cielo.
0: Danos hoy nuestro pan de cada día, perdona nuestras ofensas como también nosotros perdonamos a los que nos ofenden, no nos dejes caer en tentación y líbranos del mal. Amén.
1: Dios te salve María, llena eres de gracia, el Señor es contigo, bendita eres entre todas las mujeres y bendito es el fruto de tu vientre, Jesús.
0: Santa María, Madre de Dios, ruega por nosotros pecadores, ahora y en la hora de nuestra muerte. Amén.
1: Dios te salve María, llena eres de gracia, el Señor es contigo, bendita eres entre todas las mujeres y bendito es el fruto de tu vientre, Jesús.
0: Santa María, Madre de Dios, ruega por nosotros pecadores, ahora y en la hora de nuestra muerte. Amén.
1: Dios te salve María, llena eres de gracia, el Señor es contigo, bendita eres entre todas las mujeres y bendito es el fruto de tu vientre, Jesús.
0: Santa María, Madre de Dios, ruega por nosotros pecadores, ahora y en la hora de nuestra muerte. Amén.
1: Dios te salve María, llena eres de gracia, el Señor es contigo, bendita eres entre todas las mujeres y bendito es el fruto de tu vientre, Jesús.
0: Santa María, Madre de Dios, ruega por nosotros pecadores, ahora y en la hora de nuestra muerte. Amén.
1: Dios te salve María, llena eres de gracia, el Señor es contigo, bendita eres entre todas las mujeres y bendito es el fruto de tu vientre, Jesús.
0: Santa María, Madre de Dios, ruega por nosotros pecadores, ahora y en la hora de nuestra muerte. Amén.
1: Dios te salve María, llena eres de gracia, el Señor es contigo, bendita eres entre todas las mujeres y bendito es el fruto de tu vientre, Jesús.
0: Santa María, Madre de Dios, ruega por nosotros pecadores, ahora y en la hora de nuestra muerte. Amén.
1: Dios te salve María, llena eres de gracia, el Señor es contigo, bendita eres entre todas las mujeres y bendito es el fruto de tu vientre, Jesús.
0: Santa María, Madre de Dios, ruega por nosotros pecadores, ahora y en la hora de nuestra muerte. Amén.
1: Dios te salve María, llena eres de gracia, el Señor es contigo, bendita eres entre todas las mujeres y bendito es el fruto de tu vientre, Jesús.
0: Santa María, Madre de Dios, ruega por nosotros pecadores, ahora y en la hora de nuestra muerte. Amén.
1: Dios te salve María, llena eres de gracia, el Señor es contigo, bendita eres entre todas las mujeres y bendito es el fruto de tu vientre, Jesús.
0: Santa María, Madre de Dios, ruega por nosotros pecadores, ahora y en la hora de nuestra muerte. Amén.
1: Gloria, Dios te salve María, llena eres de gracia, el Señor es contigo, bendita eres entre todas las mujeres y bendito es el fruto de tu vientre, Jesús.
0: Santa María, Madre de Dios, ruega por nosotros pecadores, ahora y en la hora de nuestra muerte. Amén.
1: Gloria al Padre, gloria al Hijo y gloria al Espíritu Santo.
0: Como era en el principio, es ahora y siempre, por los siglos de los siglos. Amén.
1: Oh, mi buen Jesús,
0: perdona nuestros pecados, líbranos del fuego del infierno, lleva al cielo a todas las almas, especialmente las que más necesitan de tu misericordia. Amén.
1: Amén.
0: Mirna, bueno, que pases un día lindo. Vamos a pedir por tu hijita. Amén. ¿Cómo se llama ella?
1: Rebeca Cuevas, Gaby.
0: Rebequita, bueno, aquí queda en nuestro corazón. Un
1: Amén,
0: abrazo, Gaby, Mirna.
1: Gracias.
0: Bendiciones.
1: Igualmente. Gracias. Igualmente, Padre.
0: 619-618-2878. Vamos ya para el tercer misterio de luz.

0: Contemplemos a Jesús predicando la conversión y anunciando el reino de Dios. Muy buenos días, ¿con quién estamos? ¿De dónde nos llama?
1: Buenos días, hermanita Gaby, de aquí de Mississippi.
0: Buenos días, mi hermanita. ¿Su nombre? Recuérdanos.
1: Fidelia Ambrosio.
0: Fidelia, bienvenida. ¿Qué hay este día en su corazón, mi hermanita?
1: Gaby, hoy en este día quiero pedir por todas las familias del mundo, por los niños abandonados, y por todas las familias, para que todos sus padres acojamos a nuestras familias en el amor de Dios, por el Papa León XIV, por nuestra Santa Iglesia y por todos los sacerdotes, seminaristas, por todos los que trabajan en el reino de Dios, por la paz del mundo, el fin de la guerra y por nuestros hermanos en Venezuela.
0: Te lo pedimos, Señor, Padre nuestro.
1: Padre nuestro que estás en el cielo, santificado sea tu nombre, venga a nosotros tu reino. Hágase, Señor, tu voluntad en la tierra como en el cielo.
0: Danos hoy nuestro pan de cada día. Perdona nuestras ofensas como también nosotros perdonamos a los que nos ofenden. No nos dejes caer en tentación y líbranos del mal. Amén.
1: Dios te salve, María, llena eres de gracia, el Señor es contigo. Bendita tú eres entre todas las mujeres y bendito es el fruto de tu vientre, Jesús.
0: Santa María, Madre de Dios, ruega por nosotros pecadores, ahora y en la hora de nuestra muerte. Amén.
1: Dios te salve, María, llena eres de gracia, el Señor es contigo. Bendita tú eres entre todas las mujeres y bendito es el fruto de tu vientre, Jesús.
0: Santa María, Madre de Dios, ruega por nosotros pecadores, ahora y en la hora de nuestra muerte. Amén.
1: Dios te salve, María, llena eres de gracia, el Señor es contigo. Bendita tú eres entre todas las mujeres y bendito es el fruto de tu vientre, Jesús.
0: Santa María, Madre de Dios, ruega por nosotros pecadores, ahora y en la hora de nuestra muerte. Amén.
1: Dios te salve, María, llena eres de gracia, el Señor es contigo. Bendita tú eres entre todas las mujeres y bendito es el fruto de tu vientre, Jesús.
0: Santa María, Madre de Dios, ruega por nosotros pecadores, ahora y en la hora de nuestra muerte. Amén.
1: Dios te salve, María, llena eres de gracia, el Señor es contigo. Bendita tú eres entre todas las mujeres y bendito es el fruto de tu vientre, Jesús.
0: Santa María, Madre de Dios, ruega por nosotros pecadores, ahora y en la hora de nuestra muerte. Amén.
1: Dios te salve, María, llena eres de gracia, el Señor es contigo. Bendita tú eres entre todas las mujeres y bendito es el fruto de tu vientre, Jesús.
0: Santa María, Madre de Dios, ruega por nosotros pecadores, ahora y en la hora de nuestra muerte. Amén.
1: Dios te salve, María, llena eres de gracia, el Señor es contigo. Bendita tú eres entre todas las mujeres y bendito es el fruto de tu vientre, Jesús.
0: Santa María, Madre de Dios, ruega por nosotros pecadores, ahora y en la hora de nuestra muerte. Amén.
1: Dios te salve, María, llena eres de gracia, el Señor es contigo. Bendita tú eres entre todas las mujeres y bendito es el fruto de tu vientre, Jesús.
0: Santa María, Madre de Dios, ruega por nosotros pecadores, ahora y en la hora de nuestra muerte. Amén.
1: Dios te salve, María, llena eres de gracia, el Señor es contigo. Bendita tú eres entre todas las mujeres y bendito es el fruto de tu vientre, Jesús.
0: Gloria a Santa María, Madre de Dios, ruega por nosotros pecadores, ahora y en la hora de nuestra muerte. Amén.
1: Gloria al Padre, gloria al Hijo y gloria al Espíritu Santo.
0: Como era en el principio, es ahora y siempre, por los siglos de los siglos. Amén.
1: María, Madre de Gracia, dulce Madre de Misericordia.
0: En la vida y en la muerte, ampáranos, Gran Señora.
1: Oh Jesús mío, perdona nuestros pecados, líbranos del fuego del infierno, lleva al cielo a todas las almas, socorre especialmente a las más necesitadas de su divina misericordia. Amén.
0: Amén. Bueno, mi hermanita, pues gracias por estar ahí, que el Señor mire su corazón y le conceda todo lo que Él en su proyecto de vida para ti. Te lo digo, un abracito, bendiciones.
1: Bendiciones, Gaby, feliz día.
0: Igual.

0: Cuarto misterio de luz, la transfiguración de nuestro Señor. Muy buenos días, ¿con quién estamos? ¿De dónde nos llama?
1: Buenos días, hermanita Gaby, de la 1340M, Denver, Colorado, y mi nombre es María del Carmen Reyes.
0: ¡Ay, felicitaciones! Hoy estamos de fiesta.
1: Gracias, gracias. Sí. Quiero darle gracias a Dios por un nuevo amanecer, por un día más de vida y por un año más de vida. Que Dios me conceda la vida, si es su santa y bendita voluntad. Y quiero decirle, hermanita Gaby, que mis estudios van mejorando mucho, mucho más. Es un testimonio tan grande que yo, por su voluntad de él, me tiene aquí de pie. ¿Cuál es su conmigo? No lo sé, ¿verdad? Porque me tiene en la tierra. Pero yo creo que que es más grande saber que el día que todos los que nacimos este día tenemos un gran don, porque nuestra Madre Santísima nos llena de su amor y de su bendición, que es un gran día de esta madre tan amorosa que nos ama tanto, y quiero darle gracias a ella porque sigue intercediendo por mí ante su Hijo Jesús, y así como intercede por mí, interceda por todos los enfermos del mundo entero.
0: Así sea. Pues muy lindo, qué bello que te hayan puesto el nombre de tu advocación. Yo tuve un hijo varón, por eso no se llama María del Carmen, pero su corazón es de nuestra madre.
1: Amén.
0: Pues felicidades, mi hermanita. Bueno, pues amén. Vamos a ofrecer este misterio por todos los que buscan la ayuda de nuestra madre, para que pongan en sus manitas todo en la seguridad de que ella está intercediendo. Padre nuestro.
1: Padre nuestro que estás en el cielo, santificado sea tu nombre. Venga a nosotros tu reino, hágase, Señor, tu voluntad aquí en la tierra como en el cielo.
0: Danos hoy nuestro pan de cada día, perdona nuestras ofensas como también nosotros perdonamos a los que nos ofenden. No nos dejes caer en tentación y líbranos del mal. Amén.
1: Dios te salve María, llena eres de gracia, el Señor es contigo. Bendita tú eres entre todas las mujeres y bendito es el fruto de tu vientre, Jesús.
0: Santa María, Madre de Dios, ruega por nosotros pecadores, ahora y en la hora de nuestra muerte. Amén.
1: Dios te salve María, llena eres de gracia, el Señor es contigo. Bendita tú eres entre todas las mujeres y bendito es el fruto de tu vientre, Jesús.
0: Santa María, Madre de Dios, ruega por nosotros pecadores, ahora y en la hora de nuestra muerte. Amén.
1: Dios te salve María, llena eres de gracia, el Señor es contigo. Bendita tú eres entre todas las mujeres y bendito es el fruto de tu vientre, Jesús.
0: Santa María, Madre de Dios, ruega por nosotros pecadores, ahora y en la hora de nuestra muerte. Amén.
1: Dios te salve María, llena eres de gracia, el Señor es contigo. Bendita tú eres entre todas las mujeres y bendito es el fruto de tu vientre, Jesús.
0: Santa María, Madre de Dios, ruega por nosotros pecadores ahora y en la hora de nuestra muerte. Amén.
1: Dios te salve María, llena eres de gracia, el Señor es contigo. Bendita tú eres entre todas las mujeres y bendito es el fruto de tu vientre, Jesús.
0: Santa María, Madre de Dios, ruega por nosotros pecadores ahora y en la hora de nuestra muerte. Amén.
1: Dios te salve María, llena eres de gracia, el Señor es contigo. Bendita tú eres entre todas las mujeres y bendito es el fruto de tu vientre, Jesús.
0: Santa María, Madre de Dios, ruega por nosotros pecadores, ahora y en la hora de nuestra muerte. Amén.
1: Dios te salve María, llena eres de gracia, el Señor es contigo. Bendita tú eres entre todas las mujeres y bendito es el fruto de tu vientre, Jesús.
0: Santa María, Madre de Dios, ruega por nosotros pecadores, ahora y en la hora de nuestra muerte. Amén.
1: Dios te salve María, llena eres de gracia, el Señor es contigo. Bendita tú eres entre todas las mujeres y bendito es el fruto de tu vientre, Jesús.
0: Santa María, Madre de Dios, ruega por nosotros pecadores, ahora y en la hora de nuestra muerte. Amén.
1: Dios te salve María, llena eres de gracia, el Señor es contigo. Bendita tú eres entre todas las mujeres y bendito es el fruto de tu vientre, Jesús.
0: Santa María, Madre de Dios, ruega por nosotros pecadores, ahora y en la hora de nuestra muerte. Amén.
1: Gloria, Dios te salve María, llena eres de gracia, el Señor es contigo. Bendita tú eres entre todas las mujeres y bendito es el fruto de tu vientre, Jesús.
0: Santa María, Madre de Dios, ruega por nosotros pecadores, ahora y en la hora de nuestra muerte. Amén.
1: Gloria al Padre, al Hijo y al Espíritu Santo.
0: Como era en el principio, ahora y siempre, por los siglos de los siglos. Amén.
1: Oh Jesús mío,
0: perdona nuestros pecados, líbranos del fuego del infierno, lleva al cielo a todas las almas, especialmente las que más necesitan de tu misericordia. Amén. Amén. Un abrazo y que celebre gracias. Mucho María del Carmen.
1: Gracias igualmente, hermanita Gaby, que Dios me la siga bendiciendo porque usted es un gran escalón para llegar a nuestra Madre Santísima.
0: Todo para la gloria de Dios. Amén. Un abracito.

0: Digamos juntos que en los cielos y en la tierra sea por siempre bendito y alabado el corazón amoroso de Jesús sacramentado. Muy buenos días, ¿con quién estamos?
1: Buenos días, hermana Gaby, soy Felipe de aquí de Vizcaya.
0: Felipe, un abracito a mi hermanito, que hay en su corazón hoy.
1: Quiero ofrecer este misterio por mi mamá, que se llama Carmen también. Ay, y mi hermana, para que nuestra madre siga intercediendo por ella y por todas las mamás que se llaman, o todas las mujeres que se llaman Carmen, para que nuestra madre las cuide, las proteja siempre.
0: Te lo pedimos, Señor.
1: Te lo pedimos.
0: Padre nuestro.
1: Padre nuestro que estás en el cielo, santificado sea tu nombre. Venga a nosotros tu reino, hágase, Señor, tu voluntad en la tierra como en el cielo.
0: Danos hoy nuestro pan de cada día, perdona nuestras ofensas como también nosotros perdonamos a los que nos ofenden. No nos dejes caer en tentación y líbranos del mal. Amén.
1: Dios te salve María, llena eres de gracia, el Señor esté contigo. Bendita eres entre todas las mujeres y bendito el fruto de tu vientre Jesús.
0: Santa María, Madre de Dios, ruega por nosotros pecadores, ahora y en la hora de nuestra muerte. Amén.
1: Dios te salve María, llena eres de gracia, el Señor esté contigo. Bendita eres entre todas las mujeres y bendito el fruto de tu vientre Jesús.
0: Santa María, Madre de Dios, ruega por nosotros pecadores, ahora y en la hora de nuestra muerte. Amén.
1: Dios te salve María, llena eres de gracia, el Señor está contigo. Bendita eres entre todas las mujeres y bendito el fruto de tu vientre Jesús.
0: Santa María, Madre de Dios, ruega por nosotros pecadores, ahora y en la hora de nuestra muerte. Amén.
1: Dios te salve María, llena eres de gracia, el Señor esté contigo. Bendita eres entre todas las mujeres y bendito el fruto de tu vientre Jesús.
0: Santa María, Madre de Dios, ruega por nosotros pecadores, ahora y en la hora de nuestra muerte. Amén.
1: Dios te salve María, llena eres de gracia, el Señor está contigo. Bendita eres entre todas las mujeres y bendito el fruto de tu vientre Jesús.
0: Santa María, Madre de Dios, ruega por nosotros pecadores, ahora y en la hora de nuestra muerte. Amén.
1: Dios te salve María, llena eres de gracia.
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1: Esta mañana estamos arrancando nuestro día, que es jueves eucarístico, que es jueves sacerdotal. Les saluda Gonzalo Penagos Duarte y les invito a que entremos ya delante de la presencia de Jesús Eucaristía. El Padre Freddy nos lleva la predicación en este jueves eucarístico, en este jueves sacerdotal.
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3: Y por eso el perdón es una pomada bendita. No dejes que el resentimiento siga lastimándote. No dejes que el resentimiento siga lastimándote. La herida te pondrá en camino siempre hacia alguien o te remitirá a alguien. Échele a eso dolorán. No dejes que el resentimiento siga lastimándote. Amigos, los profesionales reconocen 5 grandes heridas en el alma. Los profesionales van a reconocer 5 grandes heridas emocionales y son estas. Fueron las causadas por experiencias de rechazo, las causadas por experiencias de abandono, las causadas por experiencias de traición, las causadas por experiencias de humillación o las causadas por experiencias de injusticias vividas. 5 grandes heridas. Algunas de esas las tenemos nosotros, causadas por el rechazo, el abandono, la traición, la humillación o por las injusticias vividas. Pero las heridas más grandes no son esas. Cuando uno se pone a esculcar la vida en su interior, uno se va dando cuenta que las heridas más grandes no son esas. Las heridas más grandes son estas. Es la herida en tu fe que te llevó a apartarte de Dios. Eso sí es una herida grande. Es la herida en tu fe cuando renegaste de Dios, cuando te preguntaste por qué me pasa esto a mí, cuando te peleaste meses y años con Dios. Esa es la herida más grande. Es la herida en tu ser que te llevó a pensar que no tenías derecho a nada y entonces empezaste a minusvalorarte, te rebajaste, te sentiste poca cosa y te hicieron sentir eso y lo permitiste. Es la herida relacional que te cubrió de vergüenza y te llevó a la marginación. Te aislaste del mundo y te encerraste. Algunas personas en sus heridas van descubriendo sus patrones de comportamiento. Y entonces descubre uno que las heridas tienen un impacto directo en nuestra forma de actuar. Amigos, muchas cosas de las que hacemos, cómo hablamos, cómo tratamos, cómo decimos, son el resultado de esos impactos, de esas heridas que intervinieron en nuestra vida. Somos lo heredado, lo aprendido, pero también lo decidido. Escuchen eso. Somos lo heredado, lo aprendido, pero también lo decidido. Algunos de nosotros sabemos que hubo un momento puntual que nos marcó. Y reconocer ese momento puntual es reconocer que ahí comienza la sanación. Hubo un momento donde se rompió todo. Hubo un momento donde se violentó la armonía. Hubo un momento donde alguien o algo intervino mi vida. Es ahí donde comienza la sanación. Y me llama la atención aquello de que somos lo decidido. Somos lo decidido. Algunos decidimos quedarnos en el dolor, recreándolo y actualizándolo. Y entonces terminamos victimizándonos. Otros decidieron enmarcarlo y exhibirlo aún sangrando y destilando sangre de aflicción. Pero miren esto. Otros más valientes decidieron enfrentarlo y convertirlo en una lección de vida. Somos lo decidido. Vos decidís que te quedas revolcando en el pantano, o vos decidís y salís de él y marcas la diferencia. Algunas personas pasan por la vida ocultando heridas, y otros deciden enfrentarlas. Enfrentarse a la herida es ya empezar a sanarla. No tengas miedo. Hay personas que pasan por la vida ocultando las heridas, echándole tierrita al problema. Y hay otros que dicen, no señor, es que es mi vida la que está en juego, lo voy a enfrentar. Y enfrentar la herida es ya empezar a sanarla. Esa fuerza de voluntad que te lleva a la confrontación es ya el principio maravilloso de sanación. No tengas miedo de hacerlo. Una herida oculta es una herida supurando en el silencio del acontecer de tu propia historia. Nosotros humanamente, popularmente, perdón, decimos, no se tape la herida, deje que le entre aire. Deje que le entre aire. Una herida oculta es una herida que está supurando en el silencio. Y por eso yo veo que hay tantas personas que viven llorando, porque taparon la herida y le supura por los ojos. La herida y quien la causó le tienen miedo a quien es capaz de escarbar un poco para sanar. Cuando yo tenía 15 días de diácono, cogí un taxi para ir a mi casa y el taxi era conducido por un señor borracho. En la glorieta de la 80, la clínica de las Américas, ahí en Softos, ahí se accidentó. Se volteó y dio 5 vueltas y se fue, y yo quedé lleno de vidrios por toda parte. Me recogieron, me llevaron a la clínica de las Américas, me mandaron para la casa, me empecé a recuperar. 4 o 5 meses después a mí me rascaba mucho esta mano. Y de tanto escarbar, me saqué un vidrio de este tamaño. Y hasta que no me saqué el vidrio, la herida no empezó a sanar. La herida y quien la causó le tienen miedo a quien es capaz de escarbar un poco para sanar. No le dé miedo ir allá y revolcar un poquito si le toca revolcar. Los que están aquí que han ido a un hospital a que le sanen una herida, saben cómo los médicos sin misericordia. ¿Por qué, padre, dice usted que los valientes? Porque te hace enfrentarte a experiencias pasadas que pueden resultar muy dolorosas, escarbar. Porque a veces cansado de tanto dolor es una apuesta en la vida de una persona por la liberación. Tengo que romper esta cadena, la tengo que romper. Es para valientes. Una mamá que mirando lo que le puede esperar a sus hijos dice, tengo que romper esta cadena de odio y de rencor y de resentimientos. Un esposo que mirando su hogar tan lindo dice, soy capaz de romper esta cadena, y le apuesta con valentía a ser capaz de escarbar un poquito para empezar a generar dinámicas nuevas. Es para valientes porque es darle la cara a ese momento particular para propiciarle una estocada final. A veces uno tiene que ir allá donde le causaron dolor para poner las cosas en su lugar. Y por eso, queridos amigos, yo ahora entiendo por qué Jesús les enseña las heridas. Yo ahora entiendo por qué Jesús les enseña las heridas, porque no es la herida causada, no, es con tu fuerza la herida cicatrizada. No es la herida que me hicieron, no, es la herida con tu esfuerzo y tu dedicación que sanaste. Amigos, ¿por qué el Señor les muestra las heridas? Porque es la herida vencida con el tiempo permitido, asumido y bien gestionado. Es la herida aceptada, porque al fin y al cabo está marcada en mi cuerpo y en mi ser. Por eso, no importa cuál sea tu herida, no importa cuál sea tu herida, lo que importa es que hoy eres capaz de volver sobre ella con una óptica diferente. ¿Cuál? La de Dios. Hoy miro mis heridas desde Dios, hoy miro mi pasado desde Dios, hoy miro mi abuso desde Dios, hoy miro mis golpes desde Dios, hoy miro mis humillaciones desde Dios. Padre, ¿y qué hace que se miren desde Dios? Que se convierten en redención. Fuiste rescatada por el Señor. Y antes mirabas todo eso con rabia y desesperación. Y ahora algunos incluso son capaces de mirarlo con gratitud. Sacaste de esa herida lo mejor, evitando que a algunos les duela lo que a ti tanto te dolió. Eso es una cosa muy bella. Cómo a veces las heridas se convirtieron en maestras que me enseñaron a mí a evitar con mi testimonio que a otros que vienen detrás les duela. Usted es un ser extraordinario, ¿sabe por qué? Porque una herida abierta es un desagüe también de memorias tristes contenidas. Deje salir a través de esa herida lo que le está doliendo. Y usted se dará como cuenta cómo Dios, en medio del dolor a veces insoportable, Dios te ha estado sanando. Cierre sus ojos. Tienes tus ojos cerrados. ¿Qué me trajo Dios hoy a este lugar? Hágase esa pregunta. El niño que está aquí se hace esa pregunta, el joven que está aquí se hace esa pregunta, el adulto que está aquí se hace esa pregunta, incluso el anciano se hace esa pregunta. El rico y el pobre, el bonito y el feo, el empresario y el que trabaja, sencillamente se hace esa pregunta. ¿Qué me trajo Dios hoy a este lugar? Y la respuesta es maravillosa. Desde arriba se ven más fácil las heridas. Y Dios hace tiempo las viene contemplando. Dios ha visto tus heridas y ha visto tus lágrimas a causa de tus heridas. Y por eso, Dios, de las cosas que aparentemente son malas, está sacando cosas muy buenas. Vos sos una persona extraordinaria, porque Dios de tus heridas forjó en vos una persona ejemplar. Y pensaste que no ibas a ser capaz. Y Dios te fue inyectando una fuerza misteriosa para traerte hasta este lugar. Te pido que no reniegues de tus heridas. Te pido que no reniegues de tus angustias y dolores. Te pido que agradezcas el que con esas heridas Dios te está mostrando a dónde no debes volver y por dónde no te debes meter. Y Dios, que todo lo sabe, para salvarte de un mal mayor, te trajo hoy a escuchar esto. Las heridas son la muestra de que has dado la batalla y en Dios has sabido ganar. Vamos todos con esta canción a decirle al Señor: gracias por no fallarnos, por cumplir tu palabra, por cumplir lo que has prometido, por ser fiel, por ser más grande que mis miedos y por regalarme un plan. Digamos todos.

Uno a veces escucha el Evangelio y frente a la escucha atenta del Evangelio siempre va a haber dos opciones. Vos te quedás con lo que escuchás o vos te vas detrás de bambalinas y esculcás lo que trae el Evangelio. Por eso hay muchas personas que a veces se van como llegaron, porque no hicieron el esfuerzo de esculcar y de mirar allá detrás para descubrir y dejarse acariciar por ese mensaje encantador de Dios. Es lo que pasa con el Evangelio de hoy. Un Evangelio que hemos escuchado muchas veces. Una señora que tiene unas moneditas, se le perdió una moneda, la buscó en la casa y cuando la encontró fue y le dijo a las amigas: muchachas, vengan, estoy muy feliz, encontré mi monedita. Yo me puedo ir para la casa con eso. Y yo, pero ¿qué me dice eso para la vida, hombre? Y yo he querido hacer eco de ese Evangelio y que nos vamos detrás del Evangelio y lo miremos. Y lo primero que les voy a pedir es que entendamos que en la vida siempre habrá necesidad de apostarle a procesos de limpieza y de oxigenación. Y ahorita lo van a ir entendiendo mejor. Hay personas que recurren a otro tipo de limpiezas y de cosas raras. Y yo no le apuesto a esas cosas. Yo aprendo a limpiarme desde Dios. Y cuando yo soy capaz de limpiarme desde Dios, la vida empieza a experimentar una oxigenación maravillosa. Y cuando la vida está oxigenada, entonces estás listo para la bendición. Esa parábola que acabo de leerles hace parte de un grupo de parábolas que en el Evangelio se llama las parábolas de la misericordia. Lucas, el evangelista, le va a escribir a una comunidad. Escuchen esto. Ustedes saben que los evangelios, las cartas, la palabra de Dios estaba dirigida a comunidades. Y entonces San Lucas le va a escribir a una comunidad que estaba dispersa, que se estaba disgregando. La gente se estaba yendo. Se estaban yendo del lado de Dios. Entonces San Lucas, en una meditación muy interesante, se va a hacer una pregunta: ¿cómo hacer para que la gente no se vaya? ¿Yo qué hago, hombre? Decía San Lucas. ¿Yo qué hago para que la gente no se vaya? Y entonces se le ocurre contarles parábolas que expresen la tristeza de irse, pero al mismo tiempo la alegría de volver a Dios. Le va a enseñar a esa comunidad que vale la pena dejarse encontrar por Dios y abrazar por su misericordia. Por eso aparecen esas parábolas que hemos escuchado de la oveja perdida, del hijo pródigo y de la moneda perdida. Y aparece, queridos amigos, un detalle muy especial. Pilas pues con esto. Un detalle muy especial. ¿Dónde se pierde la oveja? Pregunto. La oveja se pierde afuera. Un hombre tenía 100 ovejas.
dejó las 99 y se fue a buscar la oveja perdida. Pregunto, ¿dónde se pierde la oveja? Afuera. Segunda pregunta, ¿dónde se pierde el hijo pródigo? Se pierde afuera. Se fue, malgastó la platica con una vida desordenada y luego le tocó ir por allá a cuidar marranos y casi que le daban ganas de comer la guamasa de los marranos. Se pierde afuera. Pregunta, ¿dónde se pierde la moneda? La moneda se pierde adentro. Pilas, pues, que es que hay una cosa muy bacana. ¿Dónde se pierde la moneda? La moneda se pierde adentro. Y entonces el Señor, ¿a qué me trajo hoy aquí, Padre? A decirte que uno puede perderse dentro de la misma casa. Eso es una cosa muy tesa. En mi casa yo me puedo salvar. Y en mi casa yo puedo encontrar muchas respuestas. Y en mi casa yo puedo encontrar caminos y puedo encontrar salidas. Pero en mi casa yo me puedo perder. Miren, queridos amigos, podemos pensar en la casa física allá donde vivimos, pero podemos pensar de una manera especial en esta casa, en la mía, en esta casa donde habita Dios, en este cuerpo que es mi casa. Y entonces me enseña la palabra que dentro de la misma casa se puede perder la alegría y la seguridad. ¿Cuántas personas viven tristes porque perdieron algo? En la casa, ocupados en otras cosas, podemos perder el corazón. Por eso, queridos amigos, el Señor en el Evangelio constantemente a algunas

Sería muy absurdo pensar que esas personas que viven tan tristes, tan perdidas, sin sentido a la vida, sin valorar las pequeñas y las grandes cosas, no es que se perdieron en su propia casa. Sería muy absurdo pensar que esas personas que viven llorando, no es que están llorando porque se están perdiendo dentro de su misma casa. Y entonces va a surgir una pregunta. Esa pregunta es extraordinaria. ¿Qué dentro de mi casa puedo perder mi paz y mi tranquilidad? Y surge una pregunta. ¿Qué moneda tengo perdida? Vaya pensando. Y le pido el favor que supere lo literal del evangelio. No piense en una moneda, piense qué es lo que usted tiene perdido. Esa pregunta es extraordinaria. ¿Qué moneda tengo perdida? ¿Qué es aquello de tanto valor que perdí en mi casa, en mi encierro interior? Vos eras una persona más sosegada, vos eras una persona más equilibrada, vos eras una persona más moderada, vos eras una persona de más criterio. ¿Qué perdiste allá, hombre? Perdiste la humildad y fortaleciste tu arrogancia. Vos eras una persona más buena antes, más tranquila, más dadivosa, más generosa. ¿Qué perdiste, hombre? Padre, cuando usted me habla así me da tan duro. Que podría ser un derrotero, padre, de todo lo que he perdido. He perdido las ilusiones, he perdido la alegría, he perdido las motivaciones. Muchas veces ya no quiero nada, padre. Perdí mi moneda, que era lo único que tenía. Perdí esa moneda que era mi ilusión. Perdí eso con lo cual yo soñaba tantas cosas, padre. Y entonces el evangelio es espectacular, es precioso, es maravilloso. Una mujer perdió una moneda y se le ocurrió una cosa extraordinaria. Te estás perdiendo, sí, padre. Entonces enciende una lámpara. Amigos, eso es una cosa muy linda. Y puede que esto usted lo interprete como una alegoría, pero es una cosa preciosa. Me estoy perdiendo, estoy perdido, he perdido cosas. ¿Qué hago, padre? Encienda una lámpara. Encienda una lámpara. ¿Para qué, padre? Para reconocer aquello que hemos perdido y salir a buscarlo. Estamos incompletos. Muchos de nosotros estamos incompletos porque perdimos algo. ¿Qué hago, padre? Prendo la lámpara y salgo a buscar lo que perdí. Prendo la lámpara para hacer balance de mis pérdidas por negligencia y por irresponsabilidad. ¿Cuántas cosas usted dejó por ahí engarzadas en un alambrado por su negligencia y su irresponsabilidad? ¿Cuántas pérdidas por no medir las consecuencias de sus actos y de sus decisiones? ¿Cuántas pérdidas por pensar muchas veces en los demás, descuidando su propia vida y la vida de los suyos, de los que están tan cerquita de ti? ¿Cuántas pérdidas por hacer a veces una interpretación errónea de lo que es la caridad y te diste a todo mundo y te fuiste vaciando vos mismo? Enciendo una lámpara para mirar desde la luz lo que he venido mirando desde la oscuridad. Por eso me he equivocado tanto, padre, pero no aguanto un error más. No aguanto un error más. No aguanto una equivocación más. Enciendo la lámpara. ¿Estás dispuesto a seguir a oscuras? ¿Estás dispuesto a seguir caminando a tientas? ¿Estás dispuesto a seguir exponiéndote a irte a un abismo?
¿Estás dispuesto a ir a oscuras?

exponiéndote a que se sigan aprovechando de vos. Enciendo una lámpara para encontrar lo que no hemos sabido cuidar. Miren, amigos, no es gratuito que el Evangelio constantemente nos esté hablando de la vigilancia. ¿Y cuántas cosas perdiste en tu vida personal, en tu vida afectiva, en tu vida emocional, incluso en tu vida sexual, porque no supiste cuidar algunas cosas? No supiste cuidar. ¿Qué hace esa mujer? No se rinde. Es que esa monedita para ella es preciosa. Esa monedita para ella tiene mucho significado. Y entonces esta mujer es extraordinaria. Esta mujer se pone a buscar, enciende la lámpara y se pone a barrer la casa. Se pone a barrer la casa. Amigos, el Evangelio es precioso porque de una manera sencilla me está diciendo qué tengo que hacer en esta casa. Es necesario barrer la casa. Padre, ¿y qué es eso? Reconocer aquello que me está frenando la bendición. Hay cosas que usted sabe que no le sirven y las conserva. Hay cosas que usted sabe que tiene que sacrificar y no lo ha querido hacer. Hay cosas que usted sabe que tiene que renunciar a ellas y usted ha sentido o experimentado miedo y le ha faltado valentía. Barrer la casa significa hacer examen de conciencia y mirar qué cosas en mí no aportan a mi crecimiento. No le dé miedo barrer la casa, hombre. Una casa cuando se barre como queda bonita. No le dé miedo barrer la casa. Y no es gratuito que Dios te haya traído aquí a decirte de una manera sencilla: Señor, hace tiempo le estoy pidiendo algo, ayúdeme. Y el Señor me dice: barra la casa. Es que no espere respuestas raras ni extraordinarias. Barra la casa. Estás lleno de tristezas y de recuerdos, barra la casa. Estás lleno de memorias tristes, barra la casa. Estás anclado a cosas de las cuales te debiste soltar hace tiempo, barra la casa. Estás lleno de odios y de resentimientos, barra la casa. Es necesario barrer la casa para establecer una línea de prioridades que me ayuden a identificar lo innecesario. Uno en la vida se tiene que mover así, la línea de las prioridades que me van a llevar siempre a identificar qué cosas no necesito. Barrer la casa significa que usted barriendo se da cuenta que es lo verdaderamente importante. No sea acumulador, saque lo que no sirve. Esa señora barrió debajo de las camas, debajo del chifonier, barrió por toda parte. Y usted y yo somos invitados a barrer en cada rincón de nuestra vida, de nuestro interior, del corazón, del alma. No se dedique a acumular recuerdos, no se dedique a acumular memorias tristes, no se dedique a pensar en cosas que nada le ayuden. No se dedique a alimentar y engordar un cáncer por no superar algo que tiene que barrer. No sea acumulador. Hay personas que todo lo que se encuentran lo guardan. Un clavito, una tuerquita, una arandelita, un corchito. Y lo mismo pasa en la vida. Hay personas que todo lo agarran personal, todo lo se lo toman personal. No sea acumulador, vuélvase más libre, más tranquilo. Padre, ¿para qué? Para que su casa interior sea bien linda. Saque lo que no sirve. Padre, ¿y qué sentido tiene si yo arreglo la casa? Miren, amigos, cuando se arregla la casa, puede entrar Dios.
Cuando se arregla la casa, entra Dios. Qué cosa tan preciosa. Cuando se arregla la casa, entra Dios. Por eso, darle orden a mi casa interior. En mi desorden se me puede perder Dios. Tengo que darle orden a mi casa interior. Cuando a veces atiendo a una persona, yo le digo, el interior de una persona es como una biblioteca llena de estantes. Vos por dentro estás lleno de estantes. Vaya poniendo en cada estante las cositas en orden. ¿Cuántas veces en medio de mi desorden se me está perdiendo Dios y no lo puedo encontrar? Entonces, amigos, escuchen esto. Hay que darle orden a la afectividad. Hay que darle orden a la sexualidad. Hay que darle orden a la espiritualidad. Hay que darle orden a la vida familiar. Hay que darle orden a la vida laboral. Hay que darle un orden a los proyectos, y en el estante interno de mi vida, cada una de esas cositas tiene un lugar. Por eso es tan lindo cuando uno descubre que el orden interior trae paz y lucidez. Cuando una persona está ordenada en su interior, tiene una capacidad maravillosa para tomar decisiones, tiene una capacidad especial para discernir, tiene una capacidad especial para encontrar el camino. Si está ordenadita por dentro, si le apostó a su unificación interior, si fue capaz de apostarle a su integralidad, el orden interior trae paz, lucidez, y allí donde hay paz, ahí está Dios. ¿No será ese desorden que ustedes y yo mantenemos en el interior lo que hace que estemos buscando afuera lo que tenemos adentro y no lo hemos reconocido? El Señor no está fuera de ti, está dentro de ti, y en el desorden se te puede perder Dios. Surge una pregunta, queridos amigos: ¿qué parte de mí está a oscuras? ¿Usted se ha hecho esa pregunta alguna vez? ¿Qué parte de vos está a oscuras? ¿Qué parte de tu vida está a oscuras? Y entonces viene a mi mente pensar: mi familia, mi matrimonio, la relación con mis hijos, la unidad en el hogar. ¿Qué parte de tu vida está a oscuras y necesita urgentemente una lámpara? Tu relación con Dios, tu espiritualidad, tu oración, la que abandonaste, tu vida de piedad. ¿Qué parte de tu vida está a oscuras? Tu vida social, tu vida relacional, emocional, afectiva. Tus decisiones, el corazón. ¿Qué parte de tu vida está a oscuras? Aquella mujer encontró la moneda. Y cuando encontró la moneda, le dijo a las vecinas: vengan, felicítenme, alégrense conmigo, encontré mi monedita. Entonces me pregunto, ¿cuándo viene la alegría? La alegría viene cuando se encuentra lo que se ha perdido. ¿Cuándo viene la alegría? Cuando se encuentra lo que se ha perdido. Hubieras perdido la calma y la hayas recuperado. Que vos hubieras perdido el silencio y lo volviste a recuperar. Que vos hubieras perdido el amor por lo espiritual y lo hubieras vuelto a recuperar. Que vos hubieras perdido el respeto por las personas y lo volviste a recuperar. ¿Cuándo viene la alegría?
cuando la vida antes desordenada recupera el orden, la armonía y la paz. ¿Qué es la alegría? Es el resultado de la paz interior. ¿Cuándo viene la alegría? Escuche esto: cuando en conciencia uno sabe que está trabajando en uno mismo. Alguna vez les decía en una hora santa, póngase un letrerito afuera que diga: no me moleste, estoy trabajando en mí. Estoy trabajando en mí. Qué alegría la persona que dice eso. Estoy trabajando en mí. ¿Cuándo viene la alegría? Cuando la conciencia te felicita porque estás haciendo algo por vos mismo. ¿Cuándo viene la alegría? La que sintió esa mujer. Cuando se hacen las cosas bien hechas. Cierre sus ojos. Cerrados, te vas a hacer una pregunta. Hagas esta pregunta sin miedo: ¿a qué me trajo Dios hoy a este lugar? ¿A qué me trajo Dios hoy a este lugar? Y Dios, que te ama tanto, te trajo a este lugar para pedirte que no te perdás, no te perdás, no te le perdás a Dios y no te perdás en las cosas del mundo. Porque Padre, porque vos vales mucho, porque vos sos la niña de los ojos de Dios. ¿A qué me trajo Dios a este lugar? A decirme que yo tengo derecho a haberme equivocado. Pero tengo derecho, frente a una equivocación, a resarcir mi error. Y por eso lo que perdiste, tenés la obligación moral de recuperarlo. Porque Dios te hizo muy completo. Y muchas cosas que Dios te regaló, las expusiste. Y te las robaron. Y las perdiste. ¿Qué me trae el Señor hoy aquí a decirme que tu casa es la casa más extraordinaria del mundo, pero si la tenés en orden? ¿De qué te vale que por dentro seas bien bonito, bien bonita, y por dentro estés bien feo? Y entonces mi casa es maravillosa cuando lo de afuera es el reflejo de lo de adentro. Y yo adentro estoy en paz. Señor Jesús, gracias por traerme hoy a este lugar. Gracias por motivarme a buscar mi moneda perdida. Y gracias por enseñarme que esa monedita en tus manos soy yo, que he estado a punto de perderme tantas veces, pero tú has barrido el desorden de mi vida y has querido buscarme para que no me vuelva a perder. Señor Jesús, en esta noche me pongo en tus manos para que hagas conmigo lo que tú quieras.

Bendito sea su santo nombre. Bendito sea Jesucristo, verdadero Dios y verdadero hombre. Bendito sea el nombre de Jesús. Bendito sea su sacratísimo corazón. Bendita sea su preciosísima sangre. Bendito sea Jesús en el santísimo sacramento del altar. Bendito sea el Espíritu Santo Consolador. Bendita sea la excelsa Madre de Dios, María Santísima. Bendita sea su santa e inmaculada concepción. Bendita sea su gloriosa asunción. Bendito sea el nombre de María, Virgen y Madre. Bendito sea San José, su castísimo esposo. Bendito sea Dios en sus ángeles y en sus santos. Oremos. Oh Dios, que en este sacramento admirable nos dejaste el memorial de tu pasión, te pedimos nos conceda venerar de los siglos.

0: la fiesta de Nuestra Señora del Carmen. Ofrezcamos este día en honor a la patrona del Carmen, a la Madre Amorosa. A ella acudimos hoy con filial confianza para ponernos bajo su amparo y para pedirle que nos imponga el santo escapulario. Virgen del Carmen, consuela a los que sufren, fortalece a los enfermos, anima a los desalentados, protege a los conductores, bendice a los sacerdotes, acompaña a los religiosos y religiosas, intercede por los que trabajan en el mar, por los pescadores. Madre del Carmelo, ayúdanos a vivir revestidos de Cristo. Muy bien, hermanas y hermanos, ya viene precisamente el cántaro. Nos quedamos entonces aquí en nuestra Radio Católica El Sembrador.
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0: Muy buenos días, son las 6 de la mañana de este 16 de julio. Mi nombre es Gonzalo Penagos Duarte y estoy aquí para presentarles las palabras que edifican. Hoy, en este día, recordando a Nuestra Señora, la Virgen del Carmen.

Hoy muchos lugares del mundo están viviendo procesiones con Nuestra Señora la Virgen del Carmen. La están celebrando los marinos porque ella es la protectora de los marinos, también la patrona de los pescadores y navegantes. Es ella la que hoy es reconocida por los que trabajan detrás del volante, que están siempre en las carreteras. Es la madre y patrona de la Orden de los Carmelitas, de las ramas masculina y femenina del Carmelo, inspiradas por Santa Teresa de Jesús, por San Juan de la Cruz, por Santa Teresa del Niño Jesús, por Santa Teresa Benedicta de la Cruz, el Stein. Ella es la patrona de los que usan el escapulario. Hoy es el día de imposición del escapulario en muchas parroquias del mundo. La Virgen del Carmen es especialmente venerada por ellos, por todos los que en algún momento de nuestra vida hemos tenido sobre nosotros el santo escapulario. Pero ella también es patrona de Chile, de Bolivia, de Perú, de Colombia, de España, de Venezuela. En ese ir por los caminos de Colombia, uno encuentra en los altos de los caminos los faroles, que son como las lámparas de los autos que se rompen. Entonces los conductores la ponen como si fueran una veladora frente a la imagen de la Virgen del Carmen en los altos de las montañas. Así que hoy también hay bendición para los automóviles, para todo tipo de transporte, autobuses, taxis, los vehículos de servicio público la veneran de forma especial. Hay caravanas de taxis llevándola en este día. Es también patrona de bomberos en algunas localidades y de departamentos de policía. El nombre del Carmen pues proviene del mismo Monte Carmelo en Tierra Santa, donde desde el siglo XII vivieron ermitaños dedicados a la oración bajo la protección de la Virgen María. De ahí viene, de ese Monte Carmelo, la Virgen del Carmen. Hoy le pedimos a la Virgen Santísima del Carmen, que es madre y protectora nuestra, que nos acompañe en el camino de la vida, que nos cubra con su santo manto, que nos fortalezca en la fe, que nos proteja de todo peligro, pero que siempre, siempre, siempre nos conduzca hacia su Hijo Jesucristo.

San Mateo 11, en el versículo 28 al 30, encontramos el texto del Evangelio para ese día. San Mateo 11, versículo 28 al 30. En aquel tiempo Jesús dijo: Vengan a mí todos los que están fatigados y agobiados por la carga, y yo les daré alivio. Tomen mi yugo sobre ustedes y aprendan de mí, que soy manso y humilde de corazón, y encontrarán descanso, porque mi yugo es suave y mi carga ligera. El Señor no solamente llama a los que son fuertes, no solamente llama a los que son perfectos. El Evangelio de estos días nos decía que revela las cosas a los sencillos, no a los que tienen más conocimiento. Y en esta oportunidad está enfocándose en los que están cansados, en los que están rendidos, en los que están cansados por las preocupaciones, por el peso del pecado, por la enfermedad, por la injusticia, por tantas dificultades de la vida. Pero el Señor te está diciendo hoy: ven a mí, ven a mí. Acepta ese llamado del Señor. Deja que la mirada de Él caiga sobre ti para que tú puedas recibir esas palabras como personalizadas para ti. Ven a mí. Bueno, es que el Señor es el único refugio verdadero para el alma. Cuando buscamos el descanso, no sé, en el éxito, qué sé yo, en el placer, en el reconocimiento humano, en el dinero, pues eso no da paz. Pero el que sí puede dar la paz profunda que mi corazón necesita es Cristo. Dice: carguen con mi yugo y aprendan de mí, porque soy manso y humilde de corazón. Pues sí, la vida cristiana implica un esfuerzo, implica fidelidad, pero no caminamos solos. El Señor lleva ese yugo, esa carga que es difícil de llevar con nosotros, y Él es el que nos da la fuerza para seguir adelante. Y esta palabra nos da una promesa. La palabra conjugada, el verbo conjugado en futuro: encontrarán. Encontrarán descanso para sus almas. De manera que pregúntate si estás llevando tus problemas sola, solo, o si los pones en las manos de Dios. Si buscas el descanso en Dios, y por otro lado, si has aprendido a ser mansa, manso y humilde. Porque sí, hay que agachar la cabeza para reconocer que solos no podemos. Esta madrugada se registró un sismo cerca de Ocotillo Wells, al oeste del condado de Imperial. Y fue de 2.9 grados la magnitud del sismo. Pero gracias a Dios no se reportaron daños ni personas lesionadas. Sigue la advertencia en varias zonas por las precauciones por el calor. El Imperial Valley recordó que julio siempre trae temperaturas extremas y altos índices de radiación ultravioleta. Por eso hay que estar bien hidratado, no exponerse prolongadamente al sol, utilizar el protector solar, la ropa adecuada y localizar los centros de enfriamiento o cool centers que han sido puestos para la población.

0: Hoy, mis hermanas y mis hermanos, el Evangelizador de las Américas nos trae precisamente desde su corazón este momento de mirar las virtudes de Nuestra Señora. Y al mirar las virtudes de Nuestra Señora, pues Noel nos va a poner en la mira esa acción de María Santísima en nuestras vidas. Así es de que pidamos al Espíritu Santo que nos ayude, que nos asista, que nos dé la sabiduría, que nos permita enfocarnos para poder discernir. Porque aquí, en estas palabras que edifican, pues en esta fiesta de Nuestra Señora del Carmen, Noel nos da también él mismo una pista para acercarnos al corazón purísimo e inmaculado de María.
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2: Sé que muchas personas por primera vez están experimentando algo diferente en su vida. Y muchos de ustedes que ya han estado en algún otro evento, pues están siendo renovados, renovadas en la fuerza del Espíritu Santo. Si pudiéramos tener la oportunidad de estar en presencia de Dios cada día, cada fin de semana, tener un retiro, yo creo que seríamos las personas más fuertes y más capaces de enfrentar los desafíos de la vida y también de ayudar a nuestros hermanos. Pero gracias a la misericordia de Dios nos da esta oportunidad. Hay que aprovechar cada minuto el día de hoy, porque cuando menos pensemos ya se acabó el día. Cuando menos pensemos ya vamos de camino a casa. Cuando menos pensemos ya empezó la semana, mañana nos vamos a trabajar. Y el tiempo así corre tan rápido, pero Dios quiere que aprovechemos cada espacio, cada momento. Y por eso elevemos nuestra oración al Señor, al Padre, al Hijo, al Espíritu Santo, y pidamos que Él nos siga llenando, que siga llegando esa bendición de lo alto, porque el Señor te mira a ti con ojos de bondad. Yo miro multitud, una multitud aquí, pero Jesús mira tu corazón individualmente. Yo no conozco sus nombres, pero Él sí que los conoce, y los conoce mejor que nadie. Eso es lo maravilloso de Dios. Él nos ama y nos ve con ojos de amor y de misericordia. Y nuestra Madre del Cielo, con su amor maternal, que todos necesitamos, el amor de una madre, ¿no? Aquellos que ya no tenemos a nuestra mamá con nosotros, porque ya están allá con el Señor, pues extrañamos ese abrazo, ese cariño. Los que tengan a sus mamás todavía, disfrútenlas, aprovechenlas, porque no, uno nunca sabe. Pero tenemos una madre que dice: aquí yo estaré con ustedes siempre también. Y es nuestra madre que nos acompaña en el caminar de nuestra vida, la madre de la iglesia, la madre de Jesús. Y también a ella le pedimos. En esta hora, Padre amado, mira a las miles de personas que han venido, que están aquí en este centro de convenciones. Señor, te pedimos también por todos los miles y miles que ven a través de sus pantallas, en sus hogares, aquellos que nos están escuchando a través de las diferentes estaciones radiales. Sé que tú sabes la condición que existe en cada ser humano y en cada uno de los que están hoy aquí, como los que están viendo, están escuchando. ¿Quién más que tú, amado Padre, de conocer lo que hay en nuestro corazón? En esta hora, extiende tu mano, como tocaste a tantas personas que se acercaban a ti necesitadas de un milagro, necesitados de una transformación. Danos un corazón humilde para creer que estamos necesitados de ti. y que venimos a ti porque tú dijiste: vengan a mí los que estén cansados, los que estén sobrecargados, que yo les daré descanso. Y por eso estamos aquí delante de ti. Y sentimos el amor de mamá María, nuestra madre, que nos sigue diciendo: hagan todo lo que les diga. Pedimos a ti, madre, tu intercesión, tu divina intercesión, y nos tengas en el cruce de tus manos y nos lleves siempre al encuentro con tu Hijo Jesucristo. Lo pedimos todo esto, amado Padre, en el nombre, en el dulce nombre de Jesús de Nazaret. Y el pueblo de Dios dice, y el pueblo de Dios dice, un aplauso a nuestro Señor, a nuestra Madre del cielo, por su bondad. Pueden tomar asiento. Quiero iniciar diciendo que dentro de lo que Dios realiza hay siempre algo que nos cuesta entender, que nos es difícil comprender, porque son cosas del Espíritu. En una ocasión dice la palabra de Dios en el Evangelio de San Juan que se le acercó a Jesús un hombre que era maestro, era un fariseo, y de nombre, ¿cómo se llamaba? ¿Nicodemo? ¿Cómo se llamaba ese hombre? Se acercó, este hombre era un hombre letrado, era un hombre que sabía, y se acerca a Jesús y le dice, le pregunta, oye, le hace, no estoy seguro que no le hizo una sola pregunta. Este hombre quería saber más de Jesús. Y Jesús le dice, Nicodemo, es necesario nacer de nuevo. Y empieza a hablarle Jesús y él no podía entender. Pero ¿cómo voy a nacer de nuevo si yo ya soy una persona mayor? No puedo volver al vientre de mi madre. No entendía. Muchas veces a nosotros nos cuesta entender las cosas que Dios quiere decirnos, como a los apóstoles también le sucedió. Pero hoy estamos aprendiendo muchas cosas. Estoy seguro, con todas las enseñanzas que estamos recibiendo, lo que Dios quiere es que nos llevemos estas enseñanzas y las practiquemos. Porque si esto solamente se queda en una experiencia muy bonita de estar aquí reunidos orando, cantando, pues sería solamente una experiencia en fin de semana. Pero no, el Señor quiere que ustedes se vayan de aquí con las herramientas, con todo lo que van a aprender y lo pongan en práctica, porque eso es lo que les va a dar vida, eso es lo que les va a dar fortaleza, eso es lo que les va a dar esa experiencia de Dios, de este encuentro con el Señor. Y María sigue siendo nuestro modelo, por eso en este fin de semana ella es a la que queremos imitar como mujer, como la persona que vivió esas virtudes al máximo. Una de las virtudes de la Virgen María que nos presenta es la humildad. Quisiera iniciar con una breve reflexión sobre la humildad. La humildad es una virtud del corazón, no es una virtud que se manifiesta la humildad en la forma exterior. Muchas personas confunden la humildad con una persona callada, cohibida, a veces solamente por ver a la persona cohibida y decir, es una persona humilde. No, eso no es la humildad que nos habla la palabra de Dios. La humildad verdadera está en el corazón. Es cuando una persona primeramente reconoce que necesita de ayuda, especialmente de Dios. La Virgen María nos muestra una de las virtudes, que es la humildad. Y esta virtud de la humildad es la que abre la puerta de par en par para que Dios obre en nosotros. ¿La Virgen María fue humilde, sí o no? Les pregunto. ¿La Virgen María fue humilde cuando le habló el ángel Gabriel, sí o no? Esa experiencia nos permite a nosotros descubrir que Dios quiere hacer algo en nuestra vida. Todos los que estamos aquí, todos tenemos una misión que Dios nos quiere dar. Pero ¿cómo voy a saber esa misión? ¿Cómo voy a saber que Dios me está llamando? La humildad. La humildad me va a llevar a abrir mi corazón, a escuchar su voz, para poder entender qué es lo que Dios quiere de mí. Miren, muchas veces estamos más acostumbrados a pedirle a Dios, Señor, dame, ayúdame. Pero ¿cuántas veces le decimos, Señor, ¿en qué te puedo ayudar? Señor, ¿cuál es la misión mía aquí en esta tierra? ¿Qué quieres que yo haga? Es diferente, ¿eh? Entonces, la Virgen María es el modelo de humildad, porque ella, cuando escucha este llamado, lo recibe. No lo entiende, como les dije, también ella le costó entender. Oye, le dice al ángel, ¿cómo es que yo voy a ser madre si soy virgen? No, o sea, estoy comprometida para casarme con José, pero todavía no me caso. Y tú dices que yo ya estoy embarazada. O sea, ella estaba tratando de entender este mensaje del ángel Gabriel. Pero a pesar de que no entendía, ella responde con un sí. Esa es humildad. Es la humildad del corazón que permite y abre la puerta para que Dios escriba una historia en nuestra vida. ¿Quién quisiera que abrir su corazón para que Dios escriba una nueva historia en su vida? ¿Cuántos quieren? Ustedes van a hacer un libro donde Dios va a escribir hoy su historia, aquellos que nos ven a través de la televisión. Pero el primer paso es tener un corazón humilde, un corazón humilde. Nos dice San Luis de Montfort estas palabras acerca de la virtud de la humildad y especialmente de la Virgen María. Dice en este escrito, la reina de los santos y nuestra primera abogada María, en cuanto arranca un alma de las garras de Lucifer y la une a Dios, quiere que se ponga a imitarla cada uno de nosotros. De lo contrario, no podría enriquecerla de gracia como quisiera, viéndola tan en contra de sus costumbres. Por eso María llama bienaventurados a los que imitan su vida con esmero. Ahora, hijos, oídme, dichosos los que guardan mis caminos. El que ama es semejante o trata parecerse a la persona amada, conforme el célebre dicho, el amor a lo que encuentra lo hace igual. Por eso exhorta San Jerónimo que si amamos a María, tratemos de imitarla, porque este es el mayor obsequio que podemos ofrecerle. Dice Ricardo de Lorenzo que pueden llamarse y son verdaderos hijos de María los que tratan de vivir como ella vivió. Sus hijos de María son imitadores. Procure pues el hijo, concluye San Bernardo, imitar a la madre si desea sus favores, porque al verse honrada como madre, lo trata de ver como verdadero hijo. Aquí nos dice que la Virgen María, lo que ella desea es que le imitemos, para reconocernos como verdaderamente hijos. Por lo tanto, la forma de hacerlo es aprender de ella. Pero también Jesús dijo unas palabras que las encontramos en el Evangelio de San Mateo acerca de la humildad. La humildad es una virtud, dice el Evangelio de San Mateo en el capítulo 11 del versículo 28 y siguientes. Escuchen lo que dijo Jesús. Vengan a mí todos los que estén cansados y agobiados, que yo les daré descanso. Pongan mi yugo sobre ustedes y aprendan de mí, que soy sencillo y humilde de corazón. Así encontrarán descanso para su espíritu, porque mi yugo es fácil de llevar y mi carga ligera. Palabra del Señor. ¿Qué dice aquí la Escritura? Aprendan de mí, que soy ¿qué? Jesús nos dice, aprendan de mí que soy manso y humilde de corazón. Eso es lo que quiere la Virgen María, que nosotros tengamos un corazón humilde. para recibir las gracias que Dios quiere darnos. ¿Qué es lo que pasa cuando un corazón no es humilde? Es soberbio, piensa que es más que los demás, se cree que puede hacer cosas sin importarle dañar a otros. ¿Cuántas personas quizás en algún momento hemos actuado con soberbia, con poder, así como diciendo yo aquí soy? ¿Qué es lo que hace eso en el corazón de una persona? Bloquea todas las gracias de Dios. Lo contrario es cuando la persona es humilde y sencilla, cuando la persona reconoce que necesita ayuda. Por eso muchas veces la Escritura habla de los ricos, y no porque todos los ricos sean malos, pero habla muchas veces de los ricos en una forma que el rico pareciera que ya no necesita a Dios porque lo tiene todo. Entonces su corazón se vuelve soberbio, de tal manera que cree que él o ella lo puede hacer todo porque tienen materialmente las cosas. Entonces es más difícil para una persona que tiene todas las cosas materiales sentir necesidad de Dios. Por eso también Jesús dice: bienaventurados los humildes de corazón. Y yo creo que ese es el llamado que tenemos nosotros. Otra de las virtudes de la Virgen María que creo que es importante resaltar es la fe. Esta es otra de las virtudes teologales. El día de ayer, dentro del Congreso, para los que están viendo este programa el día de hoy, estamos en un evento de 2 días. El día de ayer yo compartí acerca de la virtud de la esperanza de la Virgen María. Pero dentro de estas virtudes teologales, que es la fe, la esperanza y la caridad o el amor, está la fe. Y la fe es también algo que caracteriza fundamentalmente a la Virgen María. También tenemos que imitarle en esto. Otra vez, ella no entendió todo, pero dijo sí. Otra cosa, lo mencionaba también el día de ayer, Santa Isabel, cuando recibe la visita de la Virgen, le dice: dichosa tú porque has creído. Era una mujer de fe, era una mujer que tenía su confianza en el Señor. ¿Y cuántos de ustedes saben qué es fe? Hoy Monseñor Diego Monroy nos decía acerca de la importancia de conocer la palabra de Dios. Yo les recomiendo, está bien, pueden comprar todos los libros, hay libros muy maravillosos y eso, pero la Biblia debe de ser el más importante, porque es la palabra de Dios y Dios nos habla al corazón.

cosas que esperamos y certeza de las realidades que no vemos. Por ella obtuvieron nuestros mayores la aprobación de Dios. La fe, comprendemos que el universo ha sido modelado por la palabra de Dios, de modo que lo visible tiene origen en lo invisible. La primera parte aquí dice que la fe es la garantía de las cosas que esperamos. La garantía de las cosas, quiere decir, mi fe me permite sentir la garantía de lo que voy a recibir. O sea, eso es fe. Otra parte aquí dice, de las realidades que no vemos. Yo no ocupo fe si sé que voy a recibir algo, si estoy seguro o si ya lo tengo, mejor dicho. Pero yo ocupo la fe cuando lo que estoy pidiendo todavía no está ahí. Entonces ocupo la fe, de tal manera que dice también el libro de Hebreos aquí en el capítulo 11, que sin fe nadie puede agradar a Dios. En otras palabras, sin fe no podemos llegar al cielo, necesitamos la fe. Y la Virgen María es reconocida por una mujer de fe, porque creyó en las promesas del Señor. Y por eso ella exclama esa maravillosa oración de alabanza: mi alma alaba la grandeza del Señor. Era una mujer llena de fe. Imagínense, era una jovencita de algunos 15, 16 años. Y esta jovencita era una mujer que tenía una fe en Dios muy grande. Era una mujer que creía en el Señor, que tenía su confianza puesta en el Señor. ¡Qué maravilloso! ¡Qué fe! Por eso Dios se fijó en ella. ¿Quieres que Dios se fije en ti y que obre en ti? Ten fe. Jesús dijo, si tuvieran fe como el granito de mostaza, ustedes ya lo saben, moverían montes, montañas. Si tuvieras fe, tú puedes mover montañas. ¿La fe la necesitamos, sí o no? Claro que sí la necesitamos, y la necesitamos no de vez en cuando, todos los días. Necesitamos la fe desde la mañana que hacemos nuestra oración. Le decimos, Señor, dame la fe para sacar adelante este día. Dame la fuerza para salir adelante en este día. Dame la fe para creer en las cosas que aún te estoy pidiendo y no han llegado. Dame la fe. El día de ayer hablé con un joven que es norteamericano, anglosajón, no habla español, entendía un poco. 23 años, aquí a un ladito, el día de ayer. Una experiencia muy linda de lo que Dios hace. Y es a través de la fe. Él dijo, yo vine porque me invitó esta persona. Es una historia un poquito larga, curiosa. Conocemos a Rosa, Rosita le llamamos, ella es de Guatemala. Ella cuidaba en una familia cuidaba a unos niños, pues estos niños crecieron, ahora tiene 23 años. Y Rosita, de alguna forma, se vio con este joven de nombre Noé, Noah en inglés. Y entonces vino de Colorado, que está estudiando en la universidad una carrera muy importante. Vino y Rosita, de una forma o de otra, hizo una oración por él. Este joven dice que cuando oró por él, Rosita, dice que sintió algo muy que nunca había sentido en toda su vida. Y dice que en la oración que hizo por él, y que también le puso agua bendita, dice que experimenté una cosa muy, pero muy grande, y no sé, y me preguntaba a él, ¿me puedes ayudar? Está hablando obviamente en inglés. Dice, can you help me? A entender, what's going on? ¿Qué me está pasando? Entonces ella me dijo que viniera para a ver si podía hablar contigo. Dice, y ya empecé a hablar con él, hablé yo creo que unos 30 minutos, oré por él. Pero este joven estaba así con las manos abiertas cuando estaba orando, pidiéndole al Señor. Dice, yo crecí en un hogar donde no se nos habló de Dios. Crecí en un hogar, dice, y especialmente que no se nos hablaba de Dios. Ahora de joven, en el colegio, en la universidad, dice, la mayoría de los jóvenes ahí dicen, nadie habla de Dios. Dice, son quizás muy raros los que creen en Dios.
Y entonces le dije yo, ¿y tú qué sientes? Dice, es que yo he sentido algo que nunca había sentido.

0: Entonces yo le empecé a decir, tienes que entender y abrir tu corazón y tener fe, porque Dios te está llamando. Dios te está haciendo un llamado que tú no entiendes, pero lo vas a entender. Esto es una experiencia que solamente se puede entender desde la fe, no de la mente humana, no de la sabiduría humana, sino a través de la fe. Hay cosas que no podemos entender solamente a través de la fe. Y la Virgen María nos enseña esta virtud, cómo ella vivió y cómo ella realizó esa misión que el Señor le dijo y le hizo específicamente a ella. La fe mueve montañas. Otra historia maravillosa que siempre rescato, historias nuevas de los eventos. Una señora, Josefina, vino en el momento que salí a saludar, me dijo uno de los compañeros aquí, de los servidores, me dice, hay una señora que dice que hace 30 años lo miró a usted, lo escuchó a través de la televisión, salió un programa en Telemundo, no sé cuántos de ustedes se acuerdan que nuestros primeros programas en televisión fueron de media hora aquí en Los Ángeles, en Telemundo. Entonces dice, la señora dice que tiene 30 años con un testimonio de algo que le pasó. Dice, y dice que nunca había venido a un evento, pero ahora vino y que lo que quería era conocer en persona a Noel, porque ese programa le cambió la vida. Bueno, después ya hablé con la señora Josefina, que seguro por aquí está, yo creo que hoy también. Entonces me platica lo que sucedió otra vez, la fe. Me platica, la historia era un poco larga, pero dice que ella era una mujer sana, y de repente se enfermó, empezó a decaer, fue con médicos, fue a buscar ayuda, estaba bajo medicina, dice, pero llegó el punto, dice, donde yo, dice, así me dijo, dice, sentí que era un animalito en la orilla de un cuarto, dice, ahí estaba, ya no me podía mover, ya no podía dar pasos, no tenía fuerzas, y dice, y en mi corazón sentía que me iba a morir, que estaba viviendo mis últimos momentos. Y dice, yo estaba en esa situación, yo realmente le decía a Dios, si voy a estar así mejor ya, que se acabe la vida. Dice, estaba, pero en una situación, dice, y no sé cómo, cambiándole al canal de televisión, usted salió, dice. Y entonces cuando usted estaba hablando, pareciera que me dijo palabras a mí, como que eran a mí. Yo no recuerdo ese programa. Pero dice que yo dije, usted que está enfermo, enferma, se va a levantar en el nombre de Cristo, tenga fe. Y dice, cuando yo escuché eso, dije, me está hablando a mí. Y entonces dice que yo dije otras cosas, pero dice, ¿quién es este hombre que me está diciendo a mí así? Dice, yo después de escuchar eso, dijo, voy a intentar levantarme a ver si es cierto. Dice que empezó a levantarse la señora de la condición donde estaba, que no tenía fuerzas para moverse. Dice, empecé a caminar, dice, a los días dejé todo, dejé los medicamentos, no recomendamos esto siempre, ¿verdad? Dice, dejé todos los medicamentos porque creí que Dios me había sanado, dice, y empecé a caminar. Dije, bueno, si sentía que el corazón se me salía, dice, pues si se me sale, ni modo, dijo, pero ya voy a hacer esto por fe. Y la señora empezó a caminar, dice, desde ese día mi recuperación vino y quedé sanada por el Señor. Fue a través de la fe que esta señora sanó. Cuidado, no son las personas las que hacen el milagro, ¿eh? Hoy mientras venía manejando, estaba buscando nuestra estación de radio. Y entonces salió en una estación y decía a alguien, usted tiene este problema, el problema es que alguien le quiso hacer daño, venga con el curandero, no sé qué. ¿Cómo hay de todas estas cosas creando temor en las personas? Que alguien le hizo una brujería, que alguien le hizo un hechizo, que por eso le va mal, por eso no va a alcanzar a salir, y para salir de eso venga con nosotros, que le vamos a hacer una limpia de la cartera. Pero, o sea, y nuestra gente, por la desesperación, de pensar que alguien le hizo daño y esta persona le ofrece que va a salir de eso. Y usan el nombre de Dios, cuidado, hasta usan a la Virgen y van a esos lugares y tienen imágenes de la Virgen, tienen imágenes de Cristo, cuidado. Cuando nosotros ponemos la fe en la persona, no es correcto. La fe la ponemos en Cristo Jesús nuestro Señor. La fe la ponemos en Dios, la ponemos en nuestro Padre. Él es el que cambia y hace los milagros. Y le digo a la señora Josefina, yo para poder entender qué tan grave estaba, le dije una palabrita así, le dije, oiga, ¿y usted se sentía muy se sentía que iba a morir? Dijo, no, no me sentía, me iba a morir, dijo. Entonces ya dijo, ahora sí, o sea, yo quería saber un poco más si ella quizás estaba exagerando, ¿no? Y le digo, se sentía muy enfermo, ¿verdad? Se sentía muy mal, se sentía que iba a morir. No, él, me iba a morir, dice. Así me sentía, me iba a morir. Pero la fe es la que hace que Dios pueda hacer su obra. Un tema que yo di hace mucho tiempo, le puse el título, la fe que mueve la mano de Dios. O sea, quieres activar la bendición de Dios, va a ser a través de tu fe. Tú vas a pedir la bendición de Dios, pero Dios trabaja a través de la fe. Dios puede cambiar miles de cosas, pero si no tienes fe, no. Por eso Jesús continuamente le decía a aquellas personas que sanaban, le decía, por tu fe has sido sanado. María, nuestra madre, nos muestra y nos enseña este camino de la fe. Y la última virtud, la que voy a compartir para poder unirnos en oración, es acerca de una virtud que es más que solamente un deseo, debe ser una realidad. Cuando amamos a Dios verdaderamente, cuando verdaderamente amamos a María, debemos demostrarlo con acciones concretas. Sí, hay muchas personas que tienen de alguna forma algo en contra de la iglesia o de los que vamos a la iglesia. Y a veces son nuestros familiares que dicen, tú no sales de la iglesia pero no cambias. Tú vas a la iglesia pero sigue siendo el mismo, la misma. La verdad que no dejemos que nada nos desanime cuando a veces nos critican, pero sí lo que tenemos que hacer es luchar por ser mejores. También hay que decirlo, no hay ninguna persona en la iglesia que sea perfecta, porque todos somos pecadores. Pero cuando tenemos un corazón humilde, vamos a decir, yo voy a la iglesia no porque sea perfecto, sigo siendo un pecador, pero voy a la iglesia, busco los sacramentos, porque mi corazón necesita reconocer que sin Dios nada soy. Por eso vamos, pero debemos de estar conscientes de que la vida desde el inicio de nuestra conversión es un camino de conversión hasta la muerte, hasta que el Señor nos llame. Entonces la conversión es continua. Pero es importante que cuando una persona ama a Dios, no puede dejar a un lado de amar a sus semejantes. No puede ser que yo ame a Dios y odie o no haga nada por mis hermanos. La Virgen María nos muestra su corazón generoso, su preocupación por los demás. En esa boda de Caná donde Jesús realiza el primer milagro, ella va a su hijo. Ahí está la gran enseñanza. María, la Virgen María, no hace el milagro, está en la Escritura, pero ella intercede para que se haga el milagro. Por eso la Virgen María dice, yo no hago milagros, los hace mi hijo. En las bodas de Caná ella no hizo el milagro. Ven qué humilde de corazón era ella, pero sabía quién era su hijo. Así como dicen esos de los, ese es mi hijo, ella también decía, este es mi hijo, ¿no? Y va con su hijo y le dice, hijo, se les acabó el vino. El corazón de la Virgen María Es un corazón generoso, vio la necesidad. Jesús nos presenta una parábola del buen samaritano. Nos habla de un hombre que estaba tirado a la orilla del camino. Pasó un levita, pasó un sacerdote, maestros de la ley, y pasaron de largo. Pero un samaritano del que se creía menos, que no eran tan buenos, que no eran tan creyentes, Jesús dice, ese samaritano se detuvo y miró al hombre herido, lo curó, lo puso en su cabalgadura y lo llevó a un lugar a que lo cuidaran. Le dejó ahí un pago al que cuidaba esa casa, le dijo, ahí te lo encargo, y si gastas más de regreso te voy a pagar la diferencia. Esa actitud del corazón del que ama verdaderamente a Dios debe ser una actitud de entrega, de darse a los demás. Yo alabo y bendigo a Dios porque todos los eventos que realizamos, todo lo que realiza el apostolado, el sembrador, está lleno de personas que entregan todo sin esperar nada a cambio. Todos estos servidores que vienen y se levantan a las 3, 4 de la mañana estos fines de semana y el lunes se van a trabajar temprano, no reciben un cheque. ¿Pero por qué lo hacen? Por la generosidad de su corazón, porque aman a Dios. Y esto es lo que Dios quiere de nosotros, es lo que María nos lleva a hacer. El buen samaritano se detiene. Yo estaba recordando esta mañana, antes de llegar aquí, cómo Dios nos llama en diferentes momentos de la vida. Somos necesitados y pobres, y necesitamos de la gracia de Dios, todos. Y por eso hoy el mensaje de la Virgen María para nosotros es, si miras a tu hermano necesitado, haz algo por él. Yo doy gracias a Dios porque muchos de ustedes están aquí porque alguien los invitó, ¿sí o no?
1: Si miras a tu hermano necesitado, haz algo por él. Justamente esta gran solemnidad de la Virgen del Carmen nos da para que cada una y cada uno de nosotros podamos cumplir con esas hermosísimas gracias que la Virgen practica y que nos transmite a cada una y a cada uno de nosotros. Noel se ha empleado a fondo para dejarnos mirar con diferentes estructuras, con distintos testimonios y con una variedad extraordinaria de cómo la fe tiene un lugar preponderante. Empieza por mostrarnos la fe desde Hebreos 11. Sin la fe nadie puede agradar a Dios. Y va atravesando testimonio tras testimonio, como el de Josefina, que sentía, le dice ya Noel, no sentía, era que me iba a morir. Se encuentra con el canal, encuentra una predicación de Noel, en la que Noel toma autoridad en la predicación y dice, usted que siente que ya no hay más esperanza, usted que está enfermo, se va a poner de pie, se va a levantar. Y Noel nos cuenta la historia de Josefina, cómo ella, siguiendo esa predicación, intenta levantarse, lo logra y deja atrás todo aquel sufrimiento que ha pasado en su enfermedad. Pero también nos lleva hasta un joven, hasta Noah, un joven anglosajón que le decía a Noel, ayúdame, no sé, o sea, a mí nunca nadie me ha hablado de Dios y siento algo extraño, pero no sé qué es. Y Noel lo lleva en la conversación hasta parquearlo en el parqueadero de la fe del Señor. No se puede vivir sin esa fe. Y Noah lo aprendió de Noel Díaz. Pero con esos testimonios nosotros también aprendemos algo muy importante. Si ya tú creías que lo que tenías que saber sobre la fe, ya todo lo sabías, bueno, ahora nos estamos dando cuenta de que estamos equivocados. Claro. Recuerden que el Señor viene para los simples, para los sencillos, para los humildes, para los que bajamos la cabeza y aceptamos, yo creía que lo sabía todo, pero ahora descubro que no sé absolutamente nada. Entonces, para empezar a caminar firme, a caminar en serio, hay que caminar en la fe. Todas las agencias publicitarias, todos los procesos publicitarios, de lo que usted piense, lo que usted vea en sus redes sociales, cuando usted abre su celular, siempre va a encontrar un proceso en el que alguien que desarrolló un proceso publicitario lo convence, la convence de comprar unas ventanas, de cambiar el techo a su casa, de conseguir una tarjeta de crédito que usted no necesitaba, de comprar un aparato que usted no necesita. Pero el proceso publicitario está tan bien hecho que usted se lo cree y dice, no, la verdad, sí, esto está muy barato, voy a aprovecharlo porque voy a dejar pasar la oportunidad. Y la campaña publicitaria le vende algo que usted no necesita. Pues miren, en el programa de hoy, Noé nos lleva directamente hasta nuestra madre y nos dice cómo María nos enseña el camino de la fe. Cuando verdaderamente decimos que amamos a María, dijo Noel al empezar, es cuando la imitamos. Para amar a Dios, para amar a María, se debe imitar. Hay que imitar a Jesús, hay que imitar a la Virgen. Y esto hay que demostrarlo con acciones concretas. Y llegó Noel hasta el punto de esa crítica que regularmente las personas escuchamos. ¿A usted para qué le sirve ser cristiano? ¿A usted para qué le sirve ser católica? Si usted no cambia, usted es el mismo. Le enumeran características o errores de su proceder por cientos. Es el mismo que hace esto y que hace esto y que hace esto y que hace esto. Y dice Noel, no dejen que eso los desanime. Porque la fe suya es la que mueve la mano de Dios. Si nosotros ponemos la fe en una persona, dice Noel, estamos equivocados. La fe se pone en Cristo. Si nosotros no ponemos la fe en Cristo, si nosotros nos confiamos de Juanito, de Perengano, de Luisita, de Marita, pues no va a funcionar. Nunca vamos a empezar a caminar. ¿Por qué? Muy sencillo. Porque es el Señor el que nos lleva. Es el Señor el que nos mueve. Es el Señor el que nos transforma. Fíjese que Josefina le dijo a Noel una palabra muy significativa. Dice ella que cuando estaba enferma, llegó a sentirse como un animalito. Pero cuando, a través de la predicación, recupera su fe, eso es lo que le da la fuerza para poderse poner en pie. Muy bien, se nos acaba el tiempo en estas palabras que edifican hoy en la solemnidad de Nuestra Señora la Virgen del Carmen. Si a usted le da espacio, qué bueno que pueda ir al templo hoy, qué bueno que pueda seguir nuestra misa ahora a las 10 o a través de la televisión a las 9. ¿Por qué? Bueno, porque esta fiesta de la Virgen del Carmen también nos acerca al Señor. Estas, mis hermanas y mis hermanos, son las palabras que edifican. Y como dice Noel Díaz, si todo está bien contigo, con Dios, pues tu vida se va a organizar. Entonces, si todas tus cosas están bien con Dios, todo va a estar bien. Ya viene el cántaro.
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Muy buenos días, familia. ¿Cómo se encuentran? Espero que, como siempre, muy, pero muy contentos en sintonía de ESNE Radio, su estación 100% católica y 100% mariana también. Saludos a todos ustedes que nos sintonizan en las diferentes frecuencias. Saludamos a Chicago a través de la 1110. También saludamos a Houston a través de la 1520. Saludos hasta Utah a través de la 1430 y también 1430 en Valle Imperial y Mexicali. ¿Cómo se encuentran allá en Denver a través de la 1340 y Las Vegas, que nos escucha a través de la 1540? Y también saludamos a todos nuestros hermanos en Idaho. Esperamos que pues pronto se comuniquen con nosotros. Queremos saber de ustedes. Gracias, gracias por sus menciones. Vamos a escuchar un pedacito de una alabanza y en un momento más iniciamos el cántaro.

0: sí, ya estamos, pero bien contentos. Muy buenos días, ¿cómo está usted?
1: Muy bien, aquí estoy esperando mi turno.
0: Pues aquí estamos esperando. ¿Arrancamos, le parece bien?
1: Muy bien.
0: Bueno, arrancamos.
1: Mucho gusto.
0: Ya, no nos tardemos más. Gracias.
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1: Mis queridos hermanos, queridas hermanas, buenos días, nos dé Dios. Soy el padre José Román Flecha, sacerdote de la diócesis de León, en España, y les hablo desde la ciudad de Phoenix, en el estado de Arizona, en los Estados Unidos. Hoy, día 16 de julio, celebramos a la Santísima Virgen María bajo el título del Monte Carmelo, Nuestra Señora del Carmen, la Virgen del Carmen. ¿Qué significa ese título? Bueno, pues ese título viene del Monte Carmelo. ¿Y qué es y dónde está el Monte Carmelo? En realidad no es un monte solo, es una cordillera que se encuentra en Tierra Santa, al noroeste del Estado de Israel, al sur de la bahía de Acre. Acre es un puerto famoso de los tiempos de los cruzados. Y allí se encuentra también la ciudad de Haifa, que es el puerto de mar del Estado de Israel. La cordillera del Monte Carmelo tiene unos 30 kilómetros desde esa bahía hasta la llanura de Dotán. Desde lo alto se descubre la llanura de Esdrelón, regada, porque ya no tiene agua, pues no sé cómo la llamamos, por el torrente Quisón. ¿De qué nos habla esa cordillera y ese monte? En primer lugar, su nombre, porque Carmel significa el jardín o la viña de Dios. Recuerden que ese el final es la abreviatura del nombre de Dios en hebreo. ¿Recuerdan los nombres de Micael o Miguel, de Gabriel, de Rafael, de Daniel? Bueno, pues ese él significa Dios. Dios tiene allí sus jardines, el jardín de Dios. ¿Por qué? Porque esta cordillera recogía las lluvias que venían del mar Mediterráneo, con lo cual era y es un lugar hermoso, poblado de vegetación. La Biblia nos presenta unas escenas muy importantes en ese monte. El rey Acab, seducido por su esposa Jezabel, que había venido de Fenicia, había traído el culto a Baal y a la diosa Astarte, y el rey Acab mandó construir allí un altar en honor de estas divinidades. Se trataba, por orden y por deseo de la reina, de sustituir el culto al Dios de la liberación, al Dios de Israel, por el culto de estas divinidades cósmicas, estas divinidades naturales. El Señor suscitó a un profeta, Elías de Tisbe, Elías el Tisbita, como se suele llamar, para que se preparase para luchar contra esta idolatría. De hecho, Elías se retiró al torrente Kerit. Seguramente algunos de ustedes habrán caminado por esa senda que va bordeando el torrente Kerit, bajando de Jerusalén hacia Jericó. Allá hay una cueva con un pequeño monasterio griego ortodoxo en el torrente Kerit, una cueva donde se dice que se retiró el profeta Elías como a prepararse en su noviciado para luchar contra aquella apostasía del pueblo de Dios. Cuando llegó el tiempo, cuando el torrente se secó, Elías comprendió que aquella era la señal que Dios le enviaba para que terminara su preparación y fuera realmente a dar la batalla contra aquella idolatría. Así que se dirigió precisamente al Monte Carmelo y allí empezó a predicar. Me encanta esa predicación. ¿Por qué andan ustedes cojeando de los dos pies? ¿Qué quiere decir eso? Pues que con una rodilla hacían inclinación al Dios de Israel y con otra rodilla hacían inclinación hacia el Dios que había traído la reina Jezabel. Eso es lo que puede significar esa imagen tan gráfica, cojear de los dos pies. Algo que también hacemos nosotros. Decimos adorar y venerar a Dios y luego adoramos otras divinidades que nos hemos fabricado. El tener, el poder o el placer, que son nuestros dioses de siempre, con un nombre u otro. Pues bien, allá en el Monte Carmelo dice la Biblia que en el capítulo 18 del primer libro de los Reyes, que el profeta Elías convocó a los sacerdotes de Baal a una ordalía. Ordalía es un desafío para ver a quién elige Dios. Bueno, pues les pidió a los sacerdotes de Baal que orasen a su Dios, pusiesen allá una víctima, pondrían un toro o unos corderos sobre un altar de piedra y que pidieran a Dios que mandase fuego para que consumiesen, es decir, para indicar que sí, que era Dios verdadero y que aceptaba aquella ofrenda. Y allí comenzaron los sacerdotes, los derviches de Baal, a gritar a gritos y a herirse para que Dios se diera cuenta de que ellos estaban allí, a pedirle que mandase el fuego. Y nada, pasó todo el día y no bajó el fuego. Y ya al atardecer, Elías dijo, a ver, que derramen agua sobre la víctima que se posa sobre el altar. Agua que empape el altar, agua que empape la tierra que está alrededor, como para decir, para que no crean que yo hago trampa. Y pidió con una oración muy bella que se encuentra, como digo, en el primer libro de los Reyes, en el capítulo 18, rogó al Dios de Israel que aceptase aquel sacrificio. Y efectivamente vino un rayo y abrazó la víctima, el altar, las tierras. Y al final, Elías confió a aquellos sacerdotes de Baal a la decisión del pueblo para que, según decía el libro del Deuteronomio, acabasen con ellos. Bueno, pues en esos lugares se encuentran dos santuarios. El santuario del noroeste de la cordillera, donde se encuentra un templo muy hermoso, donde he celebrado la Santa Misa, encima o por encima o al lado de la cueva donde se dice que vivió el profeta Elías. Allí hay una bellísima imagen de la Santísima Virgen del Carmen. Por cierto, enfrente, pero ya fuera del templo, se encuentra una estatua con otra imagencita de la Virgen del Carmen regalada por Chile, puesto que los chilenos tienen por patrona a la Virgen del Carmen y le han dedicado un grandioso monumento, un santuario precioso en Maipú, el lugar donde parece que se celebró la batalla de la liberación y de la independencia. También allá en el Monte Carmelo se recuerda a María como Stella Maris, la estrella del mar. No es extraño que la Virgen del Carmen sea venerada en tantos lugares como patrona de los navegantes, de los marineros, de las gentes del mar, que con frecuencia celebran su fiesta con procesiones, llevando la imagen de la Virgen en barcos o en barcazas o en lanchas por el mar. Bueno, esto respecto al lugar, el Monte Carmelo. Ahora bien, ¿qué decir de la orden del Monte Carmelo? Pues mire, muchos siglos después, y ya no en el Antiguo Testamento, sino en el Nuevo Testamento, en el siglo XII, un grupo de, no sabemos si bien peregrinos o los cruzados que habían acudido para la conquista del Santo Sepulcro, decidieron llevar una vida eremítica, una vida sacrificada, sí, pero de ofrenda a Dios nuestro Señor, y se retiraron a las cuevas del Monte Carmelo. Intentaban, en cierto modo, seguir el espíritu de adoración total propio del profeta Elías. De ahí que, poco a poco, nace la que se podría llamar la Orden de Nuestra Señora del Monte Carmelo, que tenía por lema unas palabras que seguramente ustedes han recordado. el celo por la casa del Señor me consume. Palabras que, por cierto, recoge Jesús cuando purifica al templo, estando de allí corriendo a los mercaderes, a los vendedores de víctimas y los cambiadores de monedas, a los cambistas. Bueno, pues ahí dicen los carmelitas que se remonta su origen a aquellos ermitaños del Monte Carmelo. En el siglo XIII, la Virgen María se apareció a Simón Stock, San Simón Stock, pero no allí, sino en Inglaterra, y le entregó, parece, el hábito y el escapulario de la Virgen del Carmen, tan venerado por los católicos a lo largo de todo el mundo desde entonces. Ese mismo siglo XIII, el Papa aceptó la regla, la institución de los carmelitas, dedicados a la contemplación, a la lectura de la Sagrada Escritura, al trabajo, y quisieron ser, al igual que los franciscanos y que los dominicos, quisieron ser una orden pobre, una orden mendicante. Como sabemos, la Orden del Carmelo siguió caminando durante siglos, desde el siglo XII y XIII, pero en el siglo XVI, Europa, sobre todo en el norte, parece que cambia de orientación por obra y gracia de Martín Lutero y de otros reformadores, que así que se quisieron llamar ellos, con lo cual el protestantismo fue invadiendo la Europa del Norte y trató de invadir también el sur, Italia y España. Bueno, pues supongo que por eso y por otras razones, una jovencita de la ciudad de Ávila, a la que ya se había muerto su mamá y que adoptó por madre a la Santísima Virgen María, se sintió llamada a servir al Señor y entró en el convento de la Encarnación, que se encuentra en Ávila. Ayer mismo una señora aquí de Phoenix me dijo que había visitado España y que había visitado el lugar donde está el sepulcro de Santa Teresa. Y que, claro, en Alba de Tormes, muy cerca de Salamanca. Allí murió Santa Teresa. Dice, pero visitamos también un pueblo rodeado por una pared muy alta. Dije, sí, eso es la ciudad de Ávila. No es solamente una pared, es una muralla. Ávila es una ciudad fortificada, rodeada por una muralla. Bueno, pues fuera de la muralla, en el valle, se encuentra el monasterio de la Encarnación. Y allí Teresa entró de acuerdo con las leyes de la orden carmelitana, pero se dio cuenta de que podía ser mejorada, vamos a decirlo de una forma suave y muy caritativa. No es que los carmelitas y las carmelitas se hubiesen corrompido, pero ella pensó que había que volver al espíritu original de la orden. No fue nada fácil, pero bueno, con la ayuda de Dios, también con la ayuda material de su hermano Lorenzo, que por entonces estaba en lo que hoy es América Latina, en concreto en Quito, en Ecuador, también tuvo a su hermano pequeño, a Rodrigo, con el que jugaba y con el que quería ser mártir cuando eran niños, lo tuvo también en las Américas y en concreto en Chile. Bueno, dejando esto aparte, recordamos que Teresa trata de reformar la orden y lo logra. Lo logra en el monasterio al que había entrado, el monasterio de la Encarnación, y sobre todo construyendo otro monasterio nuevo dedicado a San José en el centro de la ciudad, el Palomarcico Blanco. Por cierto, hace poco tiempo de Italia me pidieron que tradujese la orden con la que mi querido Papa Pablo VI, la carta con la que había decidido la coronación canónica de la imagen de San José, que se encuentra en ese monasterio de San José, fundado por Santa Teresa. Claro que, gracias a Dios, Santa Teresa no se sintió sola, porque apareció por allí un joven religioso procedente de Medina del Campo, de familia muy pobre, que se llamaba Juan de San Matías, Juan de Santo Matía, y que se decidió a acompañar a Teresa para la reforma de la Orden del Carmelo. Bueno, ese religioso se llamaría después Juan de la Cruz. Bueno, pues Santa Teresa de Jesús y San Juan de la Cruz son los grandes reformadores de la Orden del Monte Carmelo, una orden que se ha extendido por todo el mundo. En la ciudad de Salamanca, donde suelo vivir cuando estoy en España, tenemos una iglesia del Monte Carmelo que fue propia de ellos y de la cual fueron expulsados, como sabemos, por la decisión de la desamortización promovida por el ministro Mendizábal. Pero lo que es curioso es que al lado de esta iglesia del Monte Carmelo hay un edificio que en otro tiempo fue convento, seminario de los carmelitas y un centro de estudios donde vivieron los carmelitas que escribieron los grandes manuales de teología dogmática y de teología moral que se llaman en las universidades, se llaman los salmanticenses. Lo que quiero decir es que ese lugar, esa casa de estudios en Salamanca, se llamaba la Casa de San Elías. Quiere decir que los carmelitas seguían recordando con veneración al profeta Elías y la importancia del Monte Carmelo en su vida. Hoy los carmelitas en Salamanca se encuentran en la calle principal, la calle Zamora, en una iglesia dedicada a María Magdalena y presidida por una bellísima imagen de la Virgen del Carmen. Pues bien, hoy celebramos esta advocación, Nuestra Señora del Monte Carmelo, la advocación de la Virgen del Carmen. Seguramente ustedes la habrán encontrado en muchos lugares. Es muy conocida por la promesa que hizo a San Simón Stock, en la cual dijo que los que llevasen el escapulario del Carmen y que orasen, evidentemente, no basta llevar el escapulario como si fuese un amuleto, no es cuestión de magia. Los que viviesen ese espíritu de dedicación a Dios y que orasen por intercesión de la Santísima Virgen serían liberados de las penas del purgatorio. Es muy importante la devoción que a lo largo de estos siglos se ha generado en toda la Iglesia Católica. Muchas personas llevan el escapulario. Quiero recordar que un gran devoto de la Virgen del Carmen y un gran devoto del escapulario fue su Santidad Juan Pablo II, que por cierto, estudiando teología en Roma, en la Universidad del Angelicum, como se llama la Universidad de los Padres Dominicos, él escribió su tesis doctoral precisamente sobre la espiritualidad de San Juan de Ávila, de San Juan de la Cruz. Es más, cuando vino a España a finales de octubre y primeros de noviembre del año 1982, lo primero que quiso visitar fue precisamente Ávila. Y allá estuvo el día 1 de noviembre de 1982 hablando a religiosas contemplativas en el convento de la Encarnación, donde Teresa de Jesús había decidido la reforma. Por cierto, después de hablar en el convento, habló a las gentes de Ávila y desde ahí vino a Alba de Tormes, donde está el sepulcro de Santa Teresa, visitó el sepulcro, habló a las gentes, allí pronunció unas palabras que nos hacen reír, porque la gente le aclamaba, Juan Pablo II, te quiere todo el mundo, y el Papa en un momento dijo espontáneamente, los españoles son buenos para gritar, pero malos para escuchar. Nos hizo reír a todos. Y desde allí, desde Alba de Tormes, vino a visitar la Universidad Pontificia de Salamanca. Y allí estaba este amigo y servidor de ustedes. Ahí nos habló a los teólogos. Como vemos, la Virgen del Monte Carmelo nos trajo a Juan Pablo II a las tierras de Salamanca a invitarnos a realizar una vida, a llevar una vida dedicada al estudio de la palabra de Dios y de la teología. ¿Qué más tenemos que decir? Sí, algo más tenemos que decir sobre la devoción a la Santísima Virgen del Carmen. Yo sí que les puedo decir personalmente que cuando voy, cuando he ido a Chile, he ido con mucha frecuencia al santuario de Maipú a rezar a la Virgen del Carmen, que también es venerada, por cierto, en la Catedral de Santiago de Chile. Pero también me gusta visitar su imagen en Roma, en la iglesia de Santa María en Traspontina, Santa María al otro lado del puente sobre el río Tevere, el Tíber. Esta iglesia se encuentra en la Vía de la Conciliazione, la calle que lleva desde el río Tíber hasta la Basílica de San Pedro. Pues bien, allí a mano derecha está esta iglesia dedicada a la Virgen María, y allí hay una preciosa imagen de la Virgen del Carmen a la que me gusta visitar. Una imagen que muchas veces es sacada en procesión por los romanos de esa zona, de ese barrio, y a veces llevada también en procesión en una barcaza por las aguas del río Tíber. Yo he buscado, lleno de curiosidad, pero también lleno de amor a la Santísima Virgen del Carmen, he buscado los lugares donde es venerado en las Américas y he quedado asombrado. Yo creo que no podría recorrer todos los lugares, pero he visto con qué devoción se la venera en muchos lugares de México. Pueden encontrar una larga lista de estos lugares en internet. Se la venera en México, se la venera, como he visto personalmente, en Panamá, en Costa Rica, se la venera muchísimo en muchos lugares de Argentina, y seguramente ustedes estarán pensando, en mi propio pueblo, en mi propia parroquia. Sí, pues la Virgen del Carmen es la misma Virgen de Fátima y la misma Virgen de Lourdes y la misma Virgen del Pilar y la misma Virgen de cualquier otro lugar de la tierra. No se trata solamente de vestirla con unos colores u otros, sino de tratar de recordar de María alguna de las formas de su dedicación a Dios y de su dedicación a los demás. Quiero decir, en un día como este, de tanta devoción, que nuestros hermanos cristianos no católicos no tengan miedo, porque muchas veces nos acusan a los católicos de haber sustituido la misericordia de Dios manifestada en Jesucristo por la misericordia de la Virgen María. Nos dicen con frecuencia que adoramos a María en lugar de adorar a Dios o en lugar de adorar a Jesucristo nuestro Señor. Y no es cierto. Y si alguna vez es cierto, es por la ignorancia de alguna persona que no ha sido bien instruida en la fe o que se deja llevar por una religiosidad que a veces es un fanatismo. Hay que decirlo con toda confianza, con toda sinceridad y con arrepentimiento si es que alguna vez hemos caído en este error. Pero la realidad es muy distinta. Reconocemos que María es, ¿cómo lo diría? Es la primera discípula de Jesucristo nuestro Señor. Podríamos decir, es la primera cristiana. Es la que ha aceptado a Jesús no solamente en su vientre, sino también en su mente. Este juego de palabras no es mío, sino que se remonta a San Agustín. San Agustín decía precisamente eso, que la Virgen María recogió, aceptó, concibió a Jesús en su vientre porque antes lo había aceptado en su mente. Bueno, pues ella es la primera que acepta a Jesús. Y ella además, en las bodas del pueblecito de Caná, nos ha invitado a seguir a Jesús. Hagan lo que él les diga. Luego, venerar, que no adorar, venerar a la Santísima Virgen, por ejemplo, bajo el título del Carmen, no es una adoración que sustituye la adoración a Dios nuestro Señor, sino que es un camino. Por cierto, en mi diócesis de León tenemos el santuario de la Virgen del Camino. No solo porque el santuario se encuentra en el camino de Santiago, sino porque ella de verdad es para nosotros un sendero para acercarnos a Jesús, que es de verdad el camino, la verdad y la vida. Bueno, todo esto y mucho más habría que decir en esta fiesta tan popular de la Santísima Virgen del Carmen. No sé si añadir que aquí, sobre mi escritorio, en este momento tengo una estampa con una oración a Nuestra Señora del Carmen. Y en muchas de las casas de todos ustedes seguramente que hay una imagen o una estampa que la recuerda. Que todo esto nos ayude a venerar su memoria a pedirle que interceda por todos nosotros, que nos ayude a conservar la fe y nos ayude a transmitir el amor de su Hijo Jesucristo, camino, verdad y vida. Y nada más por el momento, mis hermanos, pido la bendición para todos. Que el Señor esté con todos ustedes y con tu espíritu. Y que la bendición de Dios Todopoderoso, Padre, Hijo y Espíritu Santo, descienda sobre todos ustedes y permanezca para siempre. Amén. Muchas felicidades a tantas mujeres, tantas niñas, tantas jóvenes que llevan el nombre de Carmen o de Carmelita. Felicidades. Muchas gracias.
0: Muchísimas gracias, padre. Y bueno, les invito a todos ustedes, por favor, a que ya se empiecen a comunicar. Recuerde, todo México puede llamar 33 47 37 63 26. Cualquier parte de Estados Unidos, el área es 773. El número es 777-7773. Pueden hacer llegar sus comentarios escritos vía WhatsApp al 818-912-3108. Nuevamente insisto, por favor, llamen lo más pronto posible. Gracias.
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3: Oración a la Virgen del Carmen para tiempos difíciles. Tengo mil dificultades, ayúdame. De los enemigos del alma, sálvame. En mis desaciertos, ilumíname. En mis dudas y penas, confórtame. En mis enfermedades, fortaléceme. Cuando me desprecien, anímame. En las tentaciones, defiéndeme. En horas difíciles, consuélame. Con tu corazón maternal, ámame. Con tu inmenso poder, protégeme. Y en tus brazos al expirar, recíbeme. Virgen del Carmen, ruega por nosotros. Amén.

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7: Así es, ya estamos aquí nuevamente. Y padre, el día de ayer, justo cuando faltaban 3 minutos, empezaron a entrar llamada tras llamada tras llamada, las cuales ya no pude subir al aire, ¿verdad? Porque se me retrasaron. Entonces, ahorita les insisto, hay tiempo, hay líneas, hay espacio. Por favor, comuníquense. Y nos vamos con la primera llamada. ¿Le parece bien, padre?
8: Pues me parece muy bien. A ver si son esos que vinieron en los últimos segundos de la transmisión de ayer.
7: Pues no son, pero esperemos que se que llamen los que querían hablar ayer. Y bueno, precisamente, ¿a quién celebramos hoy, padre?
8: Y pues padre, a la Virgen del Carmen.
7: Y tenemos a quién cree, desde Quincidí.
8: Pues a Carmelita.
7: ¿Será o no será? A ver, adelante, muy buenos días.
9: Buenos días a los dos.
8: Buenos días, gracias, felicidades, feliz día de su santa patrona.
9: Gracias, gracias. Me da gusto ver poder comunicarme con ustedes para darle gracias a Dios que me nacimos con vida y para explicarle algo de lo que mi papá y mi mamá nos inculcaron a mis 12, somos de familia. Mi papá no le faltaba en su pecho el escapulario de la Virgen del Carmen. Cierto día se le perdió. Y él estaba muy triste, pero como todos los días iba al pueblo, entonces pues ya en la mañana siguiente compró su escapulario. Pero en la noche, cuando él estaba inquieto, soñó que la Virgen le dijo: no te preocupes, dice, ve a tu labor. Y ahí en cierto lugar, en una planta de maíz, ahí vas a encontrar a mi estampa. Pues no encontró el escapulario, pero encontró un espejo que se usaba antes, que atrás traía a la Virgen del Carmen. Se vino muy contento y nos dijo a todos. Y entonces, le voy a platicar cómo

0: hacían para la consagración del escapulario. El primero era cuando nacía una niña, la mamá no salía hasta los 40 días, iba a la iglesia para darle gracias a Dios que había nacido su niña muy bien, acompañada con su papá, ¿verdad? Se llama presentar el niño a la iglesia. El segundo lugar, bautizar muy pronto al niño. Y en tercer lugar, la consagración y protección al escapulario de la Virgen del Carmen. En cuarto lugar, la confirmación con padrino y madrina. El quinto lugar, comunión ya de los 6 años enseguida, ¿verdad? Rápidamente también. Y como es una niña de la que estoy hablando, a los 15 años, su misa de 15 años con su madrina, mi vestido era azul, tenía mi pelo yo muy largo, la iglesia fue llena de flores de alcatraces y estuvo muy bonito. Y entonces mi papá siempre decía, el que muera, y mi mamá también, el que muera con el escapulario en el pecho no padecerá el fuego eterno, señal de salvación. Y entonces tengo esta oración, tengo muchos apuntes, pero dice, oh Virgen Santísima del Carmen, Madre Reina del Carmelo, te consagro hoy mi vida, mi alma y todo mi ser. Cúbreme con tu santo escapulario, protégeme bajo tu manto celestial y guíame de tu mano al encuentro, consuelo y protección en los momentos de tormento y en mi final. Y yo siempre tengo mi escapulario. Tengo varios, para si se me pierde uno o se ensucia, ya tengo el otro. Así es que me siento bien porque sigo los consejos de mis papás.
1: Muy bien, Carmelita, pues muchas gracias por recordarnos a su papá, recordarnos el espejo ese que encontró en el maizal, los pasos de usted por los sacramentos y leernos esta oración a la Santísima Virgen del Carmen. Muchas gracias y feliz día.
0: Igualmente, gracias, los queremos mucho.
2: Muchas gracias.
1: Igual, ya ve que la hemos recordado, ¿eh? ¿Cómo no?
2: Felicidades nuevamente. Gracias, Carmelita.
0: Gracias.
1: A ver, que tenemos alguna Carmen más, por ejemplo, nuestra amiga de San Bernardino.
2: A ver si nos llama, ¿verdad? Y bueno, les quiero recordar también que a los que llaman por primera vez o hace mucho que no llaman, les damos prioridad, así que...
1: Oiga, que también hay varones, ¿eh? En mi diócesis hemos tenido un sacerdote que se llamaba el Padre Carmelo.
2: Carmelo, sí, también.
1: Y muchos más. Pues a ver si hay algún Carmelo, además de la Carmelita.
2: A ver por dónde anda y comuníquese, pero bueno, no hay un Carmelo, pero hay un Fernando, ¿le parece bien?
1: Pues sí, también aceptamos a Fernando, venga.
2: Desde Illinois, adelante, Fernando, buenos días, ¿cómo está?
3: Buenos días, padre, buenos días, Norma, un saludo enorme para ustedes.
2: Gracias.
3: Para mi padre, para usted que está también allí en cabina, ¿verdad? Nada más comentarles sobre la Virgencita del Carmen.
1: A ver.
3: Yo soy de sí. Un pueblo de...
1: A ver, que Norma quiere decirle algo.
2: No, quería preguntarle si lo escucha bien, padre, perdón. Disculpe, si se lo está escuchando.
1: No muy bien, pero bueno, si estoy procurando agudizar el oído.
2: A ver si se pudiera pegar un poquito más el teléfono, Fernando, no sé si está con el manos libres, nada más, por
3: sí,
2: favor.
3: Sí.
2: Si lo pudiera quitar y mejor hablar directo, sería más
1: a
2: fácil.
1: A ver, díganos.
3: Sí, estaba comentando que bueno, en mi pueblo... Guanajuato, México, tenemos una imagen pues grande de la Virgen del Carmen. Entonces el día de hoy pues están de fiesta porque sacan a la Virgen por las calles principales, padre. Entonces pues para nosotros es un gusto tener a una Virgen del Carmen allí en nuestro San Nicolás, en Guanajuato. Una Virgen hermosa, padre. En lo personal, cuando yo la miraba, me sorprendía mucho porque tiene su cara muy dulce, muy una ternura de virgencita. Y bueno, padre, pues nada más para ese comentario, dejo que hablen los demás y me dio gusto saludarlo.
1: Bueno, pues muy bien, y a mí me gusta que usted recuerde también los tiempos de estar allá en San Nicolás, Guanajuato, y de contemplar a la imagen de la Santísima Virgen. ¡Ánimo! Gracias, Fernando.
3: Muchas gracias, padre. Muchas gracias, padre.
1: Dios.
2: Muchísimas gracias y nuevamente les recuerdo, por favor, si todos tenemos tiempo, comuníquense, no llamen en el último momento. Nos vamos hasta Hollister con Balbina. Adelante, Balbina, buenos días.
4: Buenos días, Norma.
2: Buenos días,
4: Verónica. Buenos días, padre.
1: Buenos días, muy buen día, Balbina.
4: Buen día, padre. Pues ahora sí que con esta reflexión y recordando a nuestra Santísima Madre en la vocación de la Virgen del Carmen, pues tengo mi corazón lleno de emoción, de alegría, porque pues yo soy de México, pues bueno, obvio, ¿verdad? Pero de Guanajuato, digo. Y recuerdo que mi mamá, en paz descanse, cuando yo estaba chica, ella hacía escapularios para las personas, ¿verdad? Ella era mucho de iglesia, tenía mucho amor a la Virgen del Carmen, pues que sabemos que es la misma, ¿verdad? Pero sabe de que luego que ella falleció, pues yo escuchaba que había muchas personas que iban a la iglesia y que eran de la Virgen del algo así como de que ponían su escapulario, pues también. Entonces, pues yo busqué una madrina y también me, sin ninguna celebración ni nada, pero yo solita, yo me encomendé a la Virgen y me ponía mi escapulario, pues bien hermoso y bien contenta que andaba yo. Pero luego ya después, pasaron muchos años y pues no me acordaba ya, porque fue mi vida muy difícil, pero en lugar, pues ya no oraba igual. Pero una vez, ya después de muchos años, escuché una alabanza que decía a que tú no sabes lo que pasó en el Carmelo, y yo tenía esa inquietud, ¿qué pasó en el Carmelo? ¿Qué pasó? Entonces así duraba pues esa pregunta que yo me hacía, ¿verdad, padre? Y luego tuve la dicha de ir allí pues a Israel y allá al Monte Carmelo.
1: No me diga que estuvo usted allí.
4: Sí, padre, y ahorita...
1: ¿Y por qué no me lo dijeron cuando yo fui al Monte Carmelo? Tenía que haberme dicho, por aquí pasó la señora Balbina hace poco. Ay, bueno, padre, siga, que la interrumpí.
4: Fue algo maravilloso, porque fue algo como... algo tan maravilloso, un regalo que Dios me dio y que la Virgencita también. Pues estuve allí en donde usted celebró la Santa Misa y por eso me emocioné mucho ahora. Pero fíjese, padre, que luego que ya llegué, porque eso de que fuimos, que fui en el grupo de la iglesia para Israel, ya van algunos años van, pero ya cuando yo llegué tuve la dicha y la bendición de ir a México, y fui a la iglesia de la Virgen del Carmen, y entonces había pasado como unos 3 días después de la Navidad, y eso me llamó mucho la atención, ir a ver el nacimiento. Y yo le agarré la mano a la imagen del niño, pues sabemos que es imagen, pero que nos recuerda que él está vivo, ¿verdad?
1: Claro.
4: Y pasó algo hermoso, porque allí comprendo que Dios viene por los pecadores como yo. Entonces tuve algo tan hermoso que jamás en mi vida se me volvía ese amor de Dios. Y ese amor de nuestra Santísima Madre que siempre estuvo conmigo, con mis hermanos, porque nos quedamos huérfanos los hermanos y al mismo tiempo también los sobrinos. Y padre, gracias, que Dios lo bendiga, lo quiero mucho y ya me voy a ir a la Santa Misa porque darle gracias a nuestra Santísima Madre por todo lo que ella es, que ella intercede por nosotros. Y que hay mucho dolor en el mundo, padre. Y orar por toda mi familia y también por el mundo entero. Que Dios los bendiga, padre. Bendiga este bendito ministerio del Sembrador que nos llena de esperanza. llena de consuelo a todas las personas que, pues yo solamente escucho por la radio. Dios lo bendiga, Padre.
2: Gracias, Carmen.
4: Gracias.
2: Digo, perdón, gracias. No, Carmen, perdón, Belvina. Gracias, muchas gracias.
1: Mira qué bonito, por agarrar la mano del niño Jesús, pues llegó a redescubrir, que no lo había olvidado, redescubrir el amor de Dios y la protección que había derramado sobre toda su familia. Muy bonito. Gracias por su confesión, Balbina.
2: Muchísimo.
1: Y mire, había peregrinado al Monte Carmelo también.
2: Más, y como y no le habían dicho a usted.
1: Y no me lo habían dicho.
2: María del Castillo, es María del Carmen del Castillo, dice, querido padre Flecha, también soy carmelita. Siempre festejaba me festejaban mis padres este día como si fuera mi cumpleaños. La flor más hermosa del jardín de Dios. Un abrazo. María del Carmen del Castillo, ahí nos escribe.
1: Gracias, gracias, María del Carmen del Castillo.
2: Les aviso, por favor, que ahora sí nos vamos súper rápido, porque, padre, tenemos líneas llenas, no hasta donde alcancemos, así que, por favor...
1: Hasta donde alcancemos, eso está bien.
2: Por favor, porque si no, no sé cómo, pero vamos con el señor Jorge de San Diego, adelante, buenos días.
5: Bendecido día, muchas gracias, padre, gracias, hermanita Roma. Rapidito, qué hermoso. Meditar primero en la Santísima Virgen María. Recuerdo que en una ocasión le dije a mi hermano el padre, oye, ¿por qué Santísima si es Virgen María, es criatura? Es que es la criatura perfecta. Una cosa es la Santísima Virgen María, que es criatura, y nuestros hermanos separados por eso nos juzgan, pero es Santísima criatura, criatura perfecta porque no pecó. Y muy diferente de la Santísima Trinidad o el Santísimo Sacramento, que es el Dios verdadero. Y es tan grande la Santísima Virgen María porque es imagen y semejanza verdadera de Dios. Y como decía el padre, nuestro querido padre Flecha, nuestros hermanos separados tienen una doctrina muy diferente, creyendo que nosotros la seguimos, que la que en verdad tenemos. Nosotros tenemos, usted me corregirá, padre, el culto de adoración y el culto de veneración. De adoración solo a nuestro Padre, a la Santísima Trinidad, Padre, Hijo y Espíritu Santo, solo a Él adoramos, y no a la Santísima Virgen María como ellos creen y están equivocados. Y el culto de veneración, que ahí sí tenemos, lo dividimos en el de dulía para todos los santos y el de hiperdulía, como esa exaltación a la Santísima Virgen por ser la criatura perfecta, la que vivió en gracia, la llena de gracia. Y como dice San Alfonso, creo que fue él, que es la reina y señora repartidora de todas las gracias, en especial la gracia de todas las gracias, la de vivir en su voluntad y la de vivir en gracia para vivir en esa verdadera paz. Y el Evangelio de hoy nos recuerda que el yugo es suave y carga ligera de nuestro Señor, y que seamos mansos, humildes, como es ese ejemplo perfectísimo la Santísima Virgen María. Por eso es grande, porque se hizo la más pequeña y porque fue mansa y humilde como su Hijo, y nos pone el ejemplo, por eso la exaltamos tanto, no porque estemos equivocados y la adoremos, sino porque la veneramos como perfecta criatura y perfecta hija de Dios, imagen y semejanza de Dios. Por eso es la potencia suplicante, la potencia intercesora. Muchísimas gracias, padre.
2: Gracias.
5: Hermanita Norma, bendiciones.
2: Gracias.
1: Gracias, gracias por recordar nuestra doctrina. Y ha citado muy bien, el culto que se da a Dios es el culto de adoración. El culto que se da a los santos es de dulía. Y dulía viene del griego dulos, que significa siervo. Siervo, ¿eh? No se nos olvide. Y la hiperdulía es el culto que damos a María, que es la super servidumbre, pero nada más, pero nunca es la soberanía de Dios. Pero lo hemos dicho a nuestros hermanos separados, lo hemos dicho durante 5 siglos, y el que quiere lo entiende, y el que no quiere pues no entiende nunca nada.
2: Definitivamente. Le mandan saludos de Mexicali, que dice que está, hace mucho calor, Enrique, que lo está escuchando, Enrique Villalba.
1: Muy bien, Enrique, luche no contra el calor, sino con el calor.
2: Y tenemos a Enriqueta, que llama desde Los Ángeles. Adelante, Enriqueta, buenos días.
1: Mire, bueno, primero un Enrique, bueno, luego una Enriqueta.
2: Bueno, así bueno. Es, se pusieron de acuerdo. Adelante.
6: Sí, buenos días, padre Flecha.
1: Buenos días, desde Los Ángeles, ¿no?
2: Sí, es la primera vez que llama.
1: Ah, sí, bueno,
6: llamo, siempre escucho su programa, padre.
1: Pues bienvenida a la tribu, y si es la primera, que no sea la última.
6: Amén. Gracias, padre. Mire, yo quiero pedir una petición muy grande, que tengo una necesidad de aprender a manejar, pero no me atrevo a hacerlo, padre, y entonces siempre me da miedo, y quiero que ese miedo se vaya para que yo atreve a manejar.
1: Bueno. Bueno, pues vamos a orar. Oh, Señor, sí, conduce a Enriqueta sin miedo y sin choques, que no la empujen los enemigos y que ella no choque con el vecino de al lado. ¿Qué le parece?
6: Amén.
1: No lo digo en broma, no, vamos a orar por usted. Bueno, ¿algo más?
6: Hoy es mi cumpleaños, padre.
1: Ah, pues eso es más importante que lo otro, oiga.
6: Yo creo que los dos, padre.
1: Muy bien. Pues muchas gracias y damos gracias a Dios por su vida, Enriqueta. Y cuando muchas saque gracias, la licencia para manejar, llámenos y nos invite a un pastelito también de paso.
6: Está bien, padre. Muchas gracias. Que Dios lo bendiga.
2: Por el cumpleaños y por la licencia, ¿eh?
1: Exactamente.
6: Gracias, hermanita Norma. Que Dios la bendiga.
2: Gracias. Igualmente, pues brevemente para allí, para las Carmelitas, se iba rapidito nada más.

0: sé si fue bien breve porque tenemos muchas pues llamadas. Sí. Así que nos vamos con, a ver, espera tantito. Ay, se me ve, ay, se me fue por acá. Acá está con Rafaela, que llama desde Moreno Valley. Adelante, Rafaela, y bien breves, por favor, porque tenemos muchas llamadas.
1: No me diga que nos llama Rafaela.
0: Adelante.
2: ¿Aló?
0: Sí, adelante, adelante, la escuchan.
1: Hola.
2: ¿Cómo está, padre? ¿Qué
1: gusto? Eso le iba yo a decir, ¿dónde está usted? Que hace años que se nos desapareció.
2: Aquí ando, padre, aquí ando cuidando de los nietos y de mi mamá, pero mire, aquí estoy para saludarlo brevemente, como dice Norma. Anduve cerca de Ávila, padre, cuando fuimos, ¿se acuerda que la última vez que le hablé nos íbamos a un paseo a España?
1: Sí.
2: Sí, allá anduvimos por Ávila. Ahorita que estaba usted diciendo de la muralla y todo eso, ay, me trajo muchos recuerdos cuando anduvimos ahí.
1: Ay, ay, ay, ni me llama y fue a España y no me visitó. Bueno, yo, señor, ten piedad de Rafaela.
2: Sí, padre, pero lo que pasa es que usted estaba aquí, ¿no se acuerda?
1: Ah, fue a verme allá y resulta que yo estaba aquí. Siempre
2: estaba aquí.
1: Como dice el otro, siempre que pasa igual sucede lo mismo.
2: Pero me da mucho gusto saludarlo, padre. Siempre lo escucho.
1: Bueno, cuídese igual, mucho, me alegra mucho.
2: Dios lo bendiga, lo cuide. Y cuídese con el calorcito ahí en Phoenix.
1: Pues sí, sí hace calorcito, sí. Gracias, Rafaela. Llame alguna otra vez.
2: Claro que sí, padre. Lo estaré saludando.
1: Amén.
0: Muchísimas gracias, Rafaela. Nos vamos rápidamente con María, que llama desde María Villalba, que llama desde Utah. Adelante, María.
1: María Villalba.
3: Padre, buenos días. Buenos días, Normita.
0: Buenos días.
1: Buenos días. Mire, cerca de Madrid hay un pueblo que se llama Villalba. Bueno, y hay muchos más en España que
3: ese
1: se llaman
3: mío.
1: Así.
3: Ese es mío, padre.
1: Ese es suyo. A ver si va, doña María Villalba.
3: Sí, señor. Mire, lo más breve, quiero pedirle un favor.
1: ¿Y de dónde me dijo que llamaba? De Utah.
0: De Utah, ajá.
3: De Utah, sí, señor.
1: Bueno, muy bien.
3: Mire, quiero pedirle un favorzote bien grande, que ore porque esta tarde tendremos una misa de consagración de varias personas en la parroquia de San José de nuestro pueblo. Vamos
1: muy bien.
3: A consagrarnos a la Santísima Virgen del Carmen y a recibir el escapulario.
1: Eso, sí, en muchas partes. Yo también hoy celebraré una santa misa e impondré el escapulario. Una vez lo hice ahí en California, en Sant Emidius. Ahí me tocó imponer el escapulario a cientos de personas.
3: Conozco esa parroquia.
1: Conozco muy bien.
3: Allí en Lingwood, diría yo. Mire, es un grupo de personas que nos preparamos por línea durante un mes para la consagración. Y es una devoción bien hermosa. Vamos a tener el escapulario. Yo lo he tenido por años, pero porque Esme me lo regaló, me mandaron un paquete que compré de Esme, pero no me lo bendijo un sacerdote, pero no tuve una formal imposición. Pero yo tengo mucha devoción a la Santísima Virgen, porque era su favorita de mi papá. Cada viernes le rezaba a mi papá una oración muy linda a la Virgen del Carmen, que para que lo sacara del purgatorio, decía mi padre que en paz descanse. Y muy eso bien. Era todo, padre. Pedirle que ore por nosotros. Porque
1: vamos a recordarlo, se lo prometo, que hoy en la Santa Misa diré, y por todos los que en este momento o en este día están recibiendo el escapulario. Y ahí estará María Villalba también.
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0: deseo no le interesa a ti. No, es muy desagradable. Por favor, ya te dime, cae.
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3: Familia bellísima de El Sembrador, una cordial bienvenida te doy, hermano, hermana mía, a mirar como Dios mira, con mirada enamorada. Esto es Enamórate, soy tu hermana en Cristo Lupita Venegas y hoy hablaremos de desarrollo de la inteligencia emocional. Estoy muy comprometida a hablar con ustedes de estos temas porque la Organización Mundial de la Salud ha declarado emergencia de salud mental. A nivel mundial tenemos más problemas de estrés, de ansiedad, de crisis de pánico, de tendencia a la depresión, a la victimización, y tenemos que hacer algo al respecto. Y los especialistas en salud mental, en salud emocional, pues nos están hablando de la importancia que es desarrollar inteligencia emocional. Este concepto que acuña en su momento Daniel Goleman ha estado haciendo muchísimo bien, y hoy las neurociencias y la tendencia a la psicología positiva es ayudarnos a desarrollar habilidades de la inteligencia emocional. Por eso he dedicado varios programas para estos temas. Pero ¿qué te parece si hoy te comparto dos o tres ejercicios para que en casa podamos desarrollar inteligencia emocional? Pues vamos a hacerlo. Acuérdate, se dice que alguien tiene mucha inteligencia emocional cuando es capaz de controlar sus sentimientos y emociones, sacando provecho de la situación de forma positiva. Fíjate muy bien, no se trata de reprimir sentimientos y emociones, sino de encauzarlas. Lo mismo que un río desbordado hace mucho daño, provoca ahogamiento y problemas, bueno, un río en su cauce hace mucho bien, por donde pasa siembra vida. Y entonces, esto pasa con las emociones. Si las ponemos en su lugar, si les damos cauce, si las vivimos, si las orientamos bien, van a trabajar a nuestro favor. Yo tengo varias cosas escritas a favor de la inteligencia emocional en mi libro que se llama Sin Límites. Por si no lo tienes, te recomiendo conseguirlo. Sin Límites, de Lupita Venegas. Tiene varias pautas para desarrollar inteligencia emocional. Te lo recomiendo mucho. Pero a ver, la alegría, la tristeza, el enojo, la ira, son emociones que todos tenemos. Todos experimentamos estas emociones cotidianamente. Y a veces es difícil controlarlas, más bien ellas nos controlan a nosotros. Pero esto es algo que se aprende y se puede desarrollar desde la infancia. Puedes aprender a encauzar tus emociones. Se dice que alguien tiene mucha inteligencia emocional cuando es capaz de controlar los sentimientos y las emociones y sacar provecho de cada situación, aunque sea adversa, sacar provecho de forma positiva. Esta alegría, tristeza o enojo son emociones básicas, todos los experimentamos y debemos aprender a encauzarlas. Alguien tiene mucha inteligencia emocional cuando controla, cuando encauza, cuando sabe sacar lo mejor. Esto es muy importante para el desarrollo de la inteligencia emocional, que tiene que ver con conozco mis propios sentimientos y los encauzo bien, y también conozco los sentimientos del otro y puedo interpretar qué necesita de mí, qué necesita de mí. Entonces, esto es muy importante aprender a desarrollarlo. Entonces, no se trata de reprimir los sentimientos o decir que como son malos no deben existir. No, existen, están ahí, llegan. Entonces, ¿qué tengo que hacer? Recibirlo, reconocer qué es lo que estoy sintiendo y procurar darle la mejor salida. O sea, yo voy a hacer algo con este sentimiento que no haga daño al otro, pero que me ayude a mí. Puedes aprender a controlar tus emociones y esto puedes hacerlo desde la infancia. Es una herramienta para combatir el bullying. Es muy importante conocer de inteligencia emocional. Gracias a la inteligencia emocional, los niños y las niñas aprenden a tener más empatía con los demás y pueden dominar sus sentimientos y emociones y evitar hacer daño. El concepto de inteligencia emocional, como ya todos sabemos, fue desarrollado por Daniel Goleman. Él explicó que esta inteligencia se basa en la autoconciencia emocional. Fíjense los elementos: autoconciencia, autorregulación, automotivación y empatía. Autoconciencia, yo me doy cuenta de lo que siento. Autorregulación, yo sé cómo lo voy a vivir y cómo lo voy a expresar. Automotivación, yo sé qué es lo que debo hacer para no lastimar a otros, pero también para darme mi lugar a mí. Y empatía, yo puedo comprender que el otro también tiene emociones y que a lo mejor ahorita bajo una de ellas está cometiendo un error. Se dice que alguien tiene mucha inteligencia emocional cuando controla esos sentimientos y saca provecho de ellos. Esto es muy importante. Entonces, vamos a tratar de desarrollar esta inteligencia desde niños, desde la infancia. Que nuestros hijos, si pegan a otro, controlarlo, platicar con él y decir: amor, cuando a ti te pegaron, te dolió, ¿verdad? Bueno, tú no hagas que el otro se sienta mal por una conducta tuya. Tú puedes controlarte y no hacer daño. Esto es muy importante. Cuando no enseñamos a nuestros hijos a controlarse, lo que estamos haciendo es dejarlos ser víctimas de sus emociones. Las emociones mandan y tú te vuelves loco. Entonces, tenemos que hacer cambios, vamos a hacerlo con inteligencia y vamos a decir a nuestros niños: tienes que comprender cómo se siente otro. Cuando tu hijo llore, pregúntale por qué llora, qué le causó ese dolor, hazle consciente de cuando alguien no te trata bien, cuando alguien no te hace sentir valioso, te hace sentir mal. Y entonces, cuando eso sucede, mi amor, y te sientes fatal, pero sabes que tú también puedes hacer eso con alguien más. Esto que estás sintiendo es como una pequeña lección para que tú sepas que se siente muy mal que alguien te trate feo y que tú nunca se lo hagas a otro, nunca se lo hagas a otro. Además, la vida te va a dar lo que tú le das. Si tú molestas también a otros, te seguirán molestando. Dicen que por cada agresión que tú das, recibes 4. Así es que lo mejor es que te controles, conócete. Primero, el autoconocimiento. Esto se refiere al reconocimiento de tus sentimientos y de tus emociones y cómo influyen en tus acciones. Mi vida, le gritaste a mamá horrible porque estabas enojado. Entonces, reconoce, ¿verdad? Tú, muy enojado, haces cosas de las que después te arrepientes. El autocontrol emocional o la autorregulación, otra habilidad de la inteligencia emocional, consiste en saber detectar las dinámicas emocionales y saber cuáles van a pasar y cuáles son duraderas. Ser conscientes de que hay aspectos de una emoción que podemos aprovechar y hay que restar poder a otra emoción que nos daña y no nos beneficia en nada. Entonces, esta autoconciencia nos ayuda mucho. En el caso de las crisis de ansiedad, qué importante es que tú te digas a ti mismo cuando viene la crisis, cuando sientes que te sofocas, que te falta el aire, que tú mismo te digas: esto va a pasar, va a durar unos minutos y va a pasar y voy a estar bien. Decírtelo es muy importante, porque cuando tú dejas que fluya esa emoción y empiezas a sentir que se late el corazón muy rápido, que se te sale y empiezas a decirte: esto es un ataque cardíaco, esto me va, tú mismo te asustas más y no ayudas a salir pronto de esta tensión emocional. Entonces, saber que si tú tiendes a la ansiedad, que si tienes eventualmente crisis de pánico, saber qué va a pasar en unos minutos. Es rápido. Voy a estar bien. Es una crisis. Voy a estar bien. Autocontrol. Otra habilidad de la inteligencia emocional es la automotivación. Saber enfocar las emociones hacia objetivos, hacia metas, porque esto nos permite establecer nuestra atención en lo que quiero en vez de en todo lo que obstaculiza lo que quiero. Hay que actuar con optimismo, hay que actuar de forma positiva. Hay imprevistos y adversidades, pues así es. Esta es la vida no es todo fluye bonito, no, la vida está llena de contratiempos. Bienvenido a la vida real, las cosas no se dan fácil, pero qué bueno, lo que venga lo vivimos con la mejor actitud, ¿no? Recuerdo a unas chicas que platicaban, habían ido a la nieve a esquiar y una de ellas le daba mucho dolor caerse, ¿no? ¿Qué coraje me da caerme? ¿Por qué? ¿Qué horror? ¿Qué no sé qué? Y la otra dice, no, a mí me da risa, qué risa, porque venía y porque parí, caí como pato, ja, ja, ja, y se reía y se metía en la nieve. Y a ver, era lo mismo lo que les pasó a ambas, se cayeron, pero una se sentía fatal por haberse caído y otra se sentía alegre y contenta. Qué bonita esta actitud, es admirable, encomiable y hay que procurarla. Ve las cosas en positivo, ¿no? Y claro, estoy esquiando, me voy a caer. Gracias a Dios no me rompí un hueso, habrá quien sí, incluso con el hueso roto sean positivos, ¿no? Entonces, tener esta actitud que los imprevistos y las adversidades forman parte del día a día. No tiene por qué ser mi día perfecto, tiene que ser mi actitud perfecta. En otra habilidad de la inteligencia emocional es el reconocimiento de las emociones de los demás. O sea, no solamente reconozco lo que yo siento, cómo lo vivo, cómo reacciono, sino que me doy cuenta que los demás también sienten, son como yo. Y esto se llama empatía. Entonces, cuando tú reconoces las emociones de los demás, eres una persona empática. Las relaciones interpersonales se fundamentan en esa correcta interpretación de las señales que los demás expresan de forma inconsciente, de forma no verbal, con una reacción fisiológica, con sus gestos, con un tic, ¿no? Las personas empáticas son las que en general tienen mayores habilidades y competencias relacionadas con la inteligencia emocional. Así es que a desarrollar empatía. Recuerdo mucho la llamada de una señora hermosísima que con más de 80 años, ella atendía a personas en dificultad. Era maravillosa. Y ella decía, es que me duele tanto, es que su esposo le dice cosas negativas y yo voy y la animo y le canto. Además, una voz bonita y canta bonito. Bueno, esto es empatía. Ponerte en el lugar del otro y pensar en el otro más que en ti, porque ella con 82 podría decir ya, atiéndanme, ¿no? Y no, ella va y atiende, y sirve y ama, maravillosa. Bueno, pues esto es empatía, hay que desarrollarla en nuestros hijos, que ellos nos vean que nos preocupamos por los demás, que hacemos algo por los demás. Les he contado de esta mamá que con su hijo hacían tortas y las iban a repartir a indigentes allá en Phoenix, donde hay bastantes, ¿no? Y qué gusto me da. Entonces, vamos a enseñar a nuestros hijos a entender sus emociones y las de los demás. Te propongo tres actividades. Una, hay que tomar varias fotografías con personas, niños o personajes que expresen alguna emoción y pégalas en una libreta o en una cartulina, como a la antigüita, ¿no? Y hay que hacer el juego en la mesa o en la pared. Los niños tienen que identificar la emoción y clasificar las imágenes. Aquí están los felices, aquí están los tristes, aquí están los enojados, ¿no? Entonces, estas emociones básicas. Aquí están los que tienen asco. Entonces, escoger entre las fotos, se pone un collage primero y luego ellos tienen que escoger y clasificar felices, tristes, enojados y tienen asco, tienen así mala actitud. Entonces, qué bonito, los niños deben identificar la emoción y clasificar las imágenes. Para los más pequeños, tú puedes empezar con un par o con tres emociones básicas, que son alegría, tristeza y enojo, ¿no? Pero también puedes expresar miedo, amor o asco. Estas son las seis básicas. Vamos aprendiéndolas. Alegría, tristeza, enojo, miedo, amor o asco. Y puedes ir ampliando progresivamente otras emociones más complejas. Acuérdate de la película Intensamente, en donde están estos muñequitos que representan a cada una de estas emociones básicas y cómo actúan ante las circunstancias de la vida. Es una película que vale la pena ver y analizar el manejo emocional. Muy buena, se llama Intensamente. Y vas ampliando otras emociones más complejas conforme vayan creciendo los hijos. Primero las básicas, tres. Alegría, tristeza y enojo. Después agregamos a miedo, amor y asco. Son seis las básicas. Y después podemos ir agregando y haciendo pues, que los niños expresen por qué se sentirá así. mira cómo se siente, está triste. ¿Por qué puede estar triste? Porque no lo quieren, porque le pegaron, porque que nos vayan diciendo cuáles pueden ser las razones, ¿no?, de esas emociones. Entonces, una muy buena actividad, ¿eh?, es coger fotografías con diferentes actitudes, pegarlas de vueltas y que ellos clasifiquen. Una buena actividad para desarrollar empatía, habilidad eminentísima para la inteligencia emocional. Otra actividad. Reflexiona acerca sobre cómo has reaccionado ante algo que no te gusta como es. Fíjense que ayer me enteré de algo. ¡Wow! No lo podía creer. Rebe, no sé si sabes, de una señora en Monterrey, en mi país, al norte de mi país, que se enojó porque por una bicicleta del gimnasio
4: que le mordió el dedo.
3: Ajá, no quisieron pasarle la bicicleta y se enojó tanto que le mordió el dedo hasta rompérselo. De una mordida le rompió el dedo porque no le pasaba la bicicleta del gimnasio. ¡Qué impresión! Estamos de verdad de cabeza en el manejo emocional. Por eso es tan importante desarrollar habilidades. Oye, las cosas no se dan cuando tú quieres, en el momento que quieres, y si no es así, no te preocupes, por algo será. Lo mejor está por venir. O sea, aprender, decirles a nuestros hijos que hay que reflexionar sobre cómo reaccionamos. Tómate el tiempo de reflexionar con tu hijo sobre situaciones pasadas. Analicen cómo fue su respuesta. Y además, dale un elogio útil si reaccionó de manera constructiva. Por ejemplo, tal vez se sentía frustrado con la tarea de matemáticas, pero pidió ayuda. Y si respondió así, dile, mi amor, ese día que estabas tan frustrado porque no te salía, pero dijiste, mami, ¿me ayudas? Eso fue la mejor reacción, te felicito. Pero si reaccionó de manera poco constructiva, como tirar el libro de matemáticas al piso, romperlo, háblale a tu hijo de cómo pudo haber reaccionado de una manera diferente. O sea, este es otro juego. Reflexionar acerca de cómo han sido nuestras reacciones. Y si son positivas, aplaudir. Y si son negativas, pensar cómo pudo ser. Esta reflexión es importantísima y hoy más que nunca urge enseñar a nuestros hijos a reflexionar. Ahora detente, a ver, para tu tren, vamos a estar tranquilos, siéntate conmigo, lo llevas a una banquita de esas de parque, respiramos hondo y pensamos, mi amor, vamos a pensar. Trátalo a tu hijo como si tuviera 2 años más de lo que tiene. Nunca lo pobretees. Nunca digas, es chiquito y no sabe. No, los hijos son listísimos. Trátalo un poquito más arriba y verás que incluso él se llega a desarrollar con mayor madurez. Y entonces, hazle reflexionar. Mi amor, ¿viste cómo ayer reaccionamos? Incluso puedes ponerte tú de ejemplo o tu esposo. Oye, ayer papá gritó en la mesa y no me gustó nada. Y sabes que mi reacción fue gritar también. Estuvo muy feo y estoy arrepentida. ¿Tú cómo te sentiste? Y se puede quedar callado, o te puede decir no me gusta que griten, o te puede decir me dio miedo. Escúchalo. Y decirle con sinceridad, amor, tu papá y yo no supimos manejar nuestra emoción. Papá estaba enojado y yo me dejé contagiar del enojo. Pero yo pude haber reaccionado diferente. ¿Sabes cómo pude haber reaccionado? Por ejemplo, no hacerle caso en ese momento y decirle, hablamos después. O quedarme callada, no decir nada y permitir que él siga gritando. Y empezar a pensar las posibles respuestas. ¿A ti te hubiera gustado que yo hiciera? Que no te pelearas con él. Ok, lo voy a considerar y voy a hablar con él para que cuando esté enojado no nos asuste y para que yo, por el susto, no le responda así. Entonces, platicarlo y reflexionar. Mi vida, nosotros podemos elegir nuestra reacción. No es porque estoy enojado puedo romper, no. Estoy enojado y tengo ganas de romper, pero no debo hacerlo. Entonces, mejor controlo mi enojo o le doy su lugar, pero hago algo correcto. A lo mejor me salgo a caminar un poco, hago una carrera rápida, le pego a la pera loca, ¿no?, que tenemos en el gimnasio o en un lugar de la casa. Pero no hacer daño a los demás. El que tú te sientas fatal no te da derecho a hacer daño a otro. Hablarlo, reflexionar, esto es muy importante. Otra actividad que a mí me encanta. Como familia, como mamá, papá, hijo, encuentran oportunidades para ayudar a otros. Hay que cuidar a las personas que puedes ayudar. Tu hijo va a desarrollar empatía. Hagan trabajo voluntario. Pídele a tu hijo que te acompañe a entregar un paquete a un familiar, a un amigo que esté enfermo, que si eres ministro de la Eucaristía, que te acompañe a llevar a Jesús a todas partes. La verdad es que tenemos que ayudarles a desarrollar inteligencia emocional poniéndolos en contacto con la necesidad de otros. Siempre recomiendo, vivamente recomiendo, hay que visitar casas hogar donde hay niños que no tienen papás o tienen papás en drogas, en violencia. Hay que visitar estas casas hogar y formar parte de la vida de estos niños, no para pobretearlos, no, sino para hacer algo por ellos. Conocí a una hermana mía cristiana, lindísima, que ella me pedía, mándame jóvenes para que jueguen fútbol con mis niños, ¿no? Ella tenía una casa hogar pequeña con unos 15 chiquitos, pero quería, eran hombrecitos, pues armar equipo de fútbol, hacer deporte con ellos, y decía, mándame jóvenes que puedan correr toda la tarde porque yo no doy, a mí yo me canso, ¿no? Y entonces, qué bien. O sea, ella estaba ayudándome a desarrollar la inteligencia emocional de grupos juveniles. Entonces, a lo mejor tú tienes un grupo de amigos y decir, oigan, ¿y si vamos a una casa hogar y llevamos deporte? Yo enseño fútbol, tú entrenas básquetbol, tú tal, ¿no? Cada quien según sus habilidades, a lo mejor habilidades artísticas, de pintura, pero pensar en ir a hacer algo por esos niños. Me acuerdo mucho también de un grupo de misioneros nuestros que querían hacer algo por los niños de una casa hogar y llevaron una clase de autoestima. Y eran actividades de un librito que se llamaba ¿Cómo mejorar la autoestima? No me acuerdo cómo se llamaba, pero era de autoestima, de Eduardo Aguilar Kubli, un autor que me encanta. Llevaban ese librito lleno de actividades y hacer las actividades con los niños. Y por supuesto que ganaban mucho. Cultiva tu autoestima, creo que se llama, de Eduardo Aguilar Kubli. Buenísimo, con actividades. ¿Tú qué harías? Viene un grandulón y te pega. Tú puedes reaccionar así y te pone las opciones. Y entonces te habla de cuándo has manejado inteligencia emocional. Buenísimo, buenísimo. Entonces, eso, encontrar buenos materiales, compartirlos con quien lo necesitan, nos da empatía. Entonces, ayuda a tus hijos a desarrollarla con estas actividades, con estos juegos, ¿no? Cuando él se enoje mucho y te grite, bruja, no te quiero, tal, le dices, ya que estés tranquilo, vamos a platicar. Y entonces, en esa plática viene la reflexión. Tú te puedes sentir fatal, los sentimientos llegan, amor, y no los eliges, llegan. Pero sí puedes elegir qué haces con ellos, sé inteligente. No te dejes llevar del coraje porque por coraje hacemos barbaridad y media. Rompes vidrios, amenazas. Supe de un niño que con un padre de familia que con un pedazo de botella de cerveza le rompió los dedos a su hijo porque el hijo le había escondido la cerveza. Qué historia tan tremenda, ¿eh? El hijito sufre porque el padre es alcohólico y ya no quería que tomara. Y escondió una caguama, ¿no? Cuando el padre la encuentra, la rompe y con los vidrios, bajo los efectos del alcohol y de la ira, es como una droga, ¿eh? Le rompió la manita a su bebé. ¡Qué cosa tan tremenda! ¿Y cuándo llegamos a estos extremos? Cuando no hemos desarrollado inteligencia emocional. Cuando no nos hemos dado el tiempo de saber que sí podemos controlar nuestras emociones. No reprimirlas, sí controlarlas. Si tú crees que no puedes hacer nada, es que él me saca de quicio. Esto es una mentira. Tú puedes controlarte porque eres un ser humano y estás dotado con facultades que te permiten tener dominio propio. Y ya les he dicho en otros programas cómo el dominio propio es fruto del Espíritu Santo. Por lo tanto, estar bien con Dios, participar en las actividades de la iglesia, tener vida de oración y de sacramentos es fundamental cuando a ti te falta inteligencia emocional. Y quieres que tus hijos la desarrollen, pues el ejemplo es el mejor maestro. Empieza tú. ¿Te ha costado muchísimo? Hazlo ahora con la ayuda de Dios, de la vida de sacramentos, de la vida de oración, de la vida de adoración. pídele a Dios con todas tus fuerzas, Señor, sáname, sana mis emociones, permíteme hacer el bien y no el mal. Dios te ayudará. Debo ir a la pausa, vuelvo después de ella. Estoy feliz de estar contigo en esto que es Enamórate. Si vives en México, llámame 33 47 37 63 26. Si vives en los Estados Unidos, 773 777 77 73. Hasta unos minutos más para encontrarme contigo. Si quieres entrar al aire, lo haces. Si quieres dejar tu mensaje escrito, también puedes hacerlo. Pausa y vuelvo. 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
1: Estamos de regreso, familia bellísima del Sembrador. Muy agradecida con todo aquel que es sembrador de Jesús con María y que permite este milagro continuo. El sostener un canal que llega a 18 países, que es una bendición para tantos. Radio, televisión, se expanden, llegan a todos los rincones de la tierra y hacen muchísimo bien. Gracias, sembradores de Jesús con María. Gracias a todos aquellos con los que me encuentro en estos eventos ya más cercanos, en que tú y yo platicamos, nos abrazamos y nos bendecimos mutuamente. Eso me llena del deseo de seguir sirviendo a mi Dios, que me dice, estamos haciendo el bien. Es el Señor quien nos bendice, pero somos nosotros sus manos, somos instrumentos para bendecir. Qué bonito ponernos en sus manos y que Él tenga a bien, por su gracia infinita, usarnos a nosotros para hacer, usar en el buen sentido de la palabra. Nos ama tanto que a través de nosotros hace el bien. Qué bueno que tú y que yo podemos llevar el abrazo de Cristo, la mirada de Cristo y de María a todos los rincones de la tierra. Dios les bendiga y con mucho gusto yo voy a tu ciudad, a tu comunidad. Nada más nos ponemos de acuerdo, lo ponemos en el calendario y ya está. Estamos ahora platicando acerca de cómo es importante desarrollar inteligencia emocional y de algunos ejercicios clave para lograrlo en casa. Y tú puedes participar por escrito o al aire y decirme esa inquietud, ese testimonio, esa duda que ha quedado en tu corazón. Recuerda que con tu participación se enriquece el programa. Y tengo ya la primera llamadita, que agradezco mucho a Talía Rangel. Talía, muchas gracias. Talía me dice, me cuesta mucho controlar mis enojos. Trato de estar tranquila, pero soy muy intolerante con los demás. Y luego reacciono y los daño. ¿Qué hacer? Talía, tú estás diciendo algo que le pasa a muchas personas. No me puedo controlar, me dejé llevar del coraje, ya hice lo que hice y ahora me arrepiento, pero pues, ¿cómo le hago? ¿No? ¿Se acuerdas de esta historia de cómo un chico, y te lo recomiendo también, se enojaba mucho, no se controlaba y su papá le pidió que cada vez que se enojara clavara un clavo en una viga de la puerta, ¿no? En esta puerta, aquí hay un pedacito de madera y vas a clavar un clavo cada vez que te enojes. Y entonces él hacía berrinche y llegaba y metía el clavo, ¿no? Y otra vez. Y así llenó aquella viga de madera de su habitación. Y con el tiempo empezó a notar que se controlaba. O sea, primero se hizo consciente de que se enojaba y cuando se enojaba lastimaba a otro, venía y clavaba el clavo. Cada vez fue con menos frecuencia y le dijo a su papá, papá, está funcionando, es que cada vez me enojo menos. Y el papá le dijo, me da muchísimo gusto, ahora vamos a sacar los clavos. Cada vez que te controles, saca el clavo. Y así lo hacía. Oh, estuve a punto de enojarme, pero me controlé, papá. Y empezó a sacar los clavos. Pero finalmente la madera quedó llena de agujeros. Y le dijo el papá, eso pasa con nuestro enojo. Cuando lastimamos a otro, esa herida quedó. Y aunque yo ya no le eché mal, pues ya quedó la herida. Por eso es tan importante controlarnos y evitar lastimar a otros. ¿Podemos controlarnos, Talía? Sí. ¿Por qué hasta hoy tú no te controlas y no has podido y simplemente después de que actúas te arrepientes? Bueno, primero porque no eras consciente de que puedes controlarte. Algunos pensamos, es que este es mi temperamento, yo así nací, yo me enojo desde chiquita. Pues sí, puede ser temperamental, pero eso no significa que dependas de tus emociones. Hoy estás aprendiendo, Talía, que tus emociones no deben controlarte. Están, llegan, pero tú puedes manejarlas. Es decir, tú puedes encauzarlas. Entonces decir, estoy furiosa, tengo ganas de despotricar, pero sé que esto lastima a los demás.

0: y elijo no lastimar. Elige construir en el momento del dominio propio un momento sagrado. Matthew Kelly le llama momento sagrado al momento en que tú haces a un lado tus intereses, tus emociones, tu yo, para poner a Dios. Ese momento en que tú dejas de lado tu yo para poner a Dios se llama momento sagrado. ¿Cómo vas a combatir la ira, el enojo, los arranques? Desarrollando momentos sagrados. ¿En dónde? Dios manda y tu voluntad se pone por arriba de tu emoción. La voluntad que hace el bien es una facultad que todos tenemos para alcanzar el bien. Todos la tenemos. No puedes decir que tú no. No la has desarrollado, no la has practicado, pero puedes hacerlo. No hay una varita mágica con la que yo te diga, tan, ahora vas a ser feliz por siempre. No. Necesitas virtud. La palabra virtud viene de vir, que significa esfuerzo, fuerte, regio, recio, ¿verdad? Entonces, las primeras veces te va a costar más, pero después te vas a ir acostumbrando porque harás el buen hábito de controlar la reacción a tu emoción. Llega tu emoción, di, estoy furiosa, estoy que echo chispas, estoy frustrada, estoy, bueno, dilo, dale nombre, pero no le voy a hacer daño a nadie, porque puedo tener derecho a sentir lo que siento, pero no tengo derecho a lastimar a otro, ni aunque me haga mucho daño, no tengo derecho a lastimar a otro, ni a mí mismo, ¿eh? Entonces por eso me domino, me quiero, me controlo, con la ayuda de Dios. Hago un momento sagrado. Este es un momento sagrado, Señor. No reacciono como reaccionaría. Voy a reaccionar con bondad, que es lo que tú quieres. Voy a devolver bien por mal, porque lo quieres tú. Y si lo quieres tú, lo quiero yo. Entonces, lo primero, mi querida Talía, es que ya te das cuenta que sí puedes controlar tu reacción. Tu emoción va a llegar, reconócela, di cómo se llama, dónde te duele y reconócela, conócela. Pero no permitas que tu corazón haga daño a otro. Porque cuando tú dañas a otro, también te estás dañando a ti misma y eso es falta de amor propio. Entonces, evitas dañar a otro y evitas dañarte a ti. Entonces, Talía, te cuesta mucho, pero las puedes controlar. Me gusta tu frase. Me cuesta mucho controlar mis enojos. Te cuesta mucho, pero puedes. Y ese puedes se tiene que poner por arriba del esfuerzo. Por arriba. Me cuesta, pero puedo. Dices, yo trato de estar tranquila, pero soy intolerante. También vale que te conozcas a ti misma. Decir, ¿en qué momentos yo me estreso? ¿Qué es lo que me dispara el coraje? Para prepararte, yo te voy a contar de mí misma algo en lo que tuve que trabajar mucho. Cuando yo voy a un servicio de gobierno, a una ventanilla, para algún trámite administrativo, a mí me molestan los trámites administrativos. Yo eso me cansa, lo detesto, que te mandan a una ventanilla y luego a otra y que te falta un papel. Y que, ay, no, eso me pone a mí, me saca de quicio. Me costó trabajo, pero cuando conocí eso, entonces ya me preparé mejor, ¿verdad? Entonces, yo cada vez que tenía que ir a hacer un trámite, ya voy de malas, ya voy predispuesta a que algo me va a faltar, a que algo no les va a gustar, a que me van a mandar a la otra orilla, a que va a estar mal la información, ya voy predispuesta. Y me acuerdo que en mis años mozos, ¿verdad? Un poco, unos años antes, me enojaba mucho y hacía literalmente berrinches. No, señorita, no puede ser. Es que me mandan de un lado para otro. Entonces yo empezaba a hablarle mal a la persona, lo cual es falta de respeto, lo cual trabajaba contra mí, porque obviamente menos me ayudaban. El que crea que por gritar ya le ayudaron, se equivoca. A lo mejor pues, gritaste y algo te dieron y te aventaron, pero dejaste en el corazón de esa persona un sinsabor y eso tiene eco en el cielo. Las personas siempre se van a acordar de cómo las trataste. A lo mejor no de tu nombre, a lo mejor no de ciertas cosas, pero ¿cómo las trataste? Sí. Y qué feo dejar esos recuerdos, ¿no? Y yo me acuerdo que yo me di cuenta, ese autoconocimiento, ¿cuándo me enojo yo? cuando salgo de control y me olvido que soy cristiana? ¿Qué está pasando en mí? Y yo me di cuenta que los trámites administrativos a mí me disparan, me hacen enojar, sobre todo cuando me hacen sentir que no me están atendiendo, que no tiene importancia ni mi tiempo ni mi persona. Ay, bueno, cualquiera creo que nos sintamos maltratados o devaluados o nos sentimos mal, ¿no? Y yo me enojaba. Y entonces aprendí, gracias a mi esposo, que es maravilloso, tiene una capacidad de autocontrol que le admiro mucho. Él va conmigo y me dice, a ver, no te enojes. O sea, está hoy en la ventanilla, los dos en la misma ventanilla. Yo me empiezo a enojar y me dice, no te enojes, tranquila. Hablando se entiende la gente. Y él ya interviene de una forma amigable. Y bueno, y yo veo que él logra lo que yo con mis enojos no había logrado. Y entonces yo empiezo a conocerme y decir, a ver, yo ya sé que si voy a hacer un trámite administrativo voy predispuesta en mal plan. Respiro hondo y, Señor, hoy me corresponde hacer un trámite administrativo, es necesario. Dame humildad. Ayúdame a ser mejor cristiana. Mira que esto es un verdadero taller para mí. Ven a mí. Y entonces, Virgen Santísima, dame tu actitud servicial, cordial, comprensiva. Ayúdame, María. Entonces yo ya me voy predispuesta espiritualmente para amar, para bendecir, para ofrecer. No salió el trámite, te lo ofrezco, Señor. Si tengo que dar 5 vueltas, me las voy a dar. Pero entonces yo ya hice un trabajo emocional previo y un trabajo espiritual que te recomiendo en el alma. O sea, no es nada más tu emoción, sino la ayuda del cielo, ¿verdad? Y las dos cosas. Entonces yo ya sé, me predispongo que cuando viene esta persona, que cuando hago este trámite, que cuando dicen esta frase, yo me inflo, ¿verdad? Me chiflo. Entonces, si yo ya sé que estas cosas me sulfuran, lo que voy a hacer es predisponerme para no reaccionar negativamente. Entonces, por ejemplo, conócete. Si tú te sacas de quicio con la tarea de los hijos, por ejemplo, antes de empezar la tarea, una oración suplicando la ayuda del cielo. Virgen Santísima, dame tu paciencia. Ángeles y santos del cielo, corte celestial, bajen todos a ayudarme, que yo soy muy, muy pobre para el control de mis emociones. Va a venir un momento en que tal vez me desespere al hacer la tarea, pero no me permitan lastimar a mis hijos, no me permitas. Estoy sintiendo calorcito, a ver si le podemos corregir al aire. Aquí está mi querida Rebe que me echa la mano. Entonces, Talía, te doy estos tips. Primero, que tú creas que sí puedes. Segundo, que te predispongas, que te autoconozcas y sepas en qué momentos que te dispara el coraje o la intolerancia. Y tercero, que te predispongas a esos momentos con oración. ¿Vale? Ojalá que esto te sea útil. Yo lo viví. Bendito Dios, me ha ayudado muchísimo. No quiero decir que soy maravillosa, porque todos los seres humanos caemos y resbalamos a cada rato, pero sí te puedo decir que lo superé en mucho. O sea, logré mucho control, mucho, mucho control que no tenía. Y es la ayuda de Dios, ¿no? Dios que está en nosotros y es maravilloso. René, mi querido René, me dices, mi esposa tiene ataques de ansiedad. Trato de ayudarle a controlarlos, pero no pone de su parte. Nos ha echado a perder momentos y días. Es cansado estar con alguien que no sabe manejar sus emociones. René, dices una gran verdad, René Hernández. Dios te bendiga. El que no maneja sus emociones y tiende a victimizarse, no solo sufre él, sino sufren los que le viven a su alrededor, los que conviven con él. Es muy duro y muy desgastante, es devastador. Mira, yo recuerdo cuántas veces he hablado con señores y les digo, tienes que ser santo, ser santo, entender que Dios te da un taller de amor en ella, un taller de paciencia, de prudencia, de caridad, para la mujer de tu vida, para la hija, el hijo, la persona con la que convivas y que es así. Es bien desgastante, René, pero Dios está trabajando en ti, haciendo de ti un mejor hombre a través de esta prueba. Y aprende a poner una distancia emocional saludable. Fíjate lo que digo, ¿eh? No te digo, ya, mándala a volar, déjala, qué barbaridad. No. Qué maravilla que en el matrimonio católico nosotros defendemos el amor con un para siempre. Con un para siempre, que es un regalo de Dios y de la Iglesia. Solo el amor comprometido es amor. Y cuando tú haces un contrato, por ejemplo, vas a trabajar, no le dices al empleador, no, pues no hagamos contrato, mire, cada día vemos si me gusta o no me gusta. Pues no, ¿verdad? El contrato dice, me vas a dar estos resultados, te voy a tomar estas medidas y tú vas a trabajar conmigo, y es un contrato por 2 años o por 4 o por lo que sea. Y hay un intercambio, o sea, si tú cumples, yo también te cumplo. Tú me vas a dar esto y yo te voy a dar tu pago. Bueno, en el matrimonio tú te comprometes para siempre, en la salud y en la enfermedad, en la adversidad y en la abundancia. En todo momento tú te comprometes. Entonces, tener una esposa ansiosa o un esposo ansioso es difícil realmente, pero son talleres de amor. Velo así. Y con inteligencia emocional, pon una distancia emocional saludable. ¿Qué significa? A ver, a mí ya no me va a afectar que ella tenga estas crisis, que sea negativa, me duele y tiene que buscar ayuda, y voy a seguir insistiendo en que busque la ayuda adecuada, pero ya no me va a afectar de modo que somos dos enfermos en casa, sino ella va a seguir con su enfermedad, yo voy a poner de mi parte para que pueda ayudarla, pero si ella no quiere, voy a hacer lo que está en mis manos, lo demás lo pongo en manos de Dios. Por lo tanto, ya no me va a afectar a mí su condición. Claro que no es fácil, me gustaría tener una esposa alegre que conviva conmigo, que llene mis expectativas emocionales, me encantaría. Señor, te pido a esa mujer, te ruego por ella, por mi esposa, para que se convierta en esa mujer que yo necesito, y ayúdame a mí a ser un hombre tuyo, coherente, vida de gracia, y yo sé que haciendo tu voluntad tú me vas a conceder lo que te pido. Ora con fe por tu esposa, pide su salud emocional, pídela literalmente a Dios y toma esa distancia de manera que no te afecte. Tú sigue feliz, tú sigue alegre, tómate tu cafecito, sigue contento y habla con tus hijos de la enfermedad de mamá. Mamá padece crisis de ansiedad. Mamá tiene esta personalidad que le cuesta mucho trabajo ser feliz. No es nada más su voluntad, hay una química cerebral involucrada. Entonces, ¿qué nos corresponde? Comprender la enfermedad y tratar de sobrellevarla. Que no nos afecte lo que a ella le está afectando, pero que no dejemos de amarla. Que no sea que me vale, no me importa, no. Sí me importa, y por qué me importa, hago lo correcto. Y lo correcto es no engancharme con sus cosas, no pretender que es mi responsabilidad sabiendo que es la suya, hacer lo que está en mis manos, pero dejar en sus manos lo que a ella le toca y en manos de Dios todo. Así. Entonces, René, no te desgastes, yo entiendo tu desgaste, pero empieza a decir, ya no me voy a desgastar por esto. No. Ella va a empezar con sus quejas, que Dios la bendiga. Yo en su momento más coherente le voy a decir, amor, esta forma en que tú ves tu problema se llama victimización. Te estás viendo a ti misma como incapaz de hacer algo, pero te mientes, te engañas. Tú puedes estar bien si te dejas ayudar, no por mí, por un experto y por toda tu familia que te amamos, pero mi vida, no nos vamos a seguir enganchando porque nos estamos enfermando todos. Te conviene ir a los grupos NA, Neuróticos Anónimos, te va a servir mucho, o los grupos Al-Anon, que son grupos especiales para personas que conviven con adictos a sustancias o a conductas. Entonces, también te conviene estos grupos de autoayuda, mi querido René Hernández. Ya me tengo que ir. Y se me queda en el tintero esta llamadita de Patty. Tengo un hijo de 8 años que veo su temperamento es muy iracundo. Quisiera desde esta edad enseñarlo a controlar sus reacciones. ¿Cómo empezar? Patty, te recomiendo que escuches el programa completo porque di 3 ejercicios hoy que ayudan mucho a desarrollar a tu hijo esa inteligencia emocional. Así es que escúchalos así con atención y más adelante hago programas especiales para ayudar a nuestros hijos iracundos a controlar su temperamento. Prometo hacerte un programa especial también. Pues, hermanos míos, llegamos al final de esta emisión. Estamos en una emergencia mundial para el desarrollo de la inteligencia emocional y les recomiendo de todo corazón hacerse todas estas herramientas y ponerlas en casa, practicarlas en casa. ¿Por qué? Porque es necesario que nuestros hijos no estén emproblemados en el futuro, sino que sean sanos y puedan aportar mucho a la sociedad. Supe que en la guerra, por ejemplo, están desarrollando ya muchos edificios de psiquiatría, porque saben que habrá mucho problema emocional después de lo que están viviendo en Ucrania y en estas zonas de conflicto. Muéstrame, madre, tus ojos, para con ellos mirar, porque si con ellos miro, nunca volveré a pecar. Préstame, madre, tus labios, para con ellos rezar, porque si con ellos rezo, Jesús me podrá escuchar. Préstame, madre, tu lengua para poder comulgar, pues es tu lengua materna de amor y de santidad. Préstame, madre, tus brazos para poder trabajar, que así rendiré el trabajo una y mil veces más. Préstame, madre, tu manto para cubrir mi maldad, pues cubierta con tu manto al cielo he de llegar. Préstame, madre, a tu hijo para poderlo yo amar, que si me das a Jesús, ¿qué más puedo yo desear? Esa será mi dicha por toda la eternidad. ¡Amén! Hasta muy pronto, familia. Les abrazo con todo el corazón y te invito, hermano, hermana mía, a mirar como Dios mira. ¡Enamórate!
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4: Oh Jesús, que has instituido el sacerdocio para continuar en la tierra la obra divina de salvar a las almas, protege a tus sacerdotes en el refugio de tu sagrado corazón. Guarda sin mancha sus manos consagradas, que a diario tocan tu sagrado cuerpo, y conserva puros sus labios teñidos con tu preciosa sangre. Haz que se preserven puros sus corazones, marcados con el sello sublime del sacerdocio, y no permitas que el espíritu del mundo los contamine. Aumenta el número de tus apóstoles, y que tu santo amor los proteja de todo peligro. Bendice sus trabajos y fatigas, y que como fruto de su apostolado, obtengan la salvación de muchas almas, que sean su consuelo aquí en la tierra y su corona eterna en el cielo. Amén.
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0: Muy buenos días en el camino, familia querida, ¿cómo se encuentran? Dios les bendiga a cada uno de ustedes. ¿Cómo están, Moisés y Norma? Dios.
1: Buenos días, Anita. Buenos días, Norma. Buenos días, alegría y, por supuesto, gracias a cada uno de ustedes, Norma.
2: Buenos días también. Buenos días, esperamos que se encuentren muy bien. Pues gracias a Dios, todo bien y contentos porque se acerca el Metanoia de Los Ángeles. Nada más brevemente lo digo.
1: Así es, Norma. Y qué bendición este jueves eucarístico y sacerdotal también, que nos unimos en oración por todas las situaciones en el mundo entero, las situaciones que están pasando en Texas, también las inundaciones en Santa Clarita, muy cerquita de acá donde estamos nosotros, incendios también en San Bernardino, otros incendios, inundaciones en otros estados, calores también intensos en Nueva York. Así que, querida familia, tenemos mucho el por qué estar en oración. Y por supuesto, ahora jueves, que le hemos venido anunciando también, a partir de las 6 de la tarde, hora de California, nos vamos a unir en una hora con Jesús por nuestros hermanos de Venezuela, pero también por las necesidades del mundo entero. Nitty Norma.
0: Feliz jueves sacerdotal, jueves eucarístico, y celebramos a Nuestra Señora de la Advocación del Monte Carmelo, Nuestra Señora la Virgen del Carmen. Esperamos estén pasando una feliz fiesta. Hay muchas situaciones difíciles, pero sabemos que el Señor está con nosotros. ¿Y quién contra nosotros si Él está con nosotros? Así que no hay nada que temer. Les invitamos a que ya envíen sus intenciones de oración al 818-912-3108, aquí a nuestra cuenta de WhatsApp en cabina en vivo, para que unidos en oración podamos cada uno de nosotros, pues también pedirle a nuestra intercesora el auxilio de todos los cristianos, que ruegue e interceda por esas intenciones que nos encomiendan, que nos escriben, que nos comparten a través de sus llamadas telefónicas, como también a través de las redes y plataformas sociales. Así que les agradecemos a todos que ya las vayan enviando, para que unidos en ese momento de diálogo, de amor con nuestro Creador, le podamos pedir por intercesión hoy en ese día tan especial de Nuestra Señora del Monte Carmelo, por esas necesidades.
1: Que de hecho, más adelante también estaremos hablando acerca del escapulario también de la Virgen del Carmen. Que solo rápidamente les quiero decir esto: la Santísima Virgen María le dijo a Santo Domingo las siguientes palabras: un día, mediante el rosario y el escapulario, se salvará el mundo. Así que vamos a estar hablando más adelante acerca de este de esta gran bendición del escapulario de la Virgen del Carmen, de las personas pues que lo traen puesto, pero también no solo como un tipo amuleto que muchas veces piensa la gente, ¿no? Va más allá de eso. Va la devoción, el acercarnos a nuestra Madre María también, que siempre nos acompaña todos los días. Muy buenos días, Marce.
3: Muy buenos días, Moisés, ¿cómo estás?
1: Bendecido, bendecido. Días,
3: Ana, y también Norma, que Dios les bendiga. Pues gracias por estar de una forma, todos los radioescuchas, a la atención a lo que está de una forma sucediendo a través de esos medios maravillosos del Sembrador, donde siempre se le ofrece lo mejor, y sobre todo la invitación a todos los metanoias, a todas las grandes oportunidades que Dios nos da para encontrarnos con el Señor. Así es que va a ser una hora, pues como siempre, de mucha bendición.
2: Amén. Amén. Así es, y preparemos el corazón para este momento de oración.
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3: Así es, les invitamos para que ya se una en esta bonita mañana de gracia y sobre todo de bendición, porque también vamos a pedir la intercesión a Nuestra Señora del Carmen, para que ella interceda por cada una de nuestras necesidades. Hoy también vamos a meditar acerca de lo que dice Jesús a través del Evangelio según San Mateo, donde dice: soy manso, aprendan de mí que soy manso y humilde de corazón. Es lo que nos invita hoy la palabra del Señor, para que cada uno de nosotros meditemos y aprendamos acerca del corazón de Jesús, que mucho tenemos que aprender de Él. Pero mire, el salmista nos invita a que reflexionemos cómo está el corazón del hombre, cómo es el corazón del hombre. Y dice el Salmo 102, Señor, escucha mi oración, permite que mi grito llegue a ti, no escondas de mí tu rostro, cuando me encuentre angustiado, dígnate escucharme, respóndeme pronto cuando te llame, pues mi vida se acaba como el humo, mis huesos arden como brasas y mi corazón está decaído. Como la hierba marchita, ni aún deseo tengo de comer. La piel se me pega a los huesos de tanto gemir. Soy como un búho del desierto, como un búho entre las ruinas, no duermo. Soy como un pájaro solitario en el tejado. Palabra de Dios. Mire, así se siente el salmista. El salmista dice que su corazón está decaído como la hierba marchita. Es que así es el corazón del ser humano. Sin Dios, cuando no tenemos a Dios, se marchita como una hoja. Y por eso hoy el Evangelio, según San Mateo, Jesús dice, vengan a mí los que están cansados y agobiados y yo los aliviaré. Carguen con mi yugo y aprendan de mí que soy tolerante y humilde de corazón. Y encontrarán descanso para su vida, porque mi yugo es suave y mi carga es ligera. Entonces, por un lado, el salmista nos dice que el corazón del hombre es frágil, porque se puede secar como la hierba. Y así se sentía el salmista. Por eso buscaba a Dios. Por eso el salmista dice, Señor, escucha mi oración. Permite que mi grito llegue a ti, porque estaba necesitado. Así hay mucha gente hoy que se siente vacío en el corazón por la necesidad y la presencia de Dios en sus corazones. Y mire, Jesús dice, vengan a mí los que están cansados y agobiados y yo los aliviaré. Carguen con su yugo y aprendan de mí que soy paciente y humilde de corazón. Primeramente tenemos que aprender qué significa paciente. Es lo contrario a ser paciente, es la impaciencia. En otras palabras, el que no tiene calma. El que actúa así rápido, todo quiere sin pensar. El que no puede quedarse quieto y sobre todo el que pierde la calma. Y lo humilde, lo contrario es la soberbia. Es que uno es superior a los demás. Es la arrogancia, la vanidad. La vanidad es buscar que todos te admiren. La prepotencia es abusar del poder. Y sobre todo también es lo contrario, la humildad es la altivez. Mirar a los demás, así mira, por encima, porque tú estás más elevado. Hermanos, la paciencia del corazón de Jesús es grande. Jesús no soportó la incomprensión. Jesús sí soportó burlas, rechazo, hasta la cruz, sin dejar de amar. Su paciencia no fue debilidad, sino fortaleza. Él esperó a Pedro después de su negación. Él perdonó al buen ladrón en el Calvario y oró por quienes lo crucificaban. Padre, perdónalos porque no saben lo que hacen. El corazón de Cristo nunca, jamás responde con venganza. No, jamás. Él responde con compasión, amor y misericordia también. ¿Y qué decimos de la humildad del corazón de Jesús? ¿O de qué podemos aprender del corazón de Jesús? Mire, la humildad de Jesús, ¿saben qué consiste? En ponerse al servicio de los demás. Ahí está el secreto. Siendo el Hijo de Dios, imagínense, nació en un pesebre, lavó los pies de sus discípulos. Y sobre todo, eso sí ya, Señor Jesús, permaneces oculto en la Eucaristía. ¡Wow! Imagínense nomás. Esa es la humildad de nuestro Dios. Porque nunca buscó aplausos. Nunca buscó reconocimiento de nadie. Su alegría consistía en hacer la voluntad del Padre y salvar a toda la humanidad. Hermanos, quien contempla el corazón de Cristo descubre que la verdadera grandeza está en amar y en servir. Entonces, volvámonos al principio. El salmista 102. Él se sentía, su corazón se sentía decaído como la hierba marchita. Ni aún deseo tengo de comer, decía. Su corazón se sentía marchito ya. Cuando el hombre vive lejos de Dios, mire, el corazón se endurece. La impaciencia reemplaza la paz. El orgullo sustituye la humildad. Y el rencor ocupa el lugar del perdón. Entonces, un corazón sin Dios fácilmente juzga, habla de los demás, compite, se desespera y busca sus propios intereses. Por eso el mundo necesita volver al corazón de Cristo. Y solo Él puede cambiar un corazón de piedra por un corazón lleno de amor, de paciencia y de esperanza. Así lo proclama el profeta Ezequiel. Recuerde Ezequiel capítulo 36. 36:26. Entonces, hermanos, vamos a pedirle al Señor que nos ayude. Y a decirle como San Faustina: Jesús, en ti confío. Y mirar el corazón misericordioso que de él está fluyendo gracia, poder, misericordia, luz para los que andamos en la oscuridad. Vamos a pedirle al Señor hoy, que queremos aprender hoy de él, de ser manso y humilde de corazón. Y si hay prepotencia, si hay orgullo, vanidad, rencores, que el Señor nos limpie el corazón. Que el Señor nos lo transforme en un corazón, mire, de carne y un nuevo espíritu. Padre, te damos las gracias, porque hoy tu palabra, como siempre, nos enseña y nos ubica donde debemos estar, en el corazón del amado. Ahí en una cruz vemos que el corazón de Jesús fue traspasado. Que ese corazón de Jesús está abierto, donde manó sangre para dar vida y agua para limpiar, para darnos vida. Señor, aquí estamos, presentándonos ante ti, presentando nuestro corazón. Tú, Señor Jesús, manso y humilde de corazón, te pedimos que nos ayudes. Queremos aprender de ti. Arranca de nuestra vida el orgullo, la impaciencia y toda dureza. Haz que mi corazón sea paciente, Señor, para perdonar, humilde para servir y fuerte para, incluso en la dificultad. Señor, quédate conmigo y transfórmame desde dentro para que refleje tu presencia en cada palabra y en cada acción. Hoy, Jesús, depositamos nuestras vidas, nuestras familias, nuestras preocupaciones, nuestro pasado, presente y futuro también en tu sagrado corazón. Creo que tu amor es más grande, Señor, que nuestras debilidades, y que tu misericordia lo puede renovar todo. Por eso aquí estamos dándote gracias, alabando y glorificando tu bendita presencia en este momento de adoración, en este momento de exaltación, reconociendo tu grandeza, reconociendo tu amor, tu humildad, y tu paciencia que tienes con nosotros y con toda la humanidad. Por eso, Señor, eres grande, eres maravilloso, porque eres el paciente y humilde de corazón. Te alabamos y te bendecimos, Señor, y glorificamos tu bendita presencia por este momento de gracia y de bendición. Y gracias porque todos los días, Señor, tú nos invitas a mí y dices: vengan a mí los que estén cansados y agobiados, como hoy precisamente nos lo dice tu evangelio, la liturgia de la palabra, vengan a mí. Es que, querido hermano, hermana, ese es el gran amor de Dios, que todos los días nos dice: vengan a mí. Te lo dice hoy en la mañana, te lo dirá en la tarde, en la noche, mañana y todos los días, todos los instantes de tu vida, el Señor te dirá: ven a mí, vengan a mí los que estén cansados y agobiados, que yo les daré descanso. ¿Cómo está tu corazón? ¿Cómo está tu corazón cansado, agobiado, desilusionado? Sí, habrá ahorita muchos defraudados. Alguien te defraudó, hermano. Alguien te ignoró. Alguien te dijo que no servías para nada. Te sientes rechazado. Pues el Señor lo dijo: el mundo lo rechazará, pero yo no lo rechazo. Vengan a mí. Incluso Él dijo: si tu madre que te llevó en el vientre te abandonara, yo no te abandonaré. Yo no te abandonaré, yo estaré contigo todos los días hasta el fin de los tiempos. Y tú estás aquí, Señor, reflejando tu gracia y tu amor y tu misericordia a través de ese sagrado corazón que siempre está manando gracia, poder, misericordia, sanación, liberación. Es que eres tú, Señor, el que derrama todas las gracias, bendiciones, transformaciones. Y aquí está Jesús, con su corazón abierto, hermano, hermana. Ven, acércate al manantial de agua viva. Ven y sumérgete a ese mar de misericordia. Ven y sumérgete a ese mar de misericordia que el Señor quiere mostrarte. Cosas grandes, maravillosas, que tú y yo muchas veces ignoramos. Por eso dice: ojo que no vio y oído que no escuchó, lo que Dios tiene preparado para todos aquellos que vienen en pos de Él. Señor, gracias. Gracias porque tu amor sobrepasa, porque tu humildad sobrepasa, porque tú eres grande y maravilloso, que incluso nos has entregado a alguien parecido a tuyo, a tu corazón. Aquella que dijo: he aquí la esclava del Señor, la humilde, la esclava, la madre del cielo, nuestra madre santísima. Que ella es la humilde, la que dijo: hágase en mí según tu palabra. Dile al Señor: María, ayúdame. Madre santísima, socórreme. Hoy le pedimos a Nuestra Señora del Carmen para que ella nos ayude, para que ella nos bendiga, para que ella nos dé la fuerza para ser como su Hijo amado, el humilde y paciente de corazón. Te damos las gracias, Madre Santísima. Te ponemos todas nuestras necesidades, de todos aquellos enfermos, tristes, agobiados, pero especialmente hoy, María Santísima, nos consagramos al Sagrado Corazón de Jesús y a tu Inmaculado Corazón. Hoy un día tan especial, donde observamos, meditamos a la Señora del Carmen, del Monte Carmelo. A ella le pedimos su bendición, que nos bendiga, y queremos también consagrarnos a ese corazón que tanto, tanto, tanto ha amado y sigue amando, el Sagrado Corazón de Jesús y el Inmaculado Corazón de María. Más aparte, ahí tenemos también al castísimo corazón de San José, que le pedimos para que Él siga aumentándonos nuestra fe, para que siga intercediendo por nosotros y por tus necesidades, hermana, hermano. Hoy, esa necesidad que tienes, mira el corazón de Jesús abierto de par en par, para que tú hoy deposites todas tus necesidades al Sagrado Corazón y al Inmaculado Corazón de María. Aprovecha esa oportunidad hoy en este día que el Evangelio nos habla de Jesús, el manso y humilde, y que el Salmo 102, el salmista dice: mi corazón es como una hierba seca, que así es el corazón sin Dios. Sí, primero es una flor, pero se convierte en una hierba marchita por la falta y necesidad de la presencia de Jesús. Por eso Jesús, puesto de pie, dijo: el todo el que tenga sed, venga y beba. De sus interiores, de su corazón, brotarán ríos de agua viva, de la presencia de Él, de su Santo Espíritu. Por eso pedimos por el eterno descanso de Rafael Muñoz, que acaba de fallecer, y por fortaleza de su familia, por sanación de Miguel, que tiene cáncer terminal. Gracias por Leslie, que terminó la escuela, María, para que pueda ir al Metanoia, por Gustavo Rivera y María Pérez. Seguimos pidiendo por todos los enfermos. Pedimos por todos aquellos que están en los hospitales, que el día de ayer yo tuve a mi madre en el hospital y está en casita gracias a la presencia y misericordia del Señor. Y pedimos por todos los enfermos. Pedimos por hermano Humberto Marín, para que el Señor lo levante de esa cama, si es la voluntad del Señor. Por todos los presos, pedimos especialmente para que el Señor sane todos nuestros corazones. Le rogamos a nuestra Madre Santísima, en invocación de la Señora del Carmen, la Señora del Escapulario, que nos bendiga. Y le decimos: Dios te salve María, llena eres de gracia, el Señor es contigo. Bendita tú eres entre todas las mujeres, y bendito es el fruto de tu vientre, Jesús. Santa María, Madre de Dios, ruega por nosotros pecadores, ahora y en la hora de nuestra muerte. Amén.

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1: Este mes de julio celebramos a Nuestra Señora del Carmen. Reflexionemos hoy un poco sobre esta advocación y las grandes promesas de su escapulario.
2: ¿Cómo surgió el escapulario? La palabra escapulario viene del latín escapulae, que significa hombros. Originalmente era un vestido superpuesto que cae de los hombros y lo llevaban los monjes durante su trabajo. Con el tiempo se le dio el sentido de ser la cruz de cada día que, como los discípulos de Cristo, llevamos sobre nuestros hombros. Para los carmelitas particularmente pasó a expresar la dedicación especial a la Virgen Santísima y el deseo de imitar su vida de entrega a Cristo y a los demás. Quien lleva el escapulario debe identificarse como católico, sin temor a los rechazos y dificultades que ese yugo le traiga.
1: Nuestra Señora del Carmen, ruega por nosotros.
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1: Así es, ya estamos de regreso en Buenos Días en el Camino. Gracias a cada uno de ustedes por permitirnos acompañarle, especialmente los que nos sintonizan en su aplicación, en su teléfono inteligente, a través de cualquiera de las frecuencias radiales, como también a través del www.elsembrador.org, ahí en su computadora. Así que, familia querida, pues seguimos conociendo más acerca de la fiesta que estamos celebrando el día de hoy, y es por eso que es importante que cada uno de nosotros nos hayamos preparado rezando la novena durante estos 9 días anteriores para hoy celebrar la fiesta de Nuestra Señora la Virgen del Carmen. Para ello, pues vamos a compartirles más información acerca de esta fiesta. Precisamente, la Virgen del Carmen es una de las advocaciones marianas más veneradas del catolicismo. Su festividad principal se celebra cada 16 de julio, recordando aquella aparición donde la Virgen a San Simón Stock en 1251 le entrega el escapulario del Carmen como símbolo de protección y salvación para todos los fieles. Su historia se entrelaza con el Monte Carmelo en Tierra Santa, donde el profeta Elías defendió la fe. Allí surgió la orden carmelita, dedicada a la oración y contemplación. Es considerada la patrona de los marineros, pescadores, navegantes, protegiéndolos de las tempestades y peligros en el mar. Tradicionalmente se cree que portar el escapulario de tela, color café, y vivir según sus virtudes ofrece 2 promesas principales: ayuda para evitar el purgatorio y protección frente al mal. La Virgen del Carmen es patrona de diversas instituciones, como lo es las Fuerzas Armadas, la Policía, y también de varios países como de Iberoamérica, como también de Chile, Bolivia y Perú. Así que le pedimos a Nuestra Señora del Carmen que ruegue e interceda por nosotros, para que cada uno de nosotros, que el escapulario ha sido impuesto por un sacerdote por primera vez a cada uno de nosotros o a nuestras familias, pues lo portemos, ¿verdad?, con esa honra que se le da a ella. Luchemos por nuestra conversión, luchemos por la conversión de nuestras familias, y no solo traerlo, como bien lo habías dicho, Moisés, como un amuleto, porque no lo es un sacramental.
2: Uh-huh. Así es, y bueno, que también más adelante vamos a hablar del escapulario, bueno, pero tenemos la cita bíblica, la palabra de Dios, que siempre nos reconforta, pero también nos enseña. Y en Proverbios 16, versículo 19, nos dice: más vale permanecer humilde con los de abajo que repartirse los despojos con los orgullosos. Y en este pasaje, pues precisamente lo que nos habla, ¿verdad?, esos despojos, representa la riqueza fácil, el éxito material o el triunfo a expensas de otros. Los orgullosos son las personas altivas, autosuficientes y a menudo deshonestas. El versículo precisamente advierte, ¿verdad?, del orgullo que nos puede llevar a esta destrucción. Y es muy importante, los de abajo, que siempre se consideran los humildes, son personas sencillas, marginadas, y también que materialmente pueden tener menos, pero espiritualmente tienen un carácter mucho más sano y agradable ante Dios. Por eso, en este versículo, en resumen, es muy importante recordar que más vale, ahora sí que, permanecer humilde, pero en el camino de Dios, siendo agradable a Dios con nuestra forma de ser, porque no se trata de decir, ay, soy humilde, sino viviendo realmente, ¿verdad?, en el camino de la santidad, que no es malo el tener, pero sí la forma en que se obtiene. Entonces, por eso, con los despojos con los orgullosos, quiere decir ese éxito fácil, muchas veces, lamentablemente, la mayoría de los casos, a costas de otras personas, a costas del sufrimiento de otra gente, o a costa de las injusticias con otras personas. ¿Cuántas veces lo vemos, verdad? Personas que se enriquecen precisamente pagando bajos salarios, tratando mal a la gente, explotando a la gente, porque hay mucha trata de personas. Entonces, todo esto, este proverbio, pues nos hace meditar la palabra de Dios. Y la frase del santo, pues hoy es de precisamente San Pío X, que dicen: si quieren que reine la paz en sus familias y en su patria, recen todos los días el rosario con todos los suyos. Recuerden, esa familia que reza unida permanece unida. Y hoy que hablamos de Nuestra Señora del Carmen, que es el escapulario y el rosario, van siempre

0: de la mano, ¿verdad?
1: Qué bonito. Qué bonito, Norma, y es una realidad, ¿no? No solo porque un santo lo dice, sino que yo creo que los beneficios son más mejores en nuestra familia cuando rezamos unidos, cuando estamos unidos en oración y pedimos la intercesión a nuestro Señor Jesucristo para que nos ilumine y nos ayude a perseverar incluso en los momentos difíciles que podamos enfrentar. Yo creo que todos nos hemos dado cuenta, yo creo que cada uno de nosotros hemos enfrentado el estar sin Dios y con Dios, y yo creo que no hay marcha atrás, ¿no? Yo creo que cuando experimentamos vivir una vida en Cristo Jesús, sí, van a haber tribulaciones, sí, van a haber enfermedades, sí, van a haber momentos difíciles, no nos excluye, pero la diferencia es que cuando estamos agarrados de nuestro Señor Jesucristo, pues Él nos da esa sabiduría para conllevar las situaciones, para sobresalir de las situaciones, y de esa misma manera también confiamos en alguien que lo puede todo. Así que eso es lo bonito.
0: Amén. Pues vamos a una breve pausa y no le cambie, porque ahorita precisamente Moisés nos va a platicar un poquito de escapulario y hay un libro por ahí muy interesante también que queremos recordarles, que aquí lo tenemos en El Sembrador.
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4: Así es, continuamos en Buenos Días en el Camino, más temprano, más bendición. Y como Norma y Anita estaban mencionando antes de este espacio publicitario, pues vamos a estar hablando acerca del escapulario de Nuestra Señora del Carmen, que es lo que estamos celebrando el día de hoy, ¿no? Y en mi mano, pues también me tengo lo que es el libro del padre Steven, que sabemos que sus libros del padre Steven, que nos acercan a la Eucaristía, nos acercan a la vida de los santos también. Y pues este libro no es la excepción, porque nos habla no solo al conocimiento, al que sepamos el porqué de lo que es el escapulario, sino que nos cuenta varias historias acerca de personas que han usado el escapulario y cómo Dios en su infinita misericordia, por la intercesión de Nuestra Madre María, pues han surgido muchos, muchos milagros. Pero primero, pues vamos a conocer lo que es el escapulario. Porque muchas veces, y lo hemos hablado hace unos momentos también, lamentablemente muchas personas piensan que es como un amuleto, ¿no? Incluso el Santo Rosario, ¿no? Muchas veces a gente que los anda en el carro o los anda en el cuello, pero no como algo que te acerque más a Dios, sino que más bien como algo de protección, ¿no? Porque esto y lo otro. No, va más allá de todo eso. Entonces, ¿qué es lo que tenemos que nosotros hacer para usar el escapulario de Nuestra Señora del Carmen? Bueno, como un verdadero instrumento de fe, se deben seguir normas específicas de la Iglesia Católica, por supuesto. Su uso implica pues tanto un rito inicial como un compromiso de vida diaria. Eso es lo que es un compromiso de vida diaria. Pues la imposición es el ritual eclesiástico mediante el cual te unes formalmente a la familia carmelita. Entonces, el primer escapulario que uses debe ser bendecido e impuesto por un sacerdote o un diácono. Escúchalo bien, el primer escapulario que uses debe ser bendecido e impuesto por un sacerdote o un diácono. También pues tiene que ser con la fórmula oficial. El ministro consagra el escapulario rezando las oraciones aprobadas por la Iglesia. Eso es parte de lo que es el ritual para que el sacerdote o el diácono pues te ponga el primer el primer escapulario. También pues lleva una unión espiritual. Este acto de te asocia espiritualmente a los méritos y oración de la Orden del Carmen. Y pues también reemplazos posteriores también, si el escapulario se desgasta o se pierde o no se, o no o necesitas un, una no necesitas una nueva imposición porque ya bastó con la primera vez que lo hicieron. Basta con comprar uno nuevo, ya está bendecido por tu primera imposición. También pues el escapulario no es un amuleto de la suerte, como le hemos dicho, sino un hábito religioso en miniatura que requiere respeto. Y por supuesto el material obligatorio debe ser de tela, de lana u otra fibra tejida, de color marrón o café oscuro también. Eso es lo que identifica lo que es este escapulario. También puede tener imágenes conocidas, pero no es una estrictamente no es estrictamente obligatorio. Y pues también lo que es la posición en el cuerpo consta de dos piezas de tela unidas por cordones. Una parte debe quedar sobre el pecho y la otra sobre la espalda. No se puede llevar en el bolsillo, cartera o pulsera. Eso que tiene que quedar muy claro. El uso continuo debe portar de manera constante, tanto de día como de noche. Solo se permite retirarlo temporalmente por razones de higiene, como al bañarse, una de ellas. Y también pues la medalla del escapulario, el Papa León X autorizó sustituir el escapulario de tela por una medalla metálica con la Virgen del Carmen en un lado y el Sagrado Corazón al otro. Sin embargo, la iglesia prefiere el de tela por su simbolismo de vestido. Pero también, como les decimos, el Papa León XIV, el Papa León X también autorizó sustituir el escapulario de tela por una medalla metálica con la Virgen del Carmen de un lado y el Sagrado Corazón del otro. Así que, pues si hay alguien que lo usa de esa manera también, pues el Papa Papa Pío X también lo autorizó. Para recibir las promesas de protección de la Virgen, el portador debe cumplir con ciertas condiciones espirituales también. Y eso es muy, muy importante que sepamos. Una de ellas es vivir la castidad, guardar el decoro y la pureza según el estado de vida de cada persona. Si eres soltero, si eres casado o eres consagrado. Y también la oración diaria, rezar el oficio párvulo de la Virgen Vanía o de forma más común y autorizada por los sacerdotes. Rezar diariamente tres Ave Marías o el Santo Rosario todos los días. También imitación de Nuestra Madre María. Portar el escapulario significa comprometerse a vivir bajo el ejemplo de virtudes, fe y obediencia de Nuestra Virgen María. Así que ese es un poco de lo que es la explicación del escapulario de la Virgen del Carmen también. Y lo que nos cuenta también lo que es el libro, que aquí lo tenemos, de hecho aquí lo tenemos en las oficinas del Sembrador, que se llama El Escapulario de la Virgen del Carmen por el padre Steven. Dice también, los milagros del escapulario, para que lo tengamos en mente también, las bendiciones y gracias de usar el escapulario son, el escapulario es una señal de salvación y de que usted fue escogido por Nuestra Madre Santísima para que un día estar con ella y Jesús en el cielo. Es protección del peligro, una promesa de paz, palabras de Nuestra Santísima Madre también. Aquel que muera vestido con este hábito será preservado del fuego eterno. Y también rápidamente, nomás como preámbulo también de lo que es el escapulario de la Virgen. El escapulario es un sacramental que nos ayuda a preparar nuestra alma para la gracia de Dios. La gracia es el poder sobrenatural de Dios que nos ayuda a hacer lo que es humanamente imposible, como mantener los mandamientos, practicando las virtudes de humanidad, caridad y pureza. Y pues también el escapulario no es mágico, ni un amuleto de buena suerte, sino que es un símbolo de amor y de compromiso hacia Jesús y María. Por ejemplo, un anillo de matrimonio es un símbolo de su amor, dedicación y fidelidad hacia su cónyuge. Para que el escapulario lo ayude y para que usted pueda recibir el cumplimiento de la promesa de nuestra Madre Santísima, de que aquel que muera vestido con este hábito será preservado del fuego eterno, usted debería respetar el escapulario y tratar de vivir una vida santa, cumpliendo con los mandamientos de Dios y practicando la pureza para recibir su promesa. Y pues esta promesa es maravillosa y asombra también. Es tan grande que nuestra Madre Santísima nos ha dado este regalo porque ella nos ama mucho y desea nuestra salvación.
5: Pues qué maravilloso, qué maravilloso poder conocer más acerca del escapulario, que bien lo decías, es un sacramental y que nuestra Madre Santa María siempre como auxilio de todos los cristianos, ayudándonos, ¿no? Uh-huh. Ayudándonos, y que a través de portar el escapulario, pues debemos de luchar por nuestra santidad para que se puedan hacer cumplir estas hermosas promesas de parte de nuestra Madre Santa Amén. María.
6: ¿No? 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Y un testimonio que nos van a compartir ahorita también es para motivar, porque ya nos vamos al Conde, al Congreso de Metanoia.
4: Rumbo al Metanoia voy.
6: Así Eso. Es, mi querida Yola, ¿cómo estamos?
7: Muy buenos días a todos, a ustedes.
4: Buenos días.
7: Ahorita
4: buenos días.
7: Ahí promoviendo esta hermosa radio, de verdad, donde varias familias estén pasando ahorita por situaciones difíciles, pérdidas de un ser querido que ya falleció y que no lo pudieron ver, o la situación, la problemática que estemos pasando, separaciones, también cuando los jóvenes ya no están, ahora sí están confundidos. Están yéndose, pues ahora sí, a hablar todo esto de la homosexualidad. Hermanos, tenemos que hablar, tenemos que defender a nuestros hijos, a nuestras hijas. Hay que luchar. La verdad, Dios venció la muerte. Tenemos que ganar esa victoria, tenemos que luchar. Y ahorita yo por eso ahorita les hago esa invitación para que vengan a pagar, ya para que nosotros tengamos ya sus lugares seguros. Y pues ustedes ya le dijeron sí a Dios, es el segundo autobús, gracias a Dios, porque Dios quiso que todos sus hijos fuéramos a esa Metanoia. Así es que, por favor, les pido de todo corazón, sigamos abriendo nuestro corazón, sigamos orando, porque esta hermosa radio nos da felicidad, nos da alegría. Está Norma, que todos los días, el sábado, que nos anima, que nos está hablando, que nos está impulsando, porque debe de haber alguien. Y si ahorita en esta radio todo sembrador, toda familia de sembrador que nos ha ayudado, ahora nos toca a nosotros nuestra parte. Sigamos adelante, no desfallezcamos. Si se van unos, pero van a regresar algún día, porque ya conocieron la palabra de Dios. Así es que Dios les bendiga, los esperamos. Espero ya sus llamadas para que vengan a pagar, porque es importante. Y que Dios los bendiga. Gracias, Norma. Gracias a todos ahí en cabina.
6: ¿Y el número, Yola? ¿El número que se comuniquen?
7: Sí, mi número de teléfono es área 619-855-7061.
6: Muchísimas gracias. Bendiciones.
7: Gracias, bendiciones para todos ustedes.
4: Bendiciones, Yola, gracias por ese gran trabajo que están haciendo también ahí como equipo para llevar más almas al corazón de Cristo. Así que, asimismo, todos, cada uno de ustedes como embajadores, aquellos que también que tienen esos boletos, que andan siempre dispuestos para ir a entregar esos boletos a casita o encontrarse en diferentes lugares, muchas gracias. Y recuerden que no solo es un boleto, es el cambio radical, el cambio de una alma, de una persona que se va a encontrar con Cristo Jesús. Y yo creo que eso no tiene pago alguno, sino que al contrario, creo que somos esas hormiguitas de Dios, ¿no? Que trabajando fuertemente para la salvación de las almas, así como Dios lo hizo algún día con nosotros.
5: Pues agradecemos a los sembradores y sembradoras de Jesús con María, que varios de ellos también son embajadores y andan organizando todo para que nuestros hermanos, tanto en el área de la Bahía, área norte de California, Salinas, Castroville y sus alrededores, como también en San Diego, Tijuana, Mexicali. Bueno, en todo lugar donde usted nos sintoniza, Las Vegas, Nevada, Houston, Texas, Denver, Colorado, pues ahí hay un embajador con los boletos a su disposición y también con el paquete de bendición para que usted no se preocupe absolutamente de nada, solo de llamarles, registrarse, reservar su lugar para venir a vivir esta experiencia maravillosa, 8 y 9 de agosto en el Centro de Convenciones de Los Ángeles. Recuerden, el Señor, que es el buen pastor, estará esperándote con los brazos abiertos. Recordemos que Él deja las 99 ovejas cuando se le pierde una, y ahora nos va a estar esperando con los brazos abiertos para cuidar de cada uno de nosotros, porque cuando lo tenemos al presente en nuestra vida, pues nada nos hace falta, pero necesitas ya decidirte, porque no podemos esperar ni dejar todo para mañana. Es el día de hoy el que tenemos que ya activar la línea telefónica al 773-777-7773 y desde ya orar por todas las familias que van a estar asistiendo, orar por ti mismo para que el Señor pueda tocar tu corazón, hacerte un hombre, una mujer nueva, porque el Señor hace todas las cosas nuevas y para Él nada es imposible.
6: Nos tenemos que despedir. Muchísimas gracias a todos por acompañarnos. Recuerden también que a continuación la Santa Misa, una gran bendición que llega gracias al apoyo de todos nuestros sembradores de Jesús con María. La puerta sigue abierta. ¿Usted quiere ser sembrador de Jesús con María? Llame en este día de Nuestra Señora del Carmen. Qué bonito, casi como le están imponiendo su escapulario, que también diga: este día yo me hice sembrador de Jesús con María, porque ella lo que quiere es que rescatemos almas para Cristo, ¿verdad? Uh-huh. Pues cumplamos esa misión.
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buenos días tengan, queridísima familia. Qué alegría saludarles y sobre todo agradecerles por su fiel sintonía. Nuevamente su hermana y servidora Ana González agradeciéndoles a todos los sembradores y sembradoras de Jesús con María que hacen posible, los que se unieron en estas pasadas jornadas, pues hacen posible esta programación, sobre todo en este día tan especial, en la fiesta de Nuestra Señora del Carmen, Nuestra Señora del Monte Carmelo, poder pedirle a ella que ruegue e interceda por cada una de sus necesidades, sembradores y cada uno de los que se unieron en esta pasada jornada. Cada uno de ustedes quienes se encuentran en la fiel sintonía y nos comparten sus intenciones de oración a través de la cuenta de WhatsApp aquí en cabina en vivo al 818-912-3108, como también aquellos que nos las escriben en redes y plataformas sociales. Oramos especialmente por la mamá de nuestro hermano o compañero Juanito, que la han diagnosticado con cáncer. Pedimos a ella que es salud de los enfermos, ruegue e interceda para que su mamita de Juanito pueda pues recibir esa salud tan anhelada. Y asimismo por todos nuestros hermanos y hermanas que han sido diagnosticados con una enfermedad terminal, una enfermedad grave como el cáncer o cualquier otro tipo de enfermedad. Oramos por ustedes enfermos en sus hogares, en los hospitales, aquellos que se pueden encontrar también privados de su libertad. Oramos por los que sufren, que han perdido sus trabajos a causa de las deportaciones, a causa de la persecución religiosa, a causa de la guerra. Pues unidos en oración vamos a presentar todas esas intenciones y necesidades. Queremos también orar especialmente por Francisco Guardado, que hoy empieza sus quimioterapias. Queremos orar también especialmente por su esposa de Antonio Martínez, la señora Juanita Martínez, que se encuentra enferma. Asimismo, por todas estas intenciones y necesidades que nos han encomendado cada uno de ustedes, queremos orar por la conversión de Gustavo Rivera, por María Pérez y por todas las necesidades que el Señor tiene, conoce y sabe que tienen estas familias, estos hermanos nuestros. Pues querida familia, sin más, vamos a agradecer a Dios por la vida del Padre Charbel, quien se encuentra aquí en nuestra capilla de San Juan Pablo II para celebrar esta Santa Eucaristía. Sigamos orando por su salud, por su familia, por sus necesidades espirituales, físicas. Y sigamos pidiendo por más sacerdotes santos en este jueves sacerdotal, jueves eucarístico, por la santificación de todos nuestros sacerdotes, por más religiosas, consagrados, laicos comprometidos, matrimonios santos, para que en ellos broten muchos frutos en las vocaciones. Pues vamos a nuestra capilla de San Juan Pablo II para vivir esta celebración eucarística en este día tan especial, en la fiesta de Nuestra Señora del Carmen. Les invitamos a disponer su corazón para unirnos en el banquete eucarístico de la Santa Misa, que tenemos el privilegio de compartir desde la capilla San Juan Pablo II de Esne el Sembrador. Vivamos esta riqueza inagotable con amor e intensidad.

todos ustedes, bienvenidos a la Santa Misa aquí, hoy celebrando Nuestra Señora de la Virgen de Carmen. ¿Cuántas almas Jesús ha salvado por la intercesión de su madre, ofreciéndonos el escapulario de la Virgen de Carmen? La Virgen dijo una vez, por escapulario el Santo Rosario, voy a salvar el mundo con mi Hijo Jesucristo. Ofreciendo la Santa Misa por ustedes también, por un amigo que se falleció, Eddie Morones, y ponemos ahora en contacto con Jesús por la Santa Misa, en su gracia y en su amor. En el nombre del Padre, del Hijo, del Espíritu Santo. Amén. El Señor esté con ustedes. Hermanos, para celebrar dignamente estos sagrados misterios, reconozcamos nuestros pecados. Yo confieso ante Dios Todopoderoso y ante ustedes, hermanos, que he pecado mucho de pensamiento, palabra, obra y omisión, por mi culpa, por mi culpa, por mi gran culpa. Por eso ruego a Santa María, siempre Virgen, a los ángeles, a los santos, y a ustedes, hermanos, que intercedan por mí ante Dios nuestro Señor. Dios Todopoderoso, tenga misericordia de nosotros, perdone nuestros pecados y nos lleve a la vida eterna. Amén. Decimos a Dios Padre, Señor, ten piedad. A Cristo Rey, Cristo, ten piedad. A Dios el Espíritu Santo, Señor, ten piedad. Oremos. Concédenos, Señor, la poderosa intercesión de la gloriosa Virgen María, Nuestra Señora del Carmen, para que con la ayuda de su protección podemos llegar hasta el monte de la salvación, que es Cristo, el que vive y reina contigo en la unidad del Espíritu Santo, es Dios, por los siglos de los siglos. Amén.

Del libro del profeta Isaías. La senda del justo es recta, porque tú, Señor, le allanas el sendero. En el camino de tus mandamientos te buscamos, anhelando, Señor, tu nombre y tu recuerdo. Mi alma te desea por la noche, y mi espíritu te busca por la mañana. Porque tus mandamientos son la luz de la tierra y enseñan justicia a los habitantes del orbe. Tú nos darás, Señor, la paz, porque todo lo que hemos hecho, eres tú quien lo ha hecho por nosotros. Acudimos a ti, Señor, en el peligro, cuando nos angustiaba la fuerza de tu castigo, como una mujer que va a dar a luz, que se retuerce y grita angustiada. Así éramos, Señor, en tu presencia. Concebimos y nos retorcimos, pero lo único que hemos dado a luz ha sido viento. No le hemos dado salvación al país. No le han nacido habitantes al mundo. Tus muertos vivirán, sus cadáveres resucitarán. Despertarán jubilosos los que habitaban en los sepulcros, porque tu rocío es rocío luminoso, y la tierra de las sombras dará a luz. Palabra de Dios.

0: El Señor esté con ustedes. Del Santo Evangelio según San Mateo. En aquel tiempo Jesús dijo: vengan a mí todos los que están fatigados y agobiados por la carga, y yo les daré alivio. Tomen mi yugo sobre ustedes y aprendan de mí, que yo soy manso y humilde de corazón, y encontrarán descanso, porque mi yugo es suave y mi carga ligera. Palabra del Señor.
1: Gloria a ti, Señor Jesús.
0: Vengan a mí a todos que están fatigados. ¿Qué invitación Jesús nos ofrece cada día, cada hora, cada momento? Porque aquí en la tierra es un valle de lágrimas, llevando la cruz, el yugo de Jesús, pero el premio es el cielo. Y eso es muy importante para recordarnos. En vez de olvidar la meta, nuestra misión, ¿por qué estamos aquí? ¿Qué quiere Dios de nosotros hoy día? Porque vienen muchas distracciones, problemas, cuentas, preocupaciones. Jesús no quiere tanto nuestras preocupaciones, sino nuestra confianza. Jesús no quiere que pongamos una oración de preocupación. Oh Jesús, por favor, ayúdame. Jesús quiere que pongamos todo en sus manos para que se pueda abandonarse a Él. Tener confianza en su providencia, su amor, su misericordia. Jesús, en ti confío. Entonces, hoy día, hermanos, quiero invitar a todos ustedes para que pongamos nuestras misiones aquí en la tierra, porque cada persona tiene una misión. Cuando Dios creó el mundo, Él quería que todos ustedes fueran parte de su creación. Una invitación de amar, perdonar, purificar, santificar y entrar más profundamente en el corazón sagrado de Jesús por María. ¿Qué invitación Jesús nos ofrece hoy? ¿Qué dice? Aprendan de mí. Creo que es la única vez cuando Jesús dice, aprendan de mí. Porque yo soy manso. Manso es no enfadar fácilmente, tener paciencia, compasión, misericordia. Manso es, si tienes que corregir injusticia, que no lo hagas con pecado, ira, orgullo. Que no mates la voluntad, los deseos de la gente, como Jesús. Corregir con amor, invitar gente para que crezcan. Y si quieren enfadarse, que se enfaden con el diablo, el mentiroso, tentador, acusador, el que quiere destruir tu misión, tu plan. Porque Dios solo quiere lo bueno. Pero tenemos un enemigo y por eso Jesús vino. Y hoy, ¿qué fiesta estamos celebrando? ¿Verdad? Jesús es tan manso, tan humilde, que nos ofrece a sí mismo en la Eucaristía. Su presencia verdadera. No hay una oración más poderosa que la Santa Misa. Porque la Santa Misa es la oración de Jesús a su Padre en el amor del Espíritu Santo. Y cada misa estamos en contacto con los misterios de Jesús. No se ve los misterios, su vida, su presencia. Es invisible. Por eso usamos las cosas visibles para ponernos en contacto con Jesús. Por los signos de pan, agua y vino, estamos en contacto con la Santa Misa, la vida, el sufrimiento, la muerte, la resurrección, la ascensión de Jesús. ¿Y qué quiere que Jesús haga hoy por ustedes? ¿Qué quieren de Jesús? ¿Qué problemas tienen? ¿Qué preocupaciones? Que pongan todo en la copa. Estamos mirando la Copa Mundial, pero más importante de la Copa Mundial es la Copa de Cristo. Porque el fútbol, yo me encanto el fútbol, pero el fútbol no se salva. Jesús lo dijo, aprendan de mí que juegan fútbol. No, que sean manso y humilde. Entonces en fútbol, ten cuidado con las tarjetas amarillas. Es pecado. Y dos amarillas son ¿qué? Roja. Es como pecado mortal. Entonces, vamos poniéndonos nuestras misiones, la meta de cada persona en la Copa Mundial y en la Copa Eterna del Cielo. ¿Por qué? Antes de morir, Jesús tomó pan y dijo, esto es mi cuerpo. Había un cambio en el pan. Después de las palabras, esto es mi cuerpo, no es pan. Es el cuerpo, sangre, alma y la divinidad de Jesús. También tomando la copa, el cáliz, con vino y agua. ¿Por qué vino y agua? Otra vez, las cosas visibles para ponerte en contacto con las cosas invisibles. El amor, la gracia de Jesús, su presencia, su cuerpo, sangre, alma divina, su madre, los ángeles. Usamos dos líquidos que se ve, vino. ¿Por qué? Representa la divinidad de Jesús, Hijo del Padre. Jesús es Dios con su Padre y el Espíritu Santo. Y cuando alguien tiene una copa de vino, se pone alegre. El gozo más profundo es tener la divinidad de Jesús, de tomar de su sangre preciosa. Agua, su humanidad, hijo de María, hijo de Dios, hijo de hombre, hijo de David. Divinidad, humanidad, dos naturas de Jesús en una sola persona divina. Entonces, cada símbolo, cada signo, en la Santa Misa representa algo muy profundo. Dos líquidos, dos naturas. También tenemos dos velas. Su humanidad, divinidad. Una vela representa la luz de Cristo. Yo soy luz del mundo, dice Jesús. La cera es como su humanidad. La cera ofrece su cera para quemarse, para dar luz. Jesús ofreció su cuerpo para nuestra redención, salvación. Su divinidad es el fuego de la vela, dando luz. Y Jesús quiere encender cada corazón con su fuego, con el Espíritu Santo, con su amor, para aplastar lo malo, pecaminoso, y ofrecernos su Espíritu Santo. Hay dos maneras que se puede lavar un plato. Con jabón, ¿verdad? O también poniendo mucha agua para lavar el plato. Por eso estamos siempre purificándonos. Yo me arrepiento de mis pecados. Yo confieso. Oh Señor, perdóname. Hay que arrepentirse y creer el Evangelio. No hay salvación sin un corazón arrepentido. Y eso significa un cambio de visión. No solamente rechazar el pecado, el diablo, Es una metanoia, es una visión completamente diferente, mirando el mundo por los ojos de Dios, el don de sabiduría. Pero ten cuidado, hay muchas distracciones, muchas tentaciones. Hay muchos placeres que se puede separarte de Dios. Y por eso estamos rezando por todos ustedes, para que tengan una amistad, un encuentro profundo con Jesús, con su cara eucarística. Y también vengan a mí, que no vayan a sus celulares, a sus pantallas, que no vayan a las cosas que se puede hacernos esclavos, alcoholismo, drogas, pornografía, violencia, perder tiempo, orgullo, no perdonar, pero que venga el Espíritu Santo. Entonces Jesús quiere que todos vayan a Él. ¡Qué Dios tan bueno, misericordioso que tenemos! Entonces también, de su misericordia, Jesús nos ofrece un escapulario. ¿Qué es un escapulario? Es un artículo de ropa que se pone en el frente y por detrás. Un escapulario es como estás diciendo a Jesús, creo en ti, Jesús. Jesús, quiero ir al cielo. Jesús, quiero poner mi armadura. Jesús, quiero mostrar a los demás que llevo tu escudo, tu protección. Entonces, usando como Jesús las cosas que se ve, pan, vino, agua, velas, cantos, palabras, la Biblia, signos de amar a Dios con toda tu mente, amar a Dios con todo tu corazón y con todos tus esfuerzos, tu memoria, imaginación. Entonces, Jesús nos ama tanto que nos ofrece su madre. Si María vale para Jesús, María vale para nosotros. Eso es muy fácil. Jesús vivía con ella por 30 años en Nazaret. Ella empezó su ministerio público. No tienen qué. No tienen vida, vino. No tienen gracia. No tienen gozo. Jesús, venga por favor, que hagas tu primer milagro en la boda de Caná. María está ahí. Entonces también un gran don, el escapulario. La promesa que Jesús nos ofrece por su madre es los que lleven el escapulario con fe no van al infierno. ¡Wow! Hay muchas almas que llegaron al cielo por su devoción a Jesús, por su madre María. Y hoy la fiesta en su Señor, el Carmen. ¿Qué es Carmen? Carmen es un monte en la Tierra Santa. ¿Qué pasó en el monte de Carmen? El gran profeta Elías mostró el verdadero Dios contra los 450 profetas falsas de Baal, el demonio de fornicación, impureza y sacrificio humano. Y me imagino que ya sepan la historia. Elías dijo a los falsos profetas que hagan un sacrificio, que llamen a tu Dios, y si venga el fuego sobre tu sacrificio, tu Dios es verdadero. O Elías se puso tres veces agua sobre su altar y vino el fuego sobre el altar de Elías, el verdadero Dios. Y luego, ¿qué hizo Elías? Se mató las profetas falsas con la espada, porque estaban adorando un demonio que todavía existe. Por eso estamos aquí, para invitar al Espíritu Santo, para que vayan los espíritus de Baal, orgullo, esclavitud, adicciones, depresión, tristeza, impureza, de cualquier espíritu de cautiverio, de enfermedad, de suicidarse, de no perdonar, de ira y de todo lo malo. Líbranos del mal. Líbranos, Señor, de todos los males. Y si hay sufrimiento, injusticia en sus vidas, la respuesta del mal es Jesucristo. Jesucristo, nuestro amado. Entonces doy gracias por ustedes que estén aquí. Doy gracias por su fe. Doy gracias que estén rezando con nosotros, amando al Padre Celestial, nuestro querido Padre, Padre en el cielo, Padre Santo, amando a Jesucristo, su Hijo, que es la revelación perfecta del amor de Dios. Y Jesús vino para revelar, quitar el velo del misterio de Dios y de nosotros. Jesús vino para revelar quién somos nosotros, sus hijos. Todos somos sus hijos. Jesús quiere que todos lleguen al cielo. Amén. Amén. Entonces vamos pidiendo a la Virgen de Carmen. Y yo estoy ahora mismo pidiendo que todos tengan el escapulario. Y si no es bendito, yo voy a ofrecer una bendición pidiendo por la transmisión de esa Santa Misa. Que Dios les bendiga. Sus escapularios, sus rosarios, sus familias, sus mentes, corazones, imaginaciones, memorias, sus esfuerzos, deseos.

0: Entonces, ¿qué quieren de Jesús? Quizás una bendición y también una oración de liberación antes de bendecir a ustedes y sus sacramentales. Ahora mismo les ofrezco una bendición para que se pueda recibir su amor. Ahora mismo, que venga el Espíritu Santo por María, Nuestra Señora del Carmen, que vayan a sus malignos, que sean sordos, mudos, ciegos, atados a Jesús, y que estemos liberados, purificados, santificados. El Señor esté con ustedes. Oración para romper maldiciones. En nombre del Señor Jesucristo de Nazaret, por el poder de su cruz, yo uso su autoridad sobre todas las maldiciones, maleficios, hechizos, prácticas de vudú, supersticiones, magia negra, brujería, santería, todos los encantamientos y demás deseos dirigidos contra ustedes, todos los espíritus cautiverios, enfermedades, opresiones, obsesiones, infestaciones, y todo lo malo, y todo lo malo que han sido transmitidos por nuestras líneas directas, nuestros antepasados, y por el poder de Jesucristo resucitado, yo rompa toda la influencia de esas maldiciones que tengan sobre sus vidas, todo su ser, familias, y les ordeno que regresen a sus fuentes de origen y sean sucedidas con la bendición. En nomine Patris et Filii et Spiritus Sancto. Amén. Y que Dios bendiga sus capularios, rosarios, todo su ser, su día, finanzas, también lo que es más necesario para ustedes, que reciban su bendición ahora, que su sangre les cubra, que el manto de María, la Señora del Carmen, les cubre del mal, y que venga el gran don, Dios el Espíritu Santo, ahora mismo, sobre el mundo de la iglesia, sobre ustedes y sus familias, sus enemigos y todo su ser. En nombre del Padre, del Hijo, del Espíritu Santo. Otra oración de liberación. San Miguel Arcángel, defiéndenos en la batalla. Soy nuestro amparo contra adversidades y echanzas del demonio. Que Dios manifieste sobre él su poder. Es nuestra humilde súplica. Y tú, príncipe de la milicia celestial, arroja a Satanás y todos los malos espíritus malignos que vagan por el mundo para la destrucción de las almas. Amén. ¡Viva Cristo Rey!
1: ¡Viva!
0: ¡Viva la Santísima Virgen de Guadalupe!
1: ¡Viva!
0: ¡Que viva Nuestra Señora del Carmen!
1: ¡Viva!
0: ¡Que vivan los santos y los ángeles!
1: ¡Viva!
0: Rezamos esta oración de amor que nos enseñó Arcángel Gabriel, San Lucas 26, 28. Dios te salve María, llena eres de gracia, el Señor es contigo. Bendita tú eres entre todas las mujeres, y bendito es el fruto de tu vientre, Jesús. Santa María, Madre de Dios, ruega por nosotros pecadores, ahora y en la hora de nuestra muerte. Amén. Con mucha confianza en su Señor Jesucristo, vamos poniendo todas nuestras peticiones, plegarias, intenciones en las manos de Jesús por su Madre, Nuestra Señora del Carmen.
2: Para que los jóvenes, al contemplar la belleza de María, Virgen y Madre singular, sientan la llamada de Dios que los invita a seguir a Cristo en la dedicación virginal a su reino o en la fecundidad del matrimonio formando una familia auténticamente cristiana. Oremos al Señor.
3: Te alabamos, Señor.
2: Oremos por nuestro Santo Padre, el Papa León XIV, por nuestro arzobispo José Horacio Gómez y por todos los obispos, sacerdotes, diáconos, misioneros y religiosas, para que, sostenidos por la gracia de Dios, permanezcan fieles en su misión y entrega al servicio del pueblo.

0: pueblo de Dios. Oremos al Señor. Oremos por el Padre Sharber Grabback, quien preside esta Santa Eucaristía, para que el Espíritu Santo lo fortalezca, renueve su entrega sacerdotal y lo haga siempre un fiel instrumento del amor de Dios. Oremos al Señor. Oremos por cada persona que recibe el mensaje de Dios a través del sembrador Nueva Evangelización en la televisión, radio y en las plataformas digitales, para que encuentren en su palabra una luz de esperanza, fortaleza en su fe y que cada día se acerquen más al Señor. Oremos al Señor. Oremos por todos los sembradores de Jesús con María, para que el Señor fortalezca su fe, bendiga su generosidad y los guíe siempre en su misión de amor y servicio a través de este apostolado. Oremos al Señor. Oremos por Venezuela, para que el Señor conceda a su pueblo la paz, la esperanza y la unidad. Fortalezca a quienes sufren y brindan consuelo a las familias que han perdido a sus seres queridos. Oremos al Señor.
1: Recibe, Señor, las oraciones de tu pueblo, junto con las ofrendas que te presentamos, para que por la intercesión de Santa María, Nuestra Señora del Carmen, ningún buen propósito quede sin realizarse y ninguna de nuestras súplicas quede sin respuesta. Por Jesucristo nuestro Señor.
0: Amén.

hermanos, para que ese sacrificio mío de ustedes sea agradable a Dios Padre Todopoderoso. Recibe, Señor, y que nos socorra, Señor, el inmenso amor de unigénito, para que quien al nacer de la Virgen María no menoscabó la integridad de la madre, sino que la consagró, nos libre de nuestras culpas y haga aceptar a ti nuestra oblación por Jesucristo nuestro Señor. El Señor esté con ustedes. Levantemos el corazón. Demos gracias, Señor, nuestro Dios. En verdad, es justo y necesario, es nuestro deber y salvación, darte gracias siempre en todo lugar, Padre Santo, Dios Todopoderoso y Eterno, y alabar, bendecir y proclamar tu gloria en la festividad Nuestra Señora del Carmen, porque ella concibió a tu Hijo único por obra del Espíritu Santo y sin perder la gloria de su virginidad, hizo resplandecer sobre el mundo la luz eterna, Jesucristo nuestro Señor. Por él los ángeles y los arcángeles y todos los coros celestiales celebran tu gloria unidos en comunión, en común alegría. Permítenos asociarnos a sus voces, cantando humildemente tu alabanza.

Plegaria Eucaristica Primera, el canon romano. Padre misericordioso, te pedimos humildemente, por Jesucristo tu Hijo nuestro Señor, que aceptes y bendigas estos dones, este sacrificio santo y puro que ofrecemos, ante todo por tu Iglesia Santa y Católica, para que la concedas la paz y la protejas, y la congregues en la unidad, y la gobiernes en el mundo entero. Con tu servidor el Papa León, nuestro obispo José, y todos los demás obispos, que fieles a verdad, promueven la fe católica y apostólica. Acuérdate, Señor, de tus hijos, todos los sembradores de Esne, y todos los aquí reunidos, cuya fe entrega bien conoces, por ellos y por todos los suyos, por el perdón de sus pecados y la salvación que esperan. Te ofrecemos, ellos mismos te ofrecen, ese sacrificio de alabanza, a ti, eterno Dios, vivo y verdadero. Reunidos en comunión con toda la Iglesia, veneramos la memoria ante todo de la gloriosa siempre Virgen María, Madre de Jesucristo, nuestro Dios y Señor, la de su esposo San José, y la de los santos apóstoles y mártires, Pedro y Pablo, Andrés, Santiago, Juan, San Tomás, Santiago, Felipe, Bartolomé, Mateo, Simón y Tadeo, Lino, Clemente, Cleto, Sixto, Cornelio, Cipriano, Lorenzo, Crisógono, Juan y Pablo, Cusme de Millán, y la de todos los santos, por sus méritos y oraciones, concédenos en todo tu protección, por Cristo nuestro Señor. Amén. Acepta, Señor, en tu bondad, esta ofrenda de tus siervos y de toda tu familia santa. Ordena en tu paz nuestros días. Líbranos de la condenación eterna y cuéntanos entre tus elegidos por Cristo nuestro Señor. Amén. Bendice y santifica su ofrenda, Padre, haciéndola perfecta, espiritual y digna a ti. Que se conviertan para nosotros en el cuerpo y la sangre de tu Hijo amado, Jesucristo nuestro Señor, el cual, la vista de su pasión, tomó pan en sus santas y venerables manos, y elevando los ojos al cielo, hacia ti, Dios Padre suyo todopoderoso, dando gracias, te bendijo, y lo partió, y lo dio a sus discípulos, diciendo: tomen y coman todos de él, porque esto es mi cuerpo, que será entregado por ustedes. Del mismo modo, acabada la cena, tomó este cáliz glorioso en sus santas y venerables manos, y dando gracias te bendijo, y lo dio a sus discípulos diciendo: tomen y beban todos de él, porque este es el cáliz de mi sangre, sangre alianza nueva y eterna, que será derramada por ustedes y por muchos para el perdón de los pecados. Hagan esto en conmemoración mía.

Por eso, Padre, nosotros, tus siervos y todo tu pueblo santo, a celebrar este memorial de la muerte gloriosa de Jesucristo, tu Hijo, nuestro Señor, de su santa resurrección del lugar de los muertos y de su admirable ascensión a los cielos. Te ofrecemos, Dios de gloria y majestad, de los mismos bienes que nos has dado, sacrificio puro, maculado y santo, pan de vida eterna y cáliz de eterna salvación. Mira con ojos de bondad esta ofrenda y acéptala como aceptaste los dones de justo Abel, el sacrificio de Abraham, nuestro padre en la fe, y la oblación pura de su sumo sacerdote Melquisedec. Te pedimos humildemente, Dios Todopoderoso, que esta ofrenda sea llevada a tu presencia hasta el altar del cielo, por manos de tu ángel, para que cuando recibimos el cuerpo y la sangre de tu Hijo a participar de ese tal, seamos colmados de gracia y bendición por Cristo nuestro Señor. Amén. Acuerde también, Señor, de sus hijos Eddie y los difuntos de Sembrador, que nos han precedido con los signos de la fe y duermen ya en el sueño de la paz. A ellos, Señor, y cuantos descansan en Cristo, concedes lugar del consuelo de la luz de la paz. Por Cristo nuestro Señor. Amén. Y a nosotros, pecadores siervos tuyos, que confiamos en tu infinita misericordia, admítalos en asamblea los santos apóstoles y mártires, Juan el Bautista, Esteban, Matías y Bernabé, Ignacio, Alejandro, Marcelino y Pedro, Felicidad y Perpetua, Águeda, Lucía, Inés, Cecilia, Anastasia y de todos los santos, y acéptanos su compañía, no por nuestros méritos, sino conforme a tu bondad, por Cristo Señor nuestro, por quien sigues creando todos los bienes, los santificas, los llenas de vida, los bendices y los repartes entre nosotros, por Cristo, con Cristo y en Cristo. A ti, Dios Padre Omnipotente, en la unidad del Espíritu Santo, todo honor y toda gloria por los siglos de los siglos.

fieles a la recomendación del Salvador y siguiendo su divina enseñanza, nos atrevemos a decir: Padre nuestro, estás en el cielo, santificado sea tu nombre. Venga a nosotros tu reino. Hágase tu voluntad en la tierra como en el cielo. Danos hoy nuestro pan de cada día. Perdona nuestras ofensas, como también nosotros perdonamos a los que nos ofenden. No nos dejes caer en tentación, líbranos del mal. Líbranos de todos los males, Señor, y concédenos la paz de nuestros días, para que, ayudados por tu misericordia, vivamos siempre libres de pecado y protegidos de toda perturbación, mientras esperamos la gloriosa venida de nuestro Salvador, Jesucristo. Señor Jesucristo, que dices tú, pues, la paz les dejo, mi paz les doy. No tengas en cuenta nuestros pecados, sino la fe de tu iglesia. Y conforme a tu palabra, tú, que vives y reinas por los siglos de los siglos, amén. La paz del Señor esté con todos ustedes. Dense eternamente el signo de la paz.

0: Es el Cordero de Dios que quita el pecado del mundo. Dichosos invitados a la cena del Señor.
1: Señor, no soy digno de que estés en casa, pero una palabra tuya bastará para sanar.

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5: Ven, Espíritu Divino, manda tu luz desde el cielo. Padre amoroso del pobre, don en tus dones espléndido. Luz que penetra las almas, fuente del mayor consuelo. Ven, dulce huésped del alma, descanso de nuestro esfuerzo. Tregua en el duro trabajo, brisa en las horas de fuego. Gozo que enjuga las lágrimas y reconforta en los duelos. Entra hasta el fondo del alma, divina luz, y enriquécenos. Mira el vacío del hombre, si tú le faltas por dentro. Mira el poder del pecado, si no envías tu aliento. Riega la tierra en sequía, sana el corazón enfermo. Lava las manchas, infunde calor de vida en el hielo. Doma el espíritu indómito, guía al que tuerce el sendero. Reparte tus siete dones, según la fe de tus siervos. Por tu bondad y tu gracia, dale al esfuerzo su mérito. Salva al que busca salvarse, y danos tu gozo eterno. Amén.
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0: Muy buenos días, querida familia de Dios, que la paz de nuestro Señor Jesucristo reine en sus corazones. Te saluda tu amigo Moisés Abraham Núñez, que en esta mañana pues tengo ese privilegio de estar con cada uno de ustedes, ¿no? Y asimismo recordarles que Dios te ama con todo su corazón. Y por supuesto agradeciendo a todos los sembradores de Jesús con María, que gracias a esa aportación que ustedes hacen, gracias a sus oraciones, pues tenemos este milagro, ¿no? De llevar la palabra de Dios hasta los confines de la tierra. Pero hoy también nos trasladamos para nuestra cabina, ¿sí? En San Bernardino también, donde se encuentra la 1670 AM, la línea traviesa, donde Josué Chicol también se une en esta mañana para agradecerles, para también, por supuesto, hacer esta introducción para este tema del día de hoy. Pero más que una introducción, yo creo que Josué es agradecer al pueblo de Cristo por todas las bendiciones que recibimos a través de toda esa generosidad.
1: ¿Qué tal? Claro que sí, mi querido Moy. Un gusto poderle saludar a toda la familia de ESNE Radio, que se conecta como todos los días a conectarse con Dios, se conecta con el Señor. Y bueno, saludarte a ti, mi querido amigo, un abrazo a la distancia. Mañana nos vemos con el favor de Dios allá en el estudio de Chatsworth. Y hoy es el día de la Virgen del Carmen. Uh-huh. Yo no sé qué tanto sepan ustedes, querida familia, pero pues es una de las advocaciones y devociones más propagadas y conocidas en el mundo entero. Así que a todas las que llevan por nombre Carmen, pues felicidades, especialmente si está la costumbre como en México de ponerles el nombre del santo o de la festividad. Todas las que llevan ese nombre y que es su cumpleaños, pues feliz cumpleaños para todos.
0: Así es, Josué, y qué alegría para nosotros, porque de hecho desde esta mañana hemos estado anunciando un libro que tenemos nosotros, fíjate, que del padre Steven, que habla acerca de la devoción, habla claramente también, porque a veces se tiene el mal concepto, ¿no? De llevar un escapulario, que es como algo superficial o algo de que tiene magia, ¿no? O que nos acompaña nomás por como un amuleto, ¿no? Pero va más allá de ello. Al contrario, eso nos acerca mucho más, el compromiso de llevar una vida de santidad y acercarnos mucho más a Dios. Es un compromiso, pero que al final también la recompensa, como lo decía el libro, va más allá de eso, porque la Virgen María pues nos ha prometido de que si llevamos este escapulario, va a estar con nosotros en esos últimos momentos y nos va a librar del mal, ¿no? En esos momentos. Así que es un beneficio positivo, pero más que todo eso, es acercarnos con ese corazón concreto, con ese corazón alegre, y el poder hacer la diferencia en miles y miles de corazones.
1: Correcto, por eso hoy en Metanoia, la doctora Marta Reyes, que por cierto también tiene un programa en televisión, usted puede ir a nuestro canal de YouTube y encontrarla, ella ahí, que tiene una serie muy hermosa de cómo ir sanando. Ella, Dios la ha utilizado mucho a través de la psicología, a que muchos de nosotros podamos tener ese proceso de sanación. Pues ella hoy en Metanoia nos habla, María, a ver, tiene muchos títulos. Así como nosotros a nuestra madre le podemos llamar de muchas maneras, pues nuestra Madre Santísima, la Virgen María, tiene muchos títulos. Pero hoy ella nos quiere hacer un énfasis muy especial, y es cómo es que la Virgen es consuelo y fortaleza para aquellos que queremos ser discípulos de Jesús, que es usted. Usted que nos escucha a través de ESNE Radio, que posiblemente es discípulo 73 también, cómo María se puede convertir en ese consuelo en los momentos de tristeza, de soledad, de abandono. Le doy una muestra. ¿Dónde podemos ver el consuelo de María? Todos los días aquí en ESNE Radio, desde la mañana con Gonzalo, con Gaby, que rezamos el Santo Rosario, que lo volvemos a hacer hoy por la tarde en las diferentes estaciones. Cuando nos juntamos con ella a orar, ella nos da consuelo, pero también es nuestra fortaleza. Nuestra fortaleza porque ella nos ha enseñado que al pie de la cruz ha sido fuerte, ha tenido confianza, ha tenido esperanza, ha creído en las palabras de su propio hijo. Pues hoy la doctora Marta Reyes nos trae este tema, mi querido amigo, precisamente en este día, en el día de Nuestra Señora del Carmen. Así que abramos nuestro corazón para ello y que le permitamos a María que nos muestre el camino más directo a Jesucristo.
0: Así es, Josué, el tema del día de hoy, doctora Marta Reyes, nos trae María, consuelo y fortaleza para los discípulos. que eso lo compartió en un Metanoia Los Ángeles 2024, y que de hecho estamos a la vuelta de la esquina, José y Radio Escuchas. Estamos ya a la vuelta de la esquina para vivir este gran evento 8 y 9 de agosto, y que los boletos se van caminando, van rápidamente, van muy rápido, la verdad. Y pues
1: después que no digan, ¿por qué no me dijeron? Me quedé sin mi boleto. Acaba de venir el señor Juan, vino hace poco, me dijo, quiero mis dos boletos, por favor, porque ya escuché que se están yendo. Le digo, con mucho gusto, don Juanito, aquí están sus dos boletos. Vino hace un rato. Te mandan saludos, mi querido Moy, allá en la 97.5, allá en Santa María, California. Francisco Delgadillo está a todo volumen trabajando ahí en la troca. Así que, mi querido Francisco, qué bueno que ya regresaste. Andaba por México, por allá. Así que, pues un abrazo a ti, a tu esposa Noemí, a tu familia. Gracias por estar en sintonía. Así que, él también viene al Metanoia, ¿eh? Desde Santa María, California, se viene con un grupo a vivir el Metanoia.
0: Vienen con un autobús, si no me equivoco, también, como también desde San Francisco, con Hugo también, que me estaba diciendo que le quedan aproximadamente como 30 espacios en el autobús, también desde San Diego, o sea, muchas personas organizando autobuses desde Las Vegas, desde Denver, así que hoy hace falta que usted nos haga una llamada y le daremos toda la información, incluso de Santa María, si le gustaría no solo venirse en una caravana o venirse en el autobús, sino que también para que le lleven esos boletos de bendición, que no tenga que esperar o el mismo día que usted diga, voy a ir el mismo día, puede hacer que no hayan boletos. Así que no desaproveche esa oportunidad, porque es una vez al año ese congreso de familias, una vez al año. Y que es lo bonito, Josué, de esos congresos, que tenemos la oportunidad de evangelizar. ¿Cómo lo podrá decir? Pues, tal vez no tengo decir, no, es que yo no puedo hablar. Me pasa, ¿no? Como Moisés el tartamudo. Pero mira, lo bonito es de que no necesita ni siquiera hablar con tu testimonio, cómo Dios ha transformado tu vida, sino que también tú regalándole un boleto, tú le puedes cambiar la vida a una persona. Y eso es lo bonito e interesante.
1: Correcto, ¿no? Darle right a una persona, traerla al evento. O sea, hay muchas maneras. O sea, así como, le voy a decir esto, yo sé que el hermano Noel va a estar de acuerdo. Así como el hermano Noel tiene esa unción de predicar ahí en el escenario, en el stage, predicarle a miles de corazones y que abran su mente y su corazón a una metanoia, pues ese mismo valor tiene el que usted allá afuera esté pasando un volante, un flyer, invite a una persona a que venga el Metanoia. Es el mismo valor, porque al final de cuentas son almas. Cualquier cosa que hagamos para que las almas vengan a un encuentro con Dios, créanme que unidos, por eso somos una familia, tanto como el que pasa el flyer, como el que predica, como el que está en cámara, como el que está en radio, como el que está en la puerta, como el que va a estar en el Santísimo, todos ahí sumamos con nuestro granito de arena. Así que no se vaya a perder, 8 y 9 de agosto en el Centro de Convenciones de Los Ángeles. No se lo pierda, realmente que va a ser maravilloso. Así que, bueno, mi querido amigo, nos preparamos para el tema con la doctora Marta Reyes. Y recuerde, el número de teléfono, 773-777-7773. Adquiera sus boletos lo más pronto posible.
0: Claro que sí, Josué. Querida familia, muchas gracias nuevamente. Vamos a estar adelante pues con esos momentos, ¿no?, de motivación, para que usted no se pierda también el poder ir a este próximo 8 y 9 de agosto. Congreso Los Ángeles, en el Centro de Conversiones de Los Ángeles. Aquí en el Centro de Conversiones de Los Ángeles también. El Señor es mi pastor, nada me falta. Así que quédese en la sintonía de Dios a través de Esne Radio, su estación católica favorita, con el tema María, consuelo y fortaleza para los discípulos. Muchas gracias, Josué.
1: Gracias a ti, Moy.
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3: Es interesante que yo comencé a trabajar este tema hace Tres años preparando, no porque lo iba a dar este día, sino no sabía cuándo lo iba a dar. Al grado que fui varias veces a Nazaret para convivir con los nazarenos y conocer la idiosincrasia del pueblo y las historias viejas y las costumbres viejas de los nazarenos, para empaparme de la vida e historia personal, o por lo menos acercarme lo más que pudiera a la historia de María. Es importante para todos nosotros, sobre todo los que nos preparamos en esta jornada de Yo Soy el 73. Nos critican y nos llaman idólatras, exagerados, con creencias antibíblicas. Tenemos que ser capaces de defender nuestro amor a María. Amén. Tenemos que ser capaces de defender ese amor a María con bases apologéticas. Nos encantan los cantos como el que cantamos tú y yo hace un momento, y los poemas son hermosos, y que sigan, y que sigan, y que sigan. Pero nuestras aclamaciones a la Virgen y nuestro entendimiento de ella también es basado no solo en nuestra emoción, porque la amamos, la queremos y la incorporamos en nuestras casas, en nuestros cuadros familiares, en nuestras peregrinaciones, sino también porque fue una mujer que vivió tan cerca de Dios y su vida tiene una base bíblica tan fuerte que cuando la estudiamos de esa manera vamos a ser capaces de defenderla mejor, de defenderla mejor. Aunque la veneración a María comenzó en el año 380 después de Cristo, con una fiesta llamada la fiesta en memoria de María, Madre de Dios, fiesta de la Santa Virgen. En realidad la historia cristiana conoce primero a María que a Jesús. ¿Sí o no? Conocemos primero en la historia cristiana a María que a Jesús. Por lo tanto, aunque la veneración se remonta a los años 350, la historia de ella comenzó antes de Cristo. Antes de Cristo. La fe en María es una creencia en bases históricas. Y yo quisiera que estudiaran esto conmigo, lo estudiaran conmigo, lo anoten, tomen apuntes, subrayen en la Biblia. Pero tenemos que descubrir estas verdades para poder defender nuestra fe. Primero que nada, que Lucas comienza en el capítulo 1, versículo 3 con lo siguiente: después de haber investigado cuidadosamente todo desde el principio, he decidido escribir este relato ordenadamente, dice Lucas. Y se lo dice a Teófilo, y le dice: querido Teófilo, yo me metí en el proyecto de organizar todas las historias metódicamente, cuidadosamente. De ese modo se podrá verificar la solidez de las enseñanzas que hemos recibido. ¿Y qué hace Lucas? Comienza con el testimonio de la madre. Comienza con el testimonio de la madre. María llevaba en su corazón este diario de memorias, que después sería consultado por discípulos, evangelistas, historiadores. La importancia de incorporar a María en la historia de la salvación es porque ella fue, y escúchenme bien, porque esto es quizás lo más importante que yo pudiera decirles hoy. Ella fue la primer testigo original del origen divino de Jesús. Cuando Jesús se acerca años después a la sinagoga de Nazaret y empiezan a retarlo, ¿y qué no es este el hijo del carpintero? ¿Quién llegó allí? No fue el hijo del carpintero, fue el hijo del Altísimo. Amén. El hijo del Altísimo. ¿Y quién tuvo ese testimonio con el cual después se quedaron los discípulos, con el cual después se quedó la iglesia, con el cual nos hemos quedado tú y yo hasta el día de hoy? Ese testimonio lo tuvo un solo testigo: María, en su conversación con el ángel. Si sacamos a María de esta conversación bíblica, se nos cae el resto del evangelio. Porque cualquiera puede argumentar, no, pues a lo mejor es solo un profeta, a lo mejor es un hombre dotado, a lo mejor fue un hombre que hacía milagros. No, Señor, fue mucho más que eso. Fue el Hijo del Altísimo. Amén. El Hijo del Altísimo, y se me reveló que su reino no tendría fin. Entonces necesitamos el testimonio de ella. La presencia de María en los evangelios se lee como versos en los salmos. Quizás leemos algo de ella aquí y salpica allá y salpica allá. Y hay gente que nos dice, pero no hay suficiente historia de María en los evangelios. Lo que pasa es que tienes que profundizar en cada uno de esos versículos. Cada uno de esos versículos dice tanto. Porque María hace intervenciones proféticas. Ella es el enlace entre las nostalgias mesiánicas del Viejo Testamento con la promesa del Padre del Nuevo Testamento. Y ahí tenemos la hermosa visita de María a casa de Isabel. Isabel representaba al Viejo Testamento, María al Nuevo Testamento. Y en esa historia y en ese encuentro y en esa visita se abre el nuevo libro de la salvación, el nuevo plan. Isabel, los que vivían bajo la vieja alianza; María, los que comenzarán a vivir bajo la nueva alianza. Cada intervención de María afirma y confirma una profecía. Si le seguimos los pasos a María y sus apariciones en el evangelio, notamos marcas proféticas específicas que señalan a su hijo como al Mesías esperado. Por ejemplo, María en la Anunciación habla con el ángel. Ustedes saben que ese diálogo del ángel, o ese anuncio, por eso se llama anunciación, ese anuncio del ángel interrumpe 400 años de silencio de Dios. Desde la última profecía del Viejo Testamento hasta ese día, la última profecía y el último profeta que habló antes del Nuevo Testamento fue Malaquías, 400 años antes de Cristo. Ese fue el segundo gran silencio de Dios en la historia de Israel. 400 años que no hablaban los profetas, 400 años que no habían anuncios de esperanza, 400 años que un pueblo se sentía abandonado por Dios. ¿Cuáles fueron los primeros 400 años de silencio de Dios? Nos tenemos que remontar atrás a tiempos de Moisés, desde que el pueblo de Israel entró a Egipto hasta que Moisés los sacó de Egipto. Pasaron también 400 años. dos espacios de silencio de Dios de 400 años cada uno, donde el pueblo clamaba y se sentía que Dios no los escuchaba. Y en el Viejo Testamento, hasta que surgió Moisés, y en el Nuevo Testamento, hasta que nació Jesús. Amén. Hasta que nació Jesús. El ángel Gabriel le interrumpe su vida de búsquedas para introducirla a una vida de grandes encuentros. En la Anunciación, el ángel le dice: el Espíritu Santo te cubrirá con su sombra. ¿Sabes cuál era esa sombra? Por lo menos como ellos lo podían entender, era la gloria de Yahvé, que se había retirado de Israel y ahora regresa. En Éxodo capítulo 13, versículo 20 al 22, había, según ellos describían, una experiencia con la nube de gloria de Dios. ¿Se acuerdan cuando el pueblo en el desierto era dirigido por una columna de fuego de noche y una nube de día? Esa nube era señal de presencia de Dios. Está en los escritos rabínicos y en el Tanakh, una de las divisiones de los libros bíblicos para el judaísmo. El Shekinah en hebreo o en arameo quería decir esa nube morada de Dios, la gloria sobre el tabernáculo, la presencia íntima de Dios con su pueblo. Llegó un momento en la historia de Israel que ya la habían perdido de vista y el pueblo se creía abandonado por Dios, y viene el ángel y le dice: esa nube de Dios, esa gloria de Dios descenderá sobre ti. Amén. Dios tiene planes de regresar a su pueblo a través de tu Hijo Jesús. Todo está entrelazado entre el Viejo y el Nuevo Testamento. No conocemos las historias de los nacimientos de Pablo, de Pedro, de Juan, pero sí conocemos detalladamente la historia del nacimiento del Hijo de María, Jesús. Dios encuentra a su doncella en la tierra árida de la Alta Galilea, como Moisés y Jacob encontraron a sus doncellas. María en el pesebre cumple profecías del Viejo Testamento. Por ejemplo, Miqueas 5, versículo 2, ya había dicho que el Mesías nacería en Belén. Isaías 7, 14, ya había dicho que el Mesías nacería de una virgen. En ella, allí en el pesebre, se cumplen esas dos profecías. Su hijo sería el descendiente de David, que tanto anhelaba Israel. Israel lloraba hasta el día de hoy. Existe el muro de los lamentos, donde los judíos oran llorando, pidiendo que Dios regrese, que el Mesías llegue. Nace el Mesías. Algunos no lo reconocieron, nosotros sí. Amén. Él es tu Mesías y el mío. Amén. Nace su hijo en Belén, donde nació David. Donde nació David. Descendiente de David, le llamaban Jesús, hijo de David. Ten piedad de mí, le gritaban algunos necesitados. Nace en Belén, que era un campo de pastores, donde se criaban las ovejas a ser crucificadas o sacrificadas en el templo. Qué coincidencia. También en ella se cumple otra profecía que está en Oseas 11, versículo 1. De Egipto saqué a mi hijo. la huida a Egipto porque Herodes quería matar a Jesús. La estancia en Egipto y un día ya es hora de regresar a la tierra prometida. De Egipto saqué a mi hijo. También coincide del regreso de Israel a través de Moisés y su acto de liberación de la esclavitud para salir de Egipto. La vida de Jesús coincide tanto con la vida de su pueblo. La presentación del niño en el templo, eso cumple una costumbre, un precepto de los judíos de dedicar a todo primogénito a Dios. Eso está en Éxodo capítulo 13, versículo 2. Conságrame a toda primicia, conságrame a todo primogénito. Y sabemos cuál fue ese encuentro entre Simeón, la profetisa, María, José y el niño. Y fue Simeón quien profetizó en esa presentación la bendición y destrucción de Israel. Israel había sido bendecido, pero después iba a ser destruido y no quedó piedra sobre piedra para los años 70 después de Cristo. Pero Israel ha vuelto a resurgir, amén, porque la iglesia de Cristo se levantó, amén, para ser ese pueblo de Dios constituido bajo la nueva alianza. En el misterio que también oramos en el rosario del niño perdido y hallado en el templo, perdido por 3 días, dice Lucas 2, versículo 41. Eso protagoniza una escena profética que señala a Jesús perdido en el sepulcro o en el regazo del Padre y encontrado vivo al tercer día. Amén. Las bodas de Caná en Juan capítulo 2. Israel a veces era representada como una vasija vacía de vino, como un viñedo seco. Un viñedo seco. Decían algunos escritos del Viejo Testamento: mi viña se ha secado, ya la uva no produce fruto, ni vino, ni nada. Entonces Israel estaba vacía de vino, vacía de vida, vacía de amor, vacía de esperanza. María se aparece en las bodas de Caná para pedir que se vuelvan a llenar las vasijas vacías, amén. Y los corazones de los afligidos, ella interviene porque intercede. María en las bodas de Caná también es estampa profética de las bodas del Cordero. En las bodas de Caná se inicia el ministerio público de Jesús en la Galilea, y con las bodas del Cordero se inicia su reinado eterno en el reino de los cielos. Ahora, en las bodas de Caná, como era la costumbre en esos tiempos, a la novia se le coronaba, no al novio, pero en las bodas del Cordero el novio es el coronado. Amén. Porque en las bodas del Cordero tú y yo vamos a participar. Yo no sé si tú tienes planes, pero yo tengo planes de estar allí. Amén. En las bodas del Cordero vamos a participar de 2 eventos grandes. Las bodas del Cordero con su iglesia y la coronación del Rey de Reyes y Señor de Señores. Amén. Doble invitación, doble fiesta. María al pie de la cruz. La vida de Jesús comenzó en los brazos de su madre, y al ser bajado de la cruz en su muerte,

cuando le cantaba canciones de niño. La vida de Jesús comenzó en brazos de María. La vida de Jesús terminó en sus brazos otra vez. Y para recalcar la relevancia continua de María en la vida de los seguidores de Jesús, la vemos en Hechos capítulo 1, versículo 14, donde dice: todos unánimes se dedicaban a la oración en el aposento alto, conjuntamente con las mujeres y con la madre de Jesús. Amén. Con la madre de Jesús. Fíjense, los apóstoles y algunos discípulos se encerraron por muchos días en el aposento alto después de la muerte de Jesús, porque algunos no entendían el desenlace de todo eso. Y empezaron a revisar y visitar las escrituras y las profecías, a ver a alguien que nos ayude a entender el sentido de todo esto, porque esperábamos a un Mesías glorioso y terminamos con un Mesías sufriente. Y a quien trajeron en medio de ellos para ayudarles a interpretar las profecías, a María, la madre de Jesús. Estuvo con ella porque ella guardaba los secretos en su corazón de la vida, palabras, enseñanzas, esencia, naturaleza, destino, propósito de su Hijo Jesús. Y todavía hasta el día de hoy la necesitamos para entender más a su Hijo Jesús. Todavía hasta el día de hoy podemos hacer como ellos, consultarle a su corazón para ayudarnos a entender lo que todavía no hemos entendido. La madre les ayudó a entender, como la madre fue la que le ayudó a organizar la vida de Jesús a Lucas para comenzar su historia desde ella en adelante. María en el aposento alto, como en Caná. En Caná ella dijo: hagan todo lo que él les pida. En el aposento alto tuvo que haber dicho: hagan todo lo que él les pidió. Amén. Él les pidió que vayan hasta los confines de la tierra en un gran envío para evangelizar, para bautizar, para rescatar a los perdidos. Hagan lo que él les pidió. Amén. Por eso estaba allí en el aposento alto, porque para enviarlos y sacarlos de su miedo, de su bloqueo emocional, psicológico y espiritual, necesitarían del Espíritu Santo. Necesitarían de los dones del Espíritu Santo. Y ahí se confirman las profecías de Joel: en los últimos días derramaré mi espíritu sobre toda carne, tus hijos y tus hijas profetizarán, tus jóvenes tendrán visiones, tus ancianos revelaciones. Hagan lo que él les pidió de aquí en adelante. María en las bodas de Caná y María en Pentecostés, cuando el Espíritu Santo iba a engalanar a su novia, la iglesia, con vestidura de dones y de carismas. Pentecostés, después de que todos fueron bautizados con lenguas de fuego, fue otra gran fiesta de bodas. Así como en Caná, ella estuvo en ambas, porque Jesús desposó a su iglesia. Aleluya. Jesús desposó a su iglesia y la engalanó de dones y de carismas. El Espíritu Santo es el vino nuevo que ellos recibieron en Pentecostés. El agua sería

0: en vino nuevo a ser depositado en vasijas viejas, pero bautizadas, transformadas y renovadas por el Espíritu. Cada renglón que presenta María, por breve que haya sido, apunta a una profecía ya dicha o algo que está por venir. Su presencia es demasiado de importante como para ignorarla. No estamos predicando a María solo por poesía, solo por sentimentalismo. Tiene presencia divina en la palabra de Dios y en la historia de salvación. Amén. Si no le creemos a María su testimonio de que este es el Hijo de Dios, ¿cómo vamos a creer lo demás? ¿Y cuántos testigos hubieron de ese momento? Solo uno, ella. Quitamos a María y decimos, ella no es importante en la historia de salvación, ella no es importante en el Nuevo Testamento. Entonces, ¿qué vamos a creer de Jesús si ignoramos su testimonio? María hace presencia teológica, pero también María nos enseña varias verdades teológicas. María fue testigo del perdón incondicional ofrecido en la cruz. Testigo personal, allí estuvo cuando su hijo se entregó por el perdón de los pecados. Ella escuchó cuando su hijo dijo, perdónales, padres, porque no saben lo que hacen. Ella estuvo allí para escuchar a su hijo decir, Juan, llévatela a tu casa. Ella estuvo allí cuando escuchó a su hijo decir, en tus manos encomiendo mi espíritu. Testigo de ofrenda redentora y salvífica. María nos enseña siete dones importantes. Si seguimos su vida y entendemos su vida y la forma en que ella obedeció al Espíritu del Señor, entonces entendemos la incondicionalidad del discípulo, aprendemos la profundidad de oración del discípulo, la paz en el corazón del discípulo, la caridad del discípulo, la confiabilidad del discípulo, la que guardaba todo, atesorándolo todo en su corazón, el conocimiento de la palabra del discípulo. ¿Cómo debemos de tú y yo profundizar en ese conocimiento? El corazón maternal del discípulo. Porque si oramos por enfermos y atendemos en caridad a los necesitados, que lo hagamos con amor maternal y con amor misericordioso. Y hay una parte central también sobre la presencia de María en nuestro camino de fe. Es Dios y la maternidad. Isaías 49:15 dice, ¿acaso una madre puede olvidarse de su criatura? Pues aunque ella se olvidase, yo no retiraré mi amor de ti jamás. Amén. Dios nos ama con amor de padre y con amor de madre. Y para demostrarnos su amor paternal, nos dio el rostro visible de su Hijo Jesucristo. Y para recordarnos de su amor maternal, nos dio el rostro visible de su madre María. Entonces, ahí está regalándonos a su Hijo. Regalándonos ella a su Hijo. Así como ella fue llevada a casa de Juan, te pregunto yo a ti hoy, ¿te llevarás a tu casa a María? ¿Te llevarás a tu casa a María? La persona antes de morir expresa su último deseo. Y Jesús testamentó a su madre su única riqueza. Y se la dejó al discípulo amado y al discípulo. discípulo que aparentemente más le mostraba amor a Jesús. Imagínate tú, insértate ahí, párate allí al pie de la cruz y sé tú ese discípulo amado. Y Jesús te está diciendo, te estoy testamentando a mi madre, amén. Esa será la riqueza que te dejo, mi legado. Te la llevarás a tu casa. En las letanías que recitamos en las oraciones a María hay 54 nombres. 54 nombres. Pero el más excelso de todos es el de madre. Porque necesitamos la madre. La causa principal de los problemas emocionales y mentales de muchas personas es la carencia de amor maternal. Dicen que los recién nacidos no pueden vivir más de 4 o 5 horas sin sentir el calor de los brazos de una madre después de nacer. Ahora, porque los mantenemos vivos con maquinaria, morimos sin la madre, morimos sin su calor, morimos sin su alimento. En su plan de hacernos renacer en la historia de salvación, Dios Creador nos ve como recién nacidos, necesitados de la madre. Así como un tierno bebé no puede sobrevivir sin su madre, tú y yo no podemos sobrevivir sin nuestra madre celestial. Amén. No podemos sobrevivir sin nuestra madre celestial. Toda nueva criatura espiritual necesita a su madre espiritual. La madre estuvo en Pentecostés, donde nació la iglesia, porque los recién nacidos y los nacidos de nuevo necesitaban de la madre. Y quizás muchos de nosotros, o muchos de ustedes, o todos en algún momento de la vida nos hemos encontrado perdidos, con sentido de abandono, con sentido de fracaso. ¿Sabías tú que el primer analgésico que tú recibiste de niño fueron los brazos de tu madre? Los brazos de tu madre. No sobrevivimos sin ella. Y espiritualmente tampoco sobrevivimos sin María. Amén. Tampoco. Eso se traduce también a la vida espiritual. Hoy día se estudia algo, un fenómeno que se llama el síndrome de la madre triste. Los hijos de madres tristes sucumben a la depresión, a la ansiedad, al estrés postraumático, a la esquizofrenia, a la adicción y a la ideación suicida. Yo quisiera poner a cada uno de ellos en los brazos de María. Amén. Yo quisiera acercar a cada uno de ellos que se quedaron sin amor maternal a los brazos de la Madre del Cielo. Y vamos a orar por todos ellos, para que todo aquel o aquella que haya sufrido de carencia maternal sea hoy abrazado por el amor de nuestra Madre María Santísima y sane su corazón. Ella no fue la que cantó tristezas, ella cantó alegrías. Dijo, mi alma alaba al Señor, mi espíritu se goza en el Dios de mi salvación, porque ha hecho maravillas, santo su nombre será. Entonces vamos a invitar a nuestra Madre Santísima a que sane nuestros corazones heridos, a que sane nuestros corazones quebrantados, a que sane todo sentido de abandono, sentido de rechazo, sentido de menosprecio, ideación de muerte, carencias afectivas. Vamos a invitarlos a todos a recibir una sanación de corazón en los brazos de nuestra Madre María. Amén. Pongámonos de pie y vamos a pedir por ella, en ella, para ella, Ella supo decir, hágase tu voluntad. Jesús nos enseñó a decir en el Padre Nuestro, hágase tu voluntad. Eso lo aprendió de ella, amén. Poner nuestra vida en manos de Dios, rendir nuestra vida en manos de Dios. Hágase, hágase. Es la renuncia que produce vida. Hágase. En el Viejo Testamento, la experiencia de fe de aquellos que comienzan a creer por haber visto es representado en María. Isabel le dice a María, mira, dichosa tú por haber creído que las promesas de Dios se realizarán en ti. Antes había que ver para creer. Isabel le dice, tú crees sin haber visto. Amén. Estamos en tiempos de gracia, invitados a creer aún sin haber visto. Entonces, esta es su hora. Dejémosla hacer lo que hace una madre, que toma a su hijo golpeado y a su hijo herido y a su hijo con un corazón ensangrentado y se lo trae hacia sí y lo calma y lo ama y le ayuda a sobrevivir. María de Nazaret, mujer herida, pero quien permaneció eternamente virtuosa sin renunciar a su fe ni a su confianza, de quien se le pidió lo que se le pidió a Abraham, sacrifícame a tu hijo, pero en ella sí se cumplió. A él le prometieron ser padre de las naciones, a ella se le concedió el regalo de ser madre de las naciones. De todos los nombres que a ella le agradan escuchar en nuestras oraciones, que nunca falte el nombre de madre.
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2: Así es, agradecemos a la doctora Marta Reyes por traernos este tema, María, consuelo y fortaleza para los discípulos. La fortaleza que viene de nuestro Señor Jesucristo, pero como mamá María también trae ese consuelo en medio de esas necesidades, en medio de ese momento tal vez difícil que estés pasando, ¿no? Tal vez la pérdida de un ser querido, tal vez la pérdida de un trabajo, ¿no? Un momento difícil en tu vida que solo Dios y tú lo saben. Pero la fortaleza de nuestro Señor Jesucristo, que de hecho en el Evangelio hoy en día nos dicen, vengan los que estén cansados, vengan los que estén agobiados, yo les daré descanso. Eso es lo que nos dice el Señor hoy en día. Tal vez puedas sentir que ya no puedes seguir adelante, o hay tantas cosas que te impiden seguir adelante. Pero nadie diría que iba a ser fácil. Nadie nos ha dicho que es fácil. Incluso si te das cuenta, la vida de muchos santos, la de los discípulos también, que fueron perseguidos, que fueron maltratados, golpeados. Pero lo más importante es saber que hay una vida eterna la que nos espera. Josué, este tema tan maravilloso que hemos escuchado el día de hoy por la doctora Marta Reyes, sé que ha llegado en el corazón de muchas personas, ¿no?, que siempre están en la sintonía de Dios a través de esta radio.
3: Correcto. Fíjate que al escuchar a Marta te hace pensar que la presencia de María a veces ha pasado inadvertida en la vida de muchos de nosotros. ¿Por qué? Porque simple y sencillamente, como católicos, tenemos que reconocer que muchos hemos aprendido a rezar el Santo Rosario porque tenías que hacerlo, pero no realmente por una devoción o por un cariño a la Madre de Jesús. Ya después te vas dando cuenta quién es ella, ¿no? Desde ya los primeros años de la vida cristiana en las catacumbas de Priscila en Roma, en los años 150 aproximadamente, 160, ya se podían observar pinturas de María sosteniendo a lo que se presume era el niño Jesús. Ya para el Concilio de Éfeso en el siglo V se declara el dogma de la Teotocos, que es precisamente María, Madre de Dios. Desde los primeros años de la vida cristiana, María ha estado presente. Justamente una de las advocaciones más conocidas y la más antigua posiblemente es la Virgen del Pilar en Zaragoza, en España, que se le atribuye al apóstol Santiago, quien viaja a la evangelización, que evangeliza todo lo que es es toda esta parte de la península ibérica. Ahí te das cuenta que María ha estado presente. Y si lo queremos ver desde las Sagradas Escrituras, desde la ascensión de Jesucristo a los cielos, nos habla en Hechos de los Apóstoles que esos 120 que estaban reunidos en el cuarto, allá en el segundo piso, porque Jesús les dijo, regrésense, váyanse en estos momentos y esperen al Espíritu Santo. Dice que ahí estaban los discípulos y María, la madre de Jesús. Realmente ella nos acompaña. ¿Y cuál es el objetivo de María? Ser la primera cristiana, llevarnos a Jesucristo. Mi hermano, mi hermana, usted que está escuchando Esne Radio, ¿sabe usted dónde puede experimentar esto? En el Metanoia. Es que realmente en el Metanoia pasan milagros. No le venimos a contar algo que no suceda, algo que nos estamos inventando. Le venimos a contar lo que han visto nuestros ojos, lo que nosotros mismos hemos experimentado, la gracia que existe en ese lugar. En este lugar, si hay algo garantizado, es que cuando tú abres tu corazón, Dios se va a...
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5: Bendíceme, Madre, y ruega por mí sin cesar. Aleja de mí, hoy y siempre, el pecado. Si tropiezo, tiende tu mano hacia mí. Si 100 veces caigo, 100 veces levántame. Si yo te olvido, tú no te olvides de mí. Si me dejas, Madre, ¿qué será de mí? En los peligros del mundo asísteme. Quiero vivir y morir bajo tu manto. Quiero que mi vida te haga sonreír. Mírame con compasión, no me dejes, Madre mía. Y al final de mi vida, sal a recibirme y llévame junto a ti. Que tu bendición me acompañe, hoy y siempre. Amén.

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0: El ángel del Señor anunció a María
1: y concibió por obra del Espíritu Santo.
0: Dios te salve, María, llena eres de gracia, el Señor es contigo. Bendita eres entre todas las mujeres y bendito es el fruto de tu vientre, Jesús.
1: Santa María, Madre de Dios, ruega por nosotros pecadores, ahora y en la hora de nuestra muerte. Amén.
0: Aquí está la esclava del Señor.
1: Hágase en mí según tu palabra.
0: Dios te salve, María. Llena eres de gracia. El Señor es contigo. Bendita eres entre todas las mujeres y bendito es el fruto de tu vientre, Jesús.
1: Santa María, Madre de Dios, ruega por nosotros pecadores, ahora y en la hora de nuestra muerte. Amén.
0: Y el Hijo de Dios se hizo hombre
1: y habitó entre nosotros para la redención del mundo.
0: Dios te salve, María, llena eres de gracia, el Señor es contigo. Bendita eres entre todas las mujeres y bendito es el fruto de tu vientre, Jesús.
1: Santa María, Madre de Dios, ruega por nosotros pecadores, ahora y en la hora de nuestra muerte. Amén.
0: Ruega por nosotros, Santa Madre de Dios,
1: para que seamos dignos de las promesas de Cristo.
0: Derrama, Señor, tu gracia sobre nosotros, que por el anuncio del ángel hemos conocido la encarnación de tu Hijo, para que lleguemos por su pasión y su cruz, y con la intercesión de la Virgen María, a la gloria de la resurrección. Por Jesucristo nuestro Señor. Amén.
2: Yo soy la resurrección y la vida. El que cree en mí, aunque muera, vivirá. Y el que está vivo y cree en mí, no morirá. Ustedes no tienen por qué temer. Yo sé que buscan a Jesús que fue crucificado. No está aquí, pues ha resucitado. Y sepan que yo estoy con ustedes todos los días hasta el fin del mundo. Jesús está vivo. Creo en Dios Padre Todopoderoso, Creador del cielo y de la tierra. Creo en Jesucristo, su único Hijo, nuestro Señor, que fue concebido por obra y gracia del Espíritu Santo. Nació de Santa María Virgen. Padeció bajo el poder de Poncio Pilato. Fue crucificado, muerto y sepultado. Descendió a los infiernos. Al tercer día resucitó de entre los muertos. Subió a los cielos. Y está sentado a la derecha de Dios Padre Todopoderoso. Desde allí ha de venir a juzgar a vivos y muertos. Creo en el Espíritu Santo, la Santa Iglesia Católica, la comunión de los santos, el perdón de los pecados, la resurrección de la carne y la vida eterna. Amén. Jesús, mi Señor y Redentor, me arrepiento de todo corazón de todos los pecados que he cometido hasta hoy, y me pesa de todo corazón, porque con ellos ofendí a un Dios tan bueno y digno de ser amado sobre todas las cosas. Propongo firmemente, con tu gracia, no volver a pecar, y confío que por tu infinita misericordia has de conceder el perdón de mis culpas por los méritos de la pasión de nuestro Señor Jesucristo. Amén.

los cielos y en la tierra sea por siempre alabado el corazón amoroso de Jesús sacramentado. En los cielos y en la tierra sea siempre alabado, exaltado el corazón amoroso de Jesús sacramentado. Aquí está el Señor. Démosle la bienvenida al Señor de señores, al Rey de reyes, a Jesucristo el Señor, el pan de vida, está en medio de su pueblo. Y por eso le alabamos, le bendecimos, le glorificamos y le damos las gracias al Señor. En este día, en esta hora, en este preciso momento, gracias Jesús por tu presencia que adorna esta capilla. Gracias Señor por tu presencia amorosa, gloriosa. Y aquí está tu pueblo que está con el corazón abierto, con sus manos levantadas, algunos postrados de rodillas dándote gracias, porque tú eres el Señor. Y ante Jesús toda rodilla se doblará y toda lengua proclamará que Él es el Señor, el Dios de la vida. Gracias querido televidente, radio escucha, hermanos que están sintonizando a través de todas las plataformas digitales, bienvenidos a esta hora santa con Jesús en vivo desde la capilla de San Juan Pablo II para toda la humanidad. Y tú que te encuentras allá en Honduras, en Colombia, en Perú, en Guatemala, en El Salvador, en México, en Cuba y en otro país o cualquier rincón del mundo, la presencia de Jesús Eucaristía te ve. La presencia y el poder del Espíritu Santo quiere llegar a tu corazón. Sí. Quiere transformar no solamente nuestras vidas o no solamente sanar nuestros cuerpos, pero quiere cambiar nuestro corazón. Ese fue el sentir, ese fue el clamor del salmista en el 102, Salmo 102. El salmista dice: Señor, escucha mi oración. Permite que mi grito llegue a ti. No escondas de mí tu rostro cuando me encuentre angustiado. Dígnate escucharme, respóndeme pronto cuando te llame, pues mi vida se acaba como el humo, mis huesos arden como brasas y mi corazón está decaído, como la hierba marchita, ni aún deseo tengo de comer, pues la piel se me pega a los huesos de tanto gemir. Soy como un búho en el desierto, como un búho entre las ruinas. No duermo. Soy como un pájaro solitario en el tejado. Y continúa el salmista pidiendo la compasión y la misericordia de Dios. Hermanos, el salmista nos enseña su corazón. Y dice que su corazón se está decayendo como la hierba marchita. Y es como un paciente que va con el doctor. No tengo hambre, no tengo sueño. Me siento solo. En otras palabras, el salmista se siente morir. Se siente que está viviendo en una crisis emocional, espiritual. El salmista a lo mejor tiene depresión. Como decimos hoy, la depra. Tiene depresión. Pero él siente que su corazón se está secando. El salmista expresa, queridos hermanos, una realidad que muchas veces también vivimos. Y decía él, mi corazón está decaído como la hierba marchita, porque hay momentos en los que el cansancio, el dolor, la soledad, la enfermedad, las preocupaciones o muchas veces el pecado parecen secar el alma, hermanos. Pero delante de Jesús sacramentado venimos a
mostrarle nuestras heridas. Venimos a entregarle a Él todas nuestras heridas y sobre todo nuestro corazón. La oración del salmista en este Salmo 102 es la oración de un hombre afligido que no aparenta ser fuerte, no, reconoce su fragilidad. Y esa sinceridad, hermanos, es el comienzo de una nueva esperanza en Cristo Jesús, porque Dios nunca, jamás rechaza a un corazón contrito y humillado, a un corazón humilde y arrepentido, no, jamás. Y aquí, mire, encontramos algo importante, que Dios conoce el corazón, o el dolor más bien de nuestro corazón. Sí, el Señor sabe tu corazón. Jesús comprende cada lágrima, cada batalla interior. Él mismo, Jesús, lloró, sufrió, cargó con nuestras penas. Y sobre todo, muy importante, que el Señor puede hacer florecer lo que parece seco. El salmista se comparó a una flor seca, marchita. Así sentía su corazón, así sentía su vida. Pues el Señor puede florecer lo que parece seco, hermano. La hierba marchita parece no tener vida, pero la lluvia, la fuerza y el poder del Espíritu Santo puede reverdecer tu vida, tu corazón. Así actúa la gracia de Dios. Y el profeta Isaías nos recuerda y dice: los que esperan en el Señor renuevan sus fuerzas. Y ninguna situación, querido hermano, hermana, que estés pasando parece perdida, pero no está perdida. Porque Cristo puede reavivir cualquier circunstancia que estés pasando. Y otro punto importante, que nuestra esperanza está en el amor eterno de Dios. Y vemos que el salmista termina mirando la fidelidad del Señor. Todo cambia, todo pasa, pero Dios permanece para siempre. Su misericordia no envejece, ni se agota. San Pablo afirma: nada podrá separarnos del amor de Dios manifestado en Cristo Jesús el Señor. Aunque hoy el corazón se sienta marchito, mañana puede cantar nuevamente las maravillas del Señor, porque el Señor Dios está vivo y está presente en medio de cada uno de nosotros. Querido hermano, hermana, Dios jamás nos va a abandonar. Dios está con nosotros. Si hoy tu corazón se siente como una flor marchita, que sientes que se te está acabando la vida, si sientes tú no florecer, aquí está Jesús sacramentado, el único que le puede dar sentido a tu vida. Y sobre todo, a tu corazón. Recuerda que Jesús mismo, hoy en el Evangelio nos lo dice: aprendan de mí que soy manso y humilde de corazón. Aprendan de mí. Pidámosle a Jesús que cambie nuestro corazón, ese corazón duro como de piedra, y que nos dé un corazón nuevo. Ese es nuestro gemir hoy, esa es nuestra oración hoy. Señor, cambia mi corazón. Ya no quiero ser una persona arrogante, tímida, prepotente, miedosa. Dame un corazón lleno de amor, como el tuyo, semejante al tuyo, Señor. Hermano, hermana, no te sientas solo, no te sientas sola. El Emmanuel está con nosotros. Él es el Dios con nosotros, que te dice: no te sientas sola, no te sientas solo, yo estoy contigo hoy y para siempre y por toda la eternidad.

el Señor con nosotros. Su presencia está aquí. Y no solamente en esta hora santa, todos los días. Todos los días está con nosotros, es una promesa. Yo estaré con ustedes todos los días, hasta el fin de los tiempos. Cuando nos sintamos solos, tristes, enfermos, recordemos que Jesús dijo: yo estoy con ustedes todos los días. No solamente cuando vengan a visitarme al Santísimo, no solamente cuando estén en misa, no, todos los días, cuando estés enfermo, cuando no tengas ganas de orar, ahí está el Señor, porque Él es fiel y es bueno y es amoroso y compasivo y misericordioso también. Y el Señor presente aquí en la Eucaristía, donde contemplamos el misterio de su Sagrado Corazón. Él no nos invita primero a que admiremos su poder. Sí, Dios es admirable, poderoso. Él quiere que aprendamos primero de su corazón. Y en una sola frase nos revela quién es. Y Él dice: soy manso y humilde de corazón. En otras versiones dice paciente. Soy paciente y humilde de corazón. Hermanos, estamos viviendo en un mundo lleno de impaciencia, lleno de violencia. Y Jesús nos ofrece un corazón que sigue amando, que sigue esperando, que sigue perdonando y nunca deja de confiar en el Padre. Dice Jesús: aprendan de mí que soy paciente, de corazón paciente. ¿Y qué es lo contrario de lo paciente? Es la impaciencia, es el que no tiene calma, es aquel que actúa rápido sin pensar, es no poder quedarse quieto. Es aquel que pierde la calma, es impaciente. Y Jesús dice: aprendan de mí que soy paciente. Jesús soportó la incomprensión, las burlas, el rechazo y hasta la cruz sin dejar de amar. Su paciencia, hermanos, no fue debilidad, sino fortaleza, fuerza y poder. Y mire, esperó a Pedro después de su negación. Perdonó al buen ladrón allá en el Calvario y oró por quienes lo crucificaban. E incluso dijo: Padre, perdónalos, porque no saben lo que hacen. Hermanos, Jesús dice: aprendan de mí que soy manso y humilde de corazón. El corazón de Cristo nunca responde con venganza, responde con amor y misericordia. ¡Qué maravilloso! Y también quiere que aprendamos de la humildad. ¿Qué es lo contrario a la humildad? La soberbia. La soberbia cree que uno es superior a todo, a los demás. Lo contrario de humildad es arrogancia y vanidad. Vanidad es buscar que todos te admiren. Lo contrario de la humildad es prepotencia. Prepotencia es que tú lo eres todo. Es abusar del poder. Lo contrario de la humildad es altivez. La altivez es mirar
a los demás por encima de ti. Es que tú eres lo máximo. La humildad de Jesús que nos enseña consiste en ponerse al servicio de todos. Esa es la humildad. Siendo el Hijo de Dios, nació en un pesebre, el Rey de Reyes y Señor de Señores, nació en un pesebre. Lavó los pies de sus discípulos. Y mire, no, Jesús, no, imagínate, siendo el Rey que creó los cielos, las estrellas, el firmamento, permanece oculto aquí en la Eucaristía. Él no buscó aplausos ni reconocimientos, hermano. Su alegría consiste en hacer la voluntad del Padre y salvar a cada persona. Entonces, quien contempla el corazón de Jesús descubre que la verdadera grandeza está en amar y servir como el Maestro lo hizo y lo sigue haciendo y lo hará. Pidámosle a Jesús un corazón semejante al de Él. Porque, hermanos, el corazón del hombre sin Dios es muy difícil. Cuando la Escritura dice que el corazón del hombre es perverso, imagínense. Y el salmista en el Salmo 102, lo leímos, lo meditamos, que él sentía su corazón como una hierba que se estaba secando. Porque así es el corazón del hombre sin Dios. Se seca. Puedes tenerlo todo, pero si no tienes a Dios, no tienes nada. Cuando el hombre, queridos hermanos, vive lejos de Dios, el corazón se endurece. La impaciencia reemplaza la paz. El orgullo sustituye la humildad. El rencor ocupa el lugar del perdón. Y un corazón sin Dios fácilmente juzga, compite, se desespera y busca sus propios intereses. Por eso el mundo necesita volver al corazón de Cristo. Y solo Él puede cambiar un corazón de piedra por un corazón lleno de amor, de compasión y de esperanza. Así lo dice Ezequiel capítulo 36, 26. Y aquí está la presencia del que te lo puede cambiar. Aquí está la presencia del doctor de doctores, el cirujano por excelencia, el doctor de doctores, el que puede hacer el cambio de corazón, el cambio de vida. Solamente Jesucristo puede llegar a las intimidades del alma. Solo Él tiene poder y autoridad sobre todas las cosas. Hermanos, estamos ante el manso y humilde de corazón. Estamos ante Jesús. Pidámosle, por favor, pidámosle por nuestros corazones, que nuestros corazones no sean altaneros ni orgullosos. Pidámosle que nos dé un corazón diferente, nuevo, como el de Él. Dios puede cambiar nuestros corazones. Pidámosle a Jesús que queremos tener un corazón diferente. Señor Jesús, manso y humilde de corazón, hoy yo quiero aprender de ti. Arranca de mi vida el orgullo, la impaciencia y toda dureza, Señor. Haz que mi corazón sea paciente para perdonar, sea humilde para servir y fuerte para amar, incluso en la dificultad. Jesús, Eucaristía, quédate con nosotros y transfórmanos, Señor, desde dentro, para que refleje tu presencia en cada acción de mi vida. Hermanos, mira a Jesús. Mira al crucificado.
y mira su costado que está abierto. Sea abierto para que tú y yo entremos a la gracia de Dios, de ese corazón que está manando gracia, poder, de ese corazón que fue herido y de ahí brotó vida, sangre, que nos limpia cualquier mancha, pecado, y esa agua que nos purifica, que nos salva el bautismo. Pidámosle al Señor que cambie nuestro corazón hoy. Dile: Señor, cambia mi corazón. A lo mejor estás en esta hora santa porque necesitas tu sanación. Qué bueno. Y si es la voluntad de Dios, te lo va a dar. Pero Dios pide tu corazón. Es la morada. Es el lugar donde Dios quiere habitar con su poder y su Santo Espíritu. Dile: Señor, cambia este corazón de barro. Cambia este corazón de piedra por un corazón nuevo, de barro. Gracias, Jesús. Bendito seas, alabado y glorificado seas hoy por siempre y por toda la eternidad, Señor.

unidos al Sagrado Corazón de Jesús, nos unimos para pedirle que derrame hoy en este día desde su corazón la gracia, la compasión y la misericordia. Hermano, yo te invito en este momento para que miremos el Sagrado Corazón de Jesús sacramentado, que miremos que desde ese corazón está manando ese fuego, esa misericordia que llega a los corazones abatidos, a los corazones que han sido golpeados. Si tú eres ese corazón que ha sido golpeado, ese corazón que se ha sentido despreciado, ven a los pies de Cristo. Ven a los pies del Sagrado Corazón de Jesús. Y juntamente le pedimos al Inmaculado Corazón de María, hoy en la advocación de Nuestra Santísima Virgen del Carmen, para que ella nos ayude con su intercesión ante su Hijo amado. Ven, querido hermano, hermana, si no te sientes amado por nadie, ni por ti, ni por nadie, Jesús te ama. Y deja que tu corazón se postre, se una hoy al Sagrado Corazón de Jesús. Ese corazón manso y humilde está aquí presente. Oh, le alabamos y le bendecimos y glorificamos su santa y bendita presencia, porque el Señor es Dios. Dice su palabra que aunque era de naturaleza divina, no insistió en ser igual a Dios, sino que hizo a un lado lo que era propio, y tomando naturaleza de siervo, nació como hombre. Y al presentarse como hombre, se humilló a sí mismo, y por obediencia fue a la muerte, a la vergonzosa muerte en la cruz. Por eso Dios le dio el más alto honor y el más excelente de todos los nombres, para que al nombre de Jesús doblen la rodilla todos los que están en los cielos y en la tierra y debajo de la tierra, y todos reconozcan que Jesucristo es el Señor, para honra de Dios Padre. Y aquí está Jesús, Eucaristía, el Señor, el Dios grande y maravilloso, el Dios paciente y humilde de corazón. A Él le alabamos y le bendecimos y le damos el honor y la gloria hoy por siempre y para siempre. Señor, nos postramos en estos momentos, Jesús, que mi corazón se abra, se postre también, este corazón que muchas veces te ha ofendido, este corazón que muchas veces se ha endurecido, Señor, y tantas cosas malas que ha hecho. Mi corazón hoy se postra ante ti, Señor, y no nomás se postra, quiere unirse a tu Sagrado Corazón, a ese sagrado que está manando poder, gracia, misericordia y bondad. Es el Sagrado Corazón de Jesús, que de su presencia, hermanos, está transformando los corazones. Pídele al Señor, tú que estás en este momento en sintonía. Algunos leo aquí en las peticiones, dicen: Señor, cambia mi corazón duro. Dame un corazón.

corazón nuevo, dame un espíritu nuevo. Así lo dice el Señor en Ezequiel. Yo les daré un corazón nuevo y un espíritu nuevo. Entonces serás una nueva criatura, una criatura transformada y liberada por el amor de Cristo Jesús el Señor. Gracias, Jesús, porque tu presencia lo transforma todo, Señor. Te adoramos y te glorificamos a esta hora santa, porque el Santo de los Santos está glorioso, majestuoso, glorificándose en medio de su pueblo. Oh, querido hermano, hermana, es la presencia del Señor. Es el Señor que cambia, es el Señor que transforma, es el Señor que perdona. Solamente Él, y aquí está presente. Lo ves, recíbelo, dale gracias al Señor. Señor, nos ponemos en tu presencia para ponerte todas las necesidades de todo tu pueblo, Señor. Especialmente esos corazones desbalagados, esos corazones que han buscado otros diosecillos por ahí. El Dios del dinero, el Dios de todo el materialismo. Los dioses falsos que han robado el lugar supremo para el Señor, que es tu corazón en mi corazón. Dile, Señor, te entrego mi corazón para que hoy en este día saques todo aquello, Señor, que ha robado tu lugar. Porque tu corazón le pertenece a Cristo, hermano. Hermana, tu corazón le pertenece solamente a Cristo Jesús el Señor. Por eso lo vemos a Jesús cuando nos dice su palabra en el Evangelio, que Jesús vino enérgico, que muchas versiones dice enojado, con un látigo en la mano. ¿Y sabes por qué vino con un látigo? Porque solamente con el látigo se dominan a los animales. Y Jesús proclamó y dijo: la casa de mi Padre es casa de oración, y ustedes la han convertido en una cueva de ladrones. Y vino a quitar aquellas mesas. Pero ese látigo que saque todos esos ladrones que han entrado a los corazones. La pornografía, el homosexualismo, lesbianismo, pornografía, tantos ladrones que han robado el lugar precioso que le pertenece solamente a Cristo Jesús el Señor. Y podemos nombrar una lista de tanta vanidad, prepotencia, orgullo, mentira, robo, hechicería, tantos ladrones que han entrado, hermanos, al corazón del ser humano. Y el único que nos puede liberar es Cristo Jesús, Eucaristía, aquí presente en el Sagrario. Él es el único que puede liberarnos, porque para eso vino Jesús, para darnos libertad, libertad en Cristo Jesús el Señor. Recíbela, querido hermano, hermana. Dile: Jesús, aquí está mi corazón, te ofrezco mi corazón así como está ahorita. Puede estar duro como de piedra. Algunos se sentirán que su vida no tiene sentido, porque dicen: es que nada puedo hacer, es que todo lo que hago me sale mal. Como el desierto seco, el desierto a veces no da nada de vida, está seco, árido. Ofrécele tu corazón así como el desierto, para que lo convierta en un oasis, en una fuente de agua viva, hermano, en una fuente de agua viva, porque así lo dijo Jesús: venga a mí todo el que tenga sed, venga a mí, de sus interiores brotarán ríos de agua viva. Aquí está el torrente de agua viva, aquí está Jesús, y es el Espíritu Santo, querido hermano, hermana. Ven y bebe, como le dio a la samaritana, que tiene en su corazón tantos amoríos, el corazón endurecido de esta mujer,
Pero cuando estuvo con Jesús hablando, sació toda su sed. Bebió de esa agua, de ese Espíritu, del Espíritu Santo, que es el único que puede cambiar tu vida, hermano, hermana. Estás aquí, no estés por solamente el milagro, por Jesús, Eucaristía. Recíbelo en tu corazón, dile: Señor, sí, mira, me duele mi pie, mira, me duele mi uña, mira, me duele mi oreja. Sí, pero hoy Jesús quiere tu corazón. Quiere tu corazón. Quiere entrar a lo más íntimo de tu corazón y de tu alma. Dile: aquí estoy, Jesús, consagrando mi vida al Sagrado Corazón de Jesús. Yo consagro mi vida, dile, al Sagrado Corazón de Jesús. Y también hoy nos consagramos al Inmaculado Corazón de María. Y hoy en la advocación de Nuestra Señora del Carmen, dile: oh Virgen Santísima del Carmen, María Santísima, que en tu santo escapulario distes a los que devotamente lo visten un poderosísimo escudo para defenderse de todos los peligros de este mundo y de las acechanzas del demonio. Yo te ruego seas mi defensa poderosa en esta vida mortal, para que en todas las tribulaciones y peligros encuentre la seguridad, y en las tentaciones salga victorioso, victoriosa, y en mis dificultades ayúdame, de los enemigos del alma sálvame, en mis desaciertos ilumíname, en mis penas y dudas confórtame, y que al momento de mi muerte me asistas y me conduzcas a la vida eterna. Madre Santísima del Carmen, ruega por nosotros. Sagrado Corazón de Jesús, ruega por nosotros. Castísimo Corazón de San José, aumenta nuestra fe. Sagrado Corazón de Jesús, en ti confío.

0: Gracias, Jesús. Te alabamos y te bendecimos y glorificamos tu santa y bendita presencia y todo lo que estás realizando en esta hora, Señor. Estás bendiciendo a tu pueblo, a nuestros corazones. Gracias, Jesús, porque tú eres el divino alfarero. Haznos de nuevo, Señor. Cambia nuestro corazón duro de piedra. Gracias, Jesús. Gracias, Madre Santísima, por tu presencia. Queremos darte las gracias, Señor, por tanta bendición que estás derramando en esta hora santa a todo tu pueblo, a todos tus hijos. Gracias, Señor. Démosle gracias, hermano. Démosle las gracias al Señor por su paciencia y por su amor también. Gracias, Jesús, que estás llegando a todos los corazones de nuestros hermanos en otros países. Gracias, Jesús. Gracias por este medio de comunicación, por la televisión, el canal ESNE. Muchas gracias, Señor, por todas las estaciones también de radio. Gracias por las plataformas también digitales que tú utilizas para decirle a todo el mundo que tú eres la salvación, que tú solamente eres la alegría y la felicidad que necesita este mundo. Por eso, con mucha confianza, Padre, queremos darte las gracias por cada uno de nuestros hermanos que están en estos momentos unidos. Nos unimos a sus necesidades, tristezas y peticiones también, y te las ofrecemos, Sagrado Corazón de Jesús. Cada petición que hemos recibido la ponemos en tus manos, Señor. Aquí tenemos este canasto a tus pies de cientos de peticiones que todos los días recibimos de todo tu pueblo, Señor. Tú conoces cada petición y necesidad. Te ponemos en este momento, Señor, a todas las personas que nos encomiendan, que tú ya las conoces, Padre. De una forma especial te ponemos la familia del Padre Mario, que le sigas dando la fortaleza. También te pedimos por la salud de nuestra hermana Marta, de allá del Valle Imperial, por su salud. Por su esposo Juan también, para que le sigas dando fortaleza para seguir adelante. Te rogamos y te pedimos por nuestro hermano Humberto Marín, que él está en casa también, en esa enfermedad. Te lo ponemos en tus manos, Señor, para que le des paz, tú que eres el príncipe de la paz. Y si es tu voluntad, Señor, levántalo. Tú eres el Dios de la compasión y de la misericordia, y te pedimos que tengas misericordia de él y por todos los enfermos de cáncer, especialmente por Jorge del CID. Te pedimos por su necesidad. Tú conoces a tu hijo Jorge, Señor. Bendícelo. Dale la fortaleza, la fuerza para que siga adelante, confiando de que tú no lo vas a dejar solo. Yo te doy gracias por la vida de mi madre también, que el día de ayer estuvo en el hospital y ya está en casita. Tiene ella 92 años. Y yo doy gracias a mi madre porque hoy que estamos celebrando, observando el día de Nuestra Señora del Escapulario del Carmen, mi madre estuvo orando por mí con el rosario, por mi conversión. Y gracias a ella como instrumento, aquí estoy, dándole las gracias al Señor por mi vida y por la vida de mi familia, especialmente mi madre. Que el Señor la bendiga, la fortalezca. Lleva para 93 años. Pedimos por todos los que están en los hospitales, orfanatos, niños. Igualmente pedimos por cada persona que está ahorita en sintonía aquí en chat en vivo. Ya son cientos los que están conectados. Amalia, damos gracias al Señor por ella. Ella pide por Ana Aparicio para que salga bien de su cirugía. Marta Gallardo pide para que el Señor derrame bendición. Lucina pide por su esposo. Marta dice, gracias, pongo mi salud y la vida de sus seres queridos. Amalia, Lorena, Francisco Anguiano también da gracias al Señor. Nuestra hermana Glenda Maldonado también le pide al Señor por su hijo. Al Padre Celestial, gracias Hijo, gracias Espíritu Santo. Gracias hermana Alice González también. Le pide al Sagrado Corazón de Jesús que le consagra a sus hijos, a sus nietos, a su esposo. Amén. También Magdalena le pide al Señor por sus sobrinos, por sus familiares. Y pedimos al Señor por todas estas peticiones que estamos aquí leyendo. Beatriz, Rocha, Magdalena, Lorena. Pide también la señora Juanita. Pedimos para que el Señor siga bendiciendo la vida de todos los enfermos.
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0: Hola, bienvenidos, bienvenidas, hermanas, hermanos, amigas, amigos, familias bendecidas y también pareja, jóvenes o menos jóvenes, siempre estamos en la bendición de Dios si la queremos y si la disfrutamos. Este programa, bienvenido, no es solo mi programa, también es tu programa, porque tú eres parte de este programa, se lo pone en práctica, por lo menos algunas cositas la puede poner en práctica, seguramente estamos entonces en nuestro programa. Se llama...
1: Conocía realmente a esta joven. Esta jovencita no tenemos, nadie tiene la seguridad de la edad, pero se cree que tendría algunos entre... 14, 13, 16 años.
2: Bienvenidas y bienvenidos, queridos hermanos, a estas palabras que edifican con Noel Díaz. Noel nos ha preparado una de detalles de la Virgen Santísima extraordinaria. No lo vas a creer. Bueno, tanto que dice que nos vamos a sentar en la escuela de María. Nos vamos a sentar en la escuela de María. Quiere decir que el profesor Noel Díaz nos va a dar una cantidad de elementos que quizás muchos conocíamos algunos, muchos otros no los conocíamos. Vamos entonces ya a Palabras que Edifican con Noel Díaz.
1: Qué maravilloso es entender, si entramos a la escuela, vamos a llamarle así, la escuela de María, en el documento de Aparecida, se escribe acerca de la Virgen María y le llaman la escuela de María. ¿Y qué significa la escuela de María? Pues hay que aprender muchas cosas de esta mujer. Y yo lo decía hace una semana que estuve compartiendo en San Diego, una noche de encuentro también allá, de que hay muchas enseñanzas que podemos recibir de esta jovencita que fue llamada por Dios para ser la madre del Salvador. Entonces yo digo que mucha gente todavía nomás mira a la Virgen María y le pide para que haga, intercede y haga un milagro, pero muchas veces no conocemos quién era ella. Entonces hay que entender un poquito más acerca de esta mujer, la mujer más bendita y bendecida de todas las mujeres en la faz de la tierra. Pero fue una, vamos a decir que se sacó la lotería, que vino el ángel y le habló y le dijo, tú vas a ser la madre del Salvador. No. Dios, que conoce el corazón de todos los hombres, de todas las mujeres, conocía realmente a esta joven. Esta jovencita no tenemos, nadie tiene la seguridad de la edad, pero se cree que tendría algunos entre 14, 13, 16 años. Ser una joven, pero era una joven enamorada de Dios. ¿Y por qué lo sabemos? No nos dice todos los detalles cómo era ella siendo adolescente, pero si leemos las acciones que ella tuvo, obviamente, y las respuestas que ella tuvo, era de una mujer que conocía a Dios. Entonces, cuando leemos en el capítulo primero de San Lucas, viene el diálogo del ángel San Gabriel y empieza a hablar con ella. Y le anuncia la buena noticia que ella va a ser la madre. Hay que entender esto. Ella todavía no se casaba con San José. Estaba comprometida. Entonces, en el tiempo, en la cultura judía, si ellos ya estaban comprometidos a casarse y si había una infidelidad, la persona era como que ya estuviese casada. Y obviamente la infidelidad en aquel entonces, morían apedradas las personas. Ese era el pago. Entonces, cuando le dicen a la Virgen, le dice el ángel que ella va a ser la madre, imagínense, ella pregunta, ¿y cómo? Todavía no me caso. Y entonces le dice el ángel que el Espíritu Santo vendrá sobre ella. Me imagino que como mujer joven, pero era una mujer de fe, no puedo entender eso. O sea, ¿cómo yo voy a estar embarazada si no tengo relación con mi futuro esposo? Pero al final, ya sabemos la respuesta de la Virgen. Le dice, hágase en mí según tu palabra. ¿Sí o no? ¿Qué significa esa respuesta? Una mujer de Dios. O sea, aunque no entienda, y no nomás eso, aunque me van a quizás a querer quitar la vida a pedradas, porque cuando sepan que estoy embarazada y todavía no me caso con mi futuro esposo, van a decir que yo le fui infiel. Mi esposo, mi futuro esposo, se va a enojar, me va a dejar, porque como ya está embarazada, y la cultura en aquel entonces la van a matar a pedradas. Sabiendo todo eso, ella dice, hágase en mí según tu palabra. ¿Qué significa eso? Una mujer de fe, una mujer que se la jugaba con todo. Entonces, por eso ella es un ejemplo, y la iglesia desde los primeros siglos miró a esta joven, a la Virgen María, como un modelo de fe, como una mujer, y hay que entenderlo. ¿Saben cuál fue la primer mujer cristiana, el primer ser humano cristiano? Fue ella, porque ella llevaba ya en su vientre a Cristo Jesús. Ella fue la primera, y también voy a decir, fue la primera evangelizadora, porque cuando terminó de hablar con el ángel Gabriel, ¿a dónde se fue? Se fue a visitar a su prima. ¿Y qué era? ¿Quién era? ¿Cómo estaba su prima Isabel? Era una mujer anciana que también Dios había hecho un milagro en ella, y ahora pues necesitaba ayuda, y ella fue a ayudarle. Ahí vemos otro ejemplo de modelo de servicio. Ella se fue inmediatamente a servir, a ayudar a su prima. Y cuando llega, aquí hay una fiesta, aquí hay un momento de alegría, de gozo. Imagínense, ella va caminando por la sierra, llegar a Judá, que era donde estaba el lugar donde vivía su prima Isabel. Y entonces se va caminando, y obviamente en aquel entonces no había transportes. Tuvo que caminar horas y horas y horas, siendo una jovencita y ya embarazada, que no podía entender. Y en eso también, ¿qué pasa con San José? Si sí saben lo que le pasó a San José, ¿verdad? En la Biblia no hay una palabra, una conversación que él haya dicho. San José es el hombre fiel, un hombre también de Dios. ¿Y por qué sabemos que San José era un gran hombre, un hombre de Dios? Como todo ser humano, cuando supo que estaba embarazada, se sintió como humano, dijo, ¿cómo voy a creer que esta mujer de Dios me haya engañado? Tuvo que pasar por todo eso pensando, y cuando estaba dormido, que ni quizás podía dormir, viene un ángel y le dice, no, no, no, tranquilo, cuate. Le dice, no, no, no, no te ha engañado. Bueno, le revela el ángel que no tenga miedo. Y ya había dicho este hombre, aquí sabemos que era de Dios, él dijo, me voy a separar de ella, pero no voy a decir que esté embarazada, porque no quiero que obviamente la maten a pedradas. O sea, aquí vemos a un hombre que sí tenía celo, pero a la vez era un hombre bondadoso. Entonces dijo, no voy a denunciar que ella esté embarazada, no de mí. Entonces quiso dejarlo así, para que si ella, me imagino, que quedó embarazada, iban a decir que fue de él. Pero él dijo, yo me voy a callar. Ahí vemos el amor de este hombre, que fue así. Estas cosas, y ahorita tengo que mencionar algo, quizás fuera un poquito del tema, pero hay hombres que hoy en día también son hombres que están muy cerca de Dios. Hace una semana me escribió un hombre, simplemente no puedo decir de qué país, de dónde y cuál es su nombre, pero me escribió y me dijo, Noel, pide por mí, y esto muchas veces es muy raro escucharlo. Y me dice, pide por mí, tenemos, me parece que 2 o 3 hijos. Dice, estoy casado con mi esposa, pero me ha sido infiel. No una vez, ya más veces. Dice, pero pide por nuestro matrimonio, yo la he perdonado. Y porque amo a mi familia, a mis hijas, dice, yo no quiero que nos separemos, pero le he perdonado. Eso es muy, muy pocas veces vamos a escuchar eso de un hombre. ¿Sí o no, hombres, amigos? ¿Qué haríamos la mayoría? Ahí te veo, adiós, vámonos. Entonces, este hombre a mí me sorprendió, le escribí, le respondí, le dije, ¿sabes qué? Te admiro. Son pocos los hombres con los que yo he tenido comunicación que les ha pasado algo parecido, pero son pocos. Entonces le dije, ¿sabes qué? Me recuerdas otros hombres que me han platicado algo que ha pasado así en sus vidas. Y para poder tener esa capacidad de perdonar a tu esposa por eso es muy común entre el hombre siendo infiel que la mujer. Entonces le digo, cuando miro eso, miro un hombre que ama a Dios. Y dice, sí, le dije yo, lo que tú estás haciendo, que no es nada fácil, amigo, es que tú estás aplicando el evangelio. Aplicar el evangelio es lo que Jesús enseña. Si alguien te ofende, perdona. Y eso nos cuesta. Ahora bien, San José, volviendo al tema, estaba preocupado. Si era posible, tenía sus dudas. Pero cuando ya el ángel le habla, él ya se relaja. Y desde ese momento él acepta. Y bueno, se convierte en el padre que protege. Cuando ya querían matar a Jesús recién nacido, acababa de nacer, se tuvo que ir a Egipto, ellos fueron emigrantes también como nosotros, entonces tuvieron que salir del pueblo y fueron a otro país y estuvieron. Ahí vemos a San José, un hombre que cuidaba, protegía, y ese es el ejemplo para nosotros los hombres, de ver un hombre dedicado a su labor, dedicado a su familia, protegiendo, proveyendo lo que necesitan. Ese es el papel de un hombre, de un padre. Y aquí tenemos el ejemplo de él. Pero la Virgen se la jugó con todo. Ella tuvo un riesgo muy grande, más que San José. Entonces cuando ella dice, aquí la esclava del Señor le está diciendo a Dios, Dios, lo que tú quieras. Ese es un nivel de fe muy elevado. Y nosotros como creyentes tenemos mucho que aprender de ella. Después de que eso sucede, vamos a entrar brevemente en lo que hace después de que este anuncio le dice lo que ella obviamente va a hacer. Y dice así en el capítulo 1 del Evangelio de San Lucas, versículo 39 y siguientes. Dice, entonces María se levantó y se dirigió apresuradamente a la serranía, a un pueblo de Judea. Entró en casa de Zacarías y saludó a Isabel. Cuando Isabel oyó el saludo de María, la criatura dio un salto en su vientre. Isabel, llena del Espíritu Santo, exclamó con voz fuerte, bendita tú entre las mujeres y bendito sea el fruto de tu vientre. ¿Quién soy yo para que me visite la madre de mi Señor? Mira, en cuanto tu saludo llegó a mis oídos, la criatura dio un salto de gozo en mi vientre. Dichosa tú que has creído, porque se cumplirá lo que el Señor te anunció. Y aquí está la respuesta, otra señal de cómo esta jovencita estaba enamorada de Dios. Este fue una alabanza a Dios. Cuando tuvo este encuentro con su prima y lo que le dijo su prima, ella hizo prácticamente, le llaman también un canto, el Magnificat, una alabanza a Dios. Y miren cómo se expresó ante Dios. Y dice, mi alma canta la grandeza del Señor, mi espíritu festeja a Dios, mi Salvador, porque se ha fijado en la humillación de su esclava. Y en adelante me felicitarán todas las naciones. Estas palabras está expresando una mujer de oración. Y cuando describe aquí en las palabras que ella comunica, por ejemplo, dice, su misericordia con sus fieles se extiende de generación en generación. ¿Qué significa esto? Que ella conocía al Dios misericordioso. Que su misericordia, su perdón para todos nosotros es de generación en generación. Dios siempre está buscándonos para que lo busquemos a Él y perdonarnos. Entonces, aquí todo nos señala una mujer llena de Dios, una mujer enamorada. Entonces, claro, qué bendición tuvo San José de haberle elegido a ella para ser su esposa. Pero, ¿qué aprendemos de todo esto, mis queridos hermanos? Pues aprendemos que fue una madre que también hizo un papel maravilloso. Y cuando ella le dice a Dios, he aquí la esclava del Señor, hágase en mí según tu palabra. Ella aquí nos está dando un mensaje poderoso. Yo creo que a muchas veces nos cuesta hacer la voluntad de Dios. Muchas veces nos cuesta aceptar las cosas que vienen a nuestra vida. Muchas veces cuando llega algo fuerte en la vida, en la familia, a veces entran las dudas y dice, ¿y por qué Dios permitió esto? ¿Por qué está pasando esto? ¿Por qué Dios, si yo voy a la iglesia, si yo le pido a Dios y nos está pasando esto? Entran esas dudas. Pero una persona de fe no cuestiona eso. Una persona de fe, venga lo que venga, dice, yo tengo a Dios. Y venga lo que venga, Dios está conmigo. Amén. El sábado pasado fui a visitar a un amigo que hace unas semanas se sintió enfermo, lo llevaron al hospital. Y fui al hospital a verlo. Es un hombre que cree en Dios. Y estando platicando con él, se miraba muy tranquilo. La verdad que salí de ahí con una enseñanza, porque le detectaron un cáncer muy avanzado. Prácticamente, pues la señal de este tipo de enfermedades siempre preocupa a toda la familia. Como en otras palabras, este cáncer en poco tiempo va a morir. Es un hombre joven y platicando se le miraba una tranquilidad, una paz, y estaba dispuesto a lo que viniera. Allí es el nivel de fe que ocupamos. Él no estaba diciendo, bueno, Señor, yo te amo, yo, es un buen hombre, sirve, ha servido en la iglesia, tiene su familia, sus hijos, pero en ningún momento estaba dudando. Inclusive dijo esto, que para mí es una enseñanza, ya después un día daré el tema. Él decía, a todos en la vida desde que nacemos ya sabemos que tendremos un día de partida. Y dijo, yo creo que a todos se nos dé el boleto de regreso, pero todos evadimos eso. No queremos pensar en la muerte, pero todos, dice, y lo está diciendo un hombre que obviamente está con una señal de que puede él ya no estar aquí, pero como cree en Dios, Dios puede hacer el milagro. Entonces dice Noel, a todos nos dan un boleto, pero dice, así como en la calle cuando andas caminando te dan un volante, miras y dice, no me dé eso. Lo hacemos todo a un lado, pero no somos realistas, que todos tenemos un tiempo temporal aquí y que tenemos que tener el boleto de regreso. Digo, pues sí, nadie lo quiere. Ahora bien, ¿qué significa eso? Que hay que estar conscientes que si tenemos a Dios, estemos con vida o sin vida, así como la Virgen María dijo, hágase en mí según tu palabra. ¿Qué significa eso? Me voy cuando tú quieras que me vaya. Me quedo hasta cuando tú quieres que me... Ese es un nivel de fe elevado. ¿Por qué? ¿Qué pasa en la parte humana? Nos aferramos a todo lo que tenemos. Nos pegamos de todo, no queremos que se nos vaya esto. Entonces estamos muy apegados. Pero una persona que tiene un nivel de fe, sí, ama lo que tiene cerca, pero le da a Dios el lugar y le dice, como la Virgen, haz lo que tú quieras en mi vida. Y ese es un nivel de fe. ¿Y qué significa también tener este nivel de fe? Significa que podemos ver los problemas en otra dimensión. Cuando alguien no tiene fe, los problemas se miran gigantes, gigantes, gigantes. Y ahí es donde mucha gente se desespera, entra en depresión, en ansiedad. ¿Y qué voy a hacer? Porque el nivel de fe está abajo. Pero cuando el nivel de fe está arriba, venga lo que venga, como este amigo que le anuncia que tiene un cáncer muy avanzado y se mira tranquilo, está enfrentando un problema muy serio, pero no se está deshaciendo. Está tomado de la mano del Señor, y esa es una diferencia. Cuando tenemos fe, nosotros podemos enfrentar los desafíos en otra forma. Por lo tanto, aquí tenemos la enseñanza de esta jovencita llamada María, a la cual en la cruz Jesús le dice al discípulo amado, he ahí a tu madre. No era hijo Juan, el discípulo Juan no era hijo, no era hermano carnal de Jesús, pero ahí le dice a él, a su amigo, le dice, cuida de mi madre. Y Juan se la llevó a su casa, y allí es donde la iglesia católica dice, esa palabra de Jesús desde la cruz, allí está, cuida a mi madre, la puso a ella como la madre de todos nosotros. Amén. nos la dio Jesús como la madre de todos nosotros. Y eso es por eso a veces nos critican a los católicos. ¿Por qué los católicos tienen a la Virgen en todos lados? Y obviamente yo doy gracias a Dios porque yo creo que todas las mujeres en el mundo, al ver el ejemplo de esta mujer y ver cómo Dios ensalza a la mujer, pues debe ser un privilegio para toda mujer. Porque Dios, fíjense, Dios pudiera haber enviado a su hijo y pudiera decir, apareció un niño en un árbol y ese niño no saben de dónde nació, y dirían todos, el Espíritu Santo lo hizo que viniera y nació ahí. Eso pudiese haber dicho, hecho Dios, porque Dios puede hacerlo todo. Pero Dios dirigió su plan a través de una mujer. Y por eso ella es bendita entre todas las mujeres. Y como madre, pues, ¿qué vamos a decir? Era una mujer feliz que amaba a su hijo, una madre que estaba también dispuesta a hacer todo lo que fuese, y es la mujer que se mantuvo fiel a su hijo hasta estar en la cruz. ¿Cuántos eran los que quedaron al pie de la cruz? Muy pocos. Entre ellos ahí estaba esta joven que en un momento fue madre. Ahora ya quizás no era tan joven, pero había hecho un trabajo maravilloso. Y si volvemos al encuentro que tiene ella con su prima Isabel, hay muchas cosas ahí de enseñanza. Ella se fue y no nomás se fue a decirle a Isabel, mira, me anunció el ángel que yo soy, voy a ser la madre del Salvador, del Mesías. Ella fue a servirse, estuvo meses con ella. Y yo creo que hay allí una enseñanza que hoy es más necesaria que quizás en otros tiempos. Hoy hay muchas necesidades en el mundo y hay pocas personas que les interesa hacer algo fuera de su trabajo por ayudar a los demás. Son pocas las personas. Demos gracias a Dios por todas las personas que sirven y que hacen algo por los demás, que les interesa la vida de otras personas. Jesús vino a enseñarnos no solamente cómo vivir esta vida, pero vino a enseñarnos a pensar en los que sufren, en ayudar al necesitado. Nuestras religiosas aquí atienden a los enfermos, ¿cierto? Están con los enfermos, ahí los cuidan en las noches. Imagínense, han dejado todo, una religiosa, un sacerdote, han dejado, decidido hacer lo que Dios les pide y el llamado que Dios les hace, y dejan de ser una mujer que pueda tener sus hijos, su familia, y han depositado su vida al servicio de Dios para atender a los necesitados. Ahí habla de un paso gigante. Pero los que muchas veces, como laicos que somos, como católicos, pero tenemos nuestro trabajo, nuestra familia, y eso es todo lo que hacemos, ahí nos falta aprender algo. Y quiero decirles esto, no es tanto el tiempo que tú des para los demás. No te imaginas las bendiciones que Dios te va a dar cuando tú te sales de tu rutina para hacer algo por los demás. Tú no te imaginas las bendiciones que Dios va a derramar en tu vida y en las de tu familia, en la de tu familia. Pero mucha gente, sinceramente, vivimos un poco egoístas, pensando solamente en mi círculo, en lo mío, y lo demás no. Pero cuando te sales de ahí, puedes ver la vida diferente. Y aquí vemos a Isabel, una mujer anciana, embarazada, feliz porque no había podido tener hijos, y Dios le da el milagro, les hace el milagro de que va a ser madre. Entonces, cuando llega María, nuestra madre, hay un día de fiesta. Hay una festividad maravillosa, porque donde esté el Espíritu Santo, hay felicidad, hay alegría, hay gozo. Recordemos que el Evangelio, las cosas de Dios, se llama la buena nueva, que quiere decir es, obviamente, el Evangelio. Entonces, mis queridos hermanos, cuando venimos a la iglesia no debe ser para pensar solamente en que Dios nos va a castigar. No, no, no. Dios nos ama y debemos de tener felicidad de que Él nos ama y que dio su vida por nosotros. Y por eso, al ver el modelo de ejemplo de la Virgen María, sin duda alguna nos debe de ayudar a valorar. Todos los que tienen su mamá aún, qué maravilloso que ustedes puedan valorar a sus mamás. Los que ya tenemos a nuestras mamás, que ya se nos adelantaron y confiamos que estén en el cielo, pues también démosle gracias a Dios porque estamos aquí por ellas. Los que ya no tenemos nuestra mamá con nosotros, pero los que tienen a su mamá, denle su tiempo, porque el tiempo es corto para todos. Entonces, conforme van pasando los años, pues cada mes es un día menos de vida de todos nosotros, y especialmente cuando nuestros padres obviamente nos han regalado el don de la vida. Entonces hay que reconocer el amor de una madre. Les platico de otra historia hace como 3 semanas que también tiene que ver con una madre. Me escribe una amiga y me dice: Noel, hay una persona que trabaja conmigo y su hija está embarazada. Y dice, la hija no está casada con este hombre, ya tuvo un hijo antes con otro hombre, está casada, no está casada, pero dice, ella está embarazada y mañana decide ir a la clínica y va a hacer un aborto. Dice, Noel, ¿puedes hacer algo por ella? Dice, yo sé que no la conoces. Y entonces me da su número de teléfono y yo salgo del trabajo, era en la noche, y le llamo, y entonces no responde, quizás no sabía quién era el número, y entonces le dejo un mensaje a esta joven y le digo yo, no sé quién eres, quizás tú no sepas quién soy yo, pero te quiero decir algo, le dije, entiendo que estás embarazada y que estás sufriendo por algo. Y entonces le dejo un mensaje un poquito largo. Y una de las cosas que le digo, mira, te quiero platicar un poquito de mi historia. Le dije, mi madre quedó embarazada, ella también fue casada antes, pero no vivía ya con su marido. Y se embarazó, quedó embarazada. Y ella estaba sola, no tenía hermanos, nadie de su familia en Tijuana. Le dije, y varias de sus amigas le dijeron, ¿sabes por qué no tomas este remedio y que sea un aborto? En aquel entonces el aborto era diferente. Ten un aborto, que no traigas un niño, una niña a este mundo, porque estás sola tú, no hay nadie, vas a sufrir y todo eso. Y entonces le dije, pero ¿sabes qué? Mi madre decidió darme la vida. Le dije, y pues gracias a eso yo estoy aquí, le dije, pero si ella hubiera creído en las personas que le dijeron que tuviera obviamente que ya no dejar ese embarazo, que fuera un aborto, pues yo no estuviera aquí, le dije, y yo le doy gracias a Dios por el sí de mi madre. Y le dije, tú también puedes hacer lo mismo, tú no te imaginas ese niño, esa niña, qué puede hacer en la vida. Bueno, así quedó. Hace una semana, semana y media, me dice la persona, mi amiga, dice, Noel, el mensaje que le diste a esta mujer cambió y decidió tener a su hijo y está muy feliz de que va a tener a su hijo. Gloria a Dios, gloria a Dios, gracias a Dios y gracias otra vez a todas las madres que tenemos que lo dan todo por sus hijos. Y yo por eso también doy gracias a Dios a mi mamá, porque le costó también, siendo una madre soltera, sacar adelante a su hijo. Muchas veces me dice, tu mamá te enseñó muchas cosas, sí, pero mi mamá no tuvo mucho tiempo conmigo porque siempre me dejaba cuidando, porque tenía que salir a trabajar. Entonces la relación con mi mamá siempre estuvo ahí, pero a distancia, porque ella tenía que trabajar. Pero otra vez vemos aquí el esfuerzo de una madre que lo hace, que lo da y que ofrece todo, y hay que valorar eso. Pues nuestra madre del cielo, la Virgen María, también ella nos permitió que su hijo amado, por el cual ella también estaba dispuesta a dar la vida, ella también prácticamente sabía que su hijo al morir iba a ser por todos nosotros. Entonces vemos el amor de la Virgen hacia nosotros sin conocernos. Entonces por eso, bendita entre las mujeres. Y yo les voy a recomendar algo. No sé cuántos de ustedes recen el rosario todos los días. Unos cuantos, sí. Mi madre rezaba hasta 10 rosarios al día. Yo le decía, yo no lo voy a rezar, mamá, porque tú rezas 10. Y decía, no, tú tienes que rezar también. No, le decía, no, me aburro rezando el rosario, le decía a mi mamá. Pero después aprendí eso. Después pude aprender que rezar y pedir la intercesión de nuestra madre hay una bendición muy grande. Ya tengo varios años sin dejar de rezar el rosario todos los días. Y yo doy gracias a Dios porque sin duda alguna nuestra madre también nos acompaña. La Virgen María. Hay dos ocasiones donde pudiéramos decir que se ve una necesidad. Una necesidad donde la Virgen se da cuenta. Una de ellas fue en las bodas de Caná, ¿se acuerdan? Y yo lo decía eso la semana pasada. Se les acabó el vino. ¿Qué significaba eso? Pues se les acabó con lo que celebraban una boda. Y acabarse el vino en una boda era una vergüenza para toda la familia. Porque pues era penoso. Y ahí está la Virgen, ahí está su hijo. Y le dice a su hijo, tienes que ayudar aquí. Ahora, no es que fue el hecho es que fue el primer milagro, pero no solamente fue el hecho del primer milagro, ahí intercede María. Sabe quién estaba a su lado. Sabía que su hijo tenía el poder para hacer cualquier cosa, amén. Ahora, ella es tan humilde que ella no dice, yo voy a hacer el milagro. Los milagros que le pedimos a la Virgen, ella no los hace. Ella le pide a su hijo, así como en la boda de Caná. Entonces vamos con la Virgen María.

digo a todos ustedes, la Virgen nos sigue diciendo hoy, si queremos vivir la vida, hagamos lo que Él nos dice. Y hoy lo voy a decir en otra forma. Eso lo pensaba hace unos días. Hoy la palabra lujo para muchos tiene un significado diferente, pero para la mayoría lujo es algo muy bonito. Si decimos hay una casa de lujo o un carro de lujo, pensamos que es de lo más alto. Y ciertamente lo podemos entender. Luxury en inglés, luxury, algo que es de valor. Y en la sociedad también se habla de niveles. Se habla la gente pobre, la gente de media clase y la gente de alta, de clase alta. Si yo aplico eso a la fe, yo diría que hay personas muy pobres en la fe. Y hay ricos multimillonarios, pero muy pobres en la fe. Hay ricos que tienen todo, pero en fe son como las personas que viven afuera, sufriendo de hambre. Están muy pobres. O sea, no podemos ver el nivel de vida lujosa si es verdaderamente una persona feliz. La verdadera felicidad viene de Dios. Y cuando alguien tiene a Dios, aunque no tengas de más, lo tienes a Él, lo tienes todo. Amén. Esa es una vida de lujo. Esa es una vida de lujo. Yo me ha tocado ver alguna persona de una familia súper, súper millonaria, pero una de personas de la familia está sufriendo una enfermedad. Me ha tocado ver eso y digo, estas familias, si pudieran pagar para que esta persona se alivie, darían millones y millones y millones. Pero el dinero no cubre todo. Pero hay personas que, repito, no tienen solamente para vivir cada día. Pero en fe esas personas son muy ricas. Viven una vida de lujo porque tienen una fe muy grande, como la Virgen María. Sí, especialmente era una familia humilde, San José era carpintero, pero con la fe lo tenían todo. Y Jesús un día dijo, donde está tu tesoro, ahí estará. Entonces, ¿dónde está tu tesoro? ¿Está solamente en una persona? ¿Está solamente en tu vida temporal aquí? ¿Eso es todo? Pues aquí está tu corazón. Cuando algo de aquí se viene abajo, tú te vas abajo. Pero cuando alguien tiene su tesoro allá, y valora lo que tienes aquí, pero si algo se te viene abajo aquí, levantas tu mirada y acá tienes todo. Amén. Porque no estás sola, no estás solo. Y esa es la maravilla de María, nuestra madre. Por eso le decimos bendita entre todas las mujeres. Si queremos vivir una vida de lujo, escuchemos la voz del Maestro. Si queremos vivir una vida diferente a los demás que no conocen o no han querido acercarse a Dios, hay que pedir por ellos. Pero los que se han acercado a Dios, mis respetos. Les hablo de un amigo que vi hace unos días y puedo decir, tiene una vida de lujo. Tiene una enfermedad de cáncer, pero al ver su forma de hablar, de aceptar lo que está pasando, mis respetos, me quito el sombrero, digo, qué cuate. Estando así, en el hospital, y con esa paz, es una vida de fe, es una vida de lujo. Eso es un aprendizaje para mí y para todos los que queremos acercarnos. Ustedes son, obviamente, hoy una bendición, porque lo he dicho y lo seguiré diciendo. Hoy no es domingo, ¿verdad? Y algunos dicen, bueno, ¿y por qué voy a la iglesia hoy viernes? Y es el viernes, acaba el fin de semana. O sea, el viernes es para ya empezar a bailar y disfrutar. ¿Ir a la iglesia? Ahí es donde Dios se pone más feliz, porque rompes un poco el molde. Los del domingo, porque obliga a la iglesia y voy a ir, porque sí, es pecado no ir a misa el domingo. Pero cuando vas otro día, hay personas, gracias a Dios, que pueden.

0: Levantarse en la mañana antes de ir a trabajar y van a misa. Para mí uno es un lujo muy grande las personas que pueden ir a misa todos los días, y conozco un número de personas que podemos ir entre semana a misa, y la misa es de media hora porque es cortita entre semana. Recibir el cuerpo de Cristo es una riqueza. Yo le digo, cuando he conocido personas que están en depresión pasando, y si tienen la oportunidad de ir a misa todos los días, ya sea en la mañana o en la tarde, eso te va a sanar. Y he visto tantos testimonios de lo que han muchas personas hecho. Acércate a Cristo, recibe la Eucaristía y vas a ver que Él te va a levantar, Él te va a sanar, Él te va a sacar de ahí. Si tú haces eso, tú pon de tu parte. Y por eso hoy les recomiendo a cada uno de ustedes, hermanos y hermanas, no sé cuál sea tu situación, pero estoy seguro que todos los que estamos aquí, hombres y mujeres, tenemos nuestros propios retos, tenemos nuestras propias luchas, tenemos nuestras propias tentaciones. Todos tenemos algo, y muchas de las cosas que pasamos, algunos sí las saben, pero hay muchas cosas que llevamos dentro aquí y no se las hemos compartido a nadie. Pero el Dios Todopoderoso sí conoce lo que hay en nuestro corazón y en nuestra mente. Él sabe por lo que pasamos. Él sabe por qué no hemos hablado de eso. Pero Él, que conoce quiénes somos, viene a nosotros para que nosotros nos acerquemos a Él. Y en Él podemos encontrar la respuesta a todas esas cosas que pasan por aquí. Y recuerden una cosa, no se les olvide, yo trato de recordar eso, si puedo hacerlo en cada momento que comparto la palabra de Dios. El primer ataque que vemos en la Biblia de Jesús fue por la mente. Fue aquí. Pero ¿quién metió esos pensamientos en la mente? Fue Satanás, el enemigo de nuestras almas. ¿Existe Satanás, sí o no? Sí existe. El mal existe. Así como sabemos que existe el bien, existe el mal. Y Satanás busca destruir al ser humano a través de pensamientos. Jesús ya iba a empezar su ministerio y viene Satanás y le dice: tienes hambre, convierte esas piedras en pan. ¿Qué significa eso? Le está diciendo: tú vienes a sufrir. Satanás ya sabía que Jesús iba a morir por los pecadores y le está mandando un mensaje: no sufras, amigo. Ya como diciendo: no te atrevas a dar tu vida, no tienes que sufrir, es una tentación. Después le dijo: mira, yo te voy a dar todo esto. Le habla de lo material. Él, Jesús, el Hijo de Dios, también era un ser humano como nosotros. Tuvo tentaciones. La tentación no es pecado. La tentación es cuando viene el enemigo y tú le sigues el diálogo. El Papa Francisco dice que no tengamos diálogo con Satanás. Vienen los pensamientos, hay que rechazarlos y rechazarlo y no tener el diálogo, porque nos puede llevar a caer en la trampa. Pero Dios nos protege si nosotros nos acercamos a Él. Entonces el enemigo va a buscar acabar con tu vida, porque esa es su meta. Así como vemos en el deporte, en el fútbol, en el béisbol, en el básquetbol, en todo, hay una competencia y la meta es ganarle al otro. Satanás tiene una meta: acabar contigo. Que tu vida se venga abajo, que tu familia se venga abajo. Si eres hombre, que caigas en las adicciones. Si eres hombre, mujer casada, que se separen. O si el enemigo busca destruirnos a todos. Y muchos caen en la trampa y acabamos, obviamente, viviendo una vida muy complicada. ¿Por qué? Porque dejamos que el enemigo viniera aquí y llegara a afectarnos y a destruirnos. Pero gracias a Dios que aquí estamos hoy, y si nos unimos a Cristo y a María, nuestra madre, intercede por nosotros, vamos a ser victoriosos. Nosotros vamos a ganar el partido de la vida si tenemos a Cristo Jesús. Él es el capitán de capitanes.
1: Él es el capitán de capitanes, dice Noel. Pues bueno, fíjense cómo nos ha traído en un devenir Noel en esta escuela de María, donde primero nos da unos detalles deliciosos sobre Nuestra Señora que no conocíamos algunos, y luego la lleva a estribar en la maternidad, de cómo él pudiera haber sido abortado y de cómo su mamá decide tenerlo. Y ahí conecta un puente con María Santísima, que al tener a su hijo, que al aceptar el anuncio del ángel, que al decir sí, hágase en mí la esclava del Señor, nos está dando a nosotros al Hijo de Dios, al Salvador del mundo. De ahí el título de este momento, que es Bendita tú eres entre todas las mujeres. ¿Y cómo terminó el programa? Bueno, teniendo en cuenta algo muy importante. El demonio quiere destruirte a ti si eres un cristiano, un hombre, quiere destruirte, y si estás casado, pues busca destruir tu matrimonio. Si eres una mujer, pues va a apuntar a que tú también te pongas al servicio del aborto, te pongas al servicio de la destrucción de la familia. Pero ¿quién es la que reina por encima de todo eso? Pues Santa María Virgen, la madre y reina de Dios. Por eso decimos aquí, bendita eres entre todas las mujeres. Estas son palabras que edifican con Noel Díaz.
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5: ¿Cómo ha llegado hasta nosotros el mensaje de Jesús? El Papa León XIV lo explica, responde a esta pregunta en su ciclo de catequesis dedicado al Concilio Vaticano II, en el que explica que la Sagrada Escritura y la tradición caminan unidas en la transmisión de la fe. Lo escuchamos.
6: Hoy consideramos el vínculo existente entre la Sagrada Escritura y la tradición. La promesa del Paráclito que escuchamos hoy y el mandato de Jesús, vayan y hagan que todos los pueblos sean mis discípulos, enseñándoles a cumplir todo lo que yo les he mandado, nos ayudan a comprender que la Sagrada Tradición y la Sagrada Escritura están íntimamente unidas y compenetradas, porque surgiendo ambas de la misma divina fuente, se funden en cierto modo y tienden a un mismo fin. La palabra de Dios, gracias a la acción del Espíritu Santo, se ramifica en la historia a través de la Iglesia, la cual salvaguarda, interpreta y encarna dicha palabra. Este depósito sigue hoy en manos de la Iglesia, y todos nosotros hemos de seguir protegiéndolo en su integridad como una estrella polar para nuestro camino en la complejidad de la historia y de la existencia.
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3: Amado Jesús, llegamos hoy a ti para orar por los jóvenes de nuestra sociedad. Señor, permíteles desarrollar una fe inquebrantable y esperanza para salir adelante. Que seas tú abriendo las puertas para que sus jóvenes sueños se hagan realidad. Llénalos de tu sabiduría para llevar su fe a la acción y ayudar a los que más lo necesitan. Que ellos no se aparten de tus caminos para que permanezcan cerca de sus familias y construyan sus comunidades. A nosotros, sus padres, esfuérzanos para ser buenos referentes en su vida. Nuestras sociedades necesitan niños obedientes y sanos para ser los hombres y mujeres del mañana como personas de bien. Te ruego que cada uno de nuestros jóvenes, desde el lugar donde se encuentren, siempre aparten un momento para glorificarte y alabarte. Que a pesar de todos los ruidos que existen en el mundo de hoy, sepan distinguir lo bueno de lo malo. En el nombre de Jesús. Amén.
4: Hola, hola, hermanos y hermanas en Cristo. Mi nombre es Marvin Joel Vivas. 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Dios les bendiga en el nombre del Padre y del Hijo y del Espíritu Santo. Un fuerte abrazo.

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0: dulce madre, madre de la iglesia, madre del Salvador, siempre atenta a nuestras súplicas, refugio de los pecadores y consuelo de los afligidos, dijo:
1: mi Hijo me ha concedido que todo aquel que se encomiende a mí, al rezar el rosario, tendrá como intercesores a toda la corte celestial, en vida y a la hora de la muerte.
2: Inmaculado Corazón de María,
3: ruega por nosotros.
4: Virgen del Carmen,
3: ruega por nosotros.
5: Virgen de Fátima,
3: ruega por nosotros.
4: Virgen de Guadalupe,
3: ruega por nosotros.
2: Nuestra Señora de Lourdes,
3: ruega por nosotros.
4: María Auxiliadora,
3: ruega por nosotros.
5: Nuestra Señora de la Paz,
3: ruega por nosotros.
6: Señora del Santo Rosario,
3: ruega por nosotros.
1: Hijo mío, ¿no estoy aquí yo, que soy tu madre?

0: Muy buenas tardes tengan, queridísima familia. Qué alegría saludarles nuevamente y poder unirnos en el rezo del Santo Rosario. Una gran bendición, Alicia, que hacen posible nuestros sembradores y sembradoras de Jesús con María, y que hoy estamos celebrando a nuestra madre, nuestra intercesora, la estrella de mar, Nuestra Señora, la Virgen del Monte Carmelo, la Virgen del Carmen, a quien le pedimos que ruegue, interceda, pues, por todas las necesidades que estamos viviendo en la actualidad, y especialmente por nuestros queridos sembradores y sembradoras de Jesús con María, los que se han unido en estas pasadas jornadas, que a través de su colaboración pues ayudan a la propagación de esta hermosa y santa devoción. Alicia, ¿cómo está? Buenas tardes.
1: Muy buenas tardes, Anita, muy feliz y contenta de poder estar en este día jueves eucarístico sacerdotal, y recordando también la memoria de nuestra Madre Santísima en la vocación del Carmen, a la cual también acudimos en esta hora, en este Santo Rosario, para que siga intercediendo por las necesidades, especialmente por aquellos que en este momento también están entregando su vida al Creador, para que ella, con esas promesas que nos tiene del escapulario, dice que todo aquel que se revista del escapulario con devoción al último momento de su vida, ella les va a auxiliar. Y no solamente eso, Anita, sino que también otra de las promesas es de que cuando uno muere en esa gracia del Señor y se va al purgatorio, dice que aquellos que han revestido su ser del escapulario con devoción, dice que los estará el primer sábado después de la muerte de la persona, estará bajando al purgatorio para poderlos llevar al cielo. Mira qué lindo. Esas promesas, la verdad que me motivan y me llenan el corazón de esperanza, Anita.
0: Así es, Alicia. Hermoso conocer más acerca de pues su intercesión poderosa, de cómo ella siempre está como auxilio de los cristianos, intercediendo por nosotros y ayudándonos en los peligros, tanto físicos como espirituales, y sobre todo que ampara especialmente a quienes portan su escapulario. Si usted pues no ha adquirido su escapulario, vaya a la tiendita más cercana o comuníquese aquí a nuestros estudios, que también tenemos un libro que nos explica todo acerca de este hermoso sacramental del Padre Steven, donde nos explica cuántos milagros han acontecido por intercesión de nuestra Madre Santa María, y sobre todo poder cada uno de nosotros conocer más acerca del escapulario, portarlo, porque el primero que nos vayan a imponer tiene que ser impuesto por un sacerdote que lo ha bendecido, ¿verdad? Para que pues lo podamos portar y podamos cada uno de nosotros pedirle a ella su intercesión, su amparo, su auxilio, ella que es la estrella del mar, que también interceda, ya que es patrona de los marineros, los navegantes, aquellos que se encuentran trabajando en el mar, que pueda ella interceder por todos y cada uno de ellos, protegiéndolos en alta mar, por los conductores y transportadores, también los que se encuentran en ese momento manejando, tal vez en el tráfico, con esta ola tan fuerte de calor, que ella interceda, cuida y protege a todos los conductores, los transportadores y a quienes le están pidiendo resguardo ante los riesgos de la carretera. Pues vamos a pedirle a nuestra Madre Santísima para que, al igual que San Simón Stock, que recibió el escapulario, muchos de nosotros también podamos ser esos propagadores, podamos ayudar para que ella sea su amparo, su guía, su consuelo, su auxilio ante las adversidades terrenales y espirituales. Ella, como bien lo has dicho, nos promete esa promesa de salvación eterna, porque sabemos que quienes porten el escapulario, pues ella siempre estará al cuidado de cada uno de sus hijos, liberándonos del purgatorio, el privilegio muy conocido como el privilegio sabatino, alivio y pronta liberación para las almas que requieran según la tradición. Así que es importante que acudamos a ella. Ella siempre cuida de cada uno de nosotros y sabemos que es el camino más corto, más directo y más seguro que nos lleva a nuestro amado Señor Jesús.
1: Así es, Anita, y hablando de este libro que tú estabas anunciando anteriormente, El Escapulario de la Virgen del Carmen, por Padre Steven Lesniewski, está disponible también para que podamos conocer más de esta devoción tan hermosa y también podamos orar esta hermosa oración que nos deja en este libro, que dice: Oh Señor Jesucristo, Salvador de la raza humana, con tu diestra derecha santifica estos hábitos que tus siervos deben llevar con devoción por amor a ti y a tu madre, la Santísima Virgen María del Monte Carmelo, para que por la intercesión de nuestra de nuestra Madre Santísima puedan defenderse del mal y perversidades del enemigo. En tu gracia hasta la muerte, que vive y reina y que salva al mundo entero. Amén. Así que esta hermosa oración también la podemos encontrar en este libro, en este día tan hermoso que también invitamos a nuestra Madre María Santísima para caminar junto con Jesús en esos misterios luminosos que estaremos meditando en este día. También hay unas palabras hermosas en este libro que dice: la Santísima Virgen María le dijo a Santo Domingo las siguientes palabras: un día, mediante el rosario y el escapulario, se salvará el mundo. Así que son promesas de nuestra Madre que se van a cumplir si nosotros también con devoción rezamos y meditamos la vida, muerte y pasión de nuestro Señor Jesucristo por intercesión de nuestra Madre, la siempre Virgen María.
0: Pues vamos a iniciar con esa misma y santa intercesión de nuestra Madre Santísima, el rezo del Santo Rosario, para coronarla de bellas rosas y poder también consagrarnos a ella. Les invito para que ustedes que nos sintonizan ya envíen sus intenciones de oración en este día tan especial. No dejen de ir a misa, y si no han pues adquirido su escapulario, comuníquese aquí a nuestros estudios, lo pueden adquirir aquí en Esne Producciones para que lo lleve a su párroco más cercano, se lo bendiga, se lo imponga, y con ello pues también nosotros podamos consagrar totalmente nuestra vida a la Virgen del Carmen. Vamos a iniciar poniéndonos en la presencia de Dios Padre Todopoderoso. Mientras tanto, usted envíe sus intenciones de oración aquí en cabina, en vivo, a WhatsApp, a la cuenta al 818-912-3108, o escríbalas en el www.elsembrador.org, en el ESNE Radio Chat, para que unidos podamos presentárselos a nuestra Madre Santa María. Ya al finalizar el rezo del Santo Rosario, vamos a realizar nuestra oración de consagración a la Virgen del Carmen. Iniciamos poniéndonos en la presencia de Dios Padre Todopoderoso, Alicia.
1: Por la señal de la Santa Cruz de nuestros enemigos, líbranos, Señor Dios nuestro, en el nombre del Padre, del Hijo y del Espíritu Santo. Amén. Profesamos nuestra fe diciendo: creo en Dios Padre Todopoderoso, Creador del cielo y de la tierra. Creo en Jesucristo, su único Hijo, nuestro Señor, que fue concebido por obra y gracia del Espíritu Santo. Nació de Santa María Virgen, padeció bajo el poder de Poncio Pilato, fue crucificado, muerto y sepultado, descendió a los infiernos. Al tercer día resucitó de entre los muertos, subió a los cielos y está sentado a la derecha de Dios Padre Todopoderoso. Desde ahí va a venir a juzgar a vivos y muertos. Creo en el Espíritu Santo, la Santa Iglesia Católica, la comunión de los santos, el perdón de los pecados, la resurrección de la carne y la vida eterna. Amén. Padre nuestro que estás en el cielo, santificado sea tu nombre. Venga a nosotros tu reino. Hágase tu voluntad en la tierra como en el cielo.
0: Danos hoy nuestro pan de cada día. Perdona nuestras ofensas como también nosotros perdonamos a los que nos ofenden. No nos dejes caer en tentación y líbranos del mal. Amén.
1: Dios te salve María, llena eres de gracia, el Señor está contigo. Bendita tú eres entre todas las mujeres y bendito es el fruto de tu vientre Jesús.
0: Santa María, Madre de Dios, ruega por nosotros pecadores, ahora y en la hora de nuestra muerte. Amén.
1: Dios te salve María, llena eres de gracia, el Señor está contigo. Bendita tú eres entre todas las mujeres, y bendito es el fruto de tu vientre Jesús.
0: Santa María, Madre de Dios, ruega por nosotros pecadores, ahora y en la hora de nuestra muerte. Amén.
1: Dios te salve María, llena eres de gracia, el Señor está contigo. Bendita tú eres entre todas las mujeres, y bendito es el fruto de tu vientre Jesús.
0: Santa María, Madre de Dios, ruega por nosotros pecadores, ahora y en la hora de nuestra muerte. Amén.
1: Gloria al Padre, al Hijo y al Espíritu Santo,
0: como era en el principio, ahora y siempre, por los siglos de los siglos. Amén.
1: Meditamos el primer misterio luminoso, el bautismo en el Jordán, del Santo Evangelio según San Lucas, capítulo 3, versículo 21 al 23. Tenía Jesús, al comenzar su vida pública, unos 30 años. Por aquellos días, como todo el pueblo se bautizaba, vino Jesús desde Nazaret de Galilea al Jordán para ser bautizado por Juan. Y he aquí que estando él en oración, se abrió el cielo. Bajó el Espíritu Santo en forma de paloma, se posó sobre él, y se oyó una voz del cielo que decía: Este es mi Hijo amado, en quien me complazco. Palabra del Señor.
0: Gloria a ti, Señor Jesús.
1: Padre nuestro que estás en el cielo, santificado sea tu nombre. Venga a nosotros tu reino. Hágase tu voluntad en la tierra como en el cielo.
0: Danos hoy nuestro pan de cada día. Perdona nuestras ofensas como también nosotros perdonamos a los que nos ofenden. No nos dejes caer en tentación y líbranos del mal. Amén.
1: Dios te salve María, llena eres de gracia, el Señor está contigo. Bendita tú eres entre todas las mujeres y bendito es el fruto de tu vientre Jesús.
0: Santa María, Madre de Dios, ruega por nosotros pecadores, ahora y en la hora de nuestra muerte. Amén.
1: Dios te salve María, llena eres de gracia, el Señor está contigo. Bendita tú eres entre todas las mujeres y bendito es el fruto de tu vientre Jesús.
0: Santa María, Madre de Dios, ruega por nosotros pecadores, ahora y en la hora de nuestra muerte. Amén.
1: Dios te salve María, llena eres de gracia, el Señor está contigo. Bendita tú eres entre todas las mujeres, y bendito es el fruto de tu vientre, Jesús.
0: Santa María, Madre de Dios, ruega por nosotros pecadores, ahora y en la hora de nuestra muerte. Amén.
1: Dios te salve María, llena eres de gracia, el Señor está contigo. Bendita tú eres entre todas las mujeres y bendito es el fruto de tu vientre Jesús.
0: Santa María, Madre de Dios, ruega por nosotros pecadores, ahora y en la hora de nuestra muerte. Amén.
1: Dios te salve María, llena eres de gracia, el Señor está contigo. Bendita tú eres entre todas las mujeres y bendito es el fruto de tu vientre Jesús.
0: Santa María, Madre de Dios, ruega por nosotros pecadores, ahora y en la hora de nuestra muerte. Amén.
1: Dios te salve María, llena eres de gracia, el Señor está contigo. Bendita tú eres entre todas las mujeres y bendito es el fruto de tu vientre Jesús.
0: Santa María, Madre de Dios, ruega por nosotros pecadores, ahora y en la hora de nuestra muerte. Amén.
1: Dios te salve María, llena eres de gracia, el Señor está contigo. Bendita tú eres entre todas las mujeres y bendito es el fruto de tu vientre Jesús.
0: Santa María, Madre de Dios, ruega por nosotros pecadores, ahora y en la hora de nuestra muerte. Amén.
1: Dios te salve María, llena eres de gracia, el Señor está contigo. Bendita tú eres entre todas las mujeres y bendito es el fruto de tu vientre Jesús.
0: Santa María, Madre de Dios, ruega por nosotros pecadores, ahora y en la hora de nuestra muerte. Amén.
1: Dios te salve María, llena eres de gracia, el Señor está contigo. Bendita tú eres entre todas las mujeres y bendito es el fruto de tu vientre Jesús.
0: Santa María, Madre de Dios, ruega por nosotros pecadores, ahora y en la hora de nuestra muerte. Amén.
1: Dios te salve María, llena eres de gracia, el Señor está contigo. Bendita tú eres entre todas las mujeres y bendito es el fruto de tu vientre Jesús.
0: Santa María, Madre de Dios, ruega por nosotros pecadores, ahora y en la hora de nuestra muerte. Amén.
1: Gloria al Padre, al Hijo y al Espíritu Santo.
0: Como era en el principio, ahora y siempre, por los siglos de los siglos. Amén.
1: María es Madre de Gracia, Madre de Piedad y de Misericordia.
0: En la vida y en la muerte, ampáranos, oh Gran Señora.
1: Oh Jesús mío, perdona nuestros pecados, líbranos del fuego del infierno. Lleva al cielo a todas las almas, socorre especialmente a las más necesitadas de tu divina misericordia. Amén.
0: Segundo misterio luminoso, la autorrevelación en las bodas de Caná. Del Santo Evangelio según San Juan en el capítulo 2, versículos 2 al 11. Palabra del Señor.
1: Gloria a ti, Señor Jesús.
0: Se celebraba una boda en Caná de Galilea y estaba allí la madre de Jesús. Fueron invitados también a la boda Jesús y sus discípulos. Y como faltaba vino, María le dijo a Jesús: No tienen vino. Respondió Jesús: ¿Qué nos va a ti y a mí? Además, no ha llegado mi hora. Pero la madre dijo a los que servían: Haced lo que él os diga. Había colocadas 6 tinajas de piedra, y Jesús les dijo: Llenen de agua las tinajas. Y les dice: Llévenlo al maestro. Cuando éste gustó el vino, dijo: Todo hombre pone primero el vino bueno, y cuando ya han tomado el peor, pero tú has guardado el mejor vino hasta ahora. Palabra del Señor.
1: Gloria a ti, Señor Jesús.
0: Vamos a presentar las intenciones y necesidades que nos han escrito a través de el ESNE Radio Chat. Queremos unirnos en oración, especialmente por Antonio Martínez, quien nos pide oración por su esposa Juanita Martínez, que se encuentra enferma. Queremos unidos también en oración pedir para que el Señor Jesús camine con Francisco Guardado, que hoy empieza su quimioterapia. Pedimos por todos los enfermos de cáncer y por todos los que han sido diagnosticados con alguna enfermedad grave o terminal. Vamos a presentar también las intenciones y necesidades que nos escribe Elisa. Buenas tardes, Elisa. Gracias por enviar tu mensaje a la cuenta de WhatsApp en cabina en vivo al 818-912-3108. Pedimos para que Dios también te bendiga. Pedimos por tu hijo Matthew, consagrado a la Virgen del Carmen desde su primera comunión. ¡Qué hermoso! Oramos para que todos aquellos quienes se encuentran en necesidad en este momento por intercesión de Nuestra Señora del Monte Carmelo, pues pueda también ella presentar las intenciones y necesidades, especialmente de quien nos escribe y quiere ofrecer este Santo Rosario por todos los niños perseguidos, especialmente por Eugenio Alep, por esta nueva escuela, por sus próximos maestros y compañeros de salón. Lo sumerge su mami en la sangre preciosa de Jesucristo nuestro Señor. Pedimos por esta intención y pedimos también por todos los niños que son víctimas de la crítica, el bullying en las escuelas, para que nuestra Madre Santísima los proteja y también interceda para que el Señor sane esas heridas que puede haber a causa en sus corazoncitos, a causa de la crítica, el bullying, todas las ofensas que les pueden realizar en la escuela sus mismos compañeritos de clase. Pedimos también por el matrimonio, para que restaure nuestro Señor el matrimonio de Maricel y Cisneros, y por todos los matrimonios que se pueden encontrar en crisis. Oramos este siguiente misterio pidiendo por estas intenciones. Padre nuestro que estás en el cielo, santificado sea tu nombre. Venga a nosotros tu reino. Hágase tu voluntad en la tierra como en el cielo.
1: Danos hoy nuestro pan de cada día. Perdona nuestras ofensas como también nosotros perdonamos a los que nos ofenden. No nos dejes caer en la tentación y líbranos de todo mal. Amén.
0: Dios te salve María, llena eres de gracia. El Señor es contigo. Bendita eres entre todas las mujeres y bendito es el fruto de tu vientre Jesús.
1: Santa María, Madre de Dios, ruega por nosotros los pecadores, ahora y en la hora de nuestra muerte. Amén.
0: Dios te salve María, llena eres de gracia, el Señor es contigo. Bendita eres entre todas las mujeres, y bendito es el fruto de tu vientre Jesús.
1: Santa María, Madre de Dios, ruega por nosotros los pecadores, ahora y en la hora de nuestra muerte. Amén.
0: Dios te salve María, llena eres de gracia, el Señor es contigo. Bendita eres entre todas las mujeres, y bendito es el fruto de tu vientre Jesús.
1: Santa María, Madre de Dios, ruega por nosotros los pecadores, ahora y en la hora de nuestra muerte. Amén.
0: Dios te salve María, llena eres de gracia, el Señor es contigo. Bendita eres entre todas las mujeres, y bendito es el fruto de tu vientre Jesús.
1: Santa María, Madre de Dios, ruega por nosotros los pecadores, ahora y en la hora de nuestra muerte. Amén.
0: Dios te salve María, llena eres de gracia, el Señor es contigo. Bendita eres entre todas las mujeres, y bendito es el fruto de tu vientre Jesús.
1: Santa María, Madre de Dios, ruega por nosotros los pecadores, ahora y en la hora de nuestra muerte. Amén.
0: Dios te salve María, llena eres de gracia, el Señor es contigo. Bendita eres entre todas las mujeres, y bendito es el fruto de tu vientre Jesús.
1: Santa María, Madre de Dios, ruega por nosotros los pecadores, ahora y en la hora de nuestra muerte. Amén.
0: Dios te salve María, llena eres de gracia, el Señor es contigo. Bendita eres entre todas las mujeres, y bendito es el fruto de tu vientre Jesús.
1: Santa María, Madre de Dios, ruega por nosotros los pecadores, ahora y en la hora de nuestra muerte. Amén.
0: Dios te salve María, llena eres de gracia, el Señor es contigo. Bendita eres entre todas las mujeres, y bendito es el fruto de tu vientre Jesús.
1: Santa María, Madre de Dios, ruega por nosotros los pecadores, ahora y en la hora de nuestra muerte. Amén.
0: Dios te salve María, llena eres de gracia, el Señor es contigo. Bendita eres entre todas las mujeres, y bendito es el fruto de tu vientre Jesús.
1: Santa María, Madre de Dios, ruega por nosotros los pecadores, ahora y en la hora de nuestra muerte. Amén.
0: Gloria al Padre, al Hijo y al Espíritu Santo.
1: Como era en el principio, ahora y siempre, por los siglos de los siglos. Amén.
0: María, Madre de Gracia, Madre de Misericordia.
1: En la vida y en la muerte, ampáranos, oh Gran Señora.
0: Oh Jesús mío, perdona nuestros pecados, líbranos del fuego del infierno, lleva al cielo a todas las almas, socorre especialmente a las más necesitadas de tu infinita misericordia.
1: Amén. Tercer misterio, luminoso, el anuncio del reino de Dios invitando a la conversión, del Santo Evangelio de San Mateo, capítulo 4, versículo 13 al 17. Jesús comenzó a predicar la palabra de Dios y decía: se cumplió el tiempo y ha llegado el reino de Dios. Arrepentíos y creed en el Evangelio. Y su fama se extendió por toda la región. Palabra del Señor.
0: Gloria a ti, Señor Jesús.
1: Padre nuestro que estás en el cielo, santificado sea tu nombre. Venga a nosotros tu reino. Hágase tu voluntad en la tierra como en el cielo.
0: Danos hoy nuestro pan de cada día, perdona nuestras ofensas como también nosotros perdonamos a los que nos ofenden. No nos dejes caer en tentación y líbranos del mal. Amén.
1: Dios te salve María, llena eres de gracia, el Señor está contigo. Bendita tú eres entre todas las mujeres y bendito es el fruto de tu vientre Jesús.
0: Santa María, Madre de Dios, ruega por nosotros pecadores, ahora y en la hora de nuestra muerte. Amén.
1: Dios te salve María, llena eres de gracia, el Señor está contigo. Bendita tú eres entre todas las mujeres, y bendito es el fruto de tu vientre Jesús.
0: Santa María, Madre de Dios, ruega por nosotros pecadores, ahora y en la hora de nuestra muerte. Amén.
1: Dios te salve María, llena eres de gracia, el Señor está contigo. Bendita tú eres entre todas las mujeres, y bendito es el fruto de tu vientre, Jesús.
0: Santa María, Madre de Dios, ruega por nosotros pecadores, ahora y en la hora de nuestra muerte. Amén.
1: Dios te salve, María, llena eres de gracia, el Señor está contigo. Bendita tú eres entre todas las mujeres, y bendito es el fruto de tu vientre, Jesús.
0: Santa María, Madre de Dios, ruega por nosotros pecadores, ahora y en la hora de nuestra muerte. Amén.
1: Dios te salve, María, llena eres de gracia, el Señor está contigo. Bendita tú eres entre todas las mujeres, y bendito es el fruto de tu vientre, Jesús.
0: Santa María, Madre de Dios, ruega por nosotros pecadores, ahora y en la hora de nuestra muerte. Amén.
1: Dios te salve María, llena eres de gracia, el Señor está contigo. Bendita tú eres entre todas las mujeres, y bendito es el fruto de tu vientre Jesús.
0: Santa María, Madre de Dios, ruega por nosotros pecadores, ahora y en la hora de nuestra muerte. Amén.
1: Dios te salve María, llena eres de gracia, el Señor está contigo. Bendita eres entre todas las mujeres, y bendito es el fruto de tu vientre, Jesús.
0: Santa María, Madre de Dios, ruega por nosotros pecadores, ahora y en la hora de nuestra muerte. Amén.
1: Dios te salve María, llena eres de gracia, el Señor está contigo. Bendita eres entre todas las mujeres, y bendito es el fruto de tu vientre, Jesús.
0: Santa María, Madre de Dios, ruega por nosotros pecadores, ahora y en la hora de nuestra muerte. Amén.
1: Dios te salve María, llena eres de gracia, el Señor está contigo. Bendita tú eres entre todas las mujeres, y bendito es el fruto de tu vientre, Jesús.
0: Santa María, Madre de Dios, ruega por nosotros pecadores, ahora y en la hora de nuestra muerte. Amén.
1: Dios te salve María, llena eres de gracia, el Señor está contigo. Bendita tú eres entre todas las mujeres, y bendito es el fruto de tu vientre, Jesús.
0: Santa María, Madre de Dios, ruega por nosotros pecadores, ahora y en la hora de nuestra muerte. Amén.
1: Gloria al Padre, y al Hijo, y al Espíritu Santo.
0: Como era en el principio, ahora y siempre, por los siglos de los siglos. Amén.
1: María es Madre de Gracia, Madre de Piedad y de Misericordia.
0: En la vida y en la muerte, ampáranos, oh Gran Señora.
1: Oh Jesús mío, perdona nuestros pecados, líbranos del fuego del infierno, lleva al cielo a todas las almas, socorre especialmente las más necesitadas de tu divina misericordia.
0: Amén. Meditando el cuarto misterio luminoso, contemplamos el Santo Evangelio según San Lucas, en el capítulo 9, versículos 28 al 36. La transfiguración. Tomando Jesús a Pedro, a Santiago y a Juan, subió a un monte a orar. Mientras oraba, Su rostro se transformó. Su vestido se volvió blanco y resplandeciente. Y Moisés y Elías hablaban con él. Pedro le dijo a Jesús, «Maestro, qué bien se está aquí. Hagamos tres tiendas, una para ti, otra para Moisés y otra para Elías». Mientras decía esto, apareció una nube que los cubrió y salió una luz que decía, «Este es mi Hijo elegido, escuchadle». Palabra del Señor.
1: Gloria a ti, Señor Jesús.
0: Vamos a seguir presentando a nuestra Madre Santísima estas siguientes intenciones. Oramos por Norma Rodríguez, quien nos pide oración por la salud de Gustavo Villanueva. Pedimos también por la familia Bello. Madre Santísima, te pide en este día por su sobrino Ángel Inés, que se encuentran para que encuentren los doctores el mal de su enfermedad en México. También por su hija Vanessa, para que esa medicina que le han puesto le ayude a bajar el dolor de cabeza en lo que llega el día de su cirugía. Oramos por esta intención y por las necesidades de la familia Bello. Gracias por comunicarse. Gracias por escribirnos sus intenciones de oración. Oramos también por quien nos escribe, Ana, pidiendo por todas las personas que trabajan en la calle para que la ola de calor no la sientan mucho y no les afecte. Oramos por ellos y pedimos también por las necesidades de Zenona, quien nos escribe oración por Gustavo Rivera y María Pérez, por los matrimonios en el mundo, por Marta Silva, por Quique Martínez y por todas las necesidades e intenciones de Noel Campuzano, por su salud, por Juan Gaitán, por su dolor, alivio de dolor de cabeza. Y presentamos todas las intenciones y necesidades que nos han escrito a través de sus mensajes en las redes y plataformas sociales. Hoy pedimos por las intenciones de María Rodríguez, quien nos pide oración para que Dios les ayude en sus problemas de sus automóviles, se solucionen con bien para poder ir al Metanoia de familia. Todo lo ponemos en las manos de nuestro Señor. Pues pedimos por esta intención y por todos los que se preparan para este próximo 8 y 9 de agosto tener un encuentro personal con nuestro Señor, que es nuestro buen pastor. Padre nuestro que estás en el cielo, santificado sea tu nombre. Venga a nosotros tu reino, hágase tu voluntad en la tierra como en el cielo.
1: Danos hoy nuestro pan de cada día, perdona nuestras ofensas como también nosotros perdonamos a los que nos ofenden. No nos dejes caer en la tentación y líbranos de todo mal. Amén.
0: Dios te salve María, llena eres de gracia, el Señor es contigo. Bendita eres entre todas las mujeres y bendito es el fruto de tu vientre Jesús.
1: Santa María, Madre de Dios, ruega por nosotros los pecadores, ahora y en la hora de nuestra muerte. Amén.
0: Dios te salve María, llena eres de gracia, el Señor es contigo. Bendita eres entre todas las mujeres y bendito es el fruto de tu vientre Jesús.
1: Santa María, Madre de Dios, ruega por nosotros los pecadores, ahora y en la hora de nuestra muerte. Amén.
0: Dios te salve María, llena eres de gracia, el Señor es contigo. Bendita eres entre todas las mujeres y bendito es el fruto de tu vientre Jesús.
1: Santa María, Madre de Dios, ruega por nosotros los pecadores, ahora y en la hora de nuestra muerte. Amén.
0: Dios te salve María, llena eres de gracia, el Señor es contigo. Bendita eres entre todas las mujeres y bendito es el fruto de tu vientre Jesús.
1: Santa María, Madre de Dios, ruega por nosotros los pecadores, ahora y en la hora de nuestra muerte. Amén.
0: Dios te salve María, llena eres de gracia, el Señor es contigo. Bendita eres entre todas las mujeres y bendito es el fruto de tu vientre Jesús.
1: Santa María, Madre de Dios, ruega por nosotros los pecadores, ahora y en la hora de nuestra muerte. Amén.
0: Dios te salve María, llena eres de gracia, el Señor es contigo. Bendita eres entre todas las mujeres y bendito es el fruto de tu vientre Jesús.
1: Santa María, Madre de Dios, ruega por nosotros los pecadores, ahora y en la hora de nuestra muerte. Amén.
0: Dios te salve María, llena eres de gracia, el Señor es contigo. Bendita eres entre todas las mujeres y bendito es el fruto de tu vientre Jesús.
1: Santa María, Madre de Dios, ruega por nosotros los pecadores, ahora y en la hora de nuestra muerte. Amén.
0: Dios te salve María, llena eres de gracia, el Señor es contigo. Bendita eres entre todas las mujeres y bendito es el fruto de tu vientre, Jesús.
1: Santa María, Madre de Dios, ruega por nosotros los pecadores, ahora y en la hora de nuestra muerte. Amén.
0: Dios te salve, María, llena eres de gracia, el Señor es contigo. Bendita eres entre todas las mujeres, y bendito es el fruto de tu vientre, Jesús.
1: Santa María, Madre de Dios, ruega por nosotros los pecadores, ahora y en la hora de nuestra muerte. Amén.
0: Gloria al Padre, al Hijo y al Espíritu Santo.
1: Como era en el principio, ahora y siempre, por los siglos de los siglos. Amén.
0: María, Madre de Gracia, Madre de Misericordia.
1: En la vida y en la muerte, ampáranos, oh Gran Señora.
0: Oh Jesús mío, perdona nuestros pecados, líbranos del fuego del infierno, lleva al cielo a todas las almas, socorre especialmente a las más necesitadas de tu infinita misericordia.
1: Amén. Contemplamos el quinto y último misterio de luz, la institución de la Eucaristía, del Santo Evangelio de San Mateo, capítulo 26, versículos 26 al 28. Durante la cena, Jesús tomó pan, bendijo a Dios, lo partió y se lo dio a sus discípulos diciendo: tomen, coman, esto es mi cuerpo. Tomó luego en sus manos una copa, dio gracias a Dios y la pasó a sus discípulos diciendo: beban todo de ella, porque esto es mi sangre, con la que Dios confirma la alianza y que va a ser derramada en favor de todos para el perdón de los pecados. Les digo que no volveré a beber de este fruto de la vid hasta el día en el que beba con ustedes un vino nuevo en el reino de mi Padre. Palabra del Señor.
0: Gloria a ti, Señor Jesús.
1: Padre nuestro que estás en el cielo, santificado sea tu nombre. Venga a nosotros tu reino, hágase tu voluntad en la tierra como en el cielo.
0: Danos hoy nuestro pan de cada día, perdona nuestras ofensas como también nosotros perdonamos a los que nos ofenden. No nos dejes caer en tentación y líbranos del mal. Amén.
1: Dios te salve María, llena eres de gracia, el Señor está contigo.

0: Señor está contigo. Bendita tú eres entre todas las mujeres, y bendito es el fruto de tu vientre, Jesús.
1: Santa María, Madre de Dios, ruega por nosotros pecadores, ahora y en la hora de nuestra muerte. Amén.
0: Dios te salve, María, llena eres de gracia, el Señor está contigo. Bendita tú eres entre todas las mujeres, y bendito es el fruto de tu vientre, Jesús.
1: Santa María, Madre de Dios, ruega por nosotros pecadores, ahora y en la hora de nuestra muerte. Amén.
0: Dios te salve, María, llena eres de gracia, el Señor está contigo. Bendita tú eres entre todas las mujeres, y bendito es el fruto de tu vientre, Jesús.
1: Santa María, Madre de Dios, ruega por nosotros pecadores, ahora y en la hora de nuestra muerte. Amén.
0: Dios te salve, María, llena eres de gracia, el Señor está contigo. Bendita tú eres entre todas las mujeres, y bendito es el fruto de tu vientre, Jesús.
1: Santa María, Madre de Dios, ruega por nosotros pecadores, ahora y en la hora de nuestra muerte. Amén.
0: Dios te salve, María, llena eres de gracia, el Señor está contigo. Bendita tú eres entre todas las mujeres, y bendito es el fruto de tu vientre, Jesús.
1: Santa María, Madre de Dios, ruega por nosotros pecadores, ahora y en la hora de nuestra muerte. Amén.
0: Dios te salve, María, llena eres de gracia, el Señor está contigo. Bendita tú eres entre todas las mujeres, y bendito es el fruto de tu vientre, Jesús.
1: Santa María, Madre de Dios, ruega por nosotros pecadores, ahora y en la hora de nuestra muerte. Amén.
0: Dios te salve, María, llena eres de gracia, el Señor está contigo. Bendita tú eres entre todas las mujeres, y bendito es el fruto de tu vientre, Jesús.
1: Santa María, Madre de Dios, ruega por nosotros pecadores, ahora y en la hora de nuestra muerte. Amén.
0: Dios te salve, María, llena eres de gracia, el Señor está contigo. Bendita tú eres entre todas las mujeres, y bendito es el fruto de tu vientre, Jesús.
1: Santa María, Madre de Dios, ruega por nosotros pecadores, ahora y en la hora de nuestra muerte. Amén.
0: Gloria al Padre, al Hijo y al Espíritu Santo.
1: Como era en el principio, ahora y siempre, por los siglos de los siglos. Amén.
0: María es Madre de Gracia, Madre de Piedad y Misericordia.
1: En la vida y en la muerte, ampáranos, oh Gran Señora.
0: Oh Jesús mío, perdona nuestros pecados, líbranos del fuego del infierno, lleva al cielo todas las almas, socorre especialmente a las más necesitadas de tu divina misericordia.
1: Amén. Vamos a presentar las intenciones que nos ha escrito Araceli. Nos unimos en oración por este joven que falleció el mes pasado en el fil de la presa a causa de un paro cardíaco. Oramos por su alma, que luzca para él la luz perpetua y para todas las almas del purgatorio de nuestros fieles difuntos. Que así sea y que descansen en paz por la misericordia de Dios. Oramos por esta intención que nos escribe, por los hermanos de Venezuela, para que el Señor les dé mucha fuerza y consuelo, y sobre todo por su amiga que está muy grave en el hospital de cáncer. Su nombre es Columba. Y pedimos por estas intenciones y necesidades. Gracias, Araceli, por comunicarte y escribirnos estas intenciones. Asimismo, nos unimos en oración por el joven Orlando Maciel, este policía que se aventó desde un puente allá en Guanajuato, México. Pedimos por el eterno descanso de su alma y por todas las personas que están pasando por depresión, por ansiedad, que tienen pensamientos de atentar contra sus vidas, para que en el nombre de Jesucristo nuestro Señor sean liberados de sus pensamientos y puedan también el Señor llenar de sus corazones y sus vidas de esperanza. Puedan también llenar de paz su corazón, nuestra Madre Santísima y nuestro Señor, especialmente cuando hay tanta necesidad y hay muchos que están padeciendo de depresión y ansiedad, Alicia.
0: Así es, nos unimos a estas necesidades que con tanto dolor recibimos, pero con la esperanza de que el Señor en su infinita misericordia y nuestra Madre María Santísima también estará otorgando pues el consuelo a las familias y a los difuntos, pues que tengan ese descanso eterno y brille para ellos la luz perpetua, que descansen en paz, así sea. También nos ponemos en oración con un Padre Nuestro, una Ave María y un Gloria, pidiendo por las necesidades de su santidad, el Papa León XIV. Padre Nuestro que estás en el cielo, santificado sea tu nombre. Venga a nosotros tu reino, hágase tu voluntad en la tierra como en el cielo.
1: Danos hoy nuestro pan de cada día, perdona nuestras ofensas como también nosotros perdonamos

0: a los que nos ofenden. No nos dejes caer en tentación y líbranos del mal. Amén.
1: Dios te salve María, llena eres de gracia, el Señor está contigo. Bendita tú eres entre todas las mujeres y bendito es el fruto de tu vientre, Jesús.
0: Santa María, Madre de Dios, ruega por nosotros pecadores, ahora y en la hora de nuestra muerte. Amén.
1: Gloria al Padre, al Hijo y al Espíritu Santo.
0: Como era en el principio, ahora y siempre, por los siglos de los siglos. Amén.
1: Dios te salve María, hija de Dios Padre. En tus manos encomendamos nuestra fe para que la ilumines. Llena eres de gracia, el Señor está contigo. Bendita tú eres entre todas las mujeres y bendito es el fruto de tu vientre, Jesús.
0: Santa María, Madre de Dios, ruega por nosotros pecadores, ahora y en la hora de nuestra muerte. Amén.
1: Dios te salve María, Madre de Dios Hijo, en tus manos encomendamos nuestra esperanza para que la alientes. Llena eres de gracia, el Señor está contigo. Bendita tú eres entre todas las mujeres y bendito es el fruto de tu vientre, Jesús.
0: Santa María, Madre de Dios, ruega por nosotros pecadores, ahora y en la hora de nuestra muerte. Amén.
1: Dios te salve, María, esposa de Dios, Espíritu Santo, en tus manos encomendamos nuestra caridad para que la inflames. Llena eres de gracia, el Señor está contigo. Bendita tú eres entre todas las mujeres y bendito es el fruto de tu vientre, Jesús.
0: Santa María, Madre de Dios, ruega por nosotros pecadores, ahora y en la hora de nuestra muerte. Amén.
1: Dios te salve, Reina y Madre de Misericordia, vida, dulzura y esperanza nuestra. Dios te salve, a ti llamamos los desterrados hijos de Eva. A ti suspiramos gimiendo y llorando en este valle de lágrimas. Ea pues, Señora, abogada nuestra, vuelve a nosotros esos tus ojos misericordiosos. Y después de este destierro, muéstranos a Jesús, fruto bendito de tu vientre. Oh clemente, oh piadosa dulce Virgen María, ruega por nosotros, Santa Madre de Dios, para que seamos dignos de alcanzar las promesas y gracias de nuestro Señor Jesucristo. Amén.
0: Señor, ten piedad de nosotros.
1: Señor, ten piedad de nosotros.
0: Cristo, ten piedad de nosotros.
1: Cristo, ten piedad de nosotros.
0: Señor, ten piedad de nosotros.
1: Señor, ten piedad de nosotros.
0: Cristo, óyenos.
1: Cristo, óyenos.
0: Cristo, escúchanos.
1: Cristo, escúchanos.
0: Dios Padre Celestial,
1: ten piedad de nosotros.
0: Dios Hijo Redentor del mundo,
1: ten piedad de nosotros.
0: Dios Espíritu Santo,
1: ten piedad de nosotros.
0: Santísima Trinidad, un solo Dios,
1: ten piedad de nosotros.
0: Santa María,
1: ruega por nosotros.
0: Santa Madre de Dios,
1: ruega por nosotros.
0: Santa Virgen de las Vírgenes,
1: ruega por nosotros.
0: Madre de Jesucristo,
1: ruega por nosotros.
0: Madre de la Iglesia,
1: ruega por nosotros.
0: Madre de la Misericordia,
1: ruega por nosotros.
0: Madre de la Divina Gracia,
1: ruega por nosotros.
0: Madre Purísima,
1: ruega por nosotros.
0: Madre Castísima,
1: ruega por nosotros.
0: Madre Siempre Virgen,
1: ruega por nosotros.
0: Madre Inmaculada,
1: ruega por nosotros.
0: Madre Amable,
1: ruega por nosotros.
0: Madre Admirable,
1: ruega por nosotros.
0: Madre del Buen Consejo,
1: ruega por nosotros.
0: Madre del Creador,
1: ruega por nosotros.
0: Madre del Salvador,
1: ruega por nosotros.
0: Virgen Prudentísima,
1: ruega por nosotros.
0: Virgen Venerable,
1: ruega por nosotros.
0: Virgen Laudable,
1: ruega por nosotros.
0: Virgen Poderosa,
1: ruega por nosotros.
0: Virgen Clemente,
1: ruega por nosotros.
0: Virgen Fiel,
1: ruega por nosotros.
0: Virgen Digna de Alabanza,
1: ruega por nosotros.
0: Virgen Poderosa,
1: ruega por nosotros.
0: Espejo de Justicia,
1: ruega por nosotros.
0: Trono de la Eterna Sabiduría,
1: ruega por nosotros.
0: Causa de nuestra Alegría,
1: ruega por nosotros.
0: Vaso Espiritual,
1: ruega por nosotros.
0: Vaso Digno de Honor,
1: ruega por nosotros.
0: Vaso Insigne de Devoción,
1: ruega por nosotros.
0: Rosa Mística,
1: ruega por nosotros.
0: Torre de David,
1: ruega por nosotros.
0: Torre de Marfil,
1: ruega por nosotros.
0: Casa de Oro,
1: ruega por nosotros.
0: Arca de la Alianza,
1: ruega por nosotros.
0: Puerta del Cielo,
1: ruega por nosotros.
0: Estrella de la Mañana,
1: ruega por nosotros.
0: Salud de los Enfermos,
1: ruega por nosotros.
0: Refugio de los Pecadores,
1: ruega por nosotros.
0: Consuelo de los Migrantes,
1: ruega por nosotros.
0: Consoladora de los Afligidos,
1: ruega por nosotros.
0: Auxilio de los Cristianos,
1: ruega por nosotros.
0: Reina Reina de los ángeles,
1: ruega por nosotros.
0: Reina de los patriarcas,
1: ruega por nosotros.
0: Reina de los profetas,
1: ruega por nosotros.
0: Reina de los apóstoles,
1: ruega por nosotros.
0: Reina de los confesores,
1: ruega por nosotros.
0: Reina de las vírgenes,
1: ruega por nosotros.
0: Reina de todos los santos,
1: ruega por nosotros.
0: Reina concebida sin pecado original,
1: ruega por nosotros.
0: Reina asunta a los cielos,
1: ruega por nosotros.
0: Reina del Santísimo Rosario,
1: ruega por nosotros.
0: Reina de la paz,
1: ruega por nosotros.
0: Reina de la familia,
1: ruega por nosotros.
0: Cordero de Dios que quitas el pecado del mundo,
1: perdónanos, Señor.
0: Cordero de Dios que quitas el pecado del mundo,
1: escúchanos, Señor.
0: Cordero de Dios que quitas el pecado del mundo,
1: ten misericordia de nosotros.
0: Bajo tu amparo nos acogemos, Santa Madre de Dios. No desprecie las súplicas que te dirigimos en nuestras necesidades. Antes bien, líbranos de todos los peligros. Oh Virgen gloriosa y bendita, ruega por nosotros, Santa Madre de Dios.
1: Para que seamos dignos de las promesas de Cristo. Amén. Oración. Te rogamos, nos conceda, Señor Dios nuestro, gozar de continua salud de alma y cuerpo, y por la gloriosa intercesión de la bienaventurada siempre Virgen María, vernos libres de las tristezas de la vida presente y disfrutar de las alegrías eternas. Por Cristo nuestro Señor. Amén.
0: Amén.
1: Dulce Madre, no te alejes, tu vista de nosotros no apartes, ven con nosotros a todas partes y solo nunca nos dejes, ya que nos quieres tanto como verdadera Madre. Haz que nos bendiga el Padre, el Hijo y el Espíritu Santo. Amén.
0: Ave María Purísima,
1: sin pecado concebida. Santa María, en la advocación del Carmen, ruega por nosotros.
0: Amén. Vamos a realizar en este momento la consagración a Nuestra Señora la Virgen del Carmen, y cada uno de ustedes pues diga, vaya repitiendo las palabras de esta hermosa oración, porque cada devoto de la Virgen del Carmen procurará cada día, cuando mejor pueda, hacer esta consagración a su madre. Oh María, Reina y Madre del Carmelo, venimos hoy a consagrarnos a ti, pues toda nuestra vida es como un pequeño tributo por tantas gracias y beneficios que hemos recibido de Dios a través de tu intercesión, a través de tus manos. Y porque tú miras con ojos de particular benevolencia a los que visten tu santo escapulario, te rogamos que sostengas con tu fortaleza nuestra fragilidad, ilumines con tu sabiduría las tinieblas de nuestra mente y aumentes en nosotros la fe, la esperanza y la caridad, para que cada día podamos rendirte el tributo de nuestro humilde homenaje. El santo escapulario atraiga sobre nosotros tu mirada misericordiosa, sea para nosotros una prenda de tu particular protección en nuestras luchas de cada día, y constantemente nos recuerdes el deber de pensar en ti y revestirnos de tus virtudes. De hoy en adelante nos esforzaremos por vivir en suave unión con tu espíritu, ofrecerlo todo a Jesús por tu medio y convertir nuestra vida en imagen de tu humildad, caridad, paciencia, mansedumbre y espíritu de oración. Oh Madre amabilísima, sosténnos con tu amor indefectible, a fin de que a cada uno de nosotros, pecadores indignos, nos sea concedido un día cambiar tu escapulario por el eterno vestido nupcial y habitar contigo y con los santos del Carmelo en el reino de tu Hijo. Amén.
1: Amén.

0: agradecemos que te hayas unido al rezo del Santo Rosario. Seguiremos en oración por tus peticiones a María, nuestra dulce madre. 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
1: El 16 de julio de 1251, la Virgen se le apareció al carmelita San Simón Stock y le prometió que quienes utilizaran el escapulario recibirían su protección, ayuda en sus necesidades y la liberación de las penas del purgatorio. Por eso, la devoción a la Virgen del Carmen está muy ligada a las ánimas benditas. Desde entonces los carmelitas lo colocaron sobre su hábito de color café y difundieron su uso. La palabra escapulario se deriva de la palabra escápula, que significa hombro. Es una tira gruesa de tela que cuelga por el pecho y la espalda.

0: Así es, que viva la reina, que viva su corazón, que viva Nuestra Señora, la Virgen del Monte Carmelo. Pues querida familia, gracias por continuar en la fiel sintonía. Qué alegría poder cada uno de nosotros ofrecer esta hermosa corona de bellas rosas a nuestra madre, a nuestra intercesora, a quien es el auxilio de todos los cristianos, y en este día pues seguir juntos celebrando la fiesta de Nuestra Señora del Monte Carmelo, Nuestra Señora del Carmen. Y sobre todo, importante mencionarles a cada uno de ustedes, pues vamos a estarle pidiendo en oración por todas las familias que se van a dar cita ese próximo 8 y 9 de agosto en el Centro de Convenciones de Los Ángeles, porque ya se acerca el Congreso Metanoia Los Ángeles. El Señor es mi pastor, nada me falta, y por eso es importante que tú ya adquieras tus boletos, porque ya estamos en esa cuenta regresiva y te invitamos para que tú te prepares, sobre todo te organices, porque recuerda, aquí en cabina tenemos toda la información. 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bendición para que tú no tengas que preocuparte absolutamente de nada, solo de decir sí, de comunicarte con ellos y reservar tu lugar para que puedas vivir esta experiencia maravillosa de tener un encuentro personal con nuestro Señor Jesucristo. 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
5: Señor, tú conoces mi vida y sabes mi dolor. Has visto mis ojos llorar, mi rostro entristecerse, mi cuerpo lleno de dolencias y mi alma traspasada por la angustia. Lo mismo que te pasó a ti cuando camino de la cruz, todos te abandonaron, hazme comprender tus sufrimientos y con ellos el amor que tú nos tienes. Y que yo también aprenda que uniendo mis dolores a tus dolores, tienen un valor redentor por mis hermanos. Ayúdame a sufrir con amor, hasta con alegría, si no es posible que pase de mí este cáliz, te pido por todos los que sufren, por los enfermos como yo, por los pobres, los abandonados, los desvalidos, los que no tienen cariño ni comprensión y se sienten solos. Señor, sé que también el dolor lo permites tú para mayor bien de los que te amamos. Haz que estas dolencias que me aquejan me purifiquen, me hagan más humano, me transformen y me acerquen más a ti. Amén.
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10: Expiraste, Jesús, pero la fuente de vida brotó para las almas y se abrió para el mundo entero el mar de la misericordia. Oh, fuente de vida, insondable misericordia divina. Abarca el mundo entero y derrámate sobre nosotros. Jesús, en ti confío.

0: Muy buenas tardes, querida familia. Gracias por continuar con nosotros en esta programación que nos lleva a un encuentro con Dios. Agradecemos a todos los que participaron también enviando sus peticiones de oración en la hora pasada con el Santo Rosario. Damos gracias también por la vida de Anita González, que también nos ha ayudado a estar en esta hermosa devoción. Y continuamos también con esta nueva hora en Tarde de Fe, en la hora de la coronilla, la Divina Misericordia. Poniendo las intenciones también que hemos recibido, tenemos una que nos ha enviado también. Dice: buenas noches, me uno a ustedes en el rezo del Santo Rosario. Les pido por mi hermano Benjamín, por liberación de alcohol y drogas, por la conversión de toda mi familia. Con mucho gusto nos ponemos en esta presencia del Señor con esas peticiones e invitamos también a usted que está en la fiel sintonía a que también lo puede hacer llamándonos al 773-777-7773 o escribiendo también a nuestro WhatsApp en cabina en vivo al 818-912-3108. Una vez más, 818-912-3108. Estamos muy listos para poder también unirnos en oración a través de esta devoción. Y bueno, no hacemos esperar a quien ya nos ha escrito, Paola Mendoza, que también pone sus peticiones y nos envía: me uno en oración por todas las personas que están luchando contra el cáncer, en especial por Jenny García. Con mucho gusto nos unimos a esta petición, mi querida hermana Paola Mendoza. Pedimos para que el Señor, pues, en su infinita misericordia y bondad, pueda acudir también a esta gran necesidad por todos los que están pasando este flagelo del cáncer, para que el Señor también tenga misericordia y les dé la fortaleza. Unidos también en oración a quien también escribe en este instante, que es Celia, que nos pide también y dice: buenas tardes, me uno a la Divina Misericordia pidiendo por todos los enfermos por vicios de mi esposo Francisco Vázquez. Con mucho gusto también nos unimos a esta petición, querida Celia, sabiendo que para Dios no hay nada imposible. Ponemos esa necesidad en la Divina Misericordia y también ponemos y escondemos en las dulces llagas de nuestro Señor Jesucristo a su esposo Francisco Vázquez, para que el Señor le dé liberación de todo vicio. Unidos también con Olivia a Valenzuela, que nos pide también y nos dice: saludos, hermanos, por favor, le pido sus oraciones por Michelle Mejía, que en este momento está siendo intervenido de urgencia por apendicitis. Bendiciones para todos. Así que pedimos por Michael Mejía, por esta necesidad también que tiene, y pedimos para que el Señor también acuda y que le acompañe, pues, en esta operación, siendo nuestro Señor el médico de médicos. Así que unidos a estas necesidades y todas las que han quedado en lo profundo de nuestros corazones, también le pedimos al Señor que nos atienda y que acudimos a su inmensa misericordia. ¿Alguna petición que tengas tú en especial, Anita? Adelante.
1: Pedimos por todos nuestros hermanos quienes están sufriendo a causa de la epidemia del ébola, especialmente los que se encuentran en Congo. Pedimos para que haya un control, sobre todo a nuestro Señor, que es el médico divino, por todos los que se han contagiado de esta epidemia, para que puedan sanarse conforme a su voluntad. Y pedimos por las necesidades de todos los que sufren de pobreza extrema, aquellos que no cuentan con los alimentos, no cuentan con los recursos necesarios, donde hace falta agua, donde hace falta también una iglesia, para que vayan nuestros hermanos a orarle al Señor, los que no le conocen, los que están sumergidos en las adicciones, la pornografía, el alcoholismo, aquellos que están sufriendo por la guerra, aquellos que están sufriendo de hambre, especialmente todos los que han sido desplazados en Líbano, más de 430 mil personas que siguen desplazadas a causa de toda esta situación que están, pues, sufriendo, ¿verdad? Y por todos los que han sido afectados a causa de los recientes desastres naturales, especialmente nuestros hermanos en Texas, por las fuertes inundaciones, Alicia.
0: Por esas necesidades y por todas las que han quedado en lo profundo de nuestros corazones, pedimos la misericordia del Señor y nos unimos también con María, que en este momento también nos escribe pidiendo y nos dice: buenas tardes, Todos unidos en el rezo de la Divina Misericordia, pedimos por la paz del mundo entero, por las necesidades del Papa y de toda la Iglesia. Pongamos nuestra oración por todos en Venezuela. También pidiendo por todos los jóvenes que se encuentran enfermos. Te lo rogamos, escúchanos, Señor. Amén. Con esa intención también nos unimos y recordándoles y haciéndoles la cordial invitación que hoy a punto de las 6 de la tarde, hora de California, también estaremos unidos ante Jesús Sacramentado, pidiendo por las necesidades del mundo entero, especialmente por nuestros hermanos en Venezuela, por las familias que han quedado dispersas, aquellas familias que han perdido seres queridos, para que el Señor les dé la fortaleza, por los fallecidos, para que el Señor les dé el eterno descanso y que brille para ellos la luz perpetua. Que por la misericordia del Señor descansen sus almas en paz. Pedimos también por todas estas intenciones que hemos externado de lo profundo de nuestro corazón y unidos a esta devoción de la misericordia, damos inicio sabiendo de que el Señor en su inmensa compasión escucha nuestra oración. Y lo hacemos en el nombre del Padre, del Hijo y del Espíritu Santo. Amén. Expiraste, Jesús, pero la fuente de vida brotó para las almas y el mar de misericordia se abrió para el mundo entero. Oh fuente de vida insondable, misericordia divina, abarca el mundo entero y derrámate sobre nosotros. Oh sangre y agua que brotaste del corazón de Jesús como una fuente de misericordia para nosotros,
1: en ti confío.
0: Oh sangre y agua que brotaste del corazón de Jesús como una fuente de misericordia para nosotros,
1: en ti confío.
0: Oh sangre y agua que brotaste del corazón de Jesús como una fuente de misericordia para nosotros,
1: en ti confío.
0: Padre nuestro que estás en el cielo, santificado sea tu nombre. Venga a nosotros tu reino, hágase tu voluntad en la tierra como en el cielo.
1: Danos hoy nuestro pan de cada día. Perdona nuestras ofensas, como también nosotros perdonamos a los que nos ofenden. No nos dejes caer en tentación y líbranos del mal. Amén.
0: Dios te salve María, llena eres de gracia, el Señor está contigo. Bendita tú eres entre todas las mujeres, y bendito es el fruto de tu vientre, Jesús.
1: Santa María, Madre de Dios, ruega por nosotros pecadores, ahora y en la hora de nuestra muerte. Amén.
0: Creo en Dios Padre Todopoderoso, Creador del cielo y de la tierra. Creo en Jesucristo, su único Hijo, nuestro Señor, que fue concebido por obra y gracia del Espíritu Santo. Nació de Santa María Virgen, padeció bajo el poder de Poncio Pilato, fue crucificado, muerto y sepultado, descendió a los infiernos, al tercer día resucitó de entre los muertos, subió a los cielos y está sentado a la derecha de Dios Padre Todopoderoso. Desde ahí ha de venir a juzgar a vivos y muertos. Creo en el Espíritu Santo, la Santa Iglesia Católica, la comunión de los santos, el perdón de los pecados, la resurrección de la carne y la vida eterna.
1: Amén.
0: Amén. Padre eterno, te ofrezco el cuerpo y la sangre, el alma y la divinidad de tu amadísimo Hijo nuestro Señor Jesucristo,
1: como propiciación de nuestros pecados y los pecados del mundo entero.
0: Por su dolorosa pasión,
1: ten misericordia de nosotros y del mundo entero.
0: Por su dolorosa pasión,
1: ten misericordia de nosotros y del mundo entero.
0: Por su dolorosa pasión,
1: ten misericordia de nosotros y del mundo entero.
0: Por su dolorosa pasión,
1: ten misericordia de nosotros y del mundo entero.
0: Por su dolorosa pasión,
1: ten misericordia de nosotros y del mundo entero.
0: Por su dolorosa pasión,
1: ten misericordia de nosotros y del mundo entero.
0: Por su dolorosa pasión,
1: ten misericordia de nosotros y del mundo entero.
0: Por su dolorosa pasión,
1: ten misericordia de nosotros y del mundo entero.
0: Por su dolorosa pasión,
1: ten misericordia de nosotros y del mundo entero.
0: Por su dolorosa pasión,
1: ten misericordia de nosotros y del mundo entero.
0: Nos unimos también en oración con Daneli Castillo, que también nos escribe pidiendo oración. Dice: buenas tardes, pido en esta coronilla por todas las personas que están detenidas por migración, por todos los enfermos y por todos los grupos de oración, para que sigan adelante y no se desanimen, que nuestro Señor nos proteja y bendiga a mis hijos y a mis hermanos, y los cuide, los guíe y los ilumine con su Santo Espíritu. Amén. Unidos a esta petición que ha salido del corazón de Danelli, continuamos con nuestra coronilla, poniendo esas intenciones en el corazón de Jesús.
1: Padre eterno, te ofrezco el cuerpo, la sangre, el alma y la divinidad de tu amadísimo Hijo, nuestro Señor Jesucristo,
0: como propiciación de nuestros pecados y los del mundo entero.
1: Por su dolorosa pasión,
0: ten misericordia de nosotros y del mundo entero.
1: Por su dolorosa pasión,
0: ten misericordia de nosotros y del mundo entero.
1: Por su dolorosa pasión,
0: ten misericordia de nosotros y del mundo entero.
1: Por su dolorosa pasión,
0: ten misericordia de nosotros y del mundo entero.
1: Por su dolorosa pasión,
0: ten misericordia de nosotros y del mundo entero.
1: Por su dolorosa pasión,
0: ten misericordia de nosotros y del mundo entero.
1: Por su dolorosa pasión,
0: ten misericordia de nosotros y del mundo entero.
1: Por su dolorosa pasión,
0: ten misericordia de nosotros y del mundo entero.
1: Por su dolorosa pasión,
0: ten misericordia de nosotros y del mundo entero.
1: Por su dolorosa pasión,
0: ten misericordia de nosotros y del mundo entero. Padre eterno, te ofrezco el cuerpo y la sangre, el alma y la divinidad de tu amadísimo Hijo, nuestro Señor Jesucristo,
1: como propiciación de nuestros pecados y los pecados del mundo entero.
0: Por su dolorosa pasión,
1: ten misericordia de nosotros y del mundo entero.
0: Por su dolorosa pasión,
1: ten misericordia de nosotros y del mundo entero.
0: Por su dolorosa pasión,
1: ten misericordia de nosotros y del mundo entero.
0: Por su dolorosa pasión,
1: ten misericordia de nosotros y del mundo entero.
0: Por su dolorosa pasión,
1: ten misericordia de nosotros y del mundo entero.
0: Por su dolorosa pasión,
1: ten misericordia de nosotros y del mundo entero.
0: Por su dolorosa pasión,
1: ten misericordia de nosotros y del mundo entero.
0: Por su dolorosa pasión,
1: ten misericordia de nosotros y del mundo entero.
0: Por su dolorosa pasión,
1: ten misericordia de nosotros y del mundo entero.
0: Por su dolorosa pasión,
1: ten misericordia de nosotros y del mundo entero. Padre eterno, te ofrezco el cuerpo, la sangre, el alma y la divinidad de tu amadísimo Hijo, nuestro Señor Jesucristo,
0: como propiciación de nuestros pecados y los del mundo entero.
1: Por su dolorosa pasión,
0: ten misericordia de nosotros y del mundo entero.
1: Por su dolorosa pasión,
0: ten misericordia de nosotros y del mundo entero.
1: Por su dolorosa pasión,
0: ten misericordia de nosotros y del mundo entero.
1: Por su dolorosa pasión,
0: ten misericordia de nosotros y del mundo entero.
1: Por su dolorosa pasión,
0: ten misericordia de nosotros y del mundo entero.
1: Por su dolorosa pasión,
0: ten misericordia de nosotros y del mundo entero.
1: Por su dolorosa pasión,
0: ten misericordia de nosotros y del mundo entero.
1: Por su dolorosa pasión,
0: ten misericordia de nosotros y del mundo entero.
1: Por su dolorosa pasión,
0: ten misericordia de nosotros y del mundo entero.
1: Por su dolorosa pasión,
0: ten misericordia de nosotros y del mundo entero. Padre eterno, te ofrezco el cuerpo y la sangre, el alma y la divinidad de tu amadísimo Hijo, nuestro Señor Jesucristo,
1: como propiciación de nuestros pecados y los pecados del mundo entero.
0: Por su dolorosa pasión,
1: ten misericordia de nosotros y del mundo entero.
0: Por su dolorosa pasión,
1: ten misericordia de nosotros y del mundo entero.
0: Por su dolorosa pasión,
1: ten misericordia de nosotros y del mundo entero.
0: Por su dolorosa pasión,
1: ten misericordia de nosotros y del mundo entero.
0: Por su dolorosa pasión,
1: ten misericordia de nosotros y del mundo entero.
0: Por su dolorosa pasión,
1: ten misericordia de nosotros y del mundo entero.
0: Por su dolorosa pasión,
1: ten misericordia de nosotros y del mundo entero.
0: Por su dolorosa pasión,
1: ten misericordia de nosotros y del mundo entero.
0: por su dolorosa pasión.
1: Ten misericordia de nosotros y del mundo entero.
0: Por su dolorosa pasión,
1: ten misericordia de nosotros y del mundo entero.
0: Santo Dios, Santo fuerte, Santo inmortal,
1: ten piedad de nosotros y del mundo entero.
0: Santo Dios, Santo fuerte, Santo inmortal,
1: ten piedad de nosotros y del mundo entero.
0: Santo Dios, Santo fuerte, Santo inmortal,
1: ten piedad de nosotros y del mundo entero.
0: Oh Dios eterno, en quien la misericordia es infinita y el tesoro de compasión inagotable, vuelve a nosotros tu mirada bondadosa y aumenta tu misericordia en nosotros, para que en momentos difíciles no nos desesperemos ni nos desalentemos, sino que con gran confianza nos sometamos a tu santa voluntad, que es el amor y la misericordia mismos.
1: Amén.
0: Santa Sor Faustina,
1: ruega por nosotros.
0: Madre María Santísima del Carmen, ruega por nosotros. En el nombre del Padre, del Hijo y del Espíritu Santo. Amén. Vamos ahora a escuchar estas promesas a la Divina Misericordia. Quédese con nosotros. Muchas gracias.
2: Me queman las llamas de la misericordia. Deseo derramarla sobre las almas, y las almas no quieren creer en mi bondad. Oh, qué dolor me da cuando no quieren aceptarlas. Dile a la humanidad doliente que se abrace a mi corazón misericordioso y yo la llenaré de paz. La humanidad no encontrará la paz hasta que no se dirija con confianza a mi misericordia.
3: De misericordia con el padre Cirilo Bailón, doctor en psicoterapia.
4: Joven, niño, adolescente, no tengas miedo de empezar la aventura de tu vida, ni en el día a día comenzar una tarea nueva. Recuerda, los errores y fracasos son parte de la experiencia humana. La esperanza muere al último. Una y otra vez intenta cumplir tus metas. Una y otra vez lucha por alcanzar y hacer reales tus sueños. Una y otra vez trabaja cada día con disciplina para ser mejor. La esperanza es la barca que nos arrimará al mar de la misericordia. Padre Cirilo Bailón, y que la misericordia brille en tu rostro. Hasta el próximo segmento.

0: Este mes de julio celebramos a Nuestra Señora del Carmen. Reflexionemos hoy un poco sobre esta advocación y las grandes promesas de su escapulario.
1: ¿Cómo surgió el escapulario? La palabra escapulario viene del latín escapulae, que significa hombros. Originalmente era un vestido superpuesto que cae de los hombros y lo llevaban los monjes durante su trabajo. Con el tiempo se le dio el sentido de ser la cruz de cada día que, como los discípulos de Cristo, llevamos sobre nuestros hombros. Para los carmelitas particularmente pasó a expresar la dedicación especial a la Virgen Santísima y el deseo de imitar su vida de entrega a Cristo y a los demás. Quien lleva el escapulario debe identificarse como católico, sin temor a los rechazos y dificultades que ese yugo le traiga.
0: Nuestra Señora del Carmen, ruega por nosotros.
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0: Cordial bienvenida a esta hora, 3 de la tarde con 23 minutos. Hemos estado unidos en oración, rezando la coronilla a la Divina Misericordia y poniendo las intenciones de cada uno de ustedes, los que han hecho también el favor de enviarlas a través de nuestro número de WhatsApp en cabina en vivo al 818-912-3108, y a todos ustedes también que desde sus casitas están en la sintonía y que se unen también a esta hermosa devoción de la coronilla a la Divina Misericordia. En este día tan importante y especial, en la cual también recordamos a Nuestra Madre Santísima en la advocación del Carmen, que también podemos acudir a su inmensa y bendita intercesión, ya que ella es refugio de los enfermos, ella es la que clama a nuestro Señor Jesucristo por las necesidades que hay en cada uno de nuestros corazones. Así es que una vez más, muchísimas gracias y bienvenidos a esta hora de Tardes de Fe, que con alegría me complazco yo también estar con ustedes. Soy Alicia Salles y muy feliz y contenta de poder contar con ustedes que están en las diferentes frecuencias radiales, como es la 1670 AM en Riverside, Moreno Valley, Los Ángeles, la 1460 AM, usted que está en Salt Lake City, Utah, 1430 AM, allá por también Tijuana, San Diego, 1040 AM. Un saludito a Charito Verdugo, que siempre está en la fiel sintonía de nuestra estación 1040 AM en San Diego. Usted que también nos acompaña allá por Yakima, Salem, Washington, por la 103.5 FM. Muchísimas gracias por estar con nosotros en esta hora de la tardecita, y seguimos en oración pidiendo también por todas aquellas personas que estarán con nosotros participando en nuestro próximo Metanoia Los Ángeles. El Señor es mi pastor, nada me falta. Así es que con el Señor todo lo tenemos. 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Así es que si usted quiere escucharle así presencialmente, pues véngase con nosotros este próximo 8 y 9 de agosto en el Centro de Convenciones de Los Ángeles, en donde estaremos todos listos, preparados para poder vivir esta experiencia maravillosa, una experiencia que no puede usted dejar que nadie se la cuente, la tiene que vivir, porque cuando nosotros vivimos en la experiencia, en el acercamiento a nuestro buen Dios a través de estos metanoias, la verdad que nuestra vida cambia, somos transformados, somos liberados, somos esos hombres y mujeres que se dejan renovar por la gracia 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Así es que pues esa experiencia que usted puede tener a través de conocer pues la vida de este gran doctor, pues nos va a enseñar también de cómo nosotros psicológicamente también vamos a comprender y entender la grandeza que tiene nuestro buen Señor Jesús a través de la Eucaristía. Él nació en noviembre de 1963 en La Paz, Baja California, en México. Fue el primer de los cuatro hijos y que pues también nos enseña a tener esa cercanía al Señor. 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El sábado él nos estará presentando la Eucaristía, presencia viva. 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También tendremos la participación del Padre Armando López. En el día sábado, él nos estará dando el tema El Buen Pastor da su vida por sus ovejas. Y el domingo, El Buen Pastor cura a sus ovejas. Me encanta Padre Armando López, porque también en esa gracia y ese don que tiene como sacerdote y que bien acercado a las personas, también el Señor le ha dado la gracia de hacer oración de sanación y liberación. Así es que si usted tiene quizás algún ser querido o alguien que esté en este momento pasando alguna tribulación, alguna enfermedad emocional, pues aquí estaremos con el Padre Armando López en esa hermosa oración. También estará Noel Díaz, el día sábado nos estará llevando al encuentro con la palabra con el tema ¿Conoces quién es el buen pastor? Es una pregunta, ¿eh? Así que la respuesta la vamos a encontrar a través de Noel Díaz este hermoso día, sábado 8 de agosto. Y el domingo nos estará llevando también al mensaje de la palabra con el tema Llamados a buscar las ovejas perdidas. Es una misión, ¿eh? Así que desde ya vamos a empezar a cumplir esa misión. ¿Cómo vamos a buscar esa oveja perdidita? Pues obteniendo boletos e invitando a aquel ser querido que está en su casita, o quizás algún compañero de trabajo, alguien que usted conoce que está pasando alguna tribulación, alguna duda de fe, pues vaya usted, tenga el boleto y ya en oración ponemos a esa persona para que venga a vivir esta experiencia. Nos estará también con nosotros la hermosa Lupita Venegas, que cada día tenemos aquí su programa de Enamórate el día sábado. Lupita Venegas nos estará dando el tema Sanar el corazón para vivir en paz. Y el día domingo, vivir desde la confianza y no desde el miedo. Así es que esos días van a ser días muy, pero muy importantes para que vengamos y vivamos esta unidad fraterna. Dejemos que Jesús sea el que venga a sanar, liberar, a transformar y también que nos renueve en la fe, en el amor, porque sabemos que con Él todo lo podemos lograr. Así que una vez más, les invitamos para este próximo 8 y 9 de agosto en el Centro de Convenciones de Los Ángeles. Y mire, hoy también quiero dar gracias al Señor, alabo y bendigo al Señor por todos nuestros sembradores y sembradoras de Jesús con María, porque gracias a su aportación es posible tener estos eventos masivos, es posible tener la apertura para poder invitar y para poder recibir a todos nuestros hermanos este próximo 8 y 9 de agosto en el Centro de Convenciones de Los Ángeles. Así que de todo corazón les agradecemos a ustedes, sembradores y sembradoras de Jesús con María, que gracias a su aportación mensual es posible también llevar estos acontecimientos para poder saber de que en el Señor podemos lograr todo lo que Él quiere para nosotros. Así es que recuerden, el lema que tenemos nosotros aquí es que nadie se pierda y que todos se salven. 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Somos equipo y el más grande, el que nos guía, el que está con nosotros, es nuestro Señor Jesucristo, que Él siempre provee en todas nuestras necesidades. Así es que envía ya tu donación y tú estarás haciendo la diferencia, estarás permitiendo que tengamos estos metanoias y que más almas puedan venir al encuentro con Cristo Jesús, porque recuerda que Él es nuestro pastor y que con Él nada nos falta. Así que una vez más damos gracias. Y bueno, preparémonos, porque también hoy queremos dar gracias a nuestro buen Dios, porque nos permite también tener esta unidad también con nuestra hermana Socorro Cruz, que nos trae las noticias en este día y que sabemos que van a ser de mucha, pero mucha bendición para nosotros. ¿Te parece si nos vamos juntos a escuchar a Socorro Cruz en las noticias del día? Muchas gracias y bendiciones.
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2: El Palacio Apostólico de Castel Gandolfo acogerá un concierto en honor del Papa León XIV. una región de Siria, volvió a escuchar las oraciones del solemne rito bizantino tras más de 14 años de silencio. En Haití, la creciente violencia sigue alcanzando a los inocentes. Vamos a las noticias, familia. Este sábado 18 de julio, el Palacio Apostólico de Castel Gandolfo acogerá un concierto en honor del Papa León XIV, organizado por la diócesis de Albano, Italia, con el fin de manifestarle cercanía y afecto a través de un momento de auténtica belleza. La renovada presencia del Santo Padre en nuestro territorio diocesano ha llenado de alegría a nuestra iglesia local y a la gente que la habita. Queremos ofrecer este concierto sinfónico como un gesto de afecto y de comunión. Así lo expresó el obispo de Albano, Monseñor.

y olivos que rodean la aldea de Gazaniyé, esto en la región de Siria, de Idlib, volvieron a escucharse las oraciones del solemne rito bizantino tras más de 14 años de silencio. En un momento cargado de esperanza y significado, el metropolitano Atanasio Fau, arzobispo greco-ortodoxo de Latakia y sus dependencias, presidió la primera divina liturgia para la parroquia desde que estalló la guerra en Siria. La celebración, hermanos, tuvo lugar en el salón de la iglesia de San Jorge, ya que el templo sufrió graves daños durante los años de conflicto. Pues bien, durante la liturgia los fieles encendieron velas ante el icono de San Jorge, patrono del pueblo, como un gesto simbólico del regreso de la vida espiritual a la comunidad y del inicio de una nueva etapa. Los habitantes, hermanos, esperan que este paso contribuya a restablecer su presencia en su tierra natal. Esta ciudad, queridos hermanos, Gazaniyé, fue golpeada por barriles explosivos y misiles lanzados por fuerzas vinculadas al antiguo gobierno, lo que provocó una destrucción generalizada y obligó a la mayoría de los habitantes a abandonar sus hogares. La situación es ahora mucho más estable, la libertad de movimientos ha mejorado y los pobladores han comenzado a regresar a sus casas y a sus campos de cultivo y, por supuesto, también se están reuniendo para orar. La creciente violencia de las pandillas en Haití ha aumentado del 120% y los ataques con drones han sumido al país en una crisis cada vez más grave, situando al país entre los 5 primeros de la lista de vigilancia de emergencias del año 2026 del Comité Internacional de Rescate, querida familia. Haití está atrapado en una abrumadora crisis humanitaria. Así lo dijo Ciarán Donnelly, vicepresidente de Respuesta a Crisis, Recuperación y Desarrollo del Comité Internacional de Rescate. Oremos por nuestros hermanos haitianos. Soy su hermana en Cristo, Socorro Cruz. Dios los bendiga y recuerden, Cristo los ama y yo también.

gracias, querida Socorro Cruz, por esas noticias que pues también nos alegran, ¿eh? Es justo dedicarle un tiempecito especial en esta actitud que ha tomado este pueblo para alegrar un poquito ahí en todo el contorno del Papa León XIV. Este concierto que sabemos va a ser de mucha bendición y que seguimos en oración por su santidad, sabiendo de que en este momento está tomando un tiempo de descanso, pero aún así está siempre al pendiente, escribiendo, enviando sus notas y dándonos a conocer también cada domingo a través del rezo de el Ángelus, ese sentir de él, su corazón al pueblo. Así es que una vez más, unidos en oración por su santidad, el Papa León 14. Y bueno, pues junto a esta noticia también tengo otra noticia muy, muy interesante, porque hoy también se ha declarado en Roma: la dignidad no es un algoritmo. Este premio Nobel, expertos y científicos, también internacionales, líderes religiosos y también antiguos jefes de Estado y de gobierno se han reunido en la colina capitolina de Roma para firmar la declaración de Roma por una paz desarmada y desarmante. Si se recuerdan esas hermosas palabras que siempre nos recordaba el Papa Francisco, ¿verdad? Que él también estaba motivado a dar a conocer pues ese deseo de su corazón. Hay que tener esa paz desarmada y desarmante. Pues hoy ha realizado pues esta reunión, y en la era de la inteligencia artificial y las armas nucleares, el llamamiento conjunto frente a los enormes desafíos planteados por las armas nucleares y la inteligencia artificial pide una renovada cooperación internacional. Así es que pues enhorabuena, seguimos en oración también por estas reuniones que van a ser también de mucho beneficio para el pueblo. Y bueno, pues vamos ahora también, como beneficio es escuchar la bendita palabra del Señor, que es fuente de vida, lumbrera a nuestro camino, como dice el salmista. Y el día de hoy

0: Tenemos la participación del padre Miguel Agustín Constante, que nos estará llevando a meditar el Santo Evangelio de San Mateo en el capítulo 11, versículo 28 al 30. ¿Les parece si vamos todos juntos a meditar y alimentarnos de la palabra del Señor, que es el alimento del alma? Escuchemos.
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0: paz de Jesucristo sea con todos ustedes, hermanos, hermanas. Es un placer, una alegría en el Dios de la vida poderles saludar y poder pues sentirnos hermanos, familia. Soy el Padre Miguel Agustín Constante de la diócesis de Sonsonate del Salvador. Con alegría quiero compartir este espacio de reflexión del Evangelio de hoy, confiando en el Dios de la vida, que de paz, salud a cada familia, les proteja, les tenga con bien. Esa gracia de Dios Altísimo que no falte nunca en su casa. Con esa gracia de Dios podemos seguir adelante, confiando que Él siempre estará con nosotros, como dice su palabra, todos los días hasta el fin de los tiempos. Con mucho amor y con mucho cariño, hermanos, queremos meditar el Evangelio de este día. Proclamación del Santo Evangelio según San Mateo.
1: Gloria a ti, Señor.
0: En aquel tiempo, exclamó Jesús: vengan a mí todos los que están cansados y agobiados, y yo los aliviaré. Carguen con mi yugo y aprendan de mí, que soy manso y humilde de corazón, y encontrarán descanso, porque mi yugo es suave y mi carga ligera. Palabra del Señor.
1: Gloria a ti, Señor Jesús.
0: La vida es un don de Dios y un regalo precioso. Y debemos cuidar las cosas maravillosas que Dios nos da. Sin embargo, la vida también se nos va cargando de cosas, sin duda unas buenas, otras malas. En la medida que vamos creciendo nuestra infancia, a veces hay cosas que nos animan, cosas que quedan guardadas. Y sin duda todos pasamos momentos que se vuelven nostálgicos de alguna manera. Pero lo más lamentable es cuando tenemos más cosas que se vuelven carga, un peso. Creo que lo más doloroso es cuando sentimos que no tenemos alivio en nuestra vida y pasamos momentos difíciles, momentos de angustia. Y aquí el problema cuando a veces queremos encontrar un alivio en las cosas del mundo. Sin duda llegará el pecado, llegarán los vicios, llegarán tantas cosas en la vida. Aquellos jóvenes que de repente han vivido una infancia difícil, de repente quieren sentirse bien en las drogas, en el alcohol, en el placer, en las cosas del mundo que al final solo traen muerte. ¿Cuántas personas, después de un engaño, de una infidelidad en su matrimonio, cuántas personas después de todo eso quieren morir? Esa depresión difícil que trae el pecado. Sin duda el mundo cada día va en este camino. Muchas personas que se alejan de Dios, muchas personas que quizás sintiéndose solos, sin nadie que les acompañe, que esté con ellos, se sienten solos, deprimidos y abandonados. A ustedes, hermanos, que a lo mejor quizá pasan este momento difícil de soledad, de tristeza, a lo mejor por cosas de la vida que están allí presentes y no podemos superarlas. Esas cargas que se vuelven cada día más difíciles, completamente difíciles. Hoy Jesús te dice: vengan a mí. Hay un llamado. Encontrarás descanso. No será un tiempo de fatiga ni de dolor, sino de paz. La paz se encuentra buscando a Cristo, dejándolo todo y darlo todo por Él. Vengan. Él nos llama y Él te está llamando ahora precisamente. ¿Qué sientes en tu corazón? ¿Qué hay en tu vida? ¿Qué momento estás pasando? ¿Te han dejado solo tus hijos? ¿O tus padres te han abandonado? ¿Cuáles son tus cargas? ¿No encuentras trabajo? ¿Estás pasando un momento crisis en la economía, en tu familia? ¿Cuáles son tus cargas? ¿Cuáles son tus traumas del pasado? ¿Cuáles son las heridas que no puedes soltar ni superar? Nada del mundo podrá darte salud ni vida. Todas esas heridas, todo ese cansancio, esa fatiga, todo lo que puedes cargar, solo hay una persona que te puede liberar de todo eso. Se llama Jesús, el Dios vivo, el Dios que tiene poder para cambiar toda nuestra vida. Ahora, Jesús dice: mi yugo es suave y mi carga ligera. Quizá a veces queremos que desaparezcan los problemas, los dolores de la vida, todos esos agobios que están ahí, todas esas situaciones que nos atormentan. Pero Jesús dice: mi yugo es suave y mi carga ligera. O sea, que significa que las penas, todo lo difícil de la vida, solo podemos llevarlas con Jesús. Ese Jesús que es bueno, que es misericordioso, no nos ha dejado solos nunca. Así lo dice el profeta, que Él murió por nosotros. Hemos sido comprados a precio de sangre. Por eso hoy te invita Jesús. ¿Estás cansado? ¿Estás pasando una situación difícil? Busca la paz. Ve a una iglesia, ve al Santísimo. Y en la soledad de Jesucristo, el solitario de amores, dile: Señor, estoy cansado. Me han pasado muchas situaciones complicadísimas, Señor. Me he equivocado muchas veces en mi vida. En lugar de encontrar descanso, he encontrado más fatiga, más dolor y más cansancio. Pero te entrego este corazón lastimado. Te lo pongo en tus manos. Y Jesús va a responder a tus súplicas. Jesús te va a escuchar y te va a cargar. Ese abrazo de Cristo que es reparador, el abrazo que necesitamos, el abrazo del consuelo, el abrazo de Cristo que repara los corazones heridos, los corazones cansados, el Dios que siempre estará a nuestro lado. Quizás te está costando perdonar, y una de las cosas más difíciles es perdonar, sacar aquellas heridas del corazón y esa carga del resentimiento, del odio, con personas a lo mejor que has tenido momentos complicados, difíciles en tu vida, las sigues cargando y te están agobiando, y ya no solo es un dolor, sino que es una rabia que sientes en tu corazón. Esos pesos, esas angustias, ese cansancio de la vida, hoy Jesús te dice: entrégamelos. Yo quiero cargar contigo. Quiero cargar con tus penas, con tus preocupaciones. Pidamos a nuestra Madre Santísima, ella fiel, custodia, fiel hasta la cruz, también sufrió el dolor de sentir a ese Jesús en la cruz, a su Hijo. También ella te mira. Mira tu vida cansada, fatigada. Ella hoy te abraza también. La Madre buena, la Madre fiel, que nuestra Madre Santísima, que ha sido siempre nuestra intercesora, hoy regale su santa bendición también a cada uno de ustedes. El Dios Todopoderoso, que hoy nos ha permitido compartir este momento de reflexión, se quede contigo en tu corazón, se quede contigo en tu hogar, habite en cada momento, en cada circunstancia que sean difíciles. El Dios que hoy te ha permitido escuchar este evangelio tan precioso, permanezca siempre contigo. Que la bendición de Dios Todopoderoso, Padre, Hijo y Espíritu Santo, te acompañen siempre. Amén.

0: amén y amén. Agradecemos a nuestro buen Dios por la vida del Padre Miguel Agustín Constante, que nos ha llevado a ese encuentro con el mensaje de la palabra del Señor, del Evangelio de San Mateo, capítulo 11, versículo 28 al 30. Y qué hermosas palabras y qué hermoso consejo. Mire, que Él nos dice, si estás pasando dificultades, tribulaciones, dolor, angustia, visita al Santísimo. Oiga, es que no hay mejor lugar que tener un encuentro con Jesús a través de su presencia, su cuerpo, sangre y alma, que se queda con nosotros para cumplir su promesa. Si Él nos dice en su palabra, yo estaré con ustedes todos los días hasta el fin de los tiempos. Así es que es hoy un día muy importante, jueves eucarístico, sacerdotal. Pidamos la intercesión de nuestra madre del Carmen para que nos motive, nos ayude y que nos exhorte también a través de su dulce corazón para ir y visitar a su hijo, quien espera por cada uno de nosotros. Como también nos estará esperando este próximo 8 y 9 de agosto en el Centro de Convenciones de Los Ángeles, en donde Él se estará haciendo presente en su cuerpo, sangre, alma, divinidad. Tendremos la hora santa donde Él nos estará acogiendo, así como dice su palabra, como la gallina acoge sus polluelos, así también quiero acogerlos a cada uno de ustedes, como esa madre que siempre está al pendiente, como esa madre que siempre está deseando que su hijo venga a acogerse a su regazo. Así es que también nuestra madre estará ahí, porque donde está Jesús está María Santísima. 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Una vez más agradecemos a todos y cada uno de ustedes que han participado en esta hora. Preparémonos porque la siguiente hora sigue la bendición, porque aquí tenemos programación 24/7 y cada hora es hora de bendición. Actualidad y Fe es la hora a continuación y que también nos va a llevar a ese encuentro con ese mensaje que Dios ya ha puesto en el corazón de los que estarán participando en este gran programa de Actualidad y Fe. Pero antes de ello, pues también pidamos a nuestra Madre del Carmen que acuda a nuestras necesidades. Y hoy también recordarles que tenemos una cita a punto de las 6 de la tarde, hora de California, aquí junto con su estación de radio y su canal de El Sembrador Nueva Evangelización, porque nos estaremos uniendo en oración por las necesidades de nuestros hermanos que más sufren, aquellos que están pasando alguna tribulación, aquellos que están pasando dificultades en su vida. Pero de una manera especial nos vamos a unir a través del rezo del Santo Rosario, del encuentro con Jesús, Eucaristía, por nuestros hermanos en Venezuela, para que el Señor también les dé la fortaleza y que puedan tener la confianza de que no están solos, que estamos unidos en oración, porque la oración fortalece, la oración tiene poder. Gracias una vez más. 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
3: Querida familia, es un gusto poderles saludar en esta nueva edición de Actualidad y Fe, este programa que le informa, deforma y le transforma según el corazón de Jesucristo. Bienvenidos a su programa y gracias a todos ustedes, queridos fieles televidentes y radioescuchas que sintonizan este programa. Mi nombre es Josué Chicol y les saludamos a todos ustedes. De todo corazón, muchas, pero muchas gracias por compartir este programa. Hoy vamos a introducirles a un tema muy interesante y necesario que realmente está por todos lados y es de la inteligencia artificial, pero enfocados en una pregunta muy interesante que les vamos a hacer el día de hoy. En un mundo donde, sí, la inteligencia artificial ya no se calcula, sino que se escribe poesía, incluso arte, simula empatía, sugiere preguntas, hace desafíos, desafía nuestras creencias más profundas. ¿Nos hacemos esto? Esta pregunta. ¿Puede una máquina tener espiritualidad? Y para ello estará con nosotros el doctor Carlos Díaz desde Colombia, especialista en derecho canónico y en muchos otros temas. Es un gran amigo del apostolado que lo queremos mucho y que lo tendremos aquí en Actualidad y Fe. Analizaremos la delgada línea entre la programación avanzada y la verdadera conciencia humana. Exploraremos si la inteligencia artificial es una herramienta que potencia nuestra fe o si plantea un desafío en nuestra vida espiritual. Saludo y le doy la bienvenida al doctor Carlos Díaz, psicólogo, teólogo y especialista en derecho canónico, quien se conecta desde Colombia, nos ayuda a comprender este tema necesario, de suma importancia en la actualidad, la inteligencia artificial y el alma digital, si es que la existe. ¿Puede una máquina tener espiritualidad? Doctor, un gusto saludarle y bienvenido.
4: José, muy buenas tardes para toda la audiencia y a todas las frecuencias que nos escuchan.
3: No, gracias a usted por darse ese tiempo de acompañarnos. Vamos a empezar preguntándole, como psicólogo, usted sabe que los seres humanos pues tendemos a darle forma humana a las cosas, ¿no? Así como fuimos creados por Dios, también somos co-creadores. Cuando una inteligencia artificial nos habla con empatía o nos consuela, ¿qué realmente está pasando en nuestra mente? ¿Estamos ante una forma de un apego psicológico? ¿Cómo está funcionando esto? ¿Cuál ha sido su concepto o su análisis de lo que ya estamos viviendo?
4: Claro que sí, Josué. Bueno, vamos a partir de que la inteligencia artificial debe ser abordada con mucha responsabilidad, porque estamos viviendo en un mundo cambiante y no podemos suprimir a la persona humana como tal, que es creación de Dios, creación divina. Entonces, referente a la pregunta que me haces, la empatía que se genera con la inteligencia artificial, hay una línea muy delgada, porque, por ejemplo, nuestros jóvenes hoy en día tienen tecnología 24/7, tienen el celular a disposición, el computador, entonces van generando esa empatía, pero con un sistema de un software, más no con una persona que realmente se requiere que tenga esa empatía. Los seres humanos logramos tener esa empatía, sentir la sensibilidad, sentir la fragilidad del otro, mientras que los sistemas de IA nunca van a tener esa empatía, porque ellos están programados por códigos para darnos respuestas a lo cual nosotros le hacemos preguntas. En cambio, al tener ese contacto humano, ese calor, ese amor de Dios transversado en la persona humana, podemos dar respuesta a una pregunta más humana y más bajada sobre la tierra a la persona que tenemos al lado, a los más próximos. Por eso la línea tan delgada. Sí puede haber una empatía que se va creando en nuestro cerebro, ya que psicológicamente funcionamos por comandos de neuronas. Entonces el cerebro se programa para eso. Pero en el caso de nosotros los seres humanos, sí tenemos comandos, pero no como la IA. Funcionamos de otra manera, que es con el contacto visual, el contacto de piel a piel, el contacto del oído, el contacto de la voz con el otro. Eso se humaniza, mas no lo podemos tener con la IA. La IA está programada simplemente como un mecanismo tecnológico y un software que nos va a dar respuestas a lo que nosotros queremos que nos dé respuesta, pero no se va a lograr esa empatía con ese corazón vibrante como lo tenemos los seres humanos por creación divina.
3: La inteligencia, si no estoy equivocado, artificial puede detectar, a lo que entiendo, expresiones mínimas de tristeza y responder con palabras perfectas de consuelo. Psicológicamente hablando, ¿hay alguna diferencia entre el impacto emocional para una persona si ese consuelo viene de una respuesta artificial, de una máquina, o si viene de un ser humano?
4: Realmente, de una máquina se toman un poco los visos que la inteligencia artificial nos puede dar, pero como tal, la inteligencia artificial no tiene corazón humano. Nosotros sí tenemos corazón humano, Josué, que fue el corazón que Dios quiso que tuviéramos. Partamos de ahí. La teología nos habla muy profundamente de eso. Nosotros no podemos suprimir un corazón humano por un corazón hecho a base de tecnología. En cambio, el corazón humano directamente sí detecta las emociones, porque lo sentimos, sentimos las vibraciones emocionales, sentimos el cansancio, hasta la sudoración en nuestras manos, en nuestros pies, en todo el cuerpo, cuando hay situaciones que nos están incomodando, o expresiones faciales que por el músculo de la piel, que es el más largo que tenemos, podemos lograr esos efectos y sentimientos. En cambio, la IA nunca lo va a lograr. La IA lo que hace es una programación de sentimientos, pero a veces hay IAs que hasta en base a colores nos dan esos sentimientos, pero nuestros sentimientos no están basados en colores, están basados realmente en lo que sentimos en nuestra corporalidad, en lo que hay internamente en el corazón, en nuestra humanidad. Y recordemos que nosotros tenemos un espíritu que no tiene la IA, ese espíritu que por el bautizo se nos fue dado mediante la creación por gracia de Dios. Entonces debemos de partir de ahí, que ahí hay una línea también delgada. Entonces los sentimientos nos los da el cuerpo humano, nos los da el ser humano. La IA nunca va a poder tener esos sentimientos. Es programada, pero no va a poder sentir como sentimos nosotros.
3: Yo estaba pensando en estos momentos, ¿no? ¿Cómo hemos evolucionado? Por ejemplo, yo he visto casos dentro de mi misma familia, ¿no? Personas que tienen un apego a las redes sociales muy grandes y otras personas que no. Y por ejemplo, dicen, ay, es que a ti no te gusta convivir con la familia porque nunca contestas en el chat, nunca estás involucrado en las conversaciones de WhatsApp. Y parece ser que esa persona empieza a ser como que la rara porque ya no convive ahí. Y esa persona dice, no, pues es que yo quiero hablar contigo en persona, no en el chat. Es que si no te digo buenos días en el chat, parece que la otra persona no se lo toma bien. Entonces, ya veníamos como que con algunos síntomas de un apego a esta cuestión tecnológica que hoy nos lleva aquí, al punto que hoy en día hay personas que confiesan, hablan sus secretos más íntimos a aplicaciones de inteligencia artificial antes que con un terapeuta, que con un psicólogo e incluso con un sacerdote. ¿Qué peligro hay en esto, doctor? ¿Qué peligro corre psicológica, espiritualmente, a la persona que está actuando de esta manera y que está confiando en un algoritmo en que le dé la respuesta?
4: Claro que sí. Vamos a partir que la IA, digamos, guarda respuestas. Ahí es donde empieza también lo delicado, porque las respuestas pueden quedar en la nube, ¿no? Si no se le da las indicaciones. Por eso es que la IA debe ser primero, si hay menores, debe ser acompañada por adultos. Debe haber un seguimiento, un soporte de generarles que la sepan usar. Y en base a la respuesta, a la pregunta que me haces, Josué, es muy interesante, porque sí se ve que mucha gente le cuenta hasta lo más profundo de su vida a la IA, porque no saben que es un software a veces programado, creen que detrás de la pantalla hay una persona, y no. Entonces, ¿qué nos dice el derecho canónico, por ejemplo? Y la teología, no podemos suprimir al ser humano. Para la confesión necesitamos al sacerdote que fue instituido sacramentalmente, por orden divina a través de un obispo, para que pueda redimir nuestros pecados y haya ese proceso de sanidad. Debe haber un penitente y un sacerdote. Punto. El derecho canónico es establecido para eso, para dar la normativa y para hacer un seguimiento divino que es dado por el magisterio de la Iglesia. En el caso de la psicología también hay una norma que nos rige, que es para ser ese medio de sanidad, ese medio terapéutico con la persona. Y también la teología no lo habla, esa base de cercanía, sentir la moral del otro, la ética, sentir los sentimientos, las emociones, tener ese acercamiento. Y también a través del derecho canónico, sobre todo los sacerdotes, poder dar ese paso de ayudar a la persona a llevarla a esa sanidad, como lo hacemos nosotros los terapeutas. Cosa que la IA nunca lo va a poder hacer, porque la IA no siente, no hay ese corazón divino, ese corazón que late. Mientras que los seres humanos sí tenemos ese proceso de empatía y de sentimientos. Entonces es muy delicado cuando basamos nuestros sentimientos desbordándonos en confianza con un software que es asistido. Entonces debemos de tener la claridad en ese aspecto.
3: Bueno, mis hermanos, realmente para algunos este tema ya se está convirtiendo en el pan de cada día, para otros todavía es un tema nuevo. Y antes del siguiente bloque, me gustaría decirle, doctor, para aquellos papás que hoy en día no tienen todavía la menor idea de lo que estamos hablando, de la inteligencia artificial, lo han escuchado tal vez porque sus hijos lo están haciendo. ¿Qué les aconsejas a ellos, a estos papás, de cómo poder guiar a sus hijos en un tema que muchos estamos en cero? Que no sabemos cómo funciona, no sabemos cómo encontrarla, tal vez nunca la vayamos a utilizar, pero sus hijos sí. ¿Cuál sería un consejo práctico para ellos?
4: Claro que sí, Josué. En primer lugar, digamos, debe haber una empatía entre padres e hijos. Y dado el caso que no la haya, estar supervisando muy bien en qué redes andan sus hijos, cuáles son los mecanismos que buscan para buscar en la red. Porque ahí es donde empieza cualquiera, se abre la puerta y la gente no sabe cómo manejarlo. Entonces, en el caso de, también enfocado a lo que me dices, que a quién acudir, es bueno buscar profesionales. El primer profesional que deben buscar, el más cercano, puede ser los docentes de sus hijos, hacerle la pregunta de cómo están manejando sus hijos la inteligencia artificial y cómo también los pueden introducir en ese sistema, teniendo en cuenta que muchas personas ni siquiera saben manejar un computador, y es muy respetable, pero sí se les puede dar una noción de cómo pueden estar más alerta a esa información que están recibiendo sus hijos. Otro mecanismo también es acudir a los centros de asistencia de familia. En el caso de Colombia, específicamente, digamos, el bienestar familiar, cuando son menores de edad, se puede dar toda la información. En Estados Unidos no sabría el nombre, pero hay centros donde se atienden las necesidades de padres referente a lo de los menores, y ahí puede haber también un sistema de orientación para el menor. En el caso también de Colombia, me refiero, hay líneas de atención de informática que se pueden comunicar y pueden recibir toda la información, o por medio de las cámaras de comercio, que son donde se fundamenta todo el tema de la tecnología de las empresas. En Estados Unidos debe ser otra forma, pero es igual, pueden haber canales de comunicación, pero para profundizar en esto también deben de asistir a lo más cercano, en este caso las parroquias, Josué, que las personas que nos están oyendo, las parroquias pueden orientar y pueden enviar a las personas a los diferentes centros del Estado para recibir esa información y poder también aprender un poco de esto. Y Estados Unidos es muy, muy abierto en esto. O sea, tiene bastantes centros de información. Este nombre no sé los nombres, perdón, pero sé que los hay. Entonces sí hay muchas personas que les pueden dar una mano en este tema y en orientarlos bien y saberlos enfocar. Porque también se debe tener en cuenta que la IA nos ha ayudado a avanzar en ciertos temas académicos y laborales, pero a nivel personal, ahí sí hay que tener un margen, una medida, una línea delgada, porque correcto, las personas están confundiendo mucho.
3: Correcto. Bueno, en el siguiente segmento el doctor nos ayuda a ver la perspectiva desde el derecho canónico. ¿Qué nos dice la Iglesia, la doctrina en el uso de la inteligencia artificial? El Papa León XIV en sus primeras encíclicas lo ha recalcado y ha omitido mensajes muy directos de lo que significa, sobre todo, la dignidad del ser humano. Ya regresamos después de estos mensajes.
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3: 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Dialogando con el doctor Carlos desde Colombia, hablando un poco acerca de la inteligencia artificial y si las máquinas realmente tienen alma, tienen vida, como para poder entablar una conversación real con una persona. Y bueno, ¿realmente usted lo considera así? Le hago esa pregunta. Comparta con nosotros sus ideas, sus pensamientos en nuestro chat del YouTube. ¿Puede una máquina tener espiritualidad? El doctor Carlos Díaz nos lo explica, especialista en derecho canónico. Y tocando este tema, doctor Carlos, el derecho canónico y la tecnología, pues tiene desde hace mucho tiempo, pues una línea ya bastante parametrizada, donde el Papa León XIV hace poco, incluso en sus primeras encíclicas, nos habla no solo del peligro, sino más bien quiere enfocarse él en recalcar la dignidad humana. Por eso le pregunto a usted, ¿el alma racional es lo que nos otorga dignidad, libre albedrío, personalidad jurídica? Y ¿cómo nosotros hoy, pues la iglesia sobre todo, por qué ontológicamente hablando es imposible que una máquina, por más avanzada que sea, por más desarrollada que esté, pueda tener alma o una dimensión espiritual?
4: Claro que sí, Josué. Partamos que el derecho canónico es la normativa que nos regula a los fieles de la Iglesia Católica. Entonces lo que se busca es el bienestar de la persona en todos los ámbitos jurídicos eclesiales. Entonces, no se puede suprimir al sacerdote, por ejemplo, ni al fiel. Entonces, vamos a partir de ahí. Por eso se establecieron los sacramentos, y el derecho canónico es directo en eso. Los sacramentos no se pueden suprimir por ninguna especie de tecnología. Es diferente cuando se va a hacer una investigación teológica o jurídica. Ahí sí necesitamos usar la IA, pero la IA no tiene alma o espíritu. Mientras que nosotros los seres humanos sí, por el bautizo, tenemos ya un espíritu definido, un espíritu que nos une directamente a la comunión con Cristo y nos hace merecedores de ese sacramento de la penitencia por medio del sacerdote que es el mediador acá en la tierra con Jesucristo para el perdón y la redención de nuestros pecados. Entonces ahí entramos los fieles. Necesitamos estar en esa presencia plena, tanto el sacerdote como el laico, el fiel, igual en cualquiera de las pastorales. debemos estar los laicos comprometidos de la mano del sacerdote, y el derecho canónico también tiene una amplia gama en eso explicándonoslo. Hay una ley, una normativa que nos rige y en la cual nosotros también podemos ser partícipes de esta maravillosa iglesia por medio del derecho canónico, cosa que la IA nunca va a lograr. La IA puede aprenderse el derecho canónico y ser programada para sabérselo, pero no va a tener el alma y el espíritu que nosotros como seres humanos se nos ha dado, y como fieles, como católicos, Dios nos concede esa gracia por medio del bautizo y de los demás sacramentos para tener esa redención acá en la tierra, poder sanar esas emociones, poder sanar esas fragilidades, que por mal la IA no va a poder ser ese puente. Nos va a escuchar por medio de un software, pero jamás con ese corazón pleno.
3: Y esto me lleva a preguntarle algo, ¿no? Que posiblemente alguien que por primera vez esté escuchando esto, que tal vez su debate o su duda de por qué la iglesia no utiliza la tecnología para acercarse a las personas, pueda tener el debate de darle el valor que corresponde a los sacramentos, ¿no? Si estoy pensando en estos momentos en la confesión, la diferencia entre un psicólogo, un terapeuta y un confesionario. ¿Por qué la naturaleza del sacerdote es irreemplazable cuando hablamos de la confesión y no puede ser reemplazado por un software? Y la diferencia que hay con un psicólogo o con un terapeuta, doctor.
4: Claro que sí, Josué. Vamos a partir que dentro de la gama de los sacramentos está la institución del orden sacerdotal, que esa solo la reciben los ministros que se consagran a Dios. Entonces, indudablemente la gracia que tiene el sacerdote de podernos perdonar, de podernos sanar acá en la tierra nuestros pecados por gracia divina, por medio del obispo que le consagra sus manos y le otorga esa gracia, la IA nunca la va a poder tener, porque ahí es donde se prueba nuestra humanidad acá en la tierra, por medio de nuestros ministros que entregan su vida a Cristo para hacer esos puentes, esos medios de salvación acá en la tierra de nosotros con Dios. Entonces la IA, lastimosamente, por más que quiera, no va a poderse reemplazar al sacerdote, y está establecido también en la norma del derecho canónico. Se necesita la gracia sacerdotal para el perdón de nuestros pecados. La diferencia entre un psicólogo y un sacerdote es por medio precisamente de la confesión. Nosotros los terapeutas, los que somos psicólogos profesionales en el área terapéutica, podemos sí escuchar los pecados, porque la gente se desborda en terapia y hace a veces un proceso de confesión, pero uno le explica, esto no es una confesión, sino es un proceso terapéutico. Pero obviamente es donde se revela toda su humanidad y su fragilidad en consulta. Y de ahí uno ya lo remite al sacerdote para que pueda recibir ese perdón y rendición de sus pecados. Entonces eso hace la mediación entre la terapia y el sacerdote. Entonces por eso se necesita la claridad, ¿qué hacemos los psicólogos y cuál es el área también sacerdotal? Porque a veces la gente confunde tanto la terapia psicológica con la confesión. Piensan que es lo mismo porque se trabajan varios temas o los mismos temas. Y no podemos decir que es lo mismo, porque necesitamos del perdón de nuestros pecados para poder tener esa sanidad espiritual que tanto hemos venido hablando, de que tenemos un alma y un espíritu que se nos dio por medio del bautizo. En cambio, el terapeuta lo que puede hacer sí es dar unos patrones de conducta para un cambio emocional, que es diferente.
3: Realmente que sí, y ojalá que todos comprendamos el significado de esto. Si una IA, una inteligencia artificial, comete un acto destructivo o difunde un mensaje, o más bien ha sido creado para esto, el derecho canónico busca siempre la imputabilidad, la culpa moral. ¿Quién peca o quién infringe la norma? ¿El programador, el usuario que la entrena o la máquina? Hoy estamos viendo, aquí en Estados Unidos es increíble, una de las cosas más vistas en el internet, desafortunadamente, son las páginas pornográficas y las páginas de busca de pareja, y mucho de ello ya está utilizado por la inteligencia artificial. ¿Cómo podemos hablar de esto? ¿Quién peca? ¿Quién no peca? ¿Quién está absento de todo esto, doctor?
4: Es un tema bastante álgido, Josué, porque vamos a partir que una máquina no peca porque no tiene alma. El que peca directamente es el ser humano, porque sí tiene espíritu y alma. Y también es el usuario que a veces le da un mal uso. Realmente la programan Por ejemplo, hay gente que está programando la IA para la pornografía, para páginas indebidas, para corrupción, para drogadicción. Entonces, la persona directamente que la programe es el que está fallando, es el que, por eso el derecho canónico es muy explícito en esto, da la libertad divina para escoger, para que la persona tenga un comportamiento y una conducta intachable delante de los ojos de Dios. Entonces volvemos que el derecho está muy directo para los que somos fieles creyentes de que debemos hacer un buen uso de nuestra libertad, porque de esto depende también. Las IAs están libremente hoy en la web, pero hay algunas que ya están siendo muy deficientes por el manejo que se le están dando. Entonces debemos tener claridad referente a la pregunta directa, Josué, ¿quién tiene directamente la culpa? El ser humano, el que la programa, o los programadores que hacen los programas también para esto, que hay una red también de corrupción que permite que la IA se preste para todos estos temas. Y hoy en día en el mercado es bastante la gama de software de IA que tenemos acceso. Entonces, el que corrompe directamente esto es el ser humano, y se deja corromper su alma, su espíritu y su mente por medio de estas conductas que le generan un medio económico muchas veces, pero se está dejando de lado también que nos estamos llevando muchas personas a cometer errores y a pegarnos a estos sentimientos de tener que tener una IA como compañera del día a día. Entonces ahí es donde entramos a pecar con este mal manejo que se le está dando, y que podemos darle todas las instrucciones y ella nos las va a botar a nuestro acomodo, a nuestro antojo.
3: Mira, aquí quiero hacerte una pregunta que no la tenemos aquí en el esquema, pero se me hace muy interesante. Yo no sé si le ha pasado esto, doctor, pero yo veo que todavía hay personas que no saben diferenciar entre la realidad y lo que es inteligencia artificial. Hay personas que puedan ver algo hecho por la inteligencia artificial que lo creen. ¿Por qué? Porque no están tan inmersas en el mundo de la tecnología y no pueden decirnos la diferencia entre lo real y la inteligencia artificial. No sé si le ha pasado a usted esto, pero yo lo he visto. ¿Qué pasa con estas personas que tristemente caen en un engaño y se dejan llevar por estas cosas? ¿Qué consejo se le puede dar a estas personas para aprender a diferenciar entre lo verdadero, lo real y lo que no es?
4: Claro que sí, Josué. Mira, vamos a partir de un ejemplo. Los que nos dedicamos a la consulta terapéutica, es cómico que a veces llegan personas que le preguntan a la IA si se van a ganar la lotería o no. Entonces ahí es donde uno pone las alertas y dice, wow, que le están entregando a una IA. Entonces, volvemos al tema, la IA da algoritmos programados, pero a veces como que confían tanto y se vuelve tan su amigo íntimo, que ahí uno dice, wow, si no hay noción de que detrás de una pantalla, que es un software que está programado, no hay ninguna persona, son comandos, son códigos, ahí ya uno pone las alertas, Josué, porque también pasa. En mi caso, me pasa mucho es con las familias disfuncionales y directamente con la población infanto juvenil. Niños y jóvenes que están muy solos en casa, o tienen todo o no tienen nada, y se refugian en la tecnología y creen haber encontrado un mejor amigo o una mejor amiga detrás de esos códigos programados. Y también lo he visto últimamente en consulta en la gente que es mayor, personas que ya están en los asilos, en los ancianatos, que saben de tecnología un poco, se refugian en este sistema y creen haber encontrado como un call center, una persona que les está respondiendo. Entonces las alarmas se han encendido muchísimo acá en Colombia por este mal uso que se ha dado. Pero hay una barrera impresionante, pero asimismo también se corta con un método de IA, unos lineamientos, y vuelve y sale otra en el mercado. Entonces ahí es donde nos toca tener esa red de apoyo muy, muy clara, con sistema parroquia, por ejemplo, los que somos fieles creyentes, de poder brindar esos afectos a las personas más cercanas, de que no crean que hay detrás de esa pantalla, detrás de ese software, les está respondiendo un ser humano de carne y hueso con alma. No, sino que al contrario, es un sistema operativo digital que no tiene alma, no tiene un pensamiento racional como el de nosotros, neurológico.
3: Realmente que sí. Tenemos que estar alerta, abrir los ojos y realmente siempre utilizar los dones del espíritu, que nunca cambiarán y siempre serán más relevantes, sobre todo la prudencia, la sabiduría, utilizarlos para el bien. Vamos a unos mensajes, ya regresamos aquí en su programa Actualidad y Fe.
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0: hermanas, hermanos, paz y bien. Soy Fray Armando López y a través de este medio es para hacerles una invitación al Metanoia. El Señor es mi pastor y nada me falta. Entonces, Cristo, el buen pastor, te espera, hermano, hermano. Como dice la alabanza, curó mis heridas y al redil me llevó. Entonces, Cristo te espera, el buen pastor, para llevarte a aguas frescas y a pastos verdes, sanar esas heridas profundas del corazón, perdonar nuestros pecados y envolvernos en su misericordia. Entonces, Cristo te espera, el buen pastor, con los brazos abiertos. Y que el Señor te bendiga, Padre, Hijo y Espíritu Santo. Amén.
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3: Gracias por continuar con nosotros y les recuerdo que tenemos también nosotros nuestras redes sociales, las redes sociales del Sembrador Nueva Evangelización y también las redes sociales de Noel Díaz. Puede visitarlas usted, Facebook, Instagram y también su canal de YouTube. ¿Qué encuentra de nuestro hermano Noel ahí? Bueno, muchísimo. Un hombre, el evangelizador de las Américas, que por más de 40 años ha llevado la palabra de Dios. Ha sido un hombre creyente, ferviente, de saber de que el pueblo migrante puede ser una respuesta a los sufrimientos, no solo de este país, sino de todo el continente. Dios nos ha escogido para una misión, que ninguna alma se pierda y todas se salven. Y Noel siempre nos comparte en sus redes sociales mensajes desde el corazón de la palabra de Dios. Así que búsquelos ahí en sus redes sociales y compártalos. Dialogando con nuestro querido doctor Carlos Díaz, quien hoy nos habla un poco acerca de estos peligros tan grandes de la inteligencia artificial. ¿Realmente una máquina puede tener espiritualidad? Pues nos, por lógica decimos que no, pero realmente el actuar de este mundo, la respuesta que está dando el mundo, parece que cada día se hace más dependiente de la tecnología y de la inteligencia artificial. Así que, uniendo la psicología y el derecho de la iglesia, hoy yo le pregunto a usted, ¿qué tanto usted depende de la tecnología? Y esa es la pregunta que le hago al doctor a continuación. ¿Qué cree, doctor? ¿Cree que corremos el riesgo de deificar a la tecnología, o sea, de atribuirle a la inteligencia artificial facultades casi divinas, omnisciencia, omnipresencia? ¿Postrarnos ante ella psicológicamente porque la dependencia del ser humano con la tecnología cada día avanza mucho más?
4: Claro que sí, Josué. Hay una línea muy delgada y por eso la iglesia es tan sabia y tan santa y tan directa. Si miramos la analogía y la teología que nos han dejado los últimos santos padres de la iglesia,

0: manera directa, a veces hasta incomodaba, porque daba los mensajes claros a la humanidad. Ahora si vemos la teología del Papa Francisco, un ser tan desprendido, un ser tan bajado a la geografía teológica de nuestro tiempo, y si vemos hoy en día la de nuestro querido Papa León XIV, más bajada aún y más realista el Papa de las Américas, vemos cómo nos están dando ese mensaje claro, la dignidad de la persona. No debemos ideologizar a una pantalla, a unos códigos, porque lastimosamente el gran problema hoy en día de la sociedad es la soledad en que está cada persona, cada familia, los conflictos que se están teniendo internamente, la guerra que se está viviendo en cada continente. Y no solo la guerra de armas, sino la guerra interna, la guerra del alma, del espíritu que está clamando en la soledad en que cada uno vive. A veces se tiene todo tan perfecto, pero a veces no sabemos, por ejemplo, quién está a nuestro lado. Nada. No conocemos al vecino, no conocemos al del frente, no conocemos al compañero del trabajo. Por eso se endiosa a los sistemas operativos de IA, porque sentimos que detrás hay un amigo que nos está escuchando, que yo le digo algo y siento que ese sentimiento que hay de empatía me lo está definiendo y me lo está mandando a través de un código, a través de un comando. Pero la realidad es que detrás de ahí no hay vida, no hay vida de un corazón de carne que nos lo dio Jesucristo.
1: Hace poco hubo un caso de alguien que cometió suicidio y se reveló un diálogo que había tenido con una inteligencia artificial, con una IA. Y como los parámetros muchas veces va de acuerdo a la ley de cada país, cuando le dice esta persona que estaba pensando en suicidarse, la inteligencia artificial le respondió en base a toda la data que ya tiene y que el suicidio asistido es legal en este país, la inteligencia artificial le responde: aquí estaré contigo hasta el último momento si esa es la decisión que tú tomas. Realmente es difícil comprender que un ser humano esté deseándole a la otra persona: bueno, si lo mejor para ti es matarte, pues aquí estoy. Estamos llegando hasta ese punto y vemos estas respuestas, ¿no? Lo triste es que aunque estamos viendo nosotros estas respuestas, doctor, no hay una reacción por parte de la humanidad. Pareciera ser que hemos doblado las manos a algo inminente, a la llegada de la tecnología que cada día no solo está tomando trabajos, posiciones, sino también está absorbiendo un espacio que antes era dedicado a la creatividad y a la mente, a la inteligencia humana. Yo no sé si usted ha escuchado estos casos, pero realmente pareciera ser que por muy fuertes que sean, como que nos estamos acostumbrando a que está llegando la tecnología a influenciar en las mentes y en el corazón de muchas personas.
0: Así es, querido Josué. No lo podemos negar. A veces los sistemas operativos se están volviendo más compañía para las personas que realmente las personas de carne y hueso y dentro de las mismas familias. Entonces hay una alarma mundial por el sistema de salud, que la salud mental a veces no se le da la prioridad. Si miramos los diferentes sistemas de salud mental en el mundo, estamos muy frágiles. Porque primero, la IA no suprime un verdadero padre nuestro recitado con el corazón. Pueda que te lo recite, pero de la manera tecnológica, pero un padre nuestro sentido, entender esa teología bíblica de nuestro Señor Jesucristo, esa hermandad con el otro, la IA nunca lo va a poder hacer. Y es cierto, la IA acompaña por una instrucción que tú le des, hasta el suicidio asistido, te da las pautas claras y todo. Por eso la alerta mundial es mirar cómo nos estamos enfocando, no solo hasta en nuestra familia, hasta en las compañías mismas de tecnología. Hay un caso que se ha comentado acá en el medio en que yo me muevo, y por ejemplo, los que trabajan en tecnología tienden más al suicidio, porque como saben tanto de tecnología, están tan vulnerables, entonces hace que el cerebro se les programe y puedan llegar a esos efectos hasta quitarse la vida. Mientras que miran, hay exámenes que personas que están más acercados a la iglesia, a la fe, a un credo religioso, tienen más posibilidades de salir de una depresión y de querer cortar con todos estos sistemas de IA. No dejándola de utilizar, pero sí ya teniendo una sanidad y una clara convivencia con su credo religioso, de la mano de Dios. Entonces, por eso es una línea muy delgada, porque la IA debe ser bien utilizada.

0: académicamente, pienso yo, laboralmente, para proyectos, todo lo que esto pueda generar y ayudar. Pero si ya es para la parte interna, la parte espiritual, la parte que converge al ser humano tan internamente, no, debe buscarse las ayudas realmente humanas. Pero en este mundo que vivimos en soledad, porque las familias hoy están viviendo muy en soledad, la invitación es esa, a buscar al más próximo, a prestar esa red de apoyo, que las hay, pero muchas veces no damos el paso y sabemos de muchos casos. Entonces tenemos que abrigar al otro, al que está muy solo.
1: Concluimos que una máquina no tiene alma, no tiene la vida que nosotros poseemos, pero al hablar de cualidades, por mucho que se esfuerce la tecnología, desde su perspectiva como psicólogo, ¿qué cualidad humana, psicológica o espiritual la inteligencia artificial jamás podría replicar? Y que nos recuerda que estamos hechos a imagen y semejanza de Dios.
0: Fácil, Josué. Las lágrimas. La IA no puede llorar, no puede sentir, no puede sentir sudoración, no puede sentir coloración en la piel. Cuando tenemos a una persona enfrente, como terapeutas, como sacerdotes, como guías espirituales, sentir la emoción del otro, poderlo levantar, darle la mano. La IA no nos puede dar la mano, no podemos sentir la fragilidad del otro. Así de fácil.
1: Interesante.
0: Los sentimientos no la tiene. Así quisiéramos programarla, no. Por eso empecé con las lágrimas. Ver uno lo lindo que Dios nos permite sentir el sentimiento del otro y compadecerme, hasta bajonarme también ese sentimiento, eso no lo puede dar la IA. En cambio, los seres humanos sí lo podemos dar.
1: Interesante. Gracias por esa respuesta, la verdad, que no lo había pensado de esa manera. Pero por eso hacemos estos programas. Este programa que usted disfruta aquí en El Sembrador, que nos ayuda a comprender aún mucho más lo que Dios ha hecho. Usted está hecho imagen y semejanza de Dios. Ya regresamos, no le cambie.
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1: Querida familia, gracias por acompañarnos en este último segmento de este su programa Actualidad y Fe, donde abordamos la importancia de conocer con datos, con conceptos muy profesionales desde lo que la iglesia nos invita a estudiar y a creer, pero también desde la perspectiva de un psicólogo, de un terapeuta, de las consecuencias de confiar en una máquina y pretender que la máquina nos solucione la vida. Estamos hablando de la inteligencia artificial. En un mundo que parece fascinado y a la vez asustado por el poder de los algoritmos, ¿qué le diría usted, doctor, a la persona que nos ve en casa y que teme que la tecnología termine por deshumanizarnos o por apagar nuestra espiritualidad?
0: Claro que sí, querido Josué. Ahí hay que poner en acción los sentidos, lo que Dios nos dio como fieles católicos, creyentes. Yo digo, a veces tenemos 24 horas al día, 24 de 7 días, y le dedicamos más tiempo a la tecnología y menos tiempo a nuestra espiritualidad, a cultivar el alma, el corazón, el espíritu. La IA nunca va a poder reemplazar la Eucaristía, hacer un buen rosario, la adoración eucarística, el acompañamiento en una pastoral. Entonces yo los invito a quien nos está escuchando, que también no es que dejen de lado la IA, porque en algún momento, vuelvo y lo recalco, la IA nos ayuda tanto laboralmente como académicamente para consultas, para ayudarnos a ser más eficaces y productivos en el área laboral o académica. Pero en el área humana, eso nunca lo va a suplir la IA. Entonces busquemos más a Jesucristo vivo en los sagrarios. Por algo Dios se sigue manifestando a través del mundo. En Colombia mismo lo hemos visto. Le decimos la patria milagro por estos días en Colombia, por un tema político, social. Pero vemos la mano de Dios en nuestra patria y la estamos viendo a nivel del mundo. A nivel de Venezuela, que tanto vivió también esta tragedia. La IA saca mensajes para Venezuela, por ejemplo, de la tragedia. Pero realmente la realidad es otra con nuestros hermanos venezolanos. Entonces, es abajonarnos también al dolor del otro, poder sentir que la IA no nos va a reemplazar eso. Entonces los invito que la IA no los absorba tanto, sino busquen más a Dios, a ese Jesucristo vivo en la Eucaristía, en los sacramentos, mis hermanos.
1: Correcto, ¿no? Realmente hacer a través de nuestra vida espiritual el encuentro con Dios, que es diario, que eso no lo podemos reemplazar. Podemos tener muchas herramientas, ¿no? El sembrador es una herramienta, el canal de televisión es una herramienta, pero no es el reemplazo de nuestra relación íntima con Jesús todos los días. Por eso, doctor, para cerrar nuestro programa del día de hoy, si el día de mañana, leo esta pregunta, si el día de mañana una inteligencia artificial lograra imitar a la perfección la empatía de un terapeuta y de un psicólogo, y recitar de memoria todo el derecho canónico de la iglesia, ¿qué es aquello esencialmente humano, esa chispa divina que la máquina jamás podría replicar y que nos recuerda que fuimos creados a imagen de Dios, por más que se la sepa de memoria? Es como que si la pusiéramos a competir con un Santo Tomás de Aquino, un San Irineo, ¿qué pasaría?
0: Nunca va a poder sentir la IA el dolor, nunca va a poder sentir esa comunión con ese Cristo vivo. Nunca lo va a poder sentir, Josué. Entonces nosotros tenemos esa ventaja. La IA se puede grabar todo. Se puede grabar los 1700 cánones del derecho canónico. Se puede grabar todo el magisterio de la iglesia. Se puede grabar toda la palabra de Dios si quiere, porque además se la programa. Pero el corazón humano está programado por la sensibilidad. Tenemos neuronas que son sensibles. Tenemos en la piel sensores. Tenemos neuronas que le mandan comandos a nuestros cerebros para sentir, para llorar. Eso nunca lo va a poder programar la IA. Entonces tenemos ahí esa chispa divina, esa comunión con Cristo directa. Entonces ahí es donde está ese sesgo tan grande a favor de nosotros, que tenemos una vida que es única y que hay que vivirla acá en la tierra. Por algo Dios nos dejó la parte de la sensibilidad, del sentimiento, de esa comunión con Cristo.
1: Bueno, pues doctor Carlos, realmente ha sido un placer compartir con usted este programa. Le agradecemos de todo corazón por explicarnos y por ayudarnos a comprender no lo que es la inteligencia artificial, porque esto va a seguir aumentando, pero sí el recalcarnos que estamos hechos a imagen de Dios, cuál es nuestro papel y que esta creación perfecta que es el ser humano siempre será el protagonista de esta historia y que todo lo demás, creado por el hombre, pues está al servicio de, para que el día de mañana tengamos un encuentro personal con Cristo. Así que gracias, doctor, de todo corazón, y un abrazo hasta Colombia.
0: Estimado Josué, a ti un abrazo desde la distancia y a toda la teleaudiencia. Espero volverlos a ver pronto. Muchísimas gracias por la invitación.
1: A usted, el doctor Carlos Díaz, psicólogo, terapeuta y también especialista en derecho canónico, nos ha acompañado en este programa de Actualidad y Fe. Las máquinas, claro está, no tienen un corazón, no tienen un alma, no tienen una espiritualidad, pero tú sí, tú tienes un corazón que late y que late porque el Señor aún no ha concluido con esta historia de vida que te ha dado. Por eso, nosotros aquí en El Sembrador queremos recordarle que este canal, todo el apostolado El Sembrador, con más de 40 años de evangelización, se ha llevado a cabo gracias a la generosidad de corazones que laten, corazones que han tenido un encuentro personal con Dios, que han vivido una metanoia, que han tenido un cambio de pensar, un cambio de mente y han cambiado de vivir. Y que esas personas, después de haber tenido ese encuentro con Dios, dicen, ¿y ahora qué puedo hacer para que otras personas tengan ese mismo encuentro con Dios? Número uno, estamos invitados a evangelizar, a llevar el mensaje. Si tú no predicas y dices, hermano, es que yo no predico, bueno, pero cuéntale al mundo lo que Dios ha hecho en tu vida. Tú tienes un testimonio que compartir, compártelo. Número dos, ofrece de tu tiempo. Ve a un grupo, a una parroquia y ofrece de tu tiempo, de tu talento. Y número tres, sé generoso, comparte. Este apostolado está construido con a lo que nosotros les llamamos semillas. Una aportación mensual con $40 mensuales. Miles de sembradores sostienen este lugar, lo sostenemos, porque creemos firmemente que el mensaje de la palabra de Dios es viva y eficaz y viaja a través de la pantalla, porque no son nuestros pensamientos, es precisamente la fuerza de la palabra de Dios. Así que tú, con esa semillita mensual, eres capaz de hacer la diferencia. Y mire, los dejamos con esta frase de Santa Teresa de Calcuta: cada obra de amor llevada a cabo con todo el corazón siempre logrará acercar a la gente a Dios. Tu obra, tu gesto, tu generosidad hará que una persona tenga un encuentro con Dios. De todo corazón, muchas gracias. Y le recuerdo, sí, este lugar lo podemos llenar de mucha tecnología. Este programa lo podemos llenar, el canal del Sembrador, de la mejor tecnología. Pero siempre hará falta el corazón vivo, el hombre que puede dar testimonio de lo que Dios ha hecho en su vida. Y eso es irreemplazable. Una máquina no tiene espíritu, una máquina no tiene alma, pero tú sí la tienes. Y por eso San Pedro muy sabiamente nos ha dicho que ninguna alma se pierda, que todas se salven. 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Nos vemos en una próxima edición de Actualidad y Fe. 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Bendiciones.

0: María, Madre de la Esperanza y Reina de la Evangelización. Hoy nos acercamos a ti con un corazón lleno de gratitud. Gracias por acompañar con tu ternura y tu intercesión a cada uno de nuestros sembradores. Tú conoces sus intenciones, sus dolores escondidos, sus luchas diarias. Y también conoces el amor con el que han ofrecido su ayuda para que tu hijo sea conocido y amado.
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0: intercesión. Tenemos que orar más y salir. Lo con oración siempre, porque salgo con el Señor.
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